0: la frecuencia modulada de la 101.5 FM, los 40, de aquí mismo, de la capital tabasqueña, para todos los municipios de nuestro bello estado de Tabasco y también para aquellas ciudades que colindan esta hermosa ciudad, por supuesto.
1: A todos los municipios del norte de Chiapas, ¿se refieres? También, Juárez, Reforma, sí, Pichucalco, Ixtacomitán, Ixtapangacoya, Coatzacoalcos, Minatitlán, Aguadulce, Cuchapa, Las Choapas. Acá para Campeche también.
0: También.
1: ¿Para dónde quieres tirarle? Para Chiapas, para Palenque, para Catazajá, para La Libertad.
0: Para Campeche, me encantaría.
1: Para Campeche también, para Ciudad del Carmen, para Tasta, para toda la gente que nos sintoniza. Hay para llevar, gracias. Y muy buenas tardes, y vamos cerrando bien la jornada de este juevesito con fuerte, fuerte olor a viernesito. Fuerte olor ya a fin de semana.
0: Sí, sí, sí, así es. Mientras tanto, les doy el número telefónico 9931-460101, 9931-460101, nuestra línea de mensaje, y además me estoy dando cuenta que estamos sumando más en el canal de Ahora Tabasco Noticias a través del WhatsApp. Ya he estado checando que se van ahí sumando las personas interesadas a mantenerse informados. Recuerden que estas noticias ustedes ya lo pueden estar obviamente leyendo a través de ese canal, de ese grupo, de ese portal de noticias del 9931-460101. ¿Qué? ¿No escuchó? Ah, no estás agregado. Fácil.
1: Manda la palabra alta, papá.
0: Fácil, la palabra alta y directa. Es más, aquí está Wendy Landero. Ella es la encargada de direccionarte
1: atención,
0: a ese canal.
1: Atención personalizada de ella, sí, de la pulpita, de la producción.
0: Si usted tiene dudas, ella
1: pulpita,
0: se lo
1: porque
0: puede
1: es así como una pulpa chiquitita y tiene muchos tentáculos cuando maneja
0: la
1: el máster. Él es el tigre. El tigre de los teclados, el tiburón de la producción. ¿Qué? ¿Qué? Los de los tentáculos.
0: Ajá.
1: Eres de lo peor, Torres. ¿Quién viera esa cara de inocencia? Esa cara de
0: intelectual.
1: De intelectual, de enciclopedia.
0: Sí, cállate, calle 13. Calle 13.
1: Que te voy a llenar. No. Y menos ahorita que está la cosa esa en la laguna.
0: Oye,
1: de la isla.
0: De blanco y la de calle 3 son de
1: sí.
0: No se los pongo de imaginación.
1: Pero sí, estoy 100% seguro que sí la has bailado.
0: Claro.
1: ¿Verdad?
0: Claro, claro. Me encanta las canciones de antes de calle 13.
1: Sí, bueno, todas.
0: Hay una que canta con Nelly Furtado y me encanta también.
1: Ah, cómo no, con Rubén Blades.
0: Uy, sí, magnífico. Oigan, bueno, pues ahí está. También vamos a tener las 5 de Ahora con Jenny Colorado. Recuerden que las noticias nacionales e internacionales también lo pueden encontrar aquí en Ahora Tabasco Noticias. Y sin más preámbulo, entramos de lleno con la información, ¿no?
1: Adelante, vámonos de inmediato con la información, porque ayer notificamos de un tema de una balacera, de una persecución.
0: Ajá,
1: que
0: ¿sí?
1: terminó resultando pues en la desarticulación de una célula delictiva, ¿no?
0: Así es, le doy este contexto, y es que un contundente acción operativa derivada de un enfrentamiento, elementos de la Secretaría de Seguridad y Protección Ciudadana lograron la desarticulación de una célula delictiva y el aseguramiento de 3 personas por su presunta responsabilidad en delitos contra la salud y violación a la Ley Federal de Armas de Fuego y Explosivos. Los hechos se registraron sobre la calle José Mariscal de la colonia José María Pino Suárez del municipio de Centro, donde uno de los presuntos responsables resultó lesionado, por lo que fue trasladado bajo custodia policial a un hospital para su atención médica correspondiente. Los detenidos responden a los nombres de Janet del Carmen N., José Fernando N., alias El 21, y o Cuco, y Jean Carlos N, alias El Fiero, y o Antena, y o 05, fíjense, y los detenidos se les decomisaron armas de fuego cortas y largas, cargadores para arma corta, calibre 9 milímetros, abastecidos con cartuchos útiles, cargador para arma larga, abastecido con cartuchos calibre 7.62 milímetros, aditamiento, lanzagranadas, color negro, calibre 40 milímetros, marca Colt. Asimismo, se le decomisó mochilas tipo mariconera y una bolsa de mandado color negro, envoltorios con hierba con características similares a la marihuana, envoltorios con sustancias con características similares a la cocaína, envoltorios con sustancias con características similares a la metanfetamina, equipos de telefonía celular y vehículo marca Chevrolet Aveo. Así es. Bueno, por otra parte, fíjense, ya vamos en temas de política. Recuerden que ya estamos precisamente en esos meses en donde efectivamente, bueno, ya los partidos políticos van a estar pues dando de mucho que hablar. Y mientras tanto, los partidos PRD, Tabasco, PAN y Somos presentaron esta mañana por separado denuncias ante el Instituto Electoral y de Participación Ciudadana de Tabasco contra Jorge Alberto Zavala Frías, exsecretario ejecutivo del organismo, quien renunció al cargo este miércoles. Las denuncias fueron interpuestas luego de que Zavala Frías publicara en sus redes sociales una imagen relacionada con un aspirante de Morena a un cargo de elección popular. La intención con estas quejas, fíjense, ante el órgano electoral local, dijo el líder del PRD Tabasco, Rafael Acosta León, es que se aplique un procedimiento especial sancionado en contra del exfuncionario por parte del IEPCT.
1: Y bien, bueno, pues eso es parte de la información entre lo de seguridad y también la política. Antes de seguir con el tema de política, porque nos enviaron otra comunicación referente al tema de otra detención importante que se dio precisamente aquí en Tabasco y también en Tierra Colorada. O sea, el golpe de ayer se suma la detención de un masculino por delitos contra la salud. ¿En dónde? Bueno, sobre la octava cerrada de jilgueros de la colonia José María Pino Suárez, aquí en Tierra Colorada. Detuvieron a Ángel Gabriel N. Ángel Gabriel N con envoltorios con hierba verde. Con características similares a la marihuana. Pues no creo que vendan otra cosa, no creo que sea orégano o epazote.
0: Claro que no.
1: O cilantro. Sí. ¿Verdad?
0: Así es. Perejil.
1: Perejil. Y otras, albahaca. Otros envoltorios con sustancia con cilantro. Características similares al cristal.
0: Ah, ok.
1: Metanfetamina, una mochila color negro, equipo de telefonía celular y dinero en efectivo. Esto sucedió también aquí en Tierra Colorada.
0: Caray, cuídense mucho, por favor. Fíjense que ayer mi señor padre estaba ya por
1: saludos
0: el hospital.
1: Saludos al ingeniero.
0: Pemex, que está en atrás de la DO. Y ¿y tú crees que ya estaban a punto de asaltarlo? Le dieron a mi papá, ahorita está en casa, se está reponiendo. Fíjate.
1: ¿Qué le hicieron?
0: Lo quisieron asaltar. No he platicado al 100% con mi papá, pero bueno, lo que me ha comentado mi hija, porque mi hija fue testigo de esos hechos, pues se le acercó un muchacho aparentemente drogado y al pedirle dinero, entonces mi papá, pues obviamente en ese momento no traía, lo que traía era comida y eso que para los enfermos. Entonces, como mi papá se negó, pues este muchacho actuó
1: ¿lo quiso agredir o lo agredió?
0: Lo agredió. Entonces, en ese momento tuvieron la oportunidad de pasar las patrullas ahí. Fueron dos patrullas, uno fue atrás del agresor, otro se quedó resguardando a mi papá. Entonces, al identificar mi papá al agresor, bueno, tuvieron
1: que proceder
0: llevarse
1: para la denuncia y
0: todo el tema.
1: No, y se ha
0: un
1: convertido.
0: Un señor de la tercera edad, ¿se imaginan?
1: Se ha convertido en una zona sumamente peligrosa. Una parte del malecón de noche se vuelve pues una guarida de maleantes.
0: ¿Y sabes qué?
1: Al igual
0: fue
1: que
0: como a las 3, 4 de la tarde.
1: Fíjate. En plena luz del día. No, ahorita a cualquier hora irse.
0: Ah, sí, claro.
1: A cualquier hora y en cualquier lugar.
0: En cualquier momento.
1: Estaba viendo un reportaje,
0: mucho,
1: una editorial
0: favor.
1: De nuestro querido José Luis Preciado.
0: Ajá.
1: José Luis Preciado es conductor de Radio Fórmula en Yucatán. Tiene muchísimos años, muy reconocido. Y abre hoy su editorial diciendo: se nos está muriendo Paseo Montejo.
0: Caray.
1: Que esta emblemática avenida en ciudad en Mérida,
0: sí,
1: la capital yucateca, está llena de inmuebles vacíos, abandonados, desmoronándose, cayéndose por lo elevado de las rentas.
0: Sí, lo que platicamos anteayer.
1: Porque se venden y nadie compra, y porque rentan y nadie renta. Y entonces, Paseo Montejo, claro, hay unas casas estilo francés.
0: Muy hermosas,
1: y muchas otras cosas
0: bonitas,
1: que todavía
0: claro.
1: se preservan. Pero, Ilse, hay una cantidad de locales y de estructuras abandonadas
0: que ya está
1: llevando un tema de inseguridad, de miedo, de que alguien pueda cometer un delito y resguardarse en este tipo de inmuebles abandonados. ¡Ojo!
0: Y la zona centro no va atrás, ¿eh? También
1: no,
0: hay
1: bueno,
0: casas
1: aquí,
0: abandonadas.
1: En el centro, y también en nuestro centro.
0: Ajá.
1: También aquí en nuestro centro. Y en otros lugares, incluso Paseo Tabasco, y veo que hay un grupo de defensores de Paseo Tabasco que está en contra del proyecto Villahermosa 2030, etcétera. Pongámonos a revisar cuántos inmuebles hay vacíos en Paseo Tabasco.
0: Así es.
1: ¿Cuántos hay abandonados? ¿Cuántos hay que se rentan y no se rentan? ¿Y cuántos hay que se venden y no se venden? ¿Y qué responsabilidad hay de los propietarios?
0: También
1: eso es contribuir también al tema de conservar una así bella es avenida.
0: Así
1: totalmente
0: es
1: de acuerdo, pero es integral. Bueno, así ¿qué es más tenemos, mi querida Ilse? Referente al tema.
0: Así es.
1: Sigue todavía lo de Jorge
0: sí,
1: Alberto Zavala Frías.
0: Fíjate
1: hombre,
0: que sí, sí,
1: qué
0: sí,
1: vergüenza.
0: Efectivamente, a pesar de que hace un ayer precisamente pues presentó, vaya la redundancia, su renuncia a Jorge Zavala, él es exsecretario ahora del IFCT, y aún así, bueno, presentaron estas denuncias ciertos partidos políticos. En este caso, la Contraloría Interna del Instituto Electoral y de Participación Ciudadana de Tabasco analizará a fondo las tres denuncias presentadas por partidos políticos en contra del exsecretario ejecutivo, como bien les mencioné, Jorge Zavala Frías, informó la Contralora Interna, Gabriela Tello Maglioni. Señaló que el órgano interno también revisará el alcance de la conducta atribuida al exfuncionario electoral a fin de determinar lo que corresponda conforme a sus atribuciones. Tello Maglioni aclaró que la Contraloría no puede anticipar una sanción o condena sobre los hechos denunciados, por lo que primero deberá realizarse el análisis correspondiente.
2: O sea, no se queda solamente con la denuncia.
3: Primero, usted, como la tenemos que revisar, el alcance de la conducta. Aquí hay una situación que tiene que quedar muy clara, que estamos aprendiendo cuando reconocemos las atribuciones de las personas servidoras, de los empleados de las diferentes áreas. Nosotros tenemos responsabilidades, atribuciones de carácter administrativo. Yo les pido que revisen el Código de Ética, en el artículo 7, fracción segunda. Ahí lo tenéis, un Código de Ética, lo hemos contemplado desde 2023, sobre los alcances. Nosotros no podemos, quiero que quede súper claro y con mucha responsabilidad lo comparto, no podemos condenar, ni sancionar, ni revisar el hecho, porque el hecho tiene una, está compuesto de una complejidad o de una materia electoral. ¿Me explico?
4: ¿Inició la entrega?
3: Y el electoral. Nosotros revisamos la conducta. La conducta es diferente. No tenemos alcances para revisar el hecho, porque la materia que de alguna manera lo disciplinariamente lo admite, es una materia de la que no estoy facultado, ninguna persona en mi oficina.
0: Bueno, pues ahí están las declaraciones. Son las 6:15 p.m. Acompáñanos a hacer una pausa y regresando vamos a tocar este tema, ya que el Congreso rechaza adelanto presupuestal solicitado por el exalcalde de Paraíso. Vamos a ondear en ese tema después de la pausa. Regresamos.
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3: Las 6 con 17 minutos.
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1: Si eres amargada, ¿tú te consideras amargada? ¿Qué es una persona amargada?
2: ¿Qué es una persona amargada?
1: Ajá.
2: ¿Mal encarada? No. ¿Amargada?
1: ¿Qué elementos
2: a ver,
1: caracterizan a una persona amargada?
2: Ajá.
1: ¿No?
2: ¿Malhumorada?
1: ¿Malhumorada todo el tiempo? ¿Nunca sonríe? ¿Nunca está de buenas? ¿No hace bromas?
2: Dice que describe un carácter triste, irritable o resentido debido a frustraciones,
1: resentido, yo creo que resentido, ¿no? Ajá.
2: Así dice.
1: Sí, hay gente que está en contra de todo y a favor de nada. En la vida, ¿no? Irse de veras. Hay gente que está a favor, en contra de todo y a favor de nada. Ni de su propia vida.
2: Ajá.
1: Viven peleando y viendo la vida de los demás.
2: Ajá.
1: Nunca se adentran en sí mismos. Son aquellos que te saludan y te saludan y, ay, como que subiste de peso, ¿no, Ilse? Como,
2: pues.
1: Oye, ¿estás en tus días o algo? Porque te veo inflamadita.
2: Ajá.
1: O ya estás gorda. Ese tipo de gente.
2: Estás embarazada y resulta que.
1: Ajá, no, güey, son frijoles. Comí frijoles allá. Pero ese tipo de gente.
2: Ajá.
1: Que van a misa, van al templo. Ay, son hermanas de. Son testigos de Jehová, son hermanas de la Caridad del Cobre, son pentecostés, son de los santos de los últimos días. Uh-huh. Y atrás, la vecina critican a la hija de no sé qué, insultan no sé cuánto.
2: Ha pasado que vas a la iglesia y resulta que llevas tiempo que no vas
1: como por ejemplo
2: a la casa
1: tu caso,
2: del
1: ¿no?
2: Señor, ¿no?
1: Que llegas y casi se derrumba cada que te ve.
2: Por lo menos cada jueves voy a la hora santa en catedral.
1: No, yo sé que sí.
2: Pero, o sea, hay gente que sí tiene la oportunidad de ir a la iglesia todos los días a misa de 6 y el rosario de las 12 a la Virgen María, ¿no? Y cuando tú llegas, lo primero que dicen, ¡ay, ese milagro que llegaste, Silce! ¡Hasta se va a caer el templo!
1: Oye,
2: porque
1: no,
2: llegaste.
1: Es una majadería, es una grosería.
2: Solo
1: tú no sabes
2: porque mi fe está
1: si
2: puesta
1: enferma,
2: en Dios, pero
1: no
2: ¿se
1: sabes
2: imagina?
1: Si tiene problemas económicos,
2: claro.
1: Si tuvo mucho trabajo. Sí, por
2: claro.
1: Supuesto, juzgamos.
2: Y
1: las personas amargadas,
2: uh-huh,
1: pues son así. Por eso, porque tiene ahí una frustración. Pero es más que nada frustración, ¿eh?
2: Frustración.
1: Algo no le salió en la vida. Y eso de que se caigan las iglesias, yo conozco a una que visitó una iglesia en Acajuca.
2: Ajá.
1: Y casi se le cae encima por sacrílega. Por Dios.
2: De verdad.
1: Así ha pasado. Pero ya te lo contaré fuera del aire.
2: Ok, me parece bien. Y bueno, vamos con las notas. Y es que el Congreso pues rechaza un adelanto presupuestal al exalcalde de Paraíso. Fíjate.
1: Digo, ahí se me hace lógico. Hoy fallaron precisamente en el Congreso sobre el tema. O bueno, votaron sobre los que están endeudados, que la mayoría tiene laudos. Ya escuchábamos ahí los titulares.
2: Sí.
1: Sobre empréstitos, o sea, endeudamiento. Pero se me hace lógico el tema de aprobar en sentido negativo o no aprobar.
2: Uh-huh.
1: La solicitud que hizo de ante Hacienda y Finanzas para que el Ayuntamiento de Paraíso tuviera un adelanto presupuestal destinado al cumplimiento de obligaciones derivadas de resoluciones jurisdiccionales. Esta solicitud la presentó en su momento el entonces alcalde de Paraíso, Alfonso
2: uh-huh,
1: Baca Sevilla, para hacer frente a compromisos establecidos mediante resoluciones judiciales. Con la determinación del Congreso, pues la petición no fue autorizada. Sin embargo, la alcaldesa interina María Elisa Hernández Flores,
2: uh-huh,
1: resaltó hace unos días que se está trabajando para garantizar que las prestaciones de fin de año se destinen a cada trabajador municipal en tiempo y forma, porque así tienen que pagar aguinaldo y otras prestaciones en tiempo y forma. Pero
2: así
1: el empréstito
2: es
1: para enfrentar resoluciones judiciales no fue autorizado. Y si son laudos,
2: uh-huh,
1: ay, hermana querida.
2: Eso lo mencionó ella el lunes pasado que estuvo aquí en la ciudad de Villahermosa, Tabasco. Y bueno, por otra parte, bueno, seguimos con el tema del Congreso, y es que el Congreso de Tabasco enfrenta laudos laborales estimados, que bien lo comentabas hace un instante, uh-huh, en alrededor de 200 millones de pesos, informó el presidente de la Junta de Coordinación Política, Jorge Orlando Bracamonte Hernández. Señaló que esta situación también afecta municipios y otros entes públicos, por lo que los casos se han atendido de manera gradual. Bracamonte Hernández atribuyó estos pendientes a administraciones anteriores y destacó que la actual legislatura ha tenido que enfrentarlos poco a poco.
3: Preparando presupuestalmente, pues tienen que hacer, por así decirlo, magia, estirarlo lo más que puede y platicar con los con las demandas o laudos que ya están prácticamente en cuestión ya de ejecución. Entonces, han tenido ellos que con esos fondos que tienen, sea poco, sea mucho, pues tratar de ir negociando con los trabajadores para poder salir adelante. En muchos de los casos ha funcionado. El trabajador pues espera, obviamente, después de tanto tiempo, pues obviamente empezar a recuperar, pues obviamente ese laudo que tienen ganados, ¿no? Pero sí ha sido un problema el tema de los laudos. Es una deuda de los municipios súper complicada. Bueno, aquí en el Congreso del Estado también tenemos laudos. Ninguno lo hemos provocado nosotros esta legislatura. Son laudos añejos de 10, 15 años.
4: ¿A cuánto asciende el diputado Mazán?
3: En promedio. Este Congreso debe tener más de 200 millones de pesos en laudos.
5: ¿Y cómo le están haciendo?
3: Tenemos que hacer exactamente lo mismo, destinar cierto parte del presupuesto para ir poco a poco los que ya están en ejecución, ir platicando con ellos, seguir buscando formas para ir pagando, porque de golpe es complicado.
2: Ahí están las declaraciones del presidente de la JUCOPO, Jorge Orlando Bracamonte. Y bueno, Tabasco ya está listo, ¿eh?
1: Listo para el segundo simulacro nacional.
2: A ver. ¿Ustedes están listos? Sí, capitán, estamos listos. No, ya en serio.
1: Ay, mi madre querida solita se presa y responde. A ver, Ilse, hay un tema, es que ayer, por ejemplo, también platicamos algo, porque Armando Pulido Pardo, el encargado del Instituto de Protección Civil de Tabasco, pues invitó a la gente, ¿no? A las empresas, además que en fin de semana, en sábado, que podamos sumarnos al simulacro nacional. Yo les quiero hacer una propuesta, quiero hacerle una propuesta al auditorio, porque es importante que Ilse defina un plan con Alice y con Gabo de cómo, de cuál es su ruta de
2: de escape.
1: De escape. Bueno, vamos a ponerlos. Ruta o seguimiento. A dónde dirigirse. En caso de que algo suceda, ¿dónde se ven? En caso de que pierdan contacto entre los tres, ¿dónde sería su punto de reunión? ¿Dónde están las bolsas de los documentos que tienen que llevarse? Pero lo primero es la vida. Los documentos cuando viene inundación, cuando viene...
2: Eso es otro tema.
1: Eso es otro tema.
2: Sí.
1: Pero en un terremoto, en un sismo...
2: En un temblor.
1: Pues lo que tienes tu oportunidad de hacer es, uno, correr, irte. Si estás en un tercer piso, ni lo intentes, porque no tenemos alerta sísmica. Si estás en un segundo piso, todavía lo puedes medio intentar. Más arriba de un tercer piso, ya no te puedes mover. De ahí tienes que buscar la pirámide de la vida, resguardarte, buscar un escritorio, buscar una zona donde te puedan recuperar, definir cuál es la zona de la vida, cuál es la pirámide de la vida en tu casa y cuál es la pirámide de la vida en tu vivienda, y hablar sí con nuestras niñas, nuestros niños, nuestros adolescentes, toda la familia, porque nos han dicho muchos años, es que Tabasco no es zona telúrica. No, sí, ya nos ha temblado muy fuerte.
2: Claro.
1: El ejemplo más grave fue el del pasado 7 de septiembre de 2017 con un temblor de 8.1 grados.
2: Así es.
1: Que fue tan fuerte que esta capa le pegó a la capa tectónica donde está Campeche, Quintana Roo y Yucatán, que no son zonas telúricas. Entonces sí podemos sufrir un sismo de gran magnitud y hoy tenemos la oportunidad del simulacro, no hacerlo ahí con el simulacro. A ver, Poncho, salta ahí despacito, vamos a tomar la foto.
2: Sí, lo mismo de siempre.
1: No, no es como si estuviera en tiempo real.
2: Está ocurriendo.
1: Y hay que hacerlo con nuestros chavos, hay que hacerlo con nuestro papá, nuestra mamá, nuestras parejas, nuestros amigos, nuestros compañeros del trabajo. Sí hay que hacer el protocolo y saber.
2: Así es.
1: En ese momento empieza a temblar aquí. ¿A dónde te vas?
2: Ok.
1: ¿No? ¿Te da tiempo de salir al patio? ¿No te da tiempo de salir al patio? ¿Te quedas abajo del escritorio? ¿Buscas una zona donde haya estructura que pueda quedar de pie?
2: Así es.
1: ¿Te quitas de un lugar donde se te pueda caer algo pesado? Todo eso lo tenemos que pensar, Ilse.
2: Buen punto, ¿eh?
1: Ah, ¿verdad?
2: Me pusiste a analizar. Yo vivo en un tercer piso, fíjate, y sí me pusiste a analizar.
1: ¿Tú estás en tercer piso?
2: Sí, yo
1: no, ya no, ya no bajas.
2: Sí, cuando me dijiste eso, yo dije, no, yo todavía intentando.
1: Es más peligroso.
2: O sea, ya estaba yo haciendo.
1: Hay gente que se ha bajado muchos
2: algo
1: pisos.
2: Algo gráfico.
1: Pero mientras más van bajando, ahí está lo de, ¿fue Perú, Venezuela?
2: Ah, sí, lo de Venezuela, ¿no?
1: Hay gente que va bajando pisos y pisos, y cada vez que va bajando, los pisos de hasta abajo ya están desmoronados. O sea, las escaleras de hasta abajo.
2: Sí, sí, sí.
1: Ya están hechas pedazos.
2: Wow.
1: ¿Cómo te sales de ahí.
2: ¿Cómo sales de ahí? Y si sales, ¿a dónde te ubicas también? ¿No? Por los postes mejor, de luz.
1: Sí, porque si subes, es mejor subir. Sí, de hecho, por ejemplo, yo tengo familia que vive en un octavo, noveno piso, se suben.
2: Se suben. Sí.
1: Debe estar horrible el tema de estar hoy, porque además cuando tiembla, hay relámpagos, o sea, se ilumina el cielo, salen, pues hay.
2: Es que es energía.
1: Hay energía, se está liberando energía. Así es. Además del movimiento, está el tema de los truenos y el crujir y las sirenas y los ruidos y los gritos. No, bueno, es una cosa espantosa.
2: Así es.
1: Entonces,
2: oigan, pues ya son las 6:30.
1: Déjeme hacer la pausa.
2: Y platicamos de acerca de este tema después de la pausa.
1: Y también a las 5.
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8: Las 6:32.
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1: Bueno, muy bien, ya estamos de regreso, sí, son las 6:34 horas y platícanos, ¿estamos listos o no estamos listos para el simulacro?
2: Pues bueno, Tabasco, según la visión de Protección Civil, se encuentra listo para participar este sábado en el segundo simulacro nacional, Gran Simulacro Nacional 2026, ejercicio que va a ser encabezado por las autoridades, por el gobernador Javier May Rodríguez, para fortalecer el tema de la preparación de la población ante emergencias. A través de Protección Civil, la entidad formará parte de este ejercicio nacional y del alertamiento que llegará a más de 80 millones de dispositivos móviles en todo el país, según lo que anuncia la Coordinadora Nacional de Protección Civil, doña Laura Velázquez Alzúa. ¿A qué hora va a ser y cuándo? El simulacro va a ser el próximo sábado, 19 de septiembre, a las 12 del día. No es de que, ay, pues yo estaba dormido y me despertó ya a las 12. Creo que ya la mayoría, si no están crudos, ya se despertaron.
1: Es correcto. Yo
2: espero que a esa hora tú ya estés lista.
1: Yo ya estoy lista.
2: Que no va a ser que el viernes, que no va a ser que el pasado viernes, que llegaste, que me dijiste a tu casa, que como a las 11, a las 5 de la mañana.
1: De verdad. Y a esa hora, ¿te imaginas, Marco?
2: Así es. Bueno, entonces sábado, Ilse, 19 de septiembre, 12 del día. No tienes que poner alarma ni alerta, te va a llegar solita tu celular. La otra poniendo alarma, ¿no? Ay, para que yo me acuerde del simulacro. No, solito le va a sonar su celular. Van a participar instituciones públicas y privadas, escuelas, empresas, comercios, familias y comunidades. Ajá. En Tabasco, Protección Civil mantiene coordinación con todos los municipios y con los distintos sectores que se han incorporado al ejercicio. Y bueno, pues va a ser un simulacro de temblor. Sí, con epicentro en la zona de entre Chiapas, Guatemala, tengo entendido, y le va a pegar a todo el sur sureste. Entonces tenemos que actuar de manera real, porque esto va a permitir poner a prueba protocolo de actuación. Nosotros no tenemos alerta sísmica.
1: No.
2: Se tendría que colocar una alerta sísmica en los lugares donde se generan los temblores que le pegan a Tabasco. Pero por lo pronto usted actúe como si estuviera en tiempo real. Ajá. Para que logre identificar sus rutas de escape, sus espacios cotidianos, rutas de evacuación, no de escape. De escape es de cuando te escapaste del hombre ese, que te le oíste, ¿te acuerdas?
1: Sí,
2: te escapaste de ese. Los puntos de reunión. Y las zonas seguras. Además de practicar cómo responder ante una emergencia. Y en ese caso va a ser un simulacro de sismo. En un momento más le doy los detalles.
1: Alrededor de 500 agremiados del Colegio de Arquitectos Tabasqueños fueron convocados a participar en el Gran Simulacro Nacional que se llevará a cabo este próximo sábado, 19 de septiembre de 2026, a las 12 horas, informó el presidente Francisco Javier Espinoza Gallegos.
2: Estoy súper bien.
1: El dirigente señaló que la participación contempla tanto la sede del organismo como las oficinas y despachos particulares de los arquitectos, quienes deberán realizar el ejercicio de prevención en sus respectivos espacios. Espinoza Gallegos indicó que la invitación ya fue extendida a los integrantes del colegio, por lo que se prevé la participación del gremio en este ejercicio de protección civil. Muy bien, ya son las 6:38.
2: Bueno, tengo detalles sobre el sismo.
1: Va.
2: El simulacro de sismo que vamos a hacer el próximo sábado a las 12.
1: Ajá, ¿qué dice?
2: Va a ser un sismo de magnitud 7.6 grados en escala de Richter, con epicentro en Tonalá, Chiapas. ¿Ok?
1: Ok.
2: Esa capa tectónica de ahí, si se mueve, le pega a esta. Sí. Y nos mueve todo. Entonces va a ser a las 12 el sábado, 7.6 grados. Tómelo en serio porque un temblor de esta magnitud es muy fuerte. Y se va a enviar la alerta de prueba directamente a su teléfono celular.
1: Ah, siempre sí.
2: Se espera la participación de más de 50,000 personas, incluyendo dependencias, gobierno, escuelas, empresas y comercios. No sé qué escuelas, no sé si vayan a citar en algunos colegios a los chavos.
1: Es que, o los que están en algunas universidades tomando.
2: Sí, las universidades,
1: sí, en algunas universidades.
2: Pero aquí, perdóname.
1: Ah, ok.
2: Si hay que hacer el plan, como los chavos no van a estar en la escuela, hágalo en casa. O sea, evacúe casa. Pero sí se tiene que hacer un simulacro en horario escolar para que los chiquitines de kinder, de prepri, de primaria,
1: hasta la prepa,
2: los adolescentes, la prepa, también sepan qué hacer en la escuela.
1: Así es.
2: Accionar, ya nada más en la casa. Accionar. Entonces aprovechamos ahora a enseñarles en la casa porque se necesita saber las recomendaciones para la mochila de emergencia. Te la pasas buscando cosas en TikTok, en Instagram, en Google. con este inteligencia artificial. Pídele que te dé la lista de la mochila de emergencia y ten la lista siempre.
1: Ok.
2: ¿Sale?
1: Va.
2: Para que nos sumemos a esta gran, gran campaña de protección civil.
1: Ahora
2: bueno,
1: sí.
2: ¿Qué?
1: Noticias nacionales, ¿no?
2: Yo decía que después del otro corte, dice el patrón que todavía le sigamos.
1: El patrón.
2: El patrón, okay. Ya sabes cómo se pone. Ya sabes cómo se pone.
1: Ok, continuamos entonces. Con la participación de empresarios y representantes consulares de El Salvador y Honduras, fue inaugurado el Global Shift 2026, primer congreso universitario de comercio exterior, para acercar a estudiantes a temas de comercio internacional, logística, inversión y tecnología. La secretaria de Turismo y Desarrollo Económico, Katy Ornelas Gil, encabezó la inauguración del encuentro donde planteó la necesidad de agregar valor a productos tabasqueños, desarrollar empresas locales y aprovechar infraestructura como puertos, carreteras, aeropuertos y corredores logísticos. La funcionaria estatal subrayó que el comercio exterior actualmente requiere, además de infraestructura, conocimientos especializados en logísticas, idiomas, datos, inteligencia artificial, regulación y comercio digital. Al dirigirse a los estudiantes, Ornelas Gil señaló que el comercio exterior también puede desarrollarse desde Tabasco, a partir de sectores como el cacao, plátano, industria, tecnología y emprendimientos surgidos de las propias universidades.
2: Bueno, pues...
1: Okay. Ese es el evento que se dio.
2: Ah, muy padre. Y sabes cómo ha crecido el tema, bueno, pues de El Salvador, con todo el trabajo que ha hecho Nayib Bukele, le apostó mucho al tema. Sí, él es empresario, pero como también estudió en Estados Unidos, tiene una cercanía con mucha gente de allá que lo orientó y poder rescatar ese país que, si bien no estaba dañado por la delincuencia organizada, sí era por las pandillas, por los maras, las maras salvatrucha y otras más, ¿no? Entonces ha logrado recuperar y es un ejemplo hoy por hoy. ¿Quiénes son los que están en el top de los presidentes de Latinoamérica? Claudia Sheinbaum, Nayib Bukele y de la Espriella, no, hay otro. Ahí se los mandé el otro día el top.
1: ¿Es el de Argentina?
2: No. Hay otro, no, Milei, dices tú.
1: Ajá. ¿No?
2: No.
1: Sí,
2: no.
1: Es cierto, la otra vez lo leí que lo.
2: Ajá,
1: lo pusiste.
2: Entonces,
1: ahorita lo voy a buscar.
2: Pues él está en el top five. Digamos, Nayib Bukele, ¿no? Y bueno, pues la gente de Honduras que también han logrado rescatar mucho de su país y hacia allá va todo este corredor, o sea, me refiero a Nicaragua, El Salvador, Guatemala, Honduras, el de Colombia, no, nena, ya te hablo de aquí de... Ah, sí, de Colombia, nombre... Espriella, de la Espriella. Que tiene ahorita una alta expectativa de la Espriella. Pues sí, estaba yo bien, Wendy, no andaba yo mal en mis datos. Claudia, Nayib y de la Espriella.
1: Los primeros
2: tres. Los que están en el top tres de popularidad, de aceptación, de calificación, etcétera. Y bueno, pues este tema del Global Shift, muchas felicidades a los las organizadoras y los organizadores, porque pues también se abren muchas puertas. Dicen los especialistas, a ver, ¿tú qué produces? No, pues plátano. ¿Ya lo industrializas? Sí, pues busca que llegue a otros mercados. Ah, es que estoy con la mira en Cuatza o en Ciudad del Carmen. Chécate El Salvador, chécate Guatemala, chécate.
1: Ándale, otros países.
2: Ajá, si logras brincar la frontera, cumplir con los estándares, no, bueno, te cuento que es otra historia.
1: ¿Qué necesidades tienen esos países que a lo mejor nosotros como México podemos producirle y también enviárselos?
2: Así es, cacao, plátano, industria, tecnología, emprendimientos, muchas otras cosas, como bien decías.
1: Sobre todo ese.
2: ¿Cuál? Ese también, porque aquí se da de muy buen ver, ¿no?
1: Por ejemplo, el banano. Teapa. No en todo lugar se da el banano.
2: No, es más que nada en el trópico.
1: El plátano macho, no sé.

0: con estos temas después de la pausa.
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7: Las 6 con 45 minutos.
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1: Cute. Bueno, ahora sí, son las 6:47. ¿Dónde
2: Muy bien,
1: vamos?
2: Pues vámonos a las 5 de ahora con Jenny Colorado.

Estas son las 5 de ahora de este jueves 17 de septiembre. El secretario de Seguridad, Omar García Harfuch, informó sobre la detención de dos presuntos integrantes de organizaciones criminales durante operativos en Michoacán y Baja California. En Michoacán fue capturado Manuel Alejandro N., alias El Señor de la T, identificado por autoridades como presunto coordinador regional de una célula del Cártel Jalisco Nueva Generación. Las investigaciones indagan su posible relación con un homicidio y diversas desapariciones registradas en la región, además de otros hechos delictivos. En Mexicali, también fue detenido Víctor Alfonso N., alias El Ciego, señalado como presunto integrante de Los Rusos, grupo vinculado por autoridades con el Cártel de Sinaloa. La Comisión Reguladora de Telecomunicaciones calcula que alrededor de 2 millones de líneas celulares, terminadas en 2, serán depuradas tras vencer el plazo para registrar los datos de sus titulares. Las empresas de telecomunicaciones tienen hasta el 18 de septiembre para desvincular los números que no cumplieron con el procedimiento de registro correspondiente. Estas líneas se sumarán a cerca de 5 millones terminadas en 0 y 1, que ya fueron suspendidas, por lo que el acumulado alcanzaría aproximadamente 7 millones. La CRT explicó que la medida busca eliminar el anonimato de las líneas

telefónicas y contribuir al combate de delitos como fraude y extorsión. El segundo simulacro nacional 2026 se realizará este sábado 19 de septiembre a las 12 horas de manera simultánea en 32 entidades del país. Por primera vez se llevará a cabo en sábado y contemplará 5 escenarios sísmicos regionales, incluido uno de magnitud 7.7 con epicentro en Tehuacán, Puebla. Durante el ejercicio sonarán teléfonos celulares en todo México como parte del Sistema Nacional de Alertamiento, además de activarse más de 23.000 altavoces. El objetivo es que autoridades y ciudadanos practiquen sus protocolos de emergencia y evalúen su capacidad de respuesta ante un posible sismo. El primer ministro canadiense Mark Carney rechazó las amenazas de Donald Trump y respaldó ante el Parlamento Europeo una nueva alianza entre Canadá y la Unión Europea. La propuesta contempla que Canadá pueda convertirse en el primer miembro asociado de la Unión Europea, con una cooperación más estrecha en industria, tecnología, defensa y energía. Trump advirtió que podría imponer fuertes aranceles a Europa si considera que este acercamiento representa un acto hostil contra Estados Unidos. Carney respondió que nadie decidirá con quién Canadá puede alcanzar acuerdos internacionales y aseguró que su país busca fortalecer su autonomía y relación con Europa. Israel y Marruecos acordaron fortalecer sus relaciones diplomáticas con la apertura de embajadas y el nombramiento de embajadores en ambos países. El acuerdo se dio durante una reunión en Nueva York entre los cancilleres Gideon Saar y Nasser Bourita, junto con el embajador estadounidense ante Naciones Unidas, Mike Walls. Ambos gobiernos también acordaron ampliar las conexiones aéreas entre sus territorios y avanzar hacia un acuerdo para fortalecer la protección de inversiones. Marruecos normalizó sus relaciones con Israel en diciembre de 2020, en el marco de los acuerdos de Abraham impulsados con la mediación de Estados Unidos. Soy Jenny Colorado y estos fueron los titulares más relevantes de talla nacional e internacional. Continúe informándote por Ahora Noticias.

0: 6:51 de la tarde. Estaba yo checando.
1: ¿Estabas o estás?
0: Estoy.
1: Porque si estabas, ya no estás. Ya pues, no estoy, o ahora mismo o no, estás.
0: Ahorita estoy checando que estamos a 31 grados centígrados.
1: Ah, sí, hoy fíjate que yo me sorprendió porque yo tenía mucho calor y vi la máxima a las 3. Ya es que a las 3 es el punto máximo de calor.
0: Sí, sí, sí. 2, 3.
1: Ajá. Y vi la máxima 32.
0: Ah, caray.
1: Y que mañana. O sea, pero, viernes, calor, sábado y domingo va a haber lluvia.
0: Ándale.
1: Ah, cuéntame eso.
0: Ándale. De hecho, mañana va a estar nublado. El sábado hay un 55% de probabilidad de lluvia.
1: ¿Qué
0: igual que el domingo?
1: ¿Tienes tú? Porque ahí me salió 75-80% de probabilidad de lluvia. No me salió tan bajo, me salió más alto.
0: A mí me dice aquí celular. ¿Qué dice?
1: Yo tengo entre 80. 85, 70, 75.
0: Oye,
1: viernes,
0: pero va a estar
1: sábado,
0: toda
1: domingo,
0: la
1: lunes.
0: Semana, sí. O sea, de aquí a.
1: Ajá, toda la semana y máximas viernes. De 32, mínimas de 24, 23.
0: Sí, agárrense. Agárrense. A lo mejor por eso estaba el calor escondido.
1: Y hoy hay lluvia a partir de las 8.
0: Ay.
1: ¿Qué? Se te va a desgastar la ropa afuera.
0: Sí.
1: Ay, Torres, ya te lo dije.
0: Hoy que me puse a lavar ropa, incluso les iba a mandar un mensaje.
1: ¿Cuánto tienes ahorita la docena?
0: Está
1: de ropa ajeno.
0: Ay, no sé.
1: ¿En cuánto será la docena ahorita?
0: No sé.
1: No sabes. Porque de planchado está carita, está como casi en 200 pesos la docena de planchado.
0: Ajá. Yo les iba a mandar un mensaje.
1: Yo en algún tiempo la ve ajeno.
0: Sí.
1: Uy, sí, pero en ese entonces era casi a peso la prenda.
0: Ajá.
1: Sí. Ajá, como yo tenía así agua a presión, de volada me ganaba una lana.
0: A ver.
1: Rapidito, ¿qué?
0: Vamos a ver qué dicen, que está como a 20 o 45 el kilo, ¿eh?
1: El kilo, no, aquí es por docena, ¿no? ¿O es por kilo?
0: El servicio de lavado.
1: Ah,
0: de
1: lavandería, en lavandería, ¿no? Pero a ver, espérame. La particularidad del lavado a mano.
0: Ajá.
1: Es que lo haces en batea, lo haces así para tallar, hermana querida.
0: Con el desmanchas, chaca. Sí.
1: Desmanchas, porque además le echas su jabón azul rayado.
0: Ajá.
1: Para que talles la prenda blanca y la soleas. Y ya si tiene mucha mancha de sudor o algo, con bicarbonato y vinagre. No, ¿quieres que te dé tips de lavado?
0: Por si, sí.
1: Y el enjuague. El enjuague, que es primordial.
0: El vinagre, sí.
1: El vinagre con bicarbonato y el remojo en las zonas de las axilas.
0: Y el cuello.
1: El cuello y los puños.
0: Sí.
1: Que tienen que estar siempre impecables.
0: De las mangas también, sobre todo para los caballeros.
1: Y de los choninos.
0: Ay, yo como tiene tiempo que no lavo ropa de hombre, entonces no me preocupo.
1: ¿Y Gabo?
0: Nada más el de mi niño.
1: Pues es ropa de hombre.
0: Pero ya, por ejemplo,
1: él ya es un hombre.
0: De adulto, no. Y el adulto sí.
1: De esos calzones lullidos ahí.
0: Bastante fuerte. Entonces.
1: Se lo mandó a decir. Dola de puercos. ¿Qué? ¿Por qué? ¿Con rajita o qué? Con óxido, como Superman.
0: Ay, no, es que.
1: Con óxido de zinc. Pues, ¿quién te tocó a ti?
0: Es que era chef.
1: ¿Qué viviste?
0: Era chef.
1: Ah, no, ya.
0: Entonces
1: ya,
0: las ropas de chef ensucian bastante.
1: Y los que no sabemos comer, que nos embarramos por cualquier cosa igual. Yo embarro camisa por. Que sí, porque también sí, te lo prometo.
0: ¿Sí?
1: Yo
0: no, sí, te creo.
1: Yo tengo que usar babero.
0: ¿Verdad?
1: No. Y yo tengo la maldición de que si me visto de blanco.
0: Te casas.
1: Termino con alguna maldición.
0: ¿Por qué los caballeros son así, eh? Es cierto eso. Los hombres que se visten de blanco se ensucian.
1: Sí, te tienes que cuidar mucho. Sí, te tienes que cuidar mucho porque hasta con una carne asada te puedes embarrar.
0: ¿Te imaginas? Las gotas de mole aquí.
1: Hermana querida. Ajá. Aquí la muestra de la enchilada de hoy. Aquí está la muestra de la enchilada de
0: hoy.
1: Se
0: nota que comiste.
1: Y eso que fue una enchilada. Que por cierto, Jenny, qué rica, ¿eh?
0: Sí.
1: Sí, saludos a la tía Juanita.
0: A la tía Juanita
1: Colorado. Que nos preparó unas enchiladas para comer ayer, que somos aquí en la chamba.
0: Ah, con razón.
1: Bueno, mucho wiri wiri guaraguara y vamos con más información. Los programas de capacitación para emprendedoras y emprendedores del Ayuntamiento de Centro se extendieron a los comerciantes del Barrio Mágico para impulsar la digitalización y mejorar la operación de sus negocios. Esto lo destaca la directora de Fomento Económico y Turismo del municipio, Sonia Evelyn.
0: Uh-huh.
1: Ay, ella toda propia.
0: Ella, sí.
1: Sonia Evelyn, de Xminers Medina.
0: Hoy.
1: Y bueno, la de Xminer dice que el estado actual, pues, de este beneficio ronda los 760 emprendedores en centro que reciben formación constante y el programa ya se encuentra en una segunda etapa. Vamos a escuchar.
2: No solamente eso, estamos dando programas de atención al cliente y también en el manejo higiénico de alimentos. Por ahí la presidenta, este tema siempre lo ha traído muy presente. Y como acabamos de ganar un reconocimiento a nivel nacional por Emprendedores al Centro, quiero que sepan que casi el 60% de estos emprendedores son del área de gastronomía. Y bueno, ahí lo que le tenemos que meter es atención a clientes, pero sobre todo manejo higiénico de alimentos, procesos, registro de marca, empaquetado, que traiga la tabla nutrimental cuando sean productos que sean de comercialización, la caducidad también. Todos estos temas son sustantivos para ganarnos la confianza de nuestros clientes y usuarios. Así que ahí vamos, no a pasos lentos, le estamos metiendo mucho el acelerador porque es necesario que todos estemos. No solamente eso, estamos dando programas de atención al cliente y también en el manejo higiénico de alimentos. Por ahí la presidenta, este tema siempre lo ha traído muy presente. Y como acabamos de ganar un reconocimiento a nivel nacional por Emprendedores al Centro, quiero que sepan que casi el 60% de estos emprendedores son del área de gastronomía. Y bueno, ahí lo que le tenemos que meter es atención a clientes, pero sobre todo manejo higiénico de alimentos, programas de capacitación.
1: Pues así están las cosas. Cerca del 60% de los emprendedores corresponden al sector gastronómico, por lo que se ha puesto especial énfasis en la higiene y en los requisitos que deben cumplir los productos para su comercialización, como la tabla nutrimental y fecha de caducidad. Pero la higiene es sumamente importante todos los días y en el manejo de alimentos más. Así, la higiene es importante todos los días en el manejo de productos gastronómicos.
0: Pero amiga, defiéndeme.
1: Pero es importante bañarse. Sí, es importante bañarse todos los días.
0: ¿Verdad?
1: Oye, gracias a Fabián Fernández.
0: ¿Qué dice Fabián?
1: Ya detuvieron afortunadamente al feminicida de Claudia Tacoronte, la española, la universitaria de origen español que estaba de intercambio en México, que fue asesinada en Cuautla, Morelos. Ya fue detenido de última hora, confirmo.
0: Qué bueno.
1: A través de la cuenta de X de Omar García Harfuch, secretario de Seguridad y Protección Ciudadana de México, se da a conocer que fue detenido el feminicida, este infeliz asesino, que bueno, le quita la vida a una joven inocente, que lamentablemente también nos deja muy, muy mal parados a nivel internacional, querida Ilse. Pues ya lo detuvieron las autoridades, ya nos vamos a ir.
0: Qué bueno, qué bueno, ya nos vamos, son las 6:59 PM, gracias por habernos acompañado en esta emisión. Mañana no se pueden perder el programa, recuerden, a las 6:00 PM a través de Ahora Tabasco Noticias. Mientras tanto, buenas noches, hasta mañana.
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1: Las 7 en punto.
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1: A 41 años de los sismos de 1985, el próximo sábado 19 de septiembre a las 12 del día se realizará el segundo simulacro nacional, por lo que la alerta sísmica sonará en más de 80 millones de celulares y en 23 mil altavoces que se tienen distribuidos principalmente en los

0: operativas con el fin de medir toda la capacidad de respuesta que se tiene en el país para enfrentar diversas alertas. Los 40. La presidenta Claudia Sheinbaum resaltó que el programa de infraestructura carretera mejora la comunicación, impulsa el desarrollo y el bienestar. Es por ello que con una inversión de más de 647 mil millones de pesos se pretenden construir más de 11.300 kilómetros de vías en todo su sexenio. La estrategia integra 5 ejes que abarcan la construcción de caminos prioritarios, puentes urbanos, autopistas, caminos artesanales, además de 50 mil millones de pesos para el programa de bacheo en rutas federales. Los 40. La jefa de gobierno de la Ciudad de México, Clara Brugada, informó que el próximo domingo asistirá al Foro Urban en Nueva York, espacio en el que se abordarán las agendas y retos de las principales ciudades del mundo y donde expondrá las políticas públicas impulsadas desde su administración en la capital mexicana, sobre todo en materia de vivienda, acciones contra el cambio climático, así como recuperación del espacio público y cuidado del agua.
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3: Las 7 con 14 minutos.
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0: confesar lo que hiciste, lo que pensaste y lo que volverías a hacer.
1: Te necesito, Chabela.
0: Eso sí, la absolución tiene un precio doloroso. 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
1: Bueno, seguimos aquí en las confesiones con el Papa Inocencio V Medallas y el Padre Mauricio. Y ya tenemos a otra u otro pecador aquí. Bueno, hola, hola, bueno.
2: Sí, bueno, hola.
1: Hola, hija, ¿cómo te llamas?
2: Ay, me llamo Anaí, padre.
1: Anaí, nombre de pecadora.
3: Anaí.
1: Anaí.
3: Anaí, te voy a decir algo. Para poder empezar esta confesión, es importante que te hinques y beses el anillo del padre Mauricio.
1: Así es.
3: ¿Lista?
2: Lista, padre.
3: Muy bien.
1: Adelante, hija.
3: Entre tus labios está mi anillo, Señor.
1: Gracias, hija. Fue un momento muy, muy bonito. Ahora sí, hija, ahora sí, decidnos tus pecados.
2: Padre, la verdad es que yo soy maestra y hay veces que, pues, me ha llamado la atención un alumno, padre.
4: ¡No! ¡No! ¡No, no! Esto está fuerte, padre, ¡no! ¡Cierre la iglesia! Hija, hija.
3: Ni el padre Maciel.
1: Le voy a preguntar una cosa.
2: Ah, bueno, no, pero el padre Maciel procedía, yo no. Yo solamente me he quedado en...
1: el deseo.
2: Joyista.
1: Disculpe,
2: por ahora.
1: Disculpe, Miss. Perdón. Anaí, hija. ¿Qué grado usted está...? ¿Como docente? ¿En qué grado está usted?
2: Licenciatura, maestría y doctorado de
1: habilitación. Ya son alumnos mayores de edad.
3: Me imaginaron unos críos. Unos críos.
4: Y esto parece chiste.
2: Todavía,
4: de Wendy.
2: Todavía no estoy en riesgo de vender cigarritos en el penal.
1: Ah, okay.
3: Unos críos yo.
1: Pero bueno, aún así, cuando uno practica la docencia, no está bien estar deseando a los alumnos.
3: Porque, a ver, dime, hija, ¿estás casada?
2: No, cero.
1: Ah, okay. Bueno. ¿Tienes alguna pareja, algún novio?
2: Pues no, porque no se ha dado justamente, diablito.
1: Ah, ok. Yo no sé quién sea el diablito, yo soy el padre Mauricio.
2: O sea, diablito le digo a Satanás porque a veces siento que me habla. A veces tengo el angelito de un lado chiquito y el diablito del otro lado y me habla.
1: ¡Qué hija! Perdón, es que dijo lo del angelito en el chiquito. ¿Y qué chico?
2: Sí, el angelito está chiquito.
1: Ah, sí. Y el diablo grandote, qué chico. Perdón,
3: padre,
1: perdón,
3: Mauricio, papa. Le voy a crucificar. O sea.
1: Perdóneme, papá, a veces caigo en deseos bajos. ¿Alguna vez, hija, has caído o solamente se ha quedado en el deseo? Quiero que... Recuerda que te estás confesando. Y puedes... La verdad.
3: Es la verdad. Queremos la verdad y nada más que la verdad. Porque, ¿sabes qué? La verdad nos hará libres.
1: Así es.
2: Solamente me he quedado en pensamiento. Aún no he pasado a la obra o a la omisión, sacerdote.
1: Ok, muy bien. ¿Has tenido algún...?
3: ¡Sacerdote! Oye, estás con un ministro y con un papa. ¿Cómo que sacerdote?
1: Así es.
2: Perdón, eso ya... con la bula papal,
3: no, no, no, no, no. Calma, ya mi portafolio se está abriendo ya.
1: Ya. Oye, hija, bueno, ¿has tenido alguna especie de tocamiento pensando en tus alumnos?
2: No, en uno, nada más.
1: ¡Qué chico!
3: Padre Mauricio.
1: Perdón, perdóneme, una disculpa. Bueno, pues entonces procedamos porque pues ha habido hasta tocamiento.
3: Creo.
2: ¿Cuál será mi penitencia?
3: Creo que te vamos a crucificar. No solo por el
2: pues
3: tocamiento.
2: Eso quiero, justo.
3: ¡Ah!
1: ¡Ay, esta es sádica! ¡Sádica!
3: Quiere que la crucifiquen.
1: Pues que sea crucifixión.
3: No, esta no entiende de dolor, eres masoquista.
1: ¿Sabes qué, hija? Ahorita te voy a clavar.
2: No, no, no. Sí. ¿Usted tiene voto de castidad, señor papá?
1: No, no, pero a la cruz. Adelante.
3: Adelante. Ponga la mano.
1: ¡Ay, Dios mío!
2: ¡Ponga la mano!
1: ¡Ay, Dios!
3: ¡Ay!
5: Va el siguiente martillazo. Ahí.
1: Ahí está.
5: A ver, la siguiente mano, por favor. Estírala. Estírala porque estamos ahí con el madero. Ok, aquí va, aquí va. Aquí va, aquí va. Aquí va.
4: Dios. Papa, por favor. Dios mío.
5: No. Ahora va con los pies.
1: No es lo más doloroso.
5: Y ahora sí ya no se podrá tocar.
2: No, bueno, está bien, ayúdenme a aliviar este dolor.
5: Muy bien. Bueno, hija, te vamos a poner una corona de espinas.
1: Nada más.
5: Para que tú ya quedes absuelta.
1: Lo que sí, Anaí, te voy a pedir, hija, que la corona de espinas la regreses mañana en punto de las 12, porque es la única que tenemos.
5: Exacto.
2: Ok, es préstamo, es fiado.
1: Sí.
5: Y es de...
1: Ahora sí, ahí va.
5: Y es de alambre.
1: Ay, Dios. No, papá.
2: Yo la retorno. Ay. Yo la retorno desinfectada.
1: Ay, Dios mío, le estás dando hasta vueltas, padre. No puede ser. Ahí está. Bueno, hija, has sido salvada. Puedes ir en paz.
2: Gracias. Regreso del Vaticano con mi ama sana.
1: Así es. Completamente blanca, pura.
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2: Las 7:37.
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1: Orden en la sala, por favor.
2: ¡Carajo!
1: Está acá Rulo Abogado, Rulo Abogado.
3: Buenas tardes.
2: Y viene la fiscal de Hierro.
1: Andy García también está aquí.
4: Buenas tardes.
3: ¿Qué tal, Andy? ¿Cómo está?
5: La competencia de Morocco.
1: Estamos a Morocco, nuestra secretaria personal de la corte.
5: Que no hay casos, señorita.
3: Manéjese dentro del marco de lo legal.
5: Yo cobro por hora, ¿eh?
4: Por favor, necesito orden aquí.
1: Pues,
4: gracias.
3: ¿Qué va a ordenar?
1: Aquí hay. Adelante. Por favor, Morocco, abre la puerta. Bueno.
6: Hola.
1: Hola, ¿cómo estás?
6: Bien, soy la conejita tlacuachera.
1: Conejita tlacuachera, conejita N.
2: Ciudadana conejita N.
5: Presunción de inocencia.
1: Así es.
2: Quiero que en este momento usted ponga la mano sobre el libro y jura usted decir la verdad, toda la verdad y nada más que la verdad.
5: Y si no, que se le vaya la luz en la final del mundial.
1: Orden en la sala, por favor. No queremos sus chistes, Ro Abogado. Cada corte se le dice.
5: Gracias, señora, disculpe.
1: Dios mío, no queremos sus chistes de tío aquí, por favor. Daddy joke.
3: Sí, sí, sí.
1: Ok.
5: La mejor escuela.
2: Jura decir la verdad, toda
1: la verdad, nada más que la verdad.
6: Y lo juro.
1: Ahora sí, mi querida conejita N, pase al estrado, por favor, y cuéntenos su caso.
6: Ay, no, ahorita vengo, pero sí. Oh.
1: Calma.
6: Por los manifestantes, por los maestros que están en el centro, y dices que es mi zona de trabajo. No, aquello es un verdadero relajo. Entrar y salir.
5: Es un juicio laboral, su señoría.
1: Estoy viendo en este momento los expedientes y checo que de hecho han ya hecho varias cosas. Hoy entraron a la CEP, a las
5: instalaciones.
1: Ahí estoy leyendo acá. Y de hecho tiraron también a Cristiano Ronaldo y lo
4: pusieron
1: encueraron.
4: En 20
1: sí,
4: uñas.
1: En 20 uñas.
4: Así es.
1: Y lo encueraron en 4 puntos.
5: ¿No? Quemaron su ropa. También.
1: Le quemaron la ropa.
5: Le quemaron ropas. La ropa.
1: Pues es lo que estoy leyendo, esto se está poniendo fuerte, pero bueno, también los maestros son los que están lidiando con nuestros hijos más que nosotros, ¿no?
6: Deja los maestros.
1: Yo estoy
6: también
1: con
6: contra
1: ellos.
6: Tránsito y sus famosísimas formas de cerrar calles nomás a lo ya sabes.
4: Entorpecen.
1: Están entorpeciendo.
6: No, o sea, de por sí es difícil salir del centro ahorita con todo esto. Y llegando a 5 de febrero y Lucas Alamán, cierran la calle. O sea, dices, ¿cómo? Y total que entraron unos, otros. Claro. Estaban todos hechos bolas ahí.
1: Gracias a nuestros policías y a nuestros maestros, porque eso es rating.
6: Vea el relajo que está haciendo. Deje pasar. No, solamente residente. Les digo, mire lo que está pasando. Observe lo que está. Todos están hechos bola aquí.
1: Sí se escucha un poco de argüende, la verdad, como lo cuenta, Ro Abogado.
5: Gracias, su señoría. Creo que estamos ante un caso de limitación a la libertad de tránsito.
1: A la libertad de tránsito.
5: Así es, señoría.
1: Pero bueno, está bajo la Constitución que los ciudadanos pueden manifestarse.
5: Es correcto, señoría.
1: Donde sea, a la hora que quieran.
2: ¡Orden!
5: ¿Hasta dónde llega el derecho del ciudadano que no se manifiesta?
1: ¡Orden! ¡Silencio, caramba! ¡Somos adultos aquí!

0: señor no se esté pedorreando, por favor. Respeto a esta corte.
1: Fue el niño de la conejita N.
2: Ahora
3: no,
2: sí.
3: Y entonces, fíjate, ¿ah? Me metí por la calle, fíjate, me di no la vuelta nada. Por Bolívar, total que tratar de salir a 5 de febrero, y dije, ay, no puede ser que a una calle puedas entrar cuando en la calle anterior está cerrado.
2: Claro. ¿Sí?
3: Avancé 3 calles y había una manifestación. Dije, no, bueno, ¿ahora qué?
2: Dios mío,
0: lloraba y reía así.
4: Como el gran Garrick.
2: Está enloquecida. Ahora, Moroco, pásame los expedientes, por favor. El resultado ya del jurado.
0: Ay, mira qué
3: guapa. O sea que me van a mandar al deporte público.
2: Moroco.
4: ¿A quién le llegó pedido de Shane?
0: Se lo vi, se lo vi.
3: Me voy a aparecer.
0: Sí, ¿verdad?
3: Que van con sus bolsotas en el metro ahí.
4: Así como Moroco con los expedientes.
1: Y huele a coco.
0: Hasta acá me llegó
5: rapado.
1: A bronceada.
2: Moroco.
0: Y huele.
2: Ahora sí, ya tengo los resultados.
0: ¿Qué cachetes, Moroco?
4: Que se te rompa el tacón, Moroco.
2: Ya tengo los resultados aquí. Desafortunadamente, ciudadana conejita N,
0: no podemos ayudarla ya que esto
2: beneficia a esta corte.
0: Todos estos...
4: Se tiene que excluir por incompetencia, su señoría.
2: Ok, hay una exclusión por incompetencia.
4: Por favor.
0: Pero a la vez, todo esto que están haciendo los profesores y las autoridades
2: nos benefician a nosotros. ¿Por qué? Porque es el rating, ahorita estamos, la ciudad es un caos, todo mundo está en su coche escuchándonos. No podría decirle a eso, ¿no? La verdad, esta corte, esta tarde, con su caso, conejita N, se verá egoísta. Se verá egoísta, porque por ley.
3: Voy a ver egoísta.
0: Porque, no, nosotros. Porque por ley podemos. Por ley podemos.
4: Así es, señor.
0: ¿No? Y bueno, usted es inocente,
2: puede irse a su casa, está libre. Pero bájale al argüende, ¿no? Por favor.
1: Este es un fallo a favor de los protestantes.
0: No se metiche, no se metiche.
4: Gracias.
2: Vaya, porque esto es un caso cerrado.

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3: Las 7 con 54 minutos.
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8: El gobierno estatal analiza establecer límites al uso de celulares y herramientas de inteligencia artificial en los planteles educativos como parte de una discusión jurídica que deberá armonizarse con las disposiciones que determine la federación. El consejero jurídico del gobierno de Tabasco, Manuel Arcaez, dio a conocer que se realiza un análisis sobre el tema, al tiempo que se revisan experiencias de otros países donde se han establecido restricciones al uso de dispositivos móviles en las escuelas. Para el Consejo Jurídico Estatal, el debate no debe centrarse solo en prohibir los celulares, sino en determinar hasta dónde el uso de estas herramientas contribuye o afecta los procesos educativos. Y es que el Internet constituye una herramienta de acceso a información, aunque su uso también implica nuevos desafíos para estudiantes y docentes. Sobre el uso de la inteligencia artificial en las tareas escolares, considero que esta debe incluir lectura, análisis, investigación y construcción de conocimiento por parte de los estudiantes. Una eventual regulación establecería límites al uso de estas tecnologías, sin impedir que los alumnos desarrollen habilidades digitales. Hasta el siguiente comentario.
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4: Las 8 en punto.
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0: noches, señoras y señores. ¿Cómo están? Qué gusto saludarlos. Bienvenidos, bienvenides. Bienvenidos al Brinquito de la Noche. Vení. ¿Cómo están? Qué gusto saludar. ¿Cómo te verás? Qué buena onda.
1: Sí, sí.
2: Gracias por estar con nosotros.
3: Estoy esperando que reaccione Chemita.
0: ¿Cómo estás, Chemita?
4: Es que te iba a poner el de Viva México, pero ya no sé si Viva México, si ya, no Viva
3: ya,
4: México.
3: Ya,
4: si
3: fue,
4: ya wey, estamos ya, en otros wey, y así. Y pues te voy a poner también este ya. Porque a estas fechas, muchos de los. Luego la explicación, ¿no? Muchos de los adornos de el 16 de septiembre ya les quitaron el escudo nacional y entonces nos quedamos italianos con la bandera verde, blanca y roja sin el escudo nacional.
3: A ver, ¿a qué te refieres? Perdón, me estoy perdido.
4: ¿Cuál es la bandera de Italia? Verde, blanca
3: y
4: roja.
3: Blanco y rojo,
4: sin
3: sí.
4: escudo.
3: Claro.
4: Después del 16 de septiembre, en muchos lugares ya empiezan a guardar las...
3: Su banderola.
4: Sí, sí, ya empiezan a guardar los adornos...
3: Patrios.
4: Patrios. Y quitan las monedas doradas del escudo y dejan nada más las telas verdes, blancas y rojas. Entonces dejamos de ser mexicanos y nos volvemos italianos.
3: Ya somos italianos.
4: Por eso.
3: ¡Ora!
4: Por eso mejor vámonos con música italiana.
3: Ah, mira.
4: ¡Arriba Laura! ¡No! ¡Que viva Laura Pausini!
3: ¡Que viva!
4: ¡Que viva! ¡Que viva el que no le gustan bigotonas! ¡Tiziano Ferro!
3: ¡Que viva!
4: Tenemos mucho artista italiano. Sí. Que ha triunfado en México.
3: Bueno, si ustedes no lo saben, de hecho México es la plataforma mundial en el mundo latino en todos los aspectos espectaculares, o sea, del espectáculo, de la música, del show, del teatro, de muchas cosas.
4: Si triunfa en México, triunfa en el mundo.
3: Exactamente. Somos prueba cañón, uh-huh. cañón. Y de hecho, de muchas marcas internacionales, el estado de Puebla es el estado donde se hacen las pruebas comerciales. O sea, si pega en Puebla, pega en la República Mexicana. Entonces, también en las marcas, marcas internacionales de todo tipo de productos, productos y servicios. Aunque usted no lo crea. Sí, pero también los artistas nacen en México para lanzarse internacionalmente. Dígase los que vengan de Colombia, dígase los que vengan de Puerto Rico, dígase los que vengan de España, de Italia, lo que quieres pegar en el mundo latino. Tienes que pasar por México y pegar en México.
4: Y también, si quieres echar a perder tu carrera
3: ahí vas.
4: Musical y demás, pues miéntale a los mexicanos,
3: destruye
4: a los mexicanos, habla mal de los mexicanos,
3: ahí vas, y también te derrumbas. Ahí vas, echa.
4: Ahí está, Mónica
3: Naranjo. ¿Por qué estás hablando de Alex Sintek?
4: Ahí está, Tiziano Ferro. Bueno, Alex Sintek... Nomás porque es de tu generación y tú eres el fan número 2 de Alex Sintek.
3: No, no soy tan fan,
4: has de estar
3: fan,
4: bien
3: wey.
4: Contento. ¿Te gusta la música de Alex Sintek?
3: Mira, te voy a decir algo.
4: A ver.
3: Yo me sentí decepcionado de lo que hizo Alex Sintek ahora en su
4: presentación.
3: En su presentación del 15 de septiembre, allá en la delegación Benito Juárez. Me sentí muy decepcionado porque yo sé que él arma un gran espectáculo. O sea, es un gran artista, un gran showman en el escenario. Te lo comento porque yo lo he visto como 4 veces en concierto.
4: ¿Ves que si eres fan?
3: No tanto fan, me tocaba verlo. O sea, no es porque yo compré mi boleto para ir a ver a Alex Sintek. Jamás he comprado un boleto para ir a ver a Alex Sintek. Sino que por curiosidades de la vida, me ha tocado verlo. Y me ha sorprendido. Como ejemplo, los conciertos de las Hash.
4: Ajá.
3: Wow, también un concierto de las calles que garantía igual. O sea, sí, sí, son showgirls, sí. Pero de veras, showgirl o showman quiere decir que en un escenario no necesita nada más que su presencia y su espectáculo para hacer un verdadero show, ¿no? Me sorprende mucho, pero es que ya Alex Syntek ya viene bien tocadiscos con el plan de ir en contra del reggaetón.
4: Ajá.
3: Y sucedió, obviamente, el día 15 que lo contratan para la delegación Benito Juárez a que si fuera el artista invitado después del grito. Y pues empezó a ponerse muy pesado y empezó a ser más que un concierto, como que una plática, un dilema entre los asistentes inconformes por su música, y él empezó a tirarle popó a todos los demás artistas que no fueran de su género. En general, se molestó porque le pidieron canciones de Juan Gabriel o de Marco Antonio Solís, etcétera, etcétera. Y empezó grosero, o sea, cosa que eso es lo peor que puede hacer un artista, engancharse con esos haters que tienes de público, que siempre va a haber haters en el público, ¿sí? De hecho, es una de las una de las clases más básicas en la conducción para eventos que te preparan para que te concentres a hablar en público sin importar lo que la gente esté gritando.
4: Es correcto.
3: Cosa que él tiene tantos años de experiencia que no pudo haber cerrado sus oídos y dedicarse a cantar, sino engancharse a lo que los demás pensaban. Fue gran pero. O sea, y creo que Alex Syntek acaba de enterrar su carrera.
4: Sí.
3: O sea, creo que ya con eso se enterró. Si ya venía para abajo, creo que se enterró en la forma en cómo habló de los demás artistas, en cómo insultó al público en vivo, estando ahí en el escenario, cómo insultó a las disqueras, al mundo y al medio musical. Creo que se metió ya en una bronca enorme, que le va a costar muchísimo trabajo salir de ahí, Chema.
4: Sí,
3: mucho,
4: definitivamente.
3: Mucho.
4: Y no solamente Alex Syntek, ¿eh? Digo, ya es noticia que nos sorprendió estos días. Y pues, como estamos en los comentarios al margen, también dicen que ya no hay que creer en el amor porque Jesse and Joy anunciaron su separación. Pero recordemos que Jesse and Joy son hermanos.
3: Son hermanos.
4: No son novios, no son pareja, no son así más que hermanos.
3: Ajá.
4: Jesse es el de la guitarra y Joy es la chica. Que anunciaron su separación porque Jesse ya se quiere dedicar de lleno a su familia. Ya es padre.
3: Ya hizo el dinero suficiente, sí, en su vida, sí, ya, güey.
4: Listo, yo me voy. Y pues Joy, ahora sí que con quién se queda el perro, ¿no?
3: Ándale, exacto.
4: Porque sí, ya anunciaron su separación. Es definitiva, Jesse and Joy, este dúo que nos ha regalado innumerables canciones de amor, de desamor. Nos bajaron la Vía Láctea y nos las pusieron en un tazón. Ay, es una cosa bien chida.
3: Qué romántico te pones con tu comentario.
4: Es una de mis
3: Ay, te voy a poner una canción
4: de Jesse and Joy. Y la neta, me duele porque es uno de los artistas, hablando en grupo, en dúo, que sí vale la pena, porque también han venido varias veces, los he visto en varias ocasiones, y la neta, o sea, sí te mandan al espacio sideral con sus canciones.
3: ¡Ay, no seas mami!
4: ¡Claro que sí! Si no te han dedicado una canción de Jesse and Joy, es que
3: a mí nunca me la dedicaron. ¿Y cuál es el? No.
4: No te aman lo suficiente.
3: ¡Ay, no más!
4: ¡Corre, corazón! Como quiera de los dos.
3: O sea, a ti sí te dolió. ¿Cuál quieres escuchar? ¿La de Corre, Corre, Corazón?
4: No me pongas tan triste. No, la de Espacio Sideral. Vámonos con madre, ¡pau! O sea, si nos vamos a despedir, que esta despedida sea alegre, sea efusiva, sea...
3: Pero mira, lágrimas. Te voy a decir algo. O sea, viene a partir de su anuncio de decir ya nos vamos, van a hacer su gira de despedida de todo un año, güey.
0: O sea, eso va a ser una jalada, ¿no? O sea, pues sí, ya hicieron sus números y, oye, ya nos va a alcanzar con regalías y todo el rollo para vivir el resto de nuestras vidas. Y ¿sabes qué? Que aquí el irse de la mejor manera les da oportunidad de regresar cuando quieran, güey. Cuando quieran ellos, siendo hermanos, cuando quieran ellos, ay, vamos a regresar, órale, chido, va, perfecto. Y a lo mejor sí ser individuales, o sea, hacer una que otra cosa, seguir componiendo música para otros artistas, porque grandes compositores ambos, y bueno, seguir viviendo el medio, pero ya a lo mejor no con los reflectores encima. Puede ser, no sé, I don't know.
4: Pues sí, aunque ya dijeron que es una pausa temporal, pero indefinida.
0: Es eso, okay. es eso. Ya están cansados también.
4: 20 años ininterrumpidos.
0: O sea, yo no podría trabajar 20 años seguidos ininterrumpidos con mi hermano, güey. Es que o con uno de mis hermanos. No, hombre, ya no, al año ya nos hubieran.
4: Lo ves en el trabajo, lo ves en la casa.
0: Ay, no, no.
4: Sí,
0: no,
4: definitivamente.
0: No. Neta, sí está difícil. Pero bueno, se entiende eso, pero seguirán dando mucho de qué hablar, güey.
4: Sí, la verdad que sí.
0: Van a estar dando muchísimo de qué hablar. Eso es un hecho. Ahí está, oye, los comentarios al mar. ¿Quién alguna otra cosa? Del grito, bueno, pues el grito, pues bien, muy padre.
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0: 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Pero bueno, oye, ¿qué te parece si ahora sí vamos a presentar el tema? 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Vámonos con el tema de esta noche, Chemita. ¡Échate el redoble! ¿Cuál es la ilusionada más grande que te pegaste, güey? Ese ilusionadota que te diste y de repente, sópatela, te vas de hocico.
4: Se hace en el amor, en el trabajo, en la vida, con la familia, que ahora sí los Olmecas iban a ganar.
0: Nos ilusionamos, güey.
4: No, los que le van al base dijeron, ahora sí la vamos a armar. No, hombre. Esas ilusiones que...
0: Güey, pero espérate.
4: Te llevaron al cielo y cuando estabas a punto de probar esa nube de algodón, ¡frum!
0: De que íbamos a llegar a la final en el mundial. A
4: exacto.
0: La
4: ¿Cuál era el juego? Al juego 10, al 8, ¿no?
0: Al cuarto juego. Al sexto juego.
4: Al sexto, quinto y sexto, güey.
0: Pero, güey, a ver, espérate.
4: ¿Y sí, sí?
0: Y sí, sí, ahora acá para los Olmecas. Y sí, sí. Güey, a ver. De entrada hay que reconocer que los Olmecas son campeones en la zona sur.
4: Sí, y no demeritamos en absolutamente nada su desempeño.
0: Reconocer que hicieron un excelente trabajo.
4: Los mejores del sureste, sur-sureste.
0: Y bueno, los segundos mejores a nivel nacional.
4: Claro que sí. Y le dieron batalla hasta más no poder.
0: Claro.
4: No, wey, nos tocaba este 2026.
0: ¿Por qué tienes que echarles popó?
4: Pero nos ilusionamos ahí es bastante. Es, wey, que ese es el, sí, detalle.
0: Sí, nos ilusionamos.
4: Nos ilusionamos muchísimo, ¿no? Y el agradecimiento por dejarnos soñar, por despertarnos la pasión del béisbol y así. Y fue una ilusionada bien chida como la que te dio tu ex. Y pues
0: nada, güey.
4: Ahí no. Pero definitivamente, wey, el reconocimiento de a los Olmecas de nuestra parte, ahí está. Porque jugaron bien, espectacular.
0: La verdad es que sí, güey. Y aparte, vuelve a armar un panorama muy chido para la siguiente temporada.
4: Sí,
0: wey,
4: sí, sí.
0: O sea, ya tienen como que un equipo perfecto, casi perfecto, ¿no? Uh-huh. O sea, habrá cosas que ajustar, pero ya se tiene, mira, ya se tiene un estadio prácticamente nuevo, ¿no?
4: Sí.
0: Se tiene una afición más afianzada, o sea, sí, más chida, güey. Viene una nueva temporada y estoy seguro que todos estaremos ahí apoyando a los Olmecas. Hicieron, yo creo que los elementos ideales están dentro del equipo. Entonces ya nada más como que ajustar esta tuerca, este tornillo, un, dos, tres, y repetir la historia en la siguiente temporada, güey.
4: Sí, claro. Yo digo que sí, sí, sí, sí. ¿No? Y sí, sí, esa vez.
0: Esperemos, sí, sí, que no empiece la administración con malos manejos, con malas decisiones, que empiezan a desintegrar al equipo, que porque no nos alcanzó, que porque no podemos, porque ahorita el equipo está maravillosamente bien.
4: Sí.
0: Entonces, vamos a ver. Vamos a ver.
4: Pero buscamos ilusionadas que te diste y que luego...
0: Es que, no, mira, te voy a decir qué puede llegar a pasar, que se empieza a desintegrar ciertos elementos del equipo. Porque, uh-huh, ya se lucieron a nivel nacional.
3: y cada uno de los individuos del equipo ya los voltearon a ver, cosa que a lo mejor antes no los volteaban a ver, uh-huh, en su talento y en su capacidad. ¿Qué puede llegar a pasar? Que al rato se los lleven a otro equipo. Uh-huh. Y está bien, porque también se trata de crecimiento, ¿no?
4: Yeah.
3: Pero puede llegar a pasar eso, y eso hace que se empiece a desintegrar esa fórmula perfecta o cuasi perfecta, güey. Uh-huh. ¿Eh? Uh-huh. Vamos a ver, ¿ustedes qué opinan? Mándanos su mensaje. ¿Cuál es la... así... la ilusionadota más grande que te pegaste? Recordar es vivir, lo decimos en el programa. Mándanos tu mensaje, opina, participa. 99-32-59-51-19. Vámonos con música. ¿Vamos? Ahora sí, ahí está.
4: No me hagas
3: Jesse llorar. Joy, Espacio Sideral. Recuérdala, recuérdalos. Ya se van a separar. Yo creo que tarda un año en que se separen. Pero bueno, ya anuncia. Y regresamos, no le cambies.
4: Los amo, Jesse Joy.
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3: Las 8:35.
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0: 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Oigan, del tema de hoy, ¿cuál es la ilusionada más grandota que te pegaste? Y ¡pay, güey! Y te la Pérez Prado a la mera hora. Ya hay mensajes. Hartos mensajes. Hola, buenas noches. Soy Alejandra. La más grande fue cuando mi ex me dijo, dame tiempo, voy a cambiar. Yo le di tiempo y hasta calendario le compré. Terminó cambiando, pero de novia. ¡Claro, Ale! Güey, cuando llegabas a una, en una época de tu relación donde vamos a darnos tiempo, es porque no tenías los pantalones suficientes para terminarla.
2: Yo no soy reloj para andar dando tiempo, ¿eh? Yo no soy reloj para andar dando tiempo.
0: ¿Nunca te pidieron tiempo?
2: No. Era, sí, bueno, vámonos pues, listo.
0: Fíjate que yo sí.
2: Yo sí pedí
0: tiempo en su momento. Pero era porque no tenía uno los pantalones, la madurez suficiente para enfrentar el término de la relación. Porque no quieres lastimar, porque es difícil salirte de la costumbre, bla, bla, bla, güey. Ay, Ale, te mandamos un abrazo, saludos. Hola, buenas noches, soy Toño. Cuando me dijeron en el trabajo, aquí hay mucho crecimiento, yo pensé que hablaban de mi sueldo. No. Era de las responsabilidades. Entrabas y cada vez había crecimiento, pero crecimiento y responsabilidades, Toñito. Ay, qué mala onda. Suele pasar, tienes razón. Dice por acá. Hola, Rafa. Hola, Chema. Buenas noches. Aquí Pati
3: reportándome.
0: Hola. Un hombre me dijo, yo no soy como los demás. Y sí, tenía razón. Era peor, güey. Güey, no nos... Pati, no nos comparen, güey. No todos somos iguales, neta. Neta.
3: No me compares.
0: Neta, Pati. Dice, hola, buenas noches, chicos. Excelente programa. Mi ilusión más grande fue pensar que este año sí iba a ahorrar. ¡Wow! Ya viene diciembre... Y descubrí que mi dinero simplemente estaba haciendo turismo, dice turismo. Ay, Carlitos. Turismo, nada más, de un lado para otro. Güey, híjole. Es que el ahorrar es un verdadero compromiso, viejo. Estoy de acuerdo contigo, es un verdadero compromiso. Por acá nos dice, buenas noches, soy Gaby. Cuando un ex me dijo que quería regresar porque todavía me amaba, me emocioné muchísimo hasta que me enteré que necesitaba que le prestara dinero. Era su cajita de ahorro, Gaby. Eras la única que realmente caía. Ay, Gaby, qué mala onda. Más mensajes, gracias, gente. Recuerden que ustedes hacen el brinquito de la noche. 9932-595119. 9932-595119.
2: ¿Nunca te ha pasado que te ilusionas bien chido cuando estás viendo la publicidad de ese lugar al que siempre soñaste con irte de vacaciones? que dices tú, no manches, qué bonito está el hotel, qué vista tiene tan padrísima, qué buffet tan grande te están promocionando. Es un espectáculo, ¿no? Ves una cosa, pero increíble. Y dices tú, el viaje de mi vida. Yo quiero, voy. Y por solo $1,999, te ofrecen 3 días y 2 noches, un fin de semana increíble. Y vas llegando y el hotel no es como te lo pintaban, sino que es una cosa que tú dices, ¿dónde está este hotel que ofrecieron? Y como la niña de la Rosa de Guadalupe, le puse filtros, por eso no nos parecemos.
0: Sí.
2: O peor aún, o sea, no sé qué es peor, que si llegas y el hotel está increíble, es el hotel de la foto, pero como nada más pagaste $1,999, no te toca la habitación en el cuarto, quinto piso que tiene balcón hacia el mar.
0: Claro.
2: Te toca la última habitación

0: Y luego, luego, porque pasa, ¿eh? No sé si nomás a mí o les ha pasado a todos. La verdad, no sé. Llegas al buffet y te ponen, bueno, llegas al hotel y te ponen tu pulserita. Y pues como fuiste de 1999, te tocó la pulsera amarilla, ¿no? Llegas al buffet y tú ves la mesa padrísima, los cortes todo dar, tú dices, ay, ya, pues voy a desquitar mis 1,999 pesos aquí en el buffet, por lo menos voy a comer como rey. Y empiezas a querer servirte o te esperas a que llegue el mesero y le dice, oiga, señor, usted no puede tomar de esto porque su buffet está en la mesa que está ahí atrás, cerquita del baño. Y eso es lo que le toca de su buffet.
1: Desayuno americano.
0: Esto es para los que traen su pulsera dorada, su pulsera verde y la pulsera azul. Pero ustedes de la amarilla, a ustedes le toca de aquí para acá.
1: Sí.
0: Pasa. Sí. Pasa. Sí. O sea, tú te das la ilusionadota de tu vida, sí, las mejores vacaciones, y cuando entras a tu realidad, dices, no, pero te la ponen chida. Por un pago extra de 995 pesos,
1: ya tienes derecho a todo, ¿no?
0: Puede a ingresar a lo demás. Y así te vas. Son ilusionadas que por eso deben leer las letras chiquititas. Porque pasa, ¿eh? Yo soy bien avaro. Yo sí soy bien codo y yo busco lo más barato. Se nota. Y quien me conoce lo sabe.
1: Se nota.
0: Pero por esas experiencias les digo, lean las letras chiquititas. A que no les pase lo que me
1: ha pasado. Esas ilusionadotas que se puedan meter.
0: Sí.
1: Oye, ahorita que mencionaste eso de como no sé, pues que le puse el filtro. Güey, también. ¿Quién no le ha pasado que se mete una ilusionadota con esa persona que conoces a través de redes sociales? Uh-huh, que ¿no? Tiene una foto o varias fotos que dices, wow, ¿no? Uh-huh. Qué guapa, qué guapo, wow.
0: Sí, digo,
1: en nuestra época no había filtros tal cual. O sea, lo máximo a lo que uno podía acceder era retocar tu foto en Photoshop. Y uh-huh, si es que lo sabías usar, y si no, utilizaban fotos viejas, güey. Uh-huh. Donde ella se veía obviamente mucho más joven, mucho más guapa, bla, bla, bla.
0: Apretadita,
1: sí, tinta, sí, etcétera, sí, exacto. Sí, sí. Y de repente vas conociendo a la persona así en físico. Y es una desilusionadota, güey.
0: O decepción, güey.
1: Ahora con los filtros, peor. Peor aún, güey.
0: ¿Qué es, ¿sí?, eso?
1: Que te dan unos engaños. Uh-huh. Neta, güey. Y yo, de veras, yo digo, neta, los filtros llegaron a levantarle el ego, el ánimo y el autoestima a muchas mujeres. En general, lo digo mujeres, ¿eh? No tanto los hombres. Los hombres somos muy pocos de estar usando filtros. Las mujeres, güey, hasta para subir sus videos, sus TikToks y todo ese rollo, le ponen cuanto filtro para desaparecer todas las arrugas, todo lo que puedan desaparecer. De ahí viene la frase de un filtro más y desapareces, güey. Uh-huh. O sea, se te borran los ojos, ¿no? ¿No les ha pasado ver eso? ¿Sí? Y neta te metes una desilusionadota, güey. Neta sí, güey.
0: Sí, sí, mega te metes desilusionada.
1: Sí, claro, súper mega desilusionada. Uh-huh. Pero bueno, ustedes sigan opinando. 99-32-59-51-19. Hice por acá, espérame, ya me perdí. Ah, buenas noches, soy Gaby. Cuando un ex me dijo que quería regresar. Ah, es el que te prestara dinero, Gaby, perdón. Uh-huh. Saludos, el siguiente es Jorge. Jorge, la peor ilusión fue creer que después de casarme iba a tener más tiempo libre. Ahora hasta para ir al baño tengo que avisar. Sí, ya, güey. Claro, güey. Claro, no me molesten. Voy al baño. O sea, tienes que avisar, güey. Porque estando en el baño, en el trono y en la concentrancia del trono, no falta de, ¡Jorge! ¡Prende la luz! ¡Jorge! ¡Se acabó el agua! ¡Jorge! ¡Ay, güey! ¡Estoy en el baño! No, o sea, déjenme la concentrancia en paz. Pero bueno, cosas de la vida. Buenas noches, chicos. Chema, muy buenas noches.
2: Hola.
1: Soy Claudia. Un hombre me dijo, contigo sí quiero algo.

0: serio.
1: Ay, güey.
0: Yo ya estaba imaginando boda, hijos y hasta el perro. Él estaba imaginando que cenábamos. Solo eso, hasta ahí. Güey, Claudia, es que también, ¿por qué? O sea, es que el decir quiero algo serio no quiere decir que contigo me voy a casar. Quiero una relación formal contigo, güey. Y si la relación formal da pa' más, pues chido.
1: Chido. Ay, sí, güey. Vale la pena.
0: Hola, Rafa, Chema. Excelente jueves a todos.
2: Hola.
0: Aquí escuchándolos en Gaviotas. Saludos a Gaviotas con mucho cariño. Dice, pensé que comprar una casa iba a ser la realización de mi vida. Sí lo fue. Pero ahora mi realización consiste en pagar la mensualidad. Saludos, Miguel, un abrazo. Y...
3: pero ahí va, porque es anécdota personal. Anécdota personal.
0: Dale.
3: Cuando andábamos buscando nuestra casa, o sea, ¿para qué les digo si ustedes ya también lo han vivido?
0: No todos.
3: El crédito Infonavit que puedes alcanzar para tener una casa, no, la neta, tienes que tener los pies sobre la tierra porque no vas a poder encontrar una residencia como tú la quieres con el crédito hipotecario de Infonavit. ¿Sí?
0: Claro.
3: Entonces, pues tú vas y andas buscando opciones. Y los bienes raíces son unos masters del Photoshop y de los ángulos para que esa recámara se vea enorme. Sí. Para que esa cama matrimonial que pusieron en la fotografía te deje el espacio para que pongas todavía un silloncito y pongas tus burós y acomodes bien tu recámara, tiene truco. ¿Sí? Cuando te dice casa de 2 habitaciones, baños propios, 2 baños y medio, ¿no? Cochera para 2 autos y demás. Y tú dices, no manches, es una casonona que ¡guau! Yo la quiero. Y lo mejor es el precio, ¿no? Menos de 1,000,000 de pesos, según. A solo 5 minutos de Villahermosa. No manches, tú dices, esta es. La vas a ver, ves las fotografías y tú ves un espacio, áreas verdes padrísimas, con un pasto bien recortadito y demás. Haces tu cita, vas a ver la casa y no, hombre, la desilusionada que te llevas porque la casa de Barbie tenía más metros cuadrados que la que te están ofreciendo,
0: sí,
3: en esa publicidad.
0: Sí.
3: La verdad que tú dices, bueno, ¿y dónde está el espacio para la sala, cocina, comedor que me ofrecieron? Aquí está, joven. Sí, una salita petit, sí, que no te cabe el sofá, ni siquiera el upseat, nada más 2 sillones. El comedor para 4 personas, que no es comedor, es antecomedor. Y la cocinita con una estufa de 4 hornillas porque no te cabe la de 6.
0: Sí.
3: Subes a las habitaciones y las habitaciones sí te cabe la cama matrimonial, pero ya no le puedes poner ni el silloncito que te habían mostrado. Uh-huh. Ya no le puedes poner el closet como lo había soñado. Ahí está. De verdad, en lo personal, el hecho de comprar una casa, de buscar una casa bonita, prepárate para llevarte una de las peores desilusionadas de tu vida.
0: Sí, güey, la verdad es que sí te engañan mucho con las
3: totalmente
0: fotos. Totalmente. Las fotos truqueadas, güey, sí, o fotos viejas, güey. ¿Sí? O sea, que ya no es tal cual esos jardines que, ajá, tiene el Parque Central y demás. Ya no es como ahorita se encuentra con falta de mantenimiento. Neta, sí estoy de acuerdo, tienes razón.
3: Y tus 5 minutos de a Villahermosa, o sea, sí llegas en 5 minutos, pero al periférico.
0: Ajá, ajá. Y de sí, ahí, claro.
3: De media hora para llegar al centro de Villahermosa.
0: Sí, güey.
3: Así que no, eso es, créeme que sí. Los bienes raíces es una de las más grandes desilusiones que te puedes llevar en esta vida.
0: No, y después de todo, que ya al final encuentras algo más o menos que se ajusta a tu presupuesto. Uh-huh. Y a la mera hora, o sea, ya la estás habitando y empiezan las fallas, güey.
3: Sí, ¿no? Fíjate, sí. En la primera lluvia, tus goteras.
0: Sí, güey. ¿No? Sí, sí, sí, sí, cabrón.
3: En tu primer mes, tus vecinos, porque no sabes qué tipo de persona te va a tocar de vecino.
0: Claro, claro.
3: Que, ay, no, no, no, no, no, no. Es muy complicado. Es muy complicado tener un sabor agradable en la boca cuando vas a comprar un bien raíz.
0: Así es. Uh-huh. Ay, ay, ay. Bueno, su mensaje, opine, participe. La peor desilusionadota que te has metido. 99-32-59-51-19. 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
0: 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Vámonos con buena música. Yo regreso con ustedes. Recuerda, estás en el Brinquito de la Noche. No te despegues.
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5: Las 9.
6: Con 2 minutos.
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9: Estatal analiza establecer límites al uso de celulares y herramientas de inteligencia artificial en los planteles educativos como parte de una discusión jurídica que deberá armonizarse con las disposiciones que determine la federación. El consejero jurídico del gobierno de Tabasco, Manuel Arcaez, dio a conocer que se realiza un análisis sobre el tema, al tiempo que se revisan experiencias de otros países donde se han establecido restricciones al uso de dispositivos móviles en las escuelas. Para el Consejo Jurídico Estatal, el debate no debe centrarse solo en prohibir los celulares, sino en determinar hasta dónde el uso de estas herramientas contribuye o afecta los procesos educativos. Y es que el Internet constituye una herramienta de acceso a información, aunque su uso también implica nuevos desafíos para estudiantes y docentes. Sobre el uso de la inteligencia artificial en las tareas escolares, considero que esta debe incluir lectura, análisis, investigación y construcción de conocimiento por parte de los estudiantes. Una eventual regulación establecería límites al

0: uso de estas tecnologías, sin impedir que los alumnos desarrollen habilidades digitales. Hasta el siguiente comentario.
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0: Vamos con mensajes. La peor ilusionadota que te metiste, nos dicen por acá. Anónimo. Me ilusioné cuando me dijeron mis papás que cuando pasara a mi quinto semestre me iban a dar carro y terminé la universidad y nada. ¡Ey, Pérez Prado, nada más! Neta, papás, no sean así. O sea, si van a prometer algo, cúmplanlo, ¿eh? Porque la desilusión de chavo es... ¡Wow! Es guarraguau, guarraguau. O sea, neta, sí, tienes toda razón, amiga. Te mandamos un abrazo, gracias. Por acá, mensajes de audio también, recuérdalo muy bien, 9932-595119, opinando la banda, a ver si se escucha por acá, vámonos.
1: Como cuando ves una serie y la terminas y al poco tiempo te aparece la segunda temporada y tu ilusión es de que no, pues si así estuvo de buena la primera, la segunda va a estar mucho mejor y te llevas el gran chasco de que no era lo que tú esperabas.
0: Cierto, güey. Es que sabes que las secuelas no siempre son buenas, güey. Y muchas veces cuando, ahora sobre todo que tenemos los streamings, que una temporada de una serie tiene muy buena historia e inmediatamente empiezan las negociaciones para empezar a preparar una segunda temporada. Entonces, primero cambian el final para que le den continuidad a una segunda temporada y ya no es lo mismo. Cuando quieren alargar algo que ya fue, bye, güey. Ahí sí. No vale la pena. De ninguna manera vale la pena. Estoy de acuerdo contigo. Saludos, saludos. Oigan, ya lo dije en el programa de la mañana, lo digo en el programa de la noche. Vean la del juicio, la serie del juicio en Amazon. Está muy buena. Es con Pedro Alonso, este actor español de La Casa de Papel, junto con Eugenio Derbez. Está muy buena, ¿eh? Hablando de series, está buenísima. Súper, pero súper recomendada. En serio, vale la pena. A mí fíjate lo que me pasa con las secuelas de las series. Es que sí te gustó la primera, pero después, puta. Sabes que viene una segunda temporada, pero tardan un año, güey. O 6 meses en sacar la segunda temporada. Ya después ni me acuerdo, güey.
2: Ajá, pero es el gancho para que vuelvas a ver la temporada pasada.
0: Sí, güey. Uh-huh. Ahí sí está cañón. Está cañón, ¿no?
2: Sí,
0: dice por
2: sí.
0: Acá, dice, buenas noches, soy Luis, me encanta su programa. Cuando me dijeron, es una junta rápida, 3 horas después, yo ya estaba cuestionando todas las decisiones que había tomado en mi vida. Güey, claro, güey. Oye, o que te ilusionan, va a haber convivio en la oficina. Y tú, no manches, vieja, ni me hagas desayuno. Llegas, güey, híjole, puro desayuno americano. Vivo, porque el jefe...
2: Ojalá, pan tostado. Galletitas de surtido variado.
0: Ándale, güey.
2: Porque te voy a decir surtido, rico.
0: Sí, güey.
2: Y cafecito.
0: Sí, no, man. Por acá, buenas noches, soy Sandra. Me dijeron, no quiero una relación, pero tampoco quiero perderte. Yo pensé que era romántico. Después entendí que quería tenerme ahí por si acaso. No manches, Sandra, ¿no entendiste a la primera? Con eso es nada más que claro que nada más te quería para la cochinada, Sandra. Perdón, pero es la neta. O sea, el güey que llega con el verbo así de, ah, no, pues, o sea, no quiero algo serio, pero pues sí quiero estar ahí contigo, es porque quiere nada más estar cochando, mija. Nada más estar cochando, Sandra. Saludos, Tocayo, buenas noches. Mi mayor ilusión, dice, fue pensar que cuando terminara de pagar una deuda iba a tener dinero disponible. ¡Mentira! Apareció otra deuda como si se reprodujeran. Ay, Tocayo, como si de veras, en serio, ¿verdad? Nos estamos leyendo la mente, viejo. ¿O qué onda? Mándanos tu mensaje, 9932-595119. Buenas noches, Rafa Chema, excelente programa. Un ligue me
3: Hola.
0: Dijo, yo casi no uso WhatsApp. A los 2 días descubrí que tenía 14 grupos, 3 chats archivados y conexión a todas horas. Ahí murió la ilusión. Soy Carla. Saludos, Carla. Güey, el clásico que te dice, es que yo no soy de redes. Es que yo no tengo redes. Güey, tú toda ilusionadota para tomarse la foto, subirla, etiquetarlo, presumir a todo mundo, tu nueva pareja. Y no tienes dónde etiquetarlo porque según no tiene redes, güey. Solamente tus contactos están viendo con quién estás saliendo, güey. pero los contactos y conocidos de él no te conocen. Y te das cuenta, Carlita, que claro que sí tiene un fake. No, no solo un fake, tiene tres fakes, güey. Tres perfiles diferentes, pero tú no aspiras a ninguno de los tres, Carlita.
3: Deja de llamar.
0: No. Mándanos tu mensaje, 99-32-59-51-19. 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Oye, qué bonito. 99-32-59-51-19, señoras y señores. 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
0: ¡Qué bonito! Oiga, vámonos con buena música. Regresamos con ustedes. Más comentarios, muchas opiniones que tenemos aquí. Vamos a ir leyendo una a una. Así es que no te despegues, estás en los 40.
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3: Las 9 con 20 minutos.
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0: Ya estamos de regreso, gente hermosa. 99-32-59-51-19. Mensajes. La peor ilusionadota que te has metido y tómala. Te la Pérez Prado. Dice Fernando. Cuando compré un pantalón pensando en cuánto bajé de peso, en cuanto baje de peso, me va a quedar. Ese pantalón lleva 6 años esperando su oportunidad. Fernando, todos tenemos uno ahí guardado, güey. No te sientas mal, güey. Todos tenemos
1: uno. Eres el único que está ilusionado. Así.
0: Sí, exacto, güey. Ahí todos tenemos uno guardadito, bien bonito. Aparte, qué pantalón que te costó, güey. O sea, bonito y todo. Algún día nos va a quedar, Fernando. Tú tranquilo. Buenas noches, soy Mónica. Mi mayor ilusión fue pensar que alguien que te dice, vamos viendo qué pasa, realmente quiere ver qué pasa. O sea, no quiere nada. Nomás quiere tenerte disponible. Otra que cae, de veras, con... Hey, cuando un hombre está iniciando una relación y sale con esas barrabasadas, es que realmente no te quiere serio porque hay algo que le hace falta a él, hay algo que no tú no cumples con cierta expectativa. Entonces nada más como que te quiere para ver qué pasa, qué onda, qué. No, güey, o sea, ahí no es, amiga. Oscar dice, buenas noches, yo me ilusioné cuando mi esposa dijo, este fin de semana no vamos a gastar. El sábado terminamos en el súper comiendo fuera y comprando algo que estaba en oferta. Saludos, Oscar. Tú y cuántos más. Tú y cuántos más, güey. Neta, güey. Oye, hola, soy Vero. Me dijeron, nunca había sentido esto por alguien. Ay, yo toda emocionada. Después descubrí que se lo habían dicho a otras 4. Ay, es que cada una lo hizo sentir algo diferente que jamás había sentido, güey. O sea, ¿no te mintió? Contigo sintió algo muy particular, pero... con alguien, ay. No. 99-32-59-51-19. Gracias, gente bonita, gente hermosa. 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
0: 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Siguiente rola. Sí. Regresamos a los 40. No le cambies. Seguimos con comentarios. Estás en los 40. Tengo el...

0: ¿Qué? ¿Ya te dio sueño? Aguanta el palo. Perdón, aguanta el palito. No, perdón, que no te dé sueño y aguanta el brinquito. Regresamos.
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3: Las 9:33.
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1: Estamos de regreso, señoras y señores. Chemita.
2: Sí, Rafita.
1: Ay.
2: Ay, dime, Rafa.
1: ¿Cuál ha sido la ilusión más grande que te pegaste? Inel, güey.
3: Pues yo pensé que ibas a traer pozole hoy. Por Dios, lo anhelaba. Yo dije,
1: ¿en serio? No,
3: Rafa Ricardo,
1: no he comido pozole en esta temporada,
3: ¿qué
1: fíjate.
3: ¿Qué hiciste de cenar? Digo, nada. La noche mexicana son todas las noches.
1: X.
3: ¿Pero qué? ¿A poco no tienes la ilusión?
1: No, la pasamos súper tranquilo. Vimos en la tele El Grito, 1, 2, 3, jajají, y bye, güey.
3: Qué desilusión, ¿sí? La verdad. Qué desilusión. ¿No te ha pasado que... Digo, hablando de grupos que se están desintegrando y música que ya no está chida, que tu artista favorito anuncia que va a lanzar nuevo sencillo, nuevo disco, ajá, y tú bien emocionadote porque dices, ¡ay, tenía 10 años que estaba yo esperando un nuevo disco! O estabas esperando algo así padrísimo y sale con cada batea de baba.
1: De que se inspiró y tomó su su verdadera vocación o su verdadero concepto, ¿no? Y bye, güey, sí.
3: Sí, canciones que tú decías, no manches, estoy a la espera a ver con qué nos va a sorprender ahora. Y güey, te llevas la desilusionada de tu vida,
1: sí,
3: porque encontró su lado zen, dices tú,
1: sí,
3: y lejos de ponerte esa música que te gustaba, te manda lluvia de besos y te manda energía positiva y así. Dices, ay, no memes, mejor te hubieras quedado en tu casa.
1: Sí. Estoy de acuerdo, pasar. sí, te desilusionas totalmente. Dice por acá, buenas noches, soy Memo. La más grande, pensar que un mensaje que decía, tenemos que hablar, podía terminar bien. O sea, nunca termina bien, jamás. No, claro, cuando te dicen el tenemos que hablar, es que... ya hay un problema ahí.
3: Uh-huh.
1: Y obvio, nunca te ilusiones en que esto va a salir bien. Uh-huh. Todo lo contrario, güey.
3: Sí. Yo recuerdo cuando recién llegué aquí a Villahermosa, me ilusionaron un hombre que, digo, con todo respeto, ¿verdad? Para todos los tabasqueños, me van a dar la razón. Fue hace 13 años. Lo recuerdo como si hubiera sido ayer. No, hombre, que aquí tenemos un mirador que está bien padrísimo, que está sobre la avenida principal y que a las 7 de la noche hay unas fuentes danzantes que las ponen increíbles y música y pirotecnia y luces. Es un espectáculo de primer mundo. Y dije, ay, ¿a poco sí? Yo venía de un pueblito. Yo no sabía que era una
1: fuente
3: danzante. Yo dije, ay, a lo mejor ahora se van a salir del agua las muchachas y van a bailar y todo. Me llevaron al Tomás Garrido,
1: ajá,
3: al herrumbrado ese que todavía funcionaba y que las fuentes, una salía, la otra no brincaba, una como el chorrito no se hacía grandote y el otro se hacía chiquito, pero no porque así fuera el ritmo, sino porque no tenían tanta presión. Y dije, no manches, hasta las personas que me llevaron, así de, güey, ¿qué le pasó si hace 6 meses que vinimos a la inauguración? Estaban padrísimas y las luces y la música y todo.
1: Ya estaban tapadas las fuentes, amigo.
3: Se tapó el chorrito.
1: Se tapó el chorrito, güey.
3: Y no, hombre, la desilusionada de ver esa fuente danzante que creo que siguen porque están ahí, creo, pero... Ya no danzan las fuentes, ¿verdad?
1: No, ya no. Lo han intentado rescatar, pero uh-huh, lo que pasa es que el agua está tan sucia.
3: Uh-huh.
1: Esa es la verdad. El agua está tan sucia que se tapan las tuberías, de esas fuentes, güey. Uh-huh. Entonces es una bronca, güey. O sea,
3: sí.
1: Lo han intentado, pero ya se dieron cuenta que no. Pues lo que tienen que hacer realmente es dragar la laguna, uh-huh, y mantenerla muy limpia, pero no han podido lograrlo. O sea, es una bronca.
3: Pero sí, yo me ilusionaron con que me iría a conocer fuentes danzantes y no dancé, ni vi nada.
1: Fíjate que para mí una de las mejores épocas de Villahermosa fue cuando el malecón, pusieron todos los negocios en el malecón, que, ajá, estaban los antros, restaurantes y todo ese rollo. Oye, esa época estuvo padrísimo, que estaba el embarcadero, recordarán a ustedes, estaba el Capitán Beuló. Toda esa, uh-huh, época, para mí fue muy padre. Yo la disfruté muchísimo en Villahermosa.
3: Yo no alcancé esa época.
1: Ok, fue una etapa muy, muy bonita, la verdad, muy, muy bonita. Y y después obviamente vino la inundación y vaya, o sea, de por sí ya desde antes ya venía decayendo por la falta de seguridad, cambiaban, ya sabes, de un trienio a otro. Y y pues el siguiente presidente municipal como que no le puso la atención necesaria, ese tipo de cosas, neta. Ahí sí, lo dejaron caer muy feo. Y después con la inundación, pues ya, bye.
3: Peor adiós. Aún, ¿no?
1: Dice, cuando estaba el antro Aqua en el malecón, estaba chido, exacto, Aqua, había, estaba el Aqua, estaba ¿quién más? Iguanas, los Rock and Roll, el que está ahí en Zona Luz. Habían varios restaurancitos y bares muy, muy padres, O sea, te la pasabas súper, súper bien.
3: Pues sí, oye, otra de las desilusiones que yo creo que muchas chicas, muchas chavas, muchas mujeres que nos están escuchando también se llevaron la desilusión sota de su vida

0: me voy a poner acá, güey. Y llega la hora de la hora.
1: Y nada.
0: Y ni paraguas en la lluvia.
1: Sí.
0: Ni paraguas en la lluvia. Mujeres, los que más hablan y dicen
1: son los que menos.
0: Son los peores.
1: Así es.
0: Así que no se dejen ilusionar.
1: Eso por acá, agarraba uno el pedo riquísimo ahí en el malecón, en Salsa, Iguanas, Rivers, en Barbar. Y antes de Salsa, ya cuando se puso Salsa, ya venía en decadencia el malecón. Antes era el Embarcadero. Así era el Embarcadero y ellos estaban a cargo del Capitán Beuló. Entonces el Capitán Beuló a ciertas horas salía y tú pagabas tu recorrido. Ahí mismo también te servían una cervecita, una copita y todo, y te ibas a dar el recorrido ahí por el río. Era un, de veras que estaba muy chido esa época. Yo no entiendo por qué no lo han podido recuperar. Ahorita traen la discusión en que si quitan la ciclopista para poner estacionamiento. Y entonces reactivar el malecón con todos los locales que hicieron que están vacíos, poderlo reactivar como que con ciertas amenidades donde la gente pues sí llegue a pasear y se dé una vuelta y tengas a dónde ir. Era muy, muy buena época. Fue muy buena época de Villahermosa. Sí, para mí fue de las mejores. Sí, dice, saludos, chamacos. Sí, ¿cómo les fue en las fiestas patrias?
0: Bien, hola. Sí, pues yo aquí trabajando, ya cuando salí ya no había nada. Sí. Ayer muy tranquila la ciudad,
1: Sí.
0: De verdad, bastante tranquila, parecía 25 de diciembre, 1 de enero, muy poco tráfico.
1: Sí, sí, sí.
0: Pero estuvo rico.
1: Está bien. Chido, qué bueno. Chido. Vamos con música, regresamos, no le cambies, estás en los 40.

0: para relajarte un tema más. Sí, un tema más que te relaje. Sí, un tema más que te relaje. Regresamos al show.
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3: Las 9 con 52 minutos. Las 9 con 52 minutos.
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6: El gobierno estatal analiza establecer límites al uso de celulares y herramientas de inteligencia artificial en los planteles educativos como parte de una discusión jurídica que deberá armonizarse con las disposiciones que determine la federación. El consejero jurídico del gobierno de Tabasco, Manuel Arcaez, dio a conocer que se realiza un análisis sobre el tema, al tiempo que se revisan experiencias de otros países donde se han establecido restricciones al uso de dispositivos móviles en las escuelas. Para el Consejo Jurídico Estatal, el debate no debe centrarse solo en prohibir los celulares, sino en determinar hasta dónde el uso de estas herramientas contribuye o afecta los procesos educativos. Y es que el Internet constituye una herramienta de acceso a información, aunque su uso también implica nuevos desafíos para estudiantes y docentes. Sobre el uso de la inteligencia artificial en las tareas escolares, considero que esta debe incluir lectura, análisis, investigación y construcción de conocimiento por parte de los estudiantes. Una eventual regulación establecería límites al uso de estas tecnologías, sin impedir que los alumnos desarrollen habilidades digitales. Hasta el siguiente comentario.
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1: ¿Te la sacudiste bien? 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

0: 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Nos vamos, Chemita. 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Excelente jueves.
1: Se acabó el brinquito de la noche, pareciera lunes, pero ya es jueves, ¿no? Ajá. Así andamos medio despistados todavía. Mañana todavía es viernes, hay que disfrutar porque septiembre ya casi se va a acabar, ¿eh? El próximo, este fin de semana es el penúltimo, el próximo fin de semana ya es el último de septiembre. Se quedan en la compañía de la música de los 40 Villahermosa y mañana un tema más que seguramente les va a gustar. Los esperamos a las 8 de la noche, el señor Rafa Ricardes y su servidor, para dar un brinquito más a través de los 40.
0: Claro que sí, los esperamos. Pásenla bonito. Pórtese bien, ¿eh? Cuídese mucho. Hasta la próxima. Adiós.
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3: Hasta aquí un tema más, que estoy seguro te encantó, pero te esperamos en la próxima emisión con más chistes, más regalos, más sorpresas, pero sobre todo con otro tema más. ¿Es en serio otro tema más que te va a encantar? Digo, esto del tema más creo que ya me está gustando. Bueno, ya, total, si te gusta o no te gusta un tema más, aquí te esperamos. Duermen como quesadillas, calientitas y dobladitas. No, pues para esto mejor les digo, duerman como hot dogs con la salchicha en medio, o mejor aún, como tamalito con la carnita adentro. Bueno, aquí ya no se puede más. Se acabó el brinquito de la noche. Adiós. 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
2: Las 10 con un minuto.
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3: Hola, hola, bienvenidos, bienvenidas, ¿cómo están? Estamos en un episodio más de Ya Oíste. Yo soy Génesis Sainez y hoy tenemos un tema muy peculiar, un tema que puede pasarle a cualquiera, nadie está exento. En la cocina, en el trabajo o incluso en tu casa, en la calle, que son las famosas quemaduras. Y vamos a hablar sobre qué hacer en un momento difícil que está, porque muchos entramos en pánico en ese momento, es como de, ay, se está quemando, está pasando algo, pero no, a esto nos viene a acompañar nuestro querido doctor Oscar Reyes, jefe del servicio de urgencias. ¿Cómo está, doctor?
8: Hola, buenas tardes. Bien, gracias. Aquí. Gracias por la invitación.
3: Ay, muchas gracias a usted por acompañarnos. Esto se va a poner bueno, porque estamos en una temporada donde justo puede haber muchas, muchas quemaduras, pero vamos a empezar sobre qué son las quemaduras, doctor.
8: Bueno, las quemaduras prácticamente son lesiones causadas por agentes físicos externos, principalmente sea fuego directo, líquidos calientes. Existe también las quemaduras por corriente eléctrica y en menor medida, pero también existen las quemaduras químicas. Entonces, wow, básicamente son lesiones térmicas, básicamente.
3: ¿Cómo son los tipos de quemaduras, doctor, que le han llegado?
8: Bueno, las quemaduras se clasifican, puede ser por, como ya mencionamos, por el tipo de agente que la ocasiona, que ya mencionamos que puede ser por fuego directo. Le llamamos por escaldadura, quiere decir por líquidos calientes, quemadura química y quemadura eléctrica. Esa es una clasificación que es de acuerdo al agente físico que lo ocasiona. Y para nosotros como médicos es muy importante clasificarla de acuerdo a la profundidad o la gravedad de la lesión.
3: Ajá. Okay.
8: Hay varias clasificaciones, conforme van pasando los años, se han creado varias clasificaciones. La más usada o la que está más en boga es la que le divide en primer grado, segundo grado y tercer grado.
3: Oh, sí.
8: Ajá, eso es de acuerdo. A nosotros como personal de la salud nos funciona mucho para determinar la gravedad de la lesión y a la vez de saber la gravedad de la lesión, saber si el paciente requiere ser tratado en un hospital o puede ser tratado en su domicilio. La quemadura de primer grado es la que comúnmente cuando vamos a la playa y nos asoleamos.
3: Lo bronceadito acá.
8: Esa es una quemadura de primer grado. Obviamente, pues como la mayoría de la gente sabe, pues no es necesario ir al hospital para tratar ese tipo.
3: Incluso hay gente que se broncea por gusto, ¿no?
8: Ajá, o sea, exactamente. Y es algo irónico, pero las quemaduras de primer grado son dolorosas precisamente porque afectan las capas superficiales de la piel que se llama epidermis y es ahí donde están los receptores del dolor.
3: Ya tocamos el de grado 1.
8: Primer grado,
3: ya ven. Nos vamos con el de segundo grado.
8: Okay. Sí, el de segundo grado ya estamos hablando que ya la quemadura es más profunda. De hecho, la quemadura de segundo grado se divide en superficiales y profundas.
3: Primer grado, ya ven. Nos vamos con el de segundo grado.
8: Okay. Sí, el de segundo grado ya estamos hablando que ya la quemadura es más profunda. De hecho, la quemadura de segundo grado se divide en superficiales y profundas. Ajá.

0: sale líquido de la piel y se acumula ahí. De hecho, más adelante vamos a ver que cuando ya las quemaduras son más extensas, algo que daña mucho al paciente es la pérdida de líquido o de volumen, que le llamamos nosotros. Ajá. Aquí también es importante mencionar, ya cuando entramos a una quemadura segundo grado, nosotros ya a nivel médico, es muy importante la extensión de la quemadura. ¿Estás de acuerdo que no es lo mismo que te, como bien mencionas, que te quemes una área pequeña de tu mano a que te quemes, por ejemplo, todo el tórax, ¿no? O todo el
1: Ay, sí.
0: pecho.
1: Pero pasemos a la de la quemadura de tercer grado, que esa es la última de la escala, por
0: Sí,
1: así decirlo.
0: es la más grave. Por lógica, pues la profundidad es mayor. Aquí es cuando el paciente inclusive ya tiene exposición de hueso,
1: Ay.
0: exposición ósea, cuando ya se quema tendones, ya se queman como músculo. Obviamente, pues son que pacientes que se exponen a corrientes térmicas o ya o están mucho tiempo expuestos, sobre todo cuando hay fuego directo, ¿no?
1: Claro.
0: Y desafortunadamente muchas de las veces el tratamiento es quirúrgico. Muchas veces inclusive si una extremidad está muy afectada, inclusive puede requerir amputación. Entonces ya es una
1: Ay.
0: quemadura pues ya más grave, ¿no?
1: Y hay una pregunta que me gustaría hacerle, porque creo que todos necesitamos saber esas acciones rápidas, que en dado caso no sé, estoy en mi casa y veo, o sea, para poder ayudar y también para saber qué hacer yo, ¿no? ¿Qué hacer cuando estás en ese momento que no estás obviamente en el doctor o en lo que llegas? ¿Cómo tratarlo o hacerlo inmediatamente, una quemadura?
0: No, la principal recomendación es no aplicar ninguna sustancia a la quemadura,
1: Ni la famosa clara de huevo.
0: hay veces que le ponen antibiótico en crema, tampoco se sugiere. Clara de huevo, algunas cremas como el tepezcohuite, el aloe. Entonces, la sugerencia es no aplicar nada de eso. Tampoco agua fría. Mucha gente, pues la lógica muchas veces llegaría a pensar, pues si se quema y está caliente,
1: Claro.
0: pues échale agua fría, ¿no? Sin embargo, no. Sí se sugiere obviamente que se lave la herida con pura agua, pero que el agua sea tibia o templada.
1: Okay.
0: Tampoco se recomienda poner hielo.
1: Y por ejemplo, ¿el agua es en contacto directo o como suavecito, por
0: No
1: hacerlo?
0: directo.
1: Directo, okay.
0: Ajá, entonces y después taparla con un apósito antiadherente, o sea, evitar que no sea un apósito que se pegue en la piel y obviamente pues que esté limpio, ¿no?
1: Claro,
0: O de su
1: principalmente.
0: o sugerencia que esté limpio. Y si la quemadura sí se ve que tenga ampollas o todo sugiere que sea de segundo grado, pues sí se sugiere que vaya a atención médica.
1: Y lo que hoy nos comparte, doctor, es muy, muy importante, porque hay cosas que ni siquiera sabemos. O sea, podemos decir que es muy como de, ay, no me va a pasar, o nada más me quemé tantito, pero lo dejamos a la desidia y son cosas que se pueden complicar. Nos ayudó a desmentir muchos mitos. Muchas gracias. Y pues, sin más por el momento, yo le agradezco mucho que nos haya acompañado. Espero que se le haya pasado muy bien.
0: Sí, al contrario, gracias a ustedes.
1: Y pues nada, Easter Lovers, la verdad es que yo estoy muy, muy agradecida. Muchísimas gracias, doctor, por esta compañía, por compartir información tan valiosa. Yo soy Génesis Sainz, fue un gusto tenerlos aquí. Muchísimas gracias, nos vemos en el próximo episodio. Adiós.

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3: Las 10 con 14 minutos.

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1: Las 10 con 21 minutos.
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2: Las 10 con 33 minutos.
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3: Las 10 con 47 minutos.
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5: El gobierno estatal analiza establecer límites al uso de celulares y herramientas de inteligencia artificial en los planteles educativos como parte de una discusión jurídica que deberá armonizarse con las disposiciones que determine la federación. El consejero jurídico del gobierno de Tabasco, Manuel Arcaez, dio a conocer que se realiza un análisis sobre el tema, al tiempo que se revisan experiencias de otros países donde se han establecido restricciones al uso de dispositivos móviles en las escuelas. Para el Consejo Jurídico Estatal, el debate no debe centrarse solo en prohibir los celulares, sino en determinar hasta dónde el uso de estas herramientas contribuye o afecta los procesos educativos. Y es que el Internet constituye una herramienta de acceso a información, aunque su uso también implica nuevos desafíos para estudiantes y docentes. Sobre el uso de la inteligencia artificial en las tareas escolares, considero que esta debe incluir lectura, análisis, investigación y construcción de conocimiento por parte de los estudiantes. Una eventual regulación establecería límites al uso de estas tecnologías, sin impedir que los alumnos desarrollen habilidades digitales. Hasta el siguiente comentario.
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2: Las 11. Con 2 minutos.

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2: Las 11 con 13 minutos.

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2: Las 11 con 20 minutos.

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2: Las 11:31.
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3: Las 11 con 48 minutos.
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5: El gobierno estatal analiza establecer límites al uso de celulares y herramientas de inteligencia artificial en los planteles educativos como parte de una discusión jurídica que deberá armonizarse con las disposiciones que determine la federación. El consejero jurídico del gobierno de Tabasco, Manuel Arcaez, dio a conocer que se realiza un análisis sobre el tema, al tiempo que se revisan experiencias de otros países donde se han establecido restricciones al uso de dispositivos móviles en las escuelas. Para el Consejo Jurídico Estatal, el debate no debe centrarse solo en prohibir los celulares, sino en determinar hasta dónde el uso de estas herramientas contribuye o afecta los procesos educativos. Y es que el Internet constituye una herramienta de acceso a información, aunque su uso también implica nuevos desafíos para estudiantes y docentes. Sobre el uso de la inteligencia artificial en las tareas escolares, considero que esta debe incluir lectura, análisis, investigación y construcción de conocimiento por parte de los estudiantes. Una eventual regulación establecería límites al uso de estas tecnologías, sin impedir que los alumnos desarrollen habilidades digitales. Hasta el siguiente comentario.
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2: Las 6 con 3 minutos.
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5: Buenos días.
6: ¿Dónde está? Rivas, estás del otro lado del Rivas. Estamos todos aquí.
5: Aquí
6: buen día.
5: Estoy
6: buen
5: del día otro lado del charco. No, del charco tampoco del charco, pero aquí estamos desde Bogotá, Colombia. Ustedes desde la Ciudad de México. Esto es Impresentables de los 40. El George, buenos días.
6: Buen día, Riva, ¿cómo estás? Estoy aquí junto a nada más y nada menos que el Ojitos de Huevo, que me dijo que desayuno pesado. Ya desayuno pesado, ya tiene consecuencias.
7: Buenos días, güey. Good morning, good morning, Riva, George. Buenos días a toda la banda que nos escucha a través del 101.7, si está en la Ciudad de México, si está en alguna otra hermosa ciudad de esta bella República Mexicana. Buen día hasta la frecuencia donde usted nos escucha, porque claramente no estoy viendo el pizarrón donde están todas las estaciones. Y entonces todavía, o sea, tengo una memoria privilegiada, eso es cierto, pero todavía no memorizo. Pero pronto lo haré porque soy una riata en la memoria, se los digo.
6: Sí, güey, ¿qué onda con tu memoria?
7: La vida no castiga dos veces, imagínate ser ciego e idiota. Hubiera sido algo bastante catastrófico, pero qué gusto saludarte a ti, Rivas, hasta tierras colombianas. Qué gusto saludar a George. Y efectivamente, desayuné un sándwich de queso de puerco con chile en nogada. No, es cierto, no, creo que no.
5: Qué rico, esta hora yo no, pero qué estómago de
7: no,
5: acero.
7: No, creo que no desayuné. Lo que pasa es que George se está burlando de mí porque llegué corriendo del baño.
6: Llegó corriendo del baño, lo vi realmente, un poco conflictuado, pero ya lo lograste, güey. Estamos aquí, vamos a comenzar este día, tenemos muchísima información. Vamos a dar muchos boletos hoy, va a estar
7: muchos
6: chido.
7: Boletos, saludos a toda la banda que llega al trabajo y que se está haciendo del baño, o sea que en cuanto llegas
6: es horrible, güey.
7: Que vas tarde, pero además se te aflojó todo
6: es
7: en ese
6: horrible,
7: momento.
6: Güey, es horrible
5: y es peor porque uno llega y se encuentra con todo el mundo que no quiere saludar en ese estado.
6: Exactamente.
5: Y entonces uno no quiere pasar por grosero, pero uno está que se le sale la rata.
7: Se le sale la rata, efectivamente, querida arriba, pero hablando ya de cosas mucho más serias que la rata saliendo, tenemos boletos para
6: De la Rose.
7: De la Rose.
6: Tenemos boletos para De la Rose el día de hoy, ya sé, y también tenemos al rato
7: Para Moenia. En el Palacio de los Deportes.
6: Que ese show en específico ya lo estuvimos aquí durante, lo tuvimos la semana pasada, y creo que va a ser un show especial para la banda, para los fans y para todas las nuevas personas que se den la oportunidad de escuchar a Moenia, porque en vivo es un must, ¿no? Siento que es una de las bandas que tienen que ver en vivo. Así que ya saben ustedes, márquenos el día de hoy a los teléfonos en cabina, que son, ojitos,
7: 55-5166-8101. O bien, si usted se encuentra en alguna otra parte de esta hermosa, hermosa República Mexicana, puede llamar al 800-006-1000. O bien, si usted quiere, a través del WhatsApp, mandarnos sus audios, sus bonitos packs en braille, puede hacerlo al 55-25-30-9100.
5: Qué gran memoria, ojitos. Óyeme, sí, pero yo sí tengo la duda desde ayer del tema de los packs en braille. ¿Eso existe o es un chiste?
7: No,
5: necesito
7: es un chiste.
5: Que lo aclare.
7: Claramente no existe, querida Riva, no existe, gracias a Dios, porque si no sería un maldito enfermo. Y mejor aprovecho para, porque ya saben que mi discapacidad real es ser mandilón, quiero mandarle un beso y cariñoso a mi esposa y a mi hijo, que están en estos momentos abriendo el ojo, y decirles que no existen esas cosas tan horribles del diablo. Y ya,
5: Dios nos ampare, claro que no. Acá en este momento en familia, muy presentables, pero impresentables con todos ustedes. Vamos a estar hasta las 10 de la mañana, además que es viernes, chicos. Es nuestro último día de la semana. Eso, qué rico.
7: Segundo viernes impresentable, querida Riva, querido George. Por fin entiendo el mundo Godín, el agradecimiento del viernes. Para mí, el viernes era como cualquier otro día en el que yo era un balagardo y me levantaba a las 12 del día pensando qué va a pasar en el show en la noche siguiente, y realmente se nos ha movido toda la rutina. Pasamos de ser, como diría el buen Facundo, a quien le mando un abrazo, pasamos de ser un noctámbulo a un madrugator, ñeros.
6: Somos madrugators el día de hoy. Estamos aquí.
5: El club.
6: Ya sé, bienvenidos al club a todos. Digo, nosotros estamos metiendo los pies apenas a su mundo, pero para todos los que llevan años levantándose a estas horas, mis respetos. Estamos para ustedes, somos sus servidores y los vamos a entretener todas mañana, ¿no?
5: ¿Ojitos? Claro que sí, no. Es un bello día. Vamos a tener además a el contador cool que nos va a hablar sobre, pues, qué hacer si el contador de confianza se va al otro mundo, al más allá, o si deja de trabajar contigo, porque esas son cosas en las que uno confía en una persona, pero pues qué pasa cuando a lo mejor pues ya no está. De eso hablaremos hoy. También tenemos nuestras notas, ya hablábamos de los voleboletos, mejor dicho, tenemos un programa choncho, rechoncho, bonito, pero vamos a iniciar con música, ¿no, mis chicos?
7: Así es, vamos con la primera rola de la mañana para que arriba, ya es viernes, es el último jalón, es el último estirón, venga, sí se puede, vamos a chambear con toda la actitud, si se dirige al trabajo, si se dirige a la escuela, a donde quiera que usted vaya, quédese en esta impresentable mañana de viernes. Hoy se vale todo porque ya es viernes y el cuerpo lo sabe, muchachos.
6: Se vale todo, ¿eh? Ya saben.

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2: Las 6 con 11 minutos.
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1: Viernesito impresentable, hoy 18 de septiembre. Estamos con ganas de saludarlos a todos, obviamente la gente que nos escucha en la Ciudad de México. Y les vamos a contar que hoy podrían sacar su sombrilla, su paraguas, porque sí está un poquito nublado y hay probabilidad de lluvia. Entonces tengan sus precauciones, porque ya sabemos que cuando llueve aquí, llueve fuerte, ¿no?
2: Ya sé, oye, en la Ciudad de México es un subibaja de emociones, ¿no? Como que de repente sale el sol, de repente empieza a llover bien fuerte, de repente hay viento, pero hoy vamos a tener una máxima de 24 grados centígrados y una mínima de 12. ¿Qué significa eso? Pues que estás preparado para absolutamente todo. Porque puede pasar todo.
3: Yo tengo una pregunta. ¿En la Ciudad de México habemos chilangos o hay gremlins, güey? Porque algo pasa con la lluvia que como que la gente se... en el tráfico se apendeja.
2: O sea, sí. Es parte de nuestra naturaleza humana, güey. Una vez que empieza a llover...
3: ¿Pero por qué?
2: Porque, te platico, estamos todos en un caos de ciudad, güey. Ajá. En donde todos queremos llegar al mismo tiempo y más rápido a nuestros destinos. Creemos todos, todo mundo cree.
3: Yo aprendí que la Ciudad de México está a 2 horas de la misma Ciudad de México, güey.
1: Sí, es cierto.
2: Que yo aprendí. Todo mundo cree que merece llegar antes que el otro, cosa que no. Estamos todos aquí, ya nos amolamos, ya. Tranquilos, sí. No se agüiten. Todos
3: y no
2: vamos.
3: Sirve de nada aventar el claxon, ¿no? ¡Órale, cámara, canal!
2: Todos
3: no
2: queremos llegar. Ayer vi un conflicto en la calle donde por un alto, güey, ya casi se bajan a golpear. Hoy no lo hagan, no hoy lo es hagan. Viernes, hoy llévense la leve.
3: El lunes sí, ¿no?
2: El lunes sí.
1: El lunes sí.
2: El lunes sí, dense con lo que quieran. Pero cuando es viernes, no se arruinen el viernes. No se arruinen el viernes, por favor. Y también hablando de tráfico, Monterrey, que lo platicamos el otro día, pero Monterrey también tiene un tráfico malvado, güey.
3: Sí. Tiene un tráfico malvado, compadre. Tiene así como una cosa. O sea, se quejan de los chilangos, pero los regios son chilangos con acento norteño, compadre.
2: Ya sé, Monterrey.
3: Aunque se enojen, güey.
2: Monterrey que nos está escuchando en el 88.5 FM. Es para tener una máxima de 36 grados centígrados. Sí, güey. 36
1: uy, qué calor.
2: Grados centígrados.
3: Y una mínima de 23.
1: ¿Uno cómo puede trabajar así? De verdad. O sea, pregunta seria.
3: Te digo cómo
1: trabajar
3: lo hacen.
1: Con ese
3: digo,
1: calor,
3: ¿cómo lo logran?
1: Hombre.
3: Porque diario se toman un 24. Diario se toman un 24 de cebada.
2: Mira,
3: bien helada.
2: Máxima, hoy se pueden dar máximo 36 chelas y mínimos 23.
1: Me encanta.
3: El clima de Monterrey se rige así, mi querida Riva. En realidad es máxima de justo como lo dijo el George, ¿no? Máxima de 36 chelas, mínima 23. Y mucha carne asada.
2: Siempre carne asada.
3: De hecho, puedes poner un bistec al sol y se va a asar solito.
2: Oye, que hubo una ocasión, ojitos, me acuerdo que fue la final regia. Creo que, no me acuerdo bien qué año fue. Ustedes estaban en Monterrey, márquenos y díganos. Hubo contingencia, güey, de tanta carne
3: tanto
2: asada.
3: Humo.
2: ¿Te
3: sí.
2: acuerdas, güey?
1: ¿Qué?
2: Sí,
1: claro que me acuerdo. ¿De humo?
2: Te lo juro, Riva, como jugó Rayados contra Tigres,
3: sí.
2: Pues todo Monterrey se armó su carnita asada.
3: Todo Monterrey.
2: Y hubo contingencia, o sea, literal hubo un tema de que el gobierno tuvo que intervenir para que, con el tema de la circulación de los
3: de
2: autos.
3: De por sí hay mucho humo y mucha contaminación, porque, o sea, es muy común viajar a Monterrey y que te toque neblina cuando vas volando. Digo, a mí la neblina se me quedó en los ojos para siempre, pero es muy común que te toque neblina. Y ahora, imagínate cuando hay una final del clásico regio, Tigres versus Rayados.
2: Se pone muy loco.
3: El humo es impresionante.
2: Márquenos al 800-006-1000 aquí para recibir llamadas de usted, está en Monterrey, y que nos platique cómo es que usted vive su vida regia en el tráfico y sobre todo en la carnita asada de viernes.
3: Mándanos un taquito de discada, por favor, ¿no? Mándanos.
1: Pero me encantó esa noticia. Me encantó. Imagínense vivir en Suecia y perderse noticias como esa, que tengan que hacer contingencia ambiental gracias a tanta carnita asada. Gracias, por eso es que yo amo vivir en México, gente.
2: Yo también lo amo. Yo no cambio a México por nada. Sin embargo, tengo que decir que luego siento que los suecos dicen, no, está bien, dense. No tengo bronca.
1: Sigan.
2: No tengo bronca.
1: Adelante.
2: Sí, está bien, está bien.
3: Y ponen sus mueblerías los suecos.
2: Sí, ellos fue. Oye, también vámonos a Guanajuato, que van a estar con un nublado máxima de 28 grados centígrados y una mínima de 14 grados centígrados.
3: 28, 14,
2: exactamente.
3: Hermano.
2: Guadalajara, ufa. Lluvioso. Hoy Guadalajara muy lluvioso. Que también estos días ha estado lluvioso en todo. O sea, digo, se viene unos días, no sé si lo han visto, güey, pero en Guadalajara van a estar en un máximo de 29 y una mínima de 16. traes otra vez como un constante roller coaster emocional. Pero ¿sí? Te iba a decir que no sé si han visto los pronósticos del niño del próximo año. ¿Ya te salió?
1: Cada vez están peor, obvio, ya me salieron. Ya, y son apocalípticos. Del fenómeno del niño, mi querido Ojitos.
3: Yo dije, ya el fenómeno del niño. Y estamos en septiembre, por eso vivimos adelantados, George.
2: No, güey, el niño nos va.
3: El niño y la niña, el fenómeno. El niña
1: nos va a matar, amigos. Es el fenómeno.
2: El próximo año para los viene que... con una malvada, o sea, viene malvado, es el niño diabólico.
3: Es un niño que va al tutelar de menores, ¿no?
2: Exactamente, güey.
1: Ese niño puede venir siendo el anticristo, amigos, porque de verdad es el evento climático natural, para los que no lo saben, que es el fenómeno del niño, es el fenómeno que se produce por el calentamiento anormal de las aguas superficiales en el mar del Pacífico tropical. Entonces, cuando se calientan esas aguas superficiales, obviamente todo se descontrola, se desconchinfla y empiezan a pasar cosas que antes no pasaban. Mucho calor en algunos lugares, mucho frío en algunos lugares, muchísima más lluvia. Es en serio. O sea, estamos locos. Ahí es cuando decimos el apocalipsis está llegando.
3: Podríamos resumir, Riva, entonces, que el fenómeno del niño en el planeta Tierra es lo equivalente a George en la secundaria, un calentamiento descomunal.
2: Totalmente,
3: ¿no?
2: Güey, totalmente.
3: Era una cosa hormonal.
2: Un empedrado y no me podía parar dos horas,
3: güey. Horrible, no sabes, Riva, no sabes.
1: Pero cada año
3: la
1: empeorando.
3: La cantidad de barritos que tenía en la frente George de tanto exceso y acumulación de... hormona y frenesí. Lujuria y frenesí era tu vida en esa época, ¿no?
2: Así es. La realidad es que la calentura está en todos lados. Por ejemplo, en Mérida, que nos están escuchando en el 96.9. Un saludo a todo Mérida. Que
3: un saludo a Mérida.
2: Se está dando toda la buena onda desde siempre. Va a estar medio nublado con una máxima de 35 grados centígrados y una mínima de 24 grados centígrados. Así que ustedes ya saben qué hacer. No hay que decirles tanto a ustedes en Mérida. Yucatecos, ustedes son la onda, ya se la saben.
3: Es la ciudad de la bohemia, por excelencia, no solo porque ahí haya nacido el maestro Armando Manzanero en paz desayune, somos novios, no solo por eso, en Mérida en sí misma es como una ciudad bohemia, como trovesca.
2: Es bien chida, Mérida, Mérida sí la conoces, ¿no,
3: por excelencia, ¿no?
1: No, Mérida no Mérida conozco, tampoco. Amigos, tenemos que ir a Mérida, urgente, para la gira.
2: Exacto, para que ustedes, los que se nos están escuchando en Mérida, pongan casa para que les caigamos.
3: Ándale, no un Airbnb con caer. Alberca.
2: No tenemos dónde caer. Veracruz va a estar parcialmente ennoblada con una máxima de 31 y una mínima de 24 también.
3: Veracruz,
2: y tenemos una ciudad bonus que me encanta, que es Agua Prieta, oigan.
3: Agua Prieta Sonora, hermano. Agua
2: ¿cómo ves,
3: Prieta. Es caliente. Cuéntales cómo va a estar el clima en Agua Prieta.
2: Va a estar con una máxima de 33 grados y una mínima de 18. O sea, hace 18 ya es legal. Ay, no.
3: No, o sea, es una mezcla entre Jesucristo y la legalidad.
2: Eso fue
3: 33
2: muy impresentable,
3: y 18. Eso fue muy impresentable. Eres tan impresentable como el maestro Oseransky, al que le mando un saludo en su concierto cuando hizo un chiste sobre eso, ¿no? Pero hablando sobre Agua Prieta, querida Riva y querido George, les
1: cuéntanos.
3: Tengo una cosa que se van a ir para atrás. Porque si ustedes creen que la fiesta no es Guadalupe Reyes, sino que inicia desde septiembre y más bien es Hidalgo Reyes, ¿no?
2: Ajá.
3: Porque sabemos que realmente la fiesta empieza el 15 de septiembre y no para. En Agua Prieta empieza mucho antes, porque en Agua Prieta la celebración de las fiestas patrias empieza la primer quincena de junio.
2: Qué gusto, güey.
3: Desde julio hay serenatas, hay preparativos, hasta el 15 de septiembre. Incluso esto ocurre desde 1904 y es como un patrimonio
2: cultural ¿no?
3: del municipal, ¿no?
2: Sí, material municipal.
1: Me
2: oye, pero a mí me encantan
1: hermoso.
2: Estas ciudades que se dan licencias, güey, de empezar fiestas a su placer, güey, desde dos meses antes.
1: Aguanta ¿no? muchísimo. Me encanta. Un saludo para Agua Prieta. Estoy totalmente de acuerdo con que se vale celebrar la vida y se vale celebrar todo absolutamente desde el primero de enero hasta el 31 de diciembre. Oigan, pero en temas musical de Agua Prieta no se queda atrás este hermoso lugar, porque fue el sitio en donde nacieron los Abson, que fue una de las bandas más influyentes del rock and roll en México. Y lo lindo es que el nombre Abson es el acrónimo directo de Agua Prieta Sonora. Ab son Agua Prieta Sonora. Eso me pareció mágico cuando lo descubrí, y además que pues ellos fueron los que lideraron el movimiento de la invasión del norte, mezclaban el rock, pero metiéndole ahí su cosita de la frontera y fusionando.
2: Yo la neta no los conocía, tengo que ser honesto, los Abson nunca había escuchado de ellos, pero siento que es de estas bandas que cuando, como que quien sabe de ellos es un verdadero
3: Hoy no más, hoy no más, hoy no más.
2: A ver.

0: café, querido George.
1: Bueno, mira, platícanos, ojitos, ¿cómo fue en un café?
0: Fue en un café donde yo la dejé. Ustedes saben que soy un alma vieja en el cuerpo de un hermoso y escultural cegatón de 33 años. Y es que, como bien lo dijo arriba, este movimiento de la invasión del norte, fíjate que a diferencia del documental de Jesse Joy, querida arriba, yo sin querer alguna vez vi un documental que hablaba sobre los Abson. Y justamente era una época que se le llamó la onda chicana del rock, ¿no?
1: Ajá.
0: Donde justo había una influencia muy grande. Para quienes no lo sepan, las primeras bandas de rock en México cantaban en inglés. Incluso el Three Souls in My Mind de Alex Lora cantaba en inglés, ¿no? Y cuando no cantaban en inglés, los primeros indicios de rock en español eran covers traducidos del inglés. Era una influencia completamente anglosajona. Y los Abson lideran todo este movimiento de la onda chicana del rock, donde ellos con un ritmo muy particular empiezan a hacer canciones en español realmente, ¿no? Mezcladas obviamente con el ritmo chicano, con el acordeón, con cosas sonorenses.
1: Sí, no, güey, era cuando traducían las rolitas y que todas las
0: Twisted Shout, ¿no? Todas estas rolas.
2: Sí. Los Tintops eran los expertos en eso.
0: Los Tintops, los Hooligans, ¿no?
1: Oigan, pero justo hablando de rolitas, vamos a escuchar una rola, ¿no, Riva, o qué?
2: Me encanta. Vámonos a escuchar no cualquier rola, amigos. O sea, es la rola, porque es la número uno de los 40, the number one. Además que ayer Karol G estuvo en su Tropicoqueta Tour en Nueva York y llevó por primera vez a Rusowski y a Jude Line para cantar este Temuki. Esto es Baby Wow, Karol G, Jude Line y Rusowski.
0: Pues, hablando de agua prieta, si tú tomas mucho refresco de cola, ¿haces agua prieta?
3: Es una pregunta. Esta es la canción número uno de la semana en los

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2: Las 6 con 36 minutos.
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2: No te vayas
3: para allá, por favor. No te vayas para allá.
2: No, gracias.
3: Esto obviamente va a suceder en YouTube. Esto va a suceder en YouTube.
2: Me encanta.
3: Para que la banda se conecte. Recordarles también los teléfonos en donde pueden tener comunicación con nosotros. Si usted vive en la Ciudad de México o área metropolitana, recuerde llamar al 55 5166 8101. O bien, si usted vive al interior de la República, 800-00-610-00. O si lo prefiere, puede mandarnos un WhatsApp al 55-25-30-91-00.
4: Ya sé, mándenos audios al WhatsApp porque nos gusta un chorro recibir y escuchar sus vocecitas, porque dicen pura locura normalmente, lo cual nos
2: pura locura. Muy,
4: sí, la neta, se dejan ir gacho, pero
2: sí, me encanta.
4: Vámonos con Abriendo el Ojo, ojitos.
3: Abriendo el Ojo.
4: Ah, no, vámonos con el dilema, perdón. Vámonos
2: sí,
4: con el dilema
2: de una vez.
4: Que bueno. Este, la neta, me gustó arriba. Platícanos cuál va a ser.
2: Yo digo que es que, híjole, las relaciones de pareja se forman todo el tiempo, se descubren, evolucionan, involucionan. Pero, híjole, vamos a hablar de qué es el amor. ¿El amor es apoyar el berrinche de tu pareja o mejor domar a la fiera?
4: Híjole.
2: ¿Cuál de las dos? ¿Cuál de los dos extremos, amigos?
4: Qué fuerte eso.
2: ¿Apoyar el berrinche o domar a la fiera? Porque
4: esas son las dos opciones.
2: Hay de todo. Sí. Hay de todo y se puede, o sea, es que híjole, hay veces donde yo pienso que cualquiera de las dos puede ser válida según la ocasión.
4: No manches, Riva, estás poniéndonos en una situación bien difícil, a Ojito y a mí.
3: Pero a ver, es que depende cuál. Bueno, ya me metió a mí. O sea, fíjate cómo el George está tratando de empinarme a toda costa.
4: Wey.
3: Primero que nada me dice, vamos con Abriendo el Ojo, voy a entrar. Y luego después, no, vamos con el dilema. Y después me quiere
4: ojitos,
3: meter en su canasta.
4: A ver, Ojito, se llama empatía, uno. Y dos, me cambiaron a mí.
3: No, espérate. Y luego me quiere meter.
4: Empatía. No, no te pongas de pederito luego.
3: Véndate los
4: no.
3: ojos y nos agarramos a.
4: No.
3: Y luego después, espérate. Aún
2: me quiere. Los ojos.
3: Me quiere meter.
2: Yo pagaría por verlo.
3: En su canasta, diciendo. Nos pones en una situación fuerte a Ojitos y a mí.
4: No, ¿saben qué pasa? Estoy sorprendido de lo doble cara que es Ojitos. Cuando, no es broma, quiero que sepa todo el público que cuando cortamos del aire, me platica unas cosas, se deja ir, pero ahorita es todo bueno y no, y quién sabe qué. Entonces quiere quedar bien siempre el güey.
3: Obviamente.
4: Ahorita, Ojitos, di lo que estás
2: Dani
4: diciendo
2: está
4: y sé honesto, güey.
3: Soy
4: estás
3: como
4: al aire
3: el... con la familia tradicional.
4: Exactamente, sé honesto.
3: Bien.
4: Estás en el aire, estás al aire, güey, en el radio. Sé tú realmente y
3: a ver,
4: dinos,
3: ¿qué
4: sí
3: que
4: o
3: diga?
4: No.
3: ¿Qué
4: sí
3: quieres
4: no?
3: que diga? ¿Qué quieres
4: está
3: que diga?
4: Cañón la situación en donde nos ponen ahorita arriba con él. ¿Apoyar el berrinche? ¿No? ¿Cuáles son las opciones, Riva?
2: Sí. ¿Apoyar el berrinche o domar a la fiera?
4: O domar
3: pues
4: a la fiera.
3: Tú también no nos has dicho que tú eres el berrinchudo de la relación.
4: Es
2: hay que empezar por ahí.
3: Que pareces muy
2: probable,
3: niño
2: en la relación.
4: Probable,
3: pareces niño así perreando afuera de un supermercado. Qué bárbaro. Pero antes de que George y yo nos rompamos la mazorca, tenemos llamada tan temprano y ya tenemos la primer llamada. Hola, hola, acá Impresentables. ¿Allá quién?
5: ¿Qué tal, ojitos? Acá Manuel de San Luis Potosí, la capital mundial suiza de México.
3: ¡Ah, don Manuel! Uy. Besitos en tu queso de tuna, en tu enchilada potosina.
5: ¡Ay, qué delicioso! ¿Cómo andamos?
3: Bien, ¿y tú, compa?
5: Todo bien, acá empezando la chamba y oyéndolos, imaginándome cómo
2: cool.
5: van ahí en lencería.
3: Ay,
2: estábamos contando cómo dormimos.
4: Perfecto, la tiraste perfecto porque estábamos diciendo cómo dormimos y los tres llegamos a lencería.
2: Así es, o sin nada. Pero bueno, ¿tú quieres opinar sobre nuestro impresentema de hoy, querido Luis?
5: Manuel.
2: Ay, perdón,
4: Manuel,
2: me confundí la hora, Manuel.
4: ¿Es apoyar el berrinche o domar a la fiera? ¿Tú qué opinas? ¿Amor es apoyar el berrinche o domar a la fiera?
5: Depende del día y cómo andemos de humor.
4: Ok, muy válido, me gusta. Pero digamos que tu pareja en cuestión te dice que es un berrinche porque no quiere ir con tus amigos.
3: ¡Sas!
4: No quiere ir con tus amigos, güey.
3: O le cae mal tu mamá y entonces no quiere ir porque tu mamá es insoportable.
5: Es que sí depende mucho la situación, el contexto y además porque tengo que ver, okay, ¿qué voy a recibir a cambio? Quizás no hoy, no mañana, pero tienes esa carta bajo la manga, ¿sabes?
2: Entonces, ¡ay, matripuntos!
4: ¿Matripuntos se llama?
3: Me encantan los matripuntos, son como puntos de Gryffindor.
4: Ah, ¿qué son los matripuntos, Rivas? Están súper chidos.
2: Matripuntos. Los matripuntos son esos puntos que tú acumulas justamente pensando en, ok, si yo hago esto que a lo mejor no me gusta tanto, bien. ¿Qué
5: son
2: luego
5: como el
2: puedo canjear?
5: De esposo en el capítulo de Eugenio Derbez en La Familia Peluche.
3: Oye, ves mucha tele, Manuel, qué bárbaro se ve que en San Luis Potosí hay muchas cosas que hacer. Porque
4: oye, Carnal, pero entonces, ¿qué harías?
5: Huevo 1 y 2 en Netflix.
4: Eso, güey.
3: Muy bien, haces bien.
5: Ah, perdón, no puedes decir lo mismo, discúlpame.
4: Está bien, claro que sí puedes, güey.
3: Claro que puedes, además, yo salí ahí, tú la viste, pero yo salí ahí.
5: No, la verdad, sí depende mucho de la ocasión, pero obviamente, si estás en la fase de enamoramiento, pues muchas veces tienes que pechugar.
4: Oye, ese es un gran punto, ojitos, porque si estás apenas saliendo, güey,
3: aguantas todo, ¿no?
4: Es cuando realmente te dejas ir y dices, bueno, lo vale, porque eventualmente vamos a terminar cochando, ¿no?
3: Entonces, claro. O sea, todavía a esa etapa, wey, todavía no les abaneas la flatulencia.
4: Exactamente.
3: Todavía te los aguantas, todavía te guardas el retortijón que eventualmente va a salir cuando vayan a cochar.
4: Pero aquí la pregunta es otra, compa, porque la pregunta empieza con: ¿amor es apoyar el berrinche o domar a la fiera? O sea, ¿tú crees que ya que estés realmente enamorado, estamos hablando desde tu perspectiva, desde tu corazoncito, carnal,
5: okay,
4: el amor para ti es apoyar al berrinche o domar a la fiera? Ese es el tema, ahí es donde está más deep la pregunta, si lo piensas. No es tanto de ocasión, es un tanto de general, güey. ¿Tú crees?
3: Oye, pero ya deja hablar a Manuel, güey, o sea, es que estás una y otra y otra y otra y otra, pareces sacerdote en pleno sermón.
4: No, favor. Es que me dicen el ojitos de huevo. No.
2: Manuel, entonces, ¿tú qué dices?
5: No, si tenemos que elegir una u otra, definitivamente apoyar.
2: ¿Sí? Okay, apoyar el berrinche por encima de todo. O sea, yo te voy a poner acá una situación bien fuerte. Imagínate que estás en un restaurante y que tu pareja se porta muy mal con la persona que los está atendiendo, con el mesero, con la mesera, pero muy, muy mal. Tú entonces le apoyas el berrinche hasta el final y no le dices nada.
5: Lo que pasa es que de un 80% del 100, eso pasa. Cuando eres hombre, tienes que apechugar y lidiar con un tamadre, ya va a empezar. Pero bueno, tienes que hacer como que estás de su lado y pues listo.
2: Pobre hombre. ¿Qué opinas, George? Un hombre que ha estado sometido a apoyarlos.
3: Bajo el matriarcado, el yugo.
4: Oigan, es que yo estoy de acuerdo con mi compa, los hombres sufrimos mucho, la verdad.
2: Sí. Por favor.
4: Sufrimos muchísimo.
5: No nos quejamos, que es diferente. Exactamente, pero bastante. Sí.
2: Pero me encanta que hayas llamado a desahogarte, Manuel.
4: Sí, Manuel.
3: Aquí así va terapia, Manuel.
5: Tenemos como boletos, pero ya al ratillo, cuando se pueda.
4: Bueno, ya todo esto, ¿tienes pues novia?
2: Sí.
5: Esposa, me acabo de casar.
4: ¿Te acabas de casar?
3: ¿Hace cuánto, hermano?
2: ¿De novios cuánto duraron?
5: Casi 8 años.
2: Madre. No, pues ya tienen una relación súper con confianza.
3: Ya cenan frío y cochan a fuerzas, ¿no?
2: Sí, exacto. Ya les sabanea la flatulencia,
3: ya,
2: como decía.
3: Ya les sabanea.
5: Ahí sí, ella es la que tiene que aguantar.
2: Oye, mira, carnal, unas por otras, es que es un equilibrio.
4: Así es esto, pero muchas gracias por llamarnos, compa. Eres un impresentable, sin duda. Vámonos con una canción ahorita y seguimos con este tema. Esto es Perlas Negras de Natanael Cano. Están en Impresentables.

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4: Las 6 con 54 minutos.
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1: Es cierto, somos los impresentables y estamos aquí acompañándoles en este bonito viernes, ya siendo las 7 en punto de la mañana. Muchos abriendo el ojo apenas, otros ya con nosotros conectadísimos también en nuestra transmisión de YouTube. Estamos el George, Ojitos de Huevo, Riva Pop, quien les habla. Y es momento de que se enteren de qué está pasando en el mundo del entretenimiento, ¿no, mis chicos?
2: Así es, Riva, porque están ocurriendo bastantes cosas en estos bajos mundos del entretenimiento. Y fíjate, ¿tú te acuerdas de este muñequito Ken?
1: Claro, el Ken que no tiene pirulín.
2: El Ken que no tiene pirulí. Yo soy el Ken no ve. ¿Viste lo que dice ahí? Pues, Riva, Barbie lanza un nuevo Ken, pero es una especie de homenaje, un Ken de Lenny Kravitz. ¿Qué es esto? ¿Qué está ocurriendo?
3: Ya se oigan. Pues, hay un muñequito, un Ken de Lenny Kravitz que la gente que está siguiéndonos en YouTube también podrá verlo ahí, lo van a poner, porque está poca
1: igualito.
3: Madre, está poca madre. Está vestidito como Lenny Kravitz, que alguna vez tuve la oportunidad de verlo en vivo.
2: Y es ¿a qué no a Lenny Kravitz?
3: A Lenny Kravitz, sí, es súper chaparrito, ¿sí? Oigan. Yo pensé que era muy, muy alto.
1: ¿Sí?
3: Sí, es chaparrito. Debe medir como que 1.60 y algo.
2: Órale, o sea, el mascarita sagrada es más alto que Lenny Kravitz.
3: Sí, bueno, no sé, ahorita lo checamos bien, pero porque por eso trae taconcitos.
1: Como no, su muñequito. Manches, claro, tiene su botita.
3: Sí. Pero el nuevo muñeco de Lenny Kravitz forma parte del Kenvasadors, de la línea Barbie Signature, una colección con la que se reconoce a figuras que, de acuerdo con la compañía, han generado un impacto positivo a través de su trayectoria de trabajo, y creo que Lenny Kravitz es un gran ejemplo de este güey. Sí. Ahora, te quiero preguntar algo, Riva. Otro día platicábamos de Lenny Kravitz en específico, del despertar sexual de todos, y el video de Again, hay un momento donde el güey sale de espaldas, ¿te acuerdas?
1: Poniéndose la toalla de una manera muy casual, pero fueron segundos, o sea, micromomentos en donde uno vio esa nalga contorneada, ese derrier redondeado, y yo dije, anda.
3: Les deseamos a todos un viernes de nalga contorneada.
2: Viernes del nalga de Lenny Kravitz. De nalga Lenny Kravitz. ¿Cómo fue? ¿Nalga qué, Riva?
1: Nalga contorneada, derrier curvilíneo.
2: Derrier curvilíneo.
1: Derrier curvilíneo, como el de Lenny.
2: ¿Es un agua mineral nice, el derrier?
3: No, güey, no. No. Oiga, pero el Kencito Kravitz.
1: El Kencito.
3: El Kencito lleva jeans de mezclilla de corte campanado, con camiseta de malla, color bronce, cinturón.
1: Tengo que decir
3: de
1: algo,
2: o sea, trae una cosa, una guayabera yucateca.
3: Bueno, no, güey, trae una de mallita. Exactamente.
1: Esa malla yo me la pondría sin lío. No la del Ken muñequito, sino la que él se pone. Porque estamos viendo un video en nuestra transmisión de YouTube en donde literal está arrojando al piso todas las prendas. Entonces arroja las botas, arroja el jean, arroja el cinturón, arroja la mallita, sus lentes y el collar. Y vi esa malla y luego sale él en grande y sale él con su muñeco. Y yo veo esa blusa y es algo que yo me pondría para ir de fiesta. Yo podría intercambiar ropa con el Lenny.
3: Lenny Kravitz seguramente se compartía ropa con su dama y con su hija, es sabido, pero el güey tiene todo el swag y el caché de la historia. Lenny Kravitz puede hacer absolutamente lo que quiera. Estos muñequitos incluyen una base para exhibirla y un certificado de autenticidad, así que...
2: Pensé que salubridad.
3: De salubridad.
2: Un certificado de salubridad.
1: Oiga, quiero agradecer en público a nuestro querido productor Mems, porque acaba de enviar un video de Lenny Kravitz, que es TK421, en donde dice Mems, acá se ve más sabroso, y confirmo, estoy viendo el video, las imágenes, o sea, arrancan una cama, el Lenny acostadito como al George le gusta dormir, mira, sin playera.
2: Sí, como a George le gustaban los hombres a verle acostaditos.
1: No, pero además sale completamente desnudo, amigos.
2: ¡Ándale!
1: Estoy reaccionando en vivo.
2: Está sintiendo cosas de mujer, Riva, en este momento.
3: Cosas de mujer, Riva, sí. No manches.
2: Está alborotando todo el triperío, ¿verdad, Riva?
1: Es que es viernes,
3: oye,
1: gente.
3: Pero ¿sabes que para mantener? Porque Lenny Kravitz tiene 60, ¿no?
1: Uy, sí, además tiene toda la edad del mundo, exacto.
3: ¿Y el güey sabes cómo lo ha logrado?
1: ¿Cómo?
3: Siendo crudo vegano, como te gusta a ti.
2: A ti te encanta la crudo vegana.
3: No puedes cambiármela nada más a ti, ya te la dije a ti, güey.
2: Tengo que tragarme la crudo vegana.
3: Te tocó a ti. Te tocó a ti, ojitos.
2: Mira, hasta le voy a hacer. Mordidón.
1: La cruda vegana.
2: ¿Qué opinarán en Monterrey de los crudiveganos?
3: Oye, pero ¿sabes? Para la gente que no sabe qué es crudo vegano, literal es lo que dice el nombre: es comer únicamente vegetales crudos, güey. O sea, no los cocinan.
2: Qué fuerte.
1: Uy, qué aburrido.
3: Qué aburrido, ¿no? Pero mira cómo quedan, o sea, arriba. Mira cómo ponen a la dama. Como te pusiste.
1: No, pues estoy viendo. Yo sigo viendo el video. Tiene 62 años Lenny Kravitz, amigos. 62 años. No lo puedo creer.
2: Yo se lo puedo imaginar.
1: Nació
2: arriba como todo un volcán.
1: En el 64. Sí. Literal. Tuve que contenerme. Gracias, Memes, de verdad, por ese
3: regalo.
1: Ese regalo. Va para mi colección personal.
3: Oye, ojitos, pero ¿qué pasó con Jerry Muda?
2: Oye, también dicen por ahí que un llamado a la esposa de Memes, porque a partir de ahora él se va a volver crudo y vegano para ponerse igual de sabroso que Lenny Kravitz. Pero Jerry Muda, esta cantante, bueno, si se le puede llamar, esta reggaetonera Jerry Muda, al parecer será multada.
3: Está aquí con nosotros Alex Intec, por lo visto.
2: Sí. ¿Cómo están, chavos? El reggaetón es una música horrible. Cuiden a los abuelos de México y cuiden a los mariachis. Jerry Muda.
3: Pero es que a los mariachis. Peinen un mariachi.
2: Tráiganme un mariachi. ¿Tenemos? Para cantar Wonder and Dirindao.
3: Tenemos una nueva, una campaña de peina a tu mariachi favorito.
2: Peina a tu mariachi favorito y sóbale la riata. No, Jerry Muda, hermano, es que,
3: dime.
2: Alex que es un tío enojón, pero lo que pasa con Jerry Muda sí es lamentable porque sube una foto diciendo feliz día de la independencia, en la cual ella se encuentra acostada en la bandera de México, hermano.
1: Encuerada.
3: Cosa que
1: encuerada.
3: A mí, la verdad, no me afecta nada. No sé por qué es ilegal.
2: Porque eres puerco y te hiciste una. Pero es un insulto al símbolo patrio.
3: ¿Se te hace? Sea honesto.
1: Sí,
3: ¿te hace un insulto?
2: ¿Te acuerdas cuando Rayito, ubicas a Rayito, el youtuber?
3: No.
2: Cuando jugó, ¿tú lo ubicas? Cuando jugó México y le ganó a Alemania en el Mundial de Rusia 2018.
3: Ah, ya sé de qué hablas.
2: Rayito hizo como que se. Pues.
3: Jompeaba la bandera.
2: La bandera de Alemania, lo cual pues es como insultante.
3: Pero no, ojitos, no tiene nada que ver, güey. Aquí está,
2: no.
3: Ella está aquí totalmente acostada sobre la bandera.
2: En la bandera de México.
3: Y la verdad siento que no lo está haciendo de una manera.
2: O sea, tú quisieras que estuviera acostada con la bandera de México, con toda la banda, tú y tus cuates, pero no.
3: No se me hace como que sea una ofensa, la verdad. No sé por qué esto es ilegal. Yo me acuerdo también cuando alguna vez ¿cómo se llama el hermano de Selena? Quintanilla.
2: A.B. Quintanilla.
3: ¿Te acuerdas que una vez tocó en otro rollo, güey? Y traía un bajo con la bandera,
2: de México.
3: Y fue un problema enorme. La verdad tampoco siento que sea ofensa. Siento que es una manera como de decir México te quiero y no jompear como este güey, porque tiene, o sea, estás hablando de otra cosa totalmente diferente. Aquí ya está tirada, güey, como cotorreando y muy a gusto. Yo
1: no,
3: la verdad
1: ve
3: no,
1: en serio,
3: no lo noto algo.
1: Sin clase, ofensivo. Se ve muy bien.
2: O sea,
1: se ve súper estético.
2: Después, así quedó después de aventarse.
3: Ándale,
1: así quedó.
2: Después de aventarse con la. Bueno, pero es la bandera de México, güey, no es una manta.
1: No, hombre.
2: O sea, no es una mantita, pero que te hizo tu abuela.
1: Si queremos hablar de dinero, amigos, o sea, ¿no? Dicen, sí, de dinero, de la multa que podría tener Jerry Muda. O sea, es importante decir que pues hay amonestaciones por obviamente determinar si está haciendo un insulto al símbolo patrio. Y dicen que se podría llegar a cobrarle a Jerry Muda hasta 10,000 veces el valor diario de una UMA, que la UMA diaria está en 117.31 pesos. O sea, el límite máximo, o sea, el tope de esa multa podrían ser, ojo a esto, 1,173,100 pesos. Que no se está diciendo que se le va a cobrar a Jerry Muda, pero que en caso de que se decida amonestar por estas fotos, pues eso sería lo máximo que podría llegar a pagar.
3: Yo dudo,
1: pero
3: dudo que suceda,
1: yo también
3: así,
1: dudo
3: porque,
1: que pase.
3: Por cómo son las fotos, ojito, porque neta está ella de una manera, no se me hace tan irrespetuoso como lo crees, güey.
2: ¿No?
3: La neta, porque está ella nada más como está cubierta sobre la bandera, muy a la Juan Escutia, como bien dijiste, ojitos, pero pero nada más está ella ahí sin hacer tanto alarde.
2: Mira, yo tuve.
1: Pero espérame, porque me están informando por interno, un saludo a nuestro querido Alan, que nos dice que no se pueden tener los símbolos patrios en tus partes personales.
3: Es
1: que
3: no,
1: por
3: no,
1: ley.
3: Eso es un hecho, eso sí, no se puede, ¿no? O sea,
1: por ley, que
3: no
1: de hecho utilizar. Los boxeadores evitan la bandera en la parte de enfrente, o sea, la usan en los laterales, justamente para que no incurran en amonestaciones. Entonces, híjole, viendo la imagen y ya teniendo esta información,
2: es que
1: ya
2: no
1: uno puede
2: nuevo,
1: decir si la pueden amonestar.
3: Sí, eso sí es un hecho. Eso te lo doy totalmente, ojitos. No es algo nuevo.
2: Mira,
3: o sea, esto sí es algo que
2: no
3: ha sucedido.
2: No es algo que de lo que se está enterando ayer. O sea, digo, también es una morra que canta Métemela como si fuera un supositorio, güey. Tampoco, a lo mejor no está muy enterada de lo que está. Mira.
1: Es muy buena onda la Jerry Muda. Yo le mando muchos besos a la Jerry Muda. Es bien parada.
2: Yo tuve el. Bien parada está el George ahorita por lo que vio en la foto. Pero yo tuve osadía, por llamarlo de alguna manera, cuando fui con Dani Sosa de cantar el himno nacional cual si fueran los Tigres del Norte.
3: Ah, me acuerdo, claro. ¿No? Sí.
2: Ajá. Y se hizo muy viral, incluso ahora se volvió a viralizar con el Mundial y con México. Cosa que en algún momento me empezaron a decir como que, ay, ese ciego no ve lo que hace. Que... En ningún momento se le estaba cambiando la letra al himno nacional, simplemente era cómo la cantarían los Tigres del Norte y se canta la letra tal cual. ¿Estamos de acuerdo? O sea, no se le está cambiando, no estás jugando con la letra, es simplemente el tono de los Tigres del Norte haciéndolo como el himno norteño.
1: Okay.
2: Pero una cosa es eso y otra cosa es utilizar la bandera en las partes de tu cuerpo, por más sensual y cachondo que este se vea, George, y por más que...
3: Ah, o sea, ¿tú crees que lo tuyo estuvo bien y lo de ella
2: pues
3: no?
2: Pues claro que sí, claro que sí.
3: Ah, hermano, ¿por qué no cambió el ciclo patrio? Vámonos con una canción.
1: Sí, que... pero al volver, yo les quiero decir que tenemos, estaba estoqueando a nuestro querido Alex Sintek y ya respondió a la polémica y vamos claro, a hablar de eso, sí.
3: Ok, vamos a hablar de eso. Vamos a
1: que va a estar jugosito, pero vamos a escuchar a Siddhartha con esto que se llama Pedacito de mi Corazón, viernes en Impresentables de los 40.

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4: Las 7. Con 15 minutos.
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0: impresentables favoritos, ojitos de huevo, el George Riva Pop, y estamos echando el chisme de lo más sabroso en YouTube. Yo les quiero decir que si quieren reírse un buen rato, váyanse al YouTube con nosotros. Nos encuentran en youtube.com/los40méxico, y estábamos hablando de las notas de entretenimiento. Sabemos que de las noticias más comentadas esta semana fue el impase que tuvo Alex Sintek en su presentación en la delegación Benito Juárez.
1: Más bien se le pasó el pase, ¿no?
2: Sí, güey,
1: yo creo que más bien fue el turbopase que se dio.
2: El turbopase.
1: Diciendo esas cosas. Está muy amargado el señor, y eso solamente viene de un bajón de Pericles.
2: O sea, ahora sí que literal le quitó lo aburrido y le puso lo divertido a su presentación, güey, porque neta, por primera vez me dan ganas de ir a ver a Alex Sintek en vivo, güey.
1: En la vida,
2: güey. Es como, quiero ver qué va a pasar, ahora qué va a decir el Kanye.
1: En su gira otra vez estoy amargadísimo. Llega Alex Sintek.
2: ¿Pero qué dijo Riva? ¿Ahora qué dijo el señor?
0: Bueno, pues ya tomó sus redes sociales sin ningún tipo de límite, sin ninguna censura, y subió hace 3 horas un post que dice... Hace 3 horas, esto está fresquito. Dice, en mi pasado concierto había vándalos tirándole elotes y cervezas a mis fans de atrás y los de adelante no se percataron. No hay nada que me moleste más que violente abuelas y niños. Mi ira fue justificada. Si no entienden español, buscaré algún lugar donde sí lo hablen.
1: Oye, pero fíjate, ¿sabes quién no entendía español? El niño al que acosaste, señor Sintek, él no entendía español.
2: Oye, pero aquí dice él también en su post, dice, porfa, no se preocupen, el tiempo me dará la razón, solo he de cuestión, así dice, he de cuestión de esperar a que pase el ruido de la tormenta, pero la calma llegará de nuevo. Este momento es temporal, los amo, por México, las familias y los abuelos, basta.
0: Basta.
2: Pero está muy enojado, es que insisto, está bien interesante ver a un artista pelearse solo. O sea, como que contra quién vas, güey. ¿Por qué le? O sea, sé que es contra el reggaetón y vas
1: Sintek por los... contra el Sintek.
2: Ajá, como que quieres, dice, aquí está, dice, por las familias y los abuelos. Está chido, ¿no? O sea, date. Pero el problema es que nadie te había tirado bronca a ti, güey. No había un. Sí. ¿Por qué te metes a pelear contra cosas que para una? ¿Para qué, güey? No me hace ni sentido lo que estás
0: necesidad.
2: Haciendo, güey.
1: Ahora, por las
0: además, ¿qué serio?
1: Los abuelos ya está el DIF, ¿no? O sea, no sé.
0: Ha tomado, sí, exacto. O sea, ha tomado sus stories de Instagram para rantear contra cualquier cosa y para apoyar ciertas otras. Recordemos que esta semana salieron ya las nominaciones a los Latin Grammy. Uh-huh. Y pues comentó en la nominación de Kendall Peña y pone más Kendall, menos changos cavernícolas. Y luego en la nominación de Camila Fernández dice más Camila y menos flow de la degradación. Entonces, yo no sé si tú necesitas echarle agua sucia a los demás para hacer valer un punto. Yo siento que, vuelvo y lo digo, habla más mal de ti, querido Alex Sintek, que de los demás. Y justo ayer veíamos un video con mi señor marido en el que una psicóloga analizaba el caso Sintek y decía, es que esto mucha gente lo estaba diciendo, no, es que es un brote psicótico. No, amigos, y la psicóloga lo dice, no es un brote psicótico, a lo mejor es una persona que no está pudiendo lidiar con su irrelevancia en este momento. Entonces,
2: mira, ojitos, aquí pone un post, esto hace 19 horas, que dice, bonita broma, porque ponen un post o un meme donde dice, el existencialismo murió con Sartre, y dice, vuelve a gritar eso y te parto tú, ¿no? Entonces pone arriba, bonita broma, pero lo que dije es que respeten a los viejos y a los niños y discapacitados. ¿Es tan difícil entenderlo? O sea, ya el güey anda como sumando gente a su...
1: Ya nos metió a su canasta.
0: Sí.
1: A nosotros
0: ya nos metió
1: le pedimos
0: su canasta.
1: Ayuda.
2: Ah, ojitos, ¿qué? O sea, ¿qué? ¿El qué, güey?
1: No, o sea, es que nosotros está... ni le hablamos. No Sintek, ¿no?
2: Oye, pero qué cañón. Siento que necesitábamos otra vez de esto. Necesitábamos que pateara el panal el señor Sintek. Muchas gracias. Está muy enojado. Se ganó enemigos a lo güey porque neta nadie tenía un... pedo con él, nadie.
1: Fíjense que ya dentro de lo poquito que podamos ser serios al respecto de esto, alguna vez platicaba, justo cuando fuimos a hacer Jalas o te rajas, mi George, platicaba con Adal, y Adal Ramones decía algo que a mí me parecía muy pertinente, y es que, y creo que pasa con los, él hablaba de los comediantes, pero creo que pasa con los artistas en general. Creo que hay que aprender a envejecer dignamente, ¿no? O sea, si de repente ya no puedes hacer las mismas idioteces que hacías cuando eras chavo, pero puedes ahora venderte como una leyenda. Yo creo que Alex Sintek, en lugar de... Mira, pasa con la comedia. Muchos empiezan como comediantes y después terminan siendo actores dramáticos, porque en todo comediante hay un actor dramático escondido. Ahí está la prueba con Eugenio Derbez, ¿no? La clase de actuación, claro, que ahora nos da, sí, en esta serie del juicio, que la verdad está bastante, bastante bien, hay que decirlo, ¿no? Y creo que pasa igual con los artistas, ¿no? Creo que Alex Sintek, en lugar de estarse peleando y de estar peleando solo, además, porque nadie está peleando con él.
2: Exacto.
1: Podría venderse como una leyenda de la música, ¿no?
2: Totalmente.
0: Pues tiene con qué. Él siempre ha sido muy relevante en cuanto a su, o sea, su talento como compositor es innegable, su talento como músico, su, o sea, el hecho de que él fue tan innovador de traer todo el tema de música electrónica también a México de cierta manera, sí, en temas de producción, normal, la gente normal.
2: Hizo una, o sea, la colaboración que tiene con Alan Parsons, que es el productor de, de Dark Side of the Moon. O sea, es alguien que realmente es muy bueno haciendo música. Eso sí, honor a quien honor merece.
1: Ha hecho doblaje.
2: Solamente deja de decir estupideces y todo chido, ¿no? La neta, ya con el
0: Además es que empieza a atacar también en nombre de México y yo siento que no está para nada bien. O sea, yo sigo estoqueando el Instagram de Alex Sintek y dice, gente monetizando con mentiras y destruyendo la cultura. Periodistas mintiendo y ocultando la verdad para manipular y recibir más dinero. Industria del entretenimiento premiando gente malandra y castigando verdaderos artistas que han sacrificado toda su vida por México y su cultura, mientras que el público los desprecia. Abusos y golpes contra niños, abuelas, embarazadas, discapacitados. Mira, ahí va su ojitos una vez más. Sin compasión, ni piedad, porque son bellacos. Y pone entre paréntesis, cobardes, desprestigiando la historia de mexicanos inmortales, artistas y deportistas inventando mitos falsos y alabando extranjeros oportunistas y mercenarios.
1: Wow. A ver, todo evoluciona en la vida. Es que es como un síntesis. A ver, esto pasaba con el rock en los 60s, todo el mundo los viejos se peleaban porque decían jóvenes hippies. Exacto, con su nueva música. No caigamos en ser ese, digo, yo ahorita estoy cotorreando con lo de Jerimoa y todo, porque me gusta ver el mundo arder, pero no caigamos en ser ese tío amargado al que no le gustaba el rock and roll con el reggaetón. O sea, si no te gusta, va, pero tampoco caigas en pelearte con las generaciones, porque eso es lo que están consumiendo, el reggaetón, lo tumbado, puede no gustarte, puedes tú decidir escuchar ska, jazz, música clásica, lo que tú quieras, pero tu derecho termina donde empieza el mío. O sea, que si alguien pone reggaetón, pues no pasa nada, ¿no?
2: Nada, güey. Ahora, ¿tú crees, Riva, que le haya gustado la nueva colaboración de Shakira y Maluma, o también sería bronca para él?
0: Yo creo que le gustaría, o sea, es una buena canción de la que tenemos que hablar a continuación.
2: Exactamente.
0: Yo creo que sí le gustaría. Es que, a ver, hay de todo. Hay reggaetón bueno, reggaetón no tan bueno, hay pop bueno, pop no tan bueno, pero atacar un género solamente por existir me parece el error más grave, y ahí sí siento que ahí marco la línea con mi querido Alex Sintek, que sí, he valorado mucho su música. Es más, les tengo, en mi época de Riva Pop, yo hice un cover de Mis Impulsos sobre ti, justamente porque así lo admiro musicalmente, pero pues, o sea, es que sí se me va a ir, se le van las luces, y atacando a la gente porque sí, atacando al reggaetón porque si no te gusta está bien, pero entonces no le eches popó, no tienes por qué hacerlo.
2: Admiras, no, la de Hyrox.
1: Alguien a quien admiras al triple o al doble, querida Riva, porque eso atañe a Colombia al cuadrado, es la nota de Shakira y Maluma, para la cual George y yo nos vamos a callar el hocico, porque esta es tu nota, es lo tuyo, y para los que nos odian, nos vamos a quedar callados. Adelante, Riva.
0: No, nunca se callen, por favor, no me dejen sola en esto. Pero sí les quiero contar que hoy estamos de plácemes musicales, porque Maluma y Shakira regresan con una nueva colaboración. Hace 8 años que habían hecho Clandestino y habían hecho Trap para el álbum Shakira de 2016. En 2016 habían hecho también Chantaje, y pues ahora decidieron hacerle un homenaje al merengue, y el video está... lo que le sigue de hot, amigos. O sea, Shakira y Maluma están que se caen de los sabrosos en el video de Agua. Así que estamos viendo las imágenes en nuestro YouTube.
1: Oye, ahorita que dices lo del homenaje al merengue, no es cierto, nos vamos a quedar callados.
0: Por favor, no.
1: Ahorita que dices lo del homenaje al merengue, o sea, es a este señor que dice merengues y que uno se echa un volado.
2: Así empieza la rola, güey.
1: ¿Quiere usted gasnate o yo-yo, no?
2: Gasnate o yo-yo, gasnate o yo-yo. Así es el coro, güey, es la nueva rola.
0: Así es, oigan. Pues oye, si no chido. Es así tan parecida, pero está increíble. Además, pero, pues, es que Maluma, super, wow.
2: Los bueno, ¿quién sería? O sea, ¿quién faltaría ahí, Juanes o quién, para que sea como los grandes de Colombia?
0: No, Carlos, yo creo que así está bien.
2: Así.
0: Carlos Vives, pero le metería vallenato y esto es merengue. Entonces ya está la bicicleta con Shakira, que ya le hicieron. Entonces.
2: Sí, es cierto, tienes toda la razón.
1: Bueno, pero
0: no, yo creo que está bien.
1: Tres con esta, ¿no?
0: Ya es su cuarta. Chantaje, Trap, Clandestino y esta que se llama Agua.
1: Ah, es que Trap no la contaba, yo no sé por qué, pero sí, lleva cuatro.
2: Oye, que yo alguna vez le dije arriba que a mí Shakira me gusta más con pelo oscuro. O sea, ya sé sí. que yo soy, ya sé que no, no tiene nada que ver, pero
1: bueno, a mí Shakira me gustaba más cuando cantaba Pies Descalzos.
2: Es que ahí, güey, ahí te acuerdas.
1: Si hablamos de sí, de complacencias, sí, pues sí.
2: No, estábamos aventando, ya ahí lo aventé nada más. Es como un dato que es importante que la gente, que todo México se entere.
1: Que todo México se entere que George la prefiere oscura.
0: Oh, wow. El pelo de Shakira.
2: El pelo.
0: De su cabecita. Bueno, sí, pero su cabecito.
2: Si crees que va a ser como esta canción, para ti, ¿es la canción que, o sea, representa chido a estos dos artistas o es es más experimental?
0: Yo siento que ellos ya se han dado como vuelo a la hilacha en el tema de explorar ritmos musicales. O sea, en Chantaje fue como muy urbano pop. Yo siento que Clandestino fue también más hacia lo pop. Y pues que ahora le anden al merengue está interesante y eso tiene que ver porque la canción iba a ser parte del disco de Maluma, el de Loco por Volver, que es como un homenaje a las raíces colombianas, a los ritmos como con los claro. que hemos crecido en Colombia. El merengue, lo urbano, la salsa, incluso hasta boleros. Hecha. Entonces, pues está bien interesante que haya decidido invitar a Shakira para un merengue. Entonces, pues está interesante. O sea, el Juan Luis.
1: ¿Qué ganas de comer un merengue?
2: Sí, qué ganas.
1: Gaznato y yo.
0: Acá los espero, porque para los que no lo saben, sí, yo estoy desde Colombia transmitiendo en un bonito foro digital de Caracol Radio. A quienes les damos todas las gracias del mundo, porque eso es lo lindo que tienen los 40, amigos. Estamos en todas partes del mundo y nos podemos unir para hacer esto. Así que tenemos que mandar este shout out. Oigan, pero hablando de Maluma, también se convirtió en papá esta semana por segunda vez.
2: ¿Qué? Ni sabía que estaba embarazada su mujer, oye.
0: Su señora, Susana, ya tuvieron Susana a su bebé. Susana. Se llama Orión, el bebé.
1: Susana Orión fue la respuesta.
0: Susana Orión.
1: Qué bárbaros.
0: Me encanta esto.
1: La zanahoria, qué bárbaro.
2: Oiga, pero bueno, ahorita vamos a seguir hablando de todo esto. Vámonos a un corte.
1: ¿Vamos?
2: Regresamos. Esto es impresentable, es una disculpa. Así somos.
0: No, ¿cuál disculpa?
2: Estos son los 40.
1: No te disculpes por ser como eres, te amamos, sí, George.
0: Así se llama esto.
1: Así es.
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6: Las 7 con 36 minutos.
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1: Ha colaborado con Quevedo, con Mora, con Mike Towers, con Omar Kurtz, con Raúl Alejandro, o sea, con Mecho, con todo el mundo. Entonces, pues tenemos boletos y vamos a jugar Adivina la Mentira, pero pues para eso ustedes tienen que marcar, porque va a estar en la Ciudad de México. ¿Cuándo? El miércoles 23 de septiembre, es decir, el próximo miércoles, amigos, en el Teatro Metropolitan.
2: Y precisamente arriba tenemos llamada que quiere ganarse los boletos. Hola, hola, aquí presentables, ¿hay a quién?
3: Hola, buenos días, Zaira.
2: Buenos días, Zaira, ¿cómo estás?
3: Bien, ya rumbo al trabajo.
2: Ya rumbo al trabajo. Me imagino que quieres boletos para De La Rose, si no, no nos estarías marcando en este momento.
3: Así es.
2: Bueno,
4: ¿solo para eso? No, también, o sea.
2: Oh, también saluda.
4: Ya me ardí,
2: ¿cómo? No seas maleducada. Ah, o sea, sí. También, ¿no te importamos? Bonito. ¿No te importamos nada?
3: No, claro. Me da gusto oírlo. Siempre nos hacen las mañanas muy divertidas.
4: Eso. Muy bien. Ya con eso. Qué te cool. Llevas. No, no es cierto. No, tienes que.
2: Porque nos encanta que nos hagan la barba. Te llevas tus boletos.
4: No, a ver, te platico cómo está el cotorreo para ir a ver a De La Rose este miércoles 23 de septiembre en el Metropolitan. Nosotros te vamos a dar tres datos y tú nos tienes que decir cuál de esos tres datos es falso. ¿Estás de acuerdo?
3: De acuerdo.
4: Buenísimo. Entonces voy a comenzar yo con el primer dato del día, que es: colaboró con Raúl Alejandro.
1: Muy bien. Voy con el segundo dato, que es: De La Rose trabajó de mesera por algunos meses.
2: Y yo voy con el tercer dato, y es que representó a Puerto Rico en los Olímpicos. Más específicamente, en los Paralímpicos. No, en los Olímpicos. Representó
4: sí,
2: a Puerto
4: Rico. Ah, sí, no, compitió contigo, ¿no?
2: Compitió contra mí.
4: Y yo
2: gané en tener más síndrome de Down. No, compitió en los Olímpicos. Representó a Puerto Rico en los Olímpicos. Así es que, Zaira, ya te dimos los tres datos. Tú.
4: Por favor, Zaira, llévatelos por el
2: llévatelos por el amor de Dios. Nadie quiere estos boletos. No, es cierto. Llévate estos boletos. Los datos ahí están. Eres una mujer inteligente y más deductiva que Sherlock Holmes. Por favor, dinos.
1: Vamos, Zaira, confiamos en ti.
2: ¿Cuál dato es más falso que la operación que se acaba de hacer nuestro querido esposo de? No, es cierto, arriba. Te queremos mucho.
3: La opción tres.
4: ¿Por qué crees que ella sí participa? No, no es cierto, sí, te los llevas tú.
3: Sí.
4: Te llevas los boletos.
3: Bueno, qué emoción.
4: ¿Sí estás emocionada, neta?
3: Sí. Sí, claro.
2: A ver, que te, no estás mintiendo por convivir y eres alguien que nada más quisiera una despensa de frijol con gorgojo. Tararéame una canción de La Rose en este momento para ver que realmente eres fan, porque yo lo tengo que corroborar.
3: Ay, es que no sé cantar.
4: No, pero te voy a decir algo. Podías haber hecho lo que sea y ese güey no conoce ni una de De La Rose. Entonces,
1: exacto,
4: podías
1: claro,
4: haber hecho
1: exacto.
4: Hasta el himno nacional, si quieres, y hubiera dicho que sí estabas bien.
2: Rata de dos patas, ¿no?
4: Oye, felicidades. ¿Con quién vas a ir?
3: Con mi esposo.
1: Muy bien. ¿Qué
2: es igual de fan que tú,
1: Zaira?
2: ¿No?
3: Sí. ¿Mandé, perdón?
2: ¿Qué es igual de fan que tú de Rose? De
3: La Rose. No, no tanto, ¿verdad?
1: De La Rose.
4: No tanto. Pero tú te vas a ir a cotorrear, es lo importante, no te preocupes. Muchísimas gracias por llamar, no cuelgues. Fue, yo creo que hasta ahora, el más fácil que se ha ido, ¿no?
2: Sí.
4: El boleto.
3: Sí, muchas gracias.
4: A ti, chido.
1: Ay, Zaira, te queremos. ¡Mua! Besitos, abrazos, gracias en serio por llamar a Impresentables y nos encanta que la estés pasando bien en las mañanas de los 40. Y pues qué bonito, nos vamos a ir a una pausa, pero vamos a regresar con más en Impresentables. Recuerden que estamos totalmente en vivo en YouTube y ahí la charla pues está poniendo buenísima. Ya regresamos, Impresentables de la

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4: Las 7 con 54 minutos.
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0: estamos totalmente en vivo en Impresentables de los 40, siendo las 8:02 minutos. Les damos la bienvenida a todos los que recién se suman a este su hermoso programa, su hermoso morning, todos los días de los 40 con el George, con ojitos de huevo. Yo soy Riva Pop y juntos somos Impresentables. Hemos tenido un programa bien bonito, bien choncho. Se han discutido varias notas de entretenimiento bien interesantes, ¿no, mis chicos?
1: Ya sé.
2: Así es, traemos, ya despotricamos contra Alex Intec, ¿no?
0: Sí, una vez más.
1: Ya hablamos.
3: Pero no es nuestra culpa.
2: No es nuestra culpa.
3: Es culpa de Alex Intec, sí. Es importante decirlo. No es nuestra culpa, es su culpa, pero aquí se ha platicado de todo. Ya se dieron boletos también para De La Rose.
2: Ya hablamos del estreno de Shakira y Maluma, su cuarta colaboración en dúo, esta canción llamada Agua. Y también ya hablamos, por supuesto, de el Ken de Lenny Kravitz.
3: Y tú, el Jerry Moa de la comedia, se dejó caer en
2: también.
3: Contra.
2: Yo soy el Jerry Moa de la comedia, por supuesto, porque también hablamos de Jerry Moa envolviéndose con la bandera cual Juan Escutia, y ellos la defendieron a capa y espada porque así son de hipócritas.
3: Oigan, pero vienen muchas cosas, y sobre todo, y más importante para mí ahorita, la neta, es que tenemos una gran sorpresa a todos los fans de Young Miko. Es una exclusiva de los 40, ¿eh? 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
2: de Topper. Por cierto, saludos a la banda que ya empacó su chicharrón en salsa verde en el Topper. Hoy es viernes, Godín, viernes de Topper.
3: 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Sí. En YouTube estamos, si ustedes jálense también a las redes de YouTube de los 40, sí. Porque ahí ya nos están mandando bandas sus fotos. Y el ojitos
0: estamos
3: va a ser.
0: Viéndolos.
2: Adivinen quién va a ser su honorable juez, porque sí. La justicia es ciega, hermano.
0: El ojitos los va a calificar y los va a diagnosticar como lo estuvo haciendo esta semana. Pero sí, ya estamos viendo varios outfits de varios de ustedes que nos están enviando la inspo sobre cómo se irían vestidos para el concierto de Miko el 22 de septiembre en el Palacio de los Deportes. Están buenísimos sus outfits. Eso. Veo mucho oversize, veo paliacates, veo colores irreverentes, veo arcoíris, obviamente, porque Miko es una gran representante de la comunidad, y me encanta todo lo que estoy viendo. No va a ser una tarea nada fácil para nosotros, por lo que ya me estoy
2: anticipando. Y menos para mí. Pero sí.
0: Para ti, posible.
2: Mucha pasarela, mucho la bla bla bla, mucho fashion, pero apúrense porque tienen hasta el lunes, no les vamos a dar todo.
3: Oigan,
2: el día.
3: Sí, nada más tienen hasta el lunes, sí, para que el ojitos decida aquí y les pueda decir a ustedes si se llevan o no estos dos boletos y el meet and greet, que va a estar muy chido conocer a Young Miko.
2: Fíjate, la experiencia que solamente los 40 México tiene para ti. Vas a ir al evento, obviamente, pero además tendrás acceso al meet and greet y poder fanear con Young Miko, casi como lo haría yo, que soy extraordinariamente, hasta dije extraordinaria, fíjate qué dislexia.
0: Extraordinaria.
2: Al mismo tiempo, extraordinariamente soy fan de Young Miko y de La Rose.
3: Oigan,
2: así soy yo.
3: Les voy a dar los teléfonos porque queremos que nos sigamos platicando del impresentema del día, Riva, que es ¿cuál? Repítenoslo.
0: Uy, el impresentema del día está muy, muy bueno porque, a ver, amores, ¿apoyar el berrinche de tu pareja o domar a la fiera? Entonces,
3: está cañón.
0: Cuéntanos.
3: Amores.
0: Los dos extremos.
3: Amores. Los teléfonos son 5551-668101. Si estás en la Ciudad de México, si estás fuera, es el 800-00610-00. Y por favor, mándenos audios de WhatsApp. Al 5525309100. ¿Por qué? Porque los vamos a estar poniendo aquí, discutiendo en vivo, para justo definir qué es amor. ¿Qué es amor?
2: El amor es ciego, yo soy puro amor. Pelucón, quiero escuchar tu voz, insisto.
0: Queremos escuchar tu voz, no sabemos cómo va a sonar la voz de Pelucón, pero él es muy activo en nuestra transmisión de YouTube, donde también los estamos leyendo a todos ustedes. Por ejemplo, miren, Roberto López 3485 dice: gracias a ustedes regresé a los 40, pensé que nunca pasaría de nuevo, regresó la magia.
3: ¡Eso!
0: Gracias. Llegó la magia, llegó el color, llegó la vida.
3: Oye, nos han escuchado desde los dos Laredos en Estados Unidos. Muchas gracias de verdad por estar aquí cotorreando. El chiste es gozarla. Tenemos llamada, Mems ya nos dijo, ojitos. ¿Quién anda?
2: Hello, bueno, el pan y no me lo trago.
4: Habla Yair.
0: Oli,
2: Yair, te saliste de la casa para hablar con nosotros.
0: Otra vez.
2: La casa, otra vez.
1: Sí, no, es el del aficionado al bicho, al Cristiano.
2: Sí, claro.
0: Ay, que ayer hablamos contigo, sí. Sí, pues Jair, cuéntanos, pues, ¿qué opinas del dilema?
1: Pues está bueno, yo siento que depende mucho del berrinche. Si el berrinche involucra a terceras personas, creo que sí hay que como poner una línea. Si solamente es algo de entre un berrinche de pareja o de ella, ¿no? De que quiere hacer algo, comprar algo o no ir a algún lugar, pues igual y puede pasar.
0: La apoyas.
1: Sí.
3: O sea, tú dices
1: que mientras no afecte a una tercera persona, pues no hay problema.
0: Me parece muy, muy sensato lo que está diciendo Jair, porque sí, o sea, pero con tercera persona también te podrías referir a si hay una tercera o tercero en discordia.
1: No, o sea, por ejemplo, que afecte a algún familiar, algún amigo, algo así.
0: Ay, ya no apoyas.
2: Ya, justifica tu respuesta, Jair, porque está siendo muy ambiguo. La verdad, estás diciendo cosas como muy genéricas. Háblame de un ejemplo más concreto. Te estoy diagnosticando en este momento. No me hagas perder mi tiempo.
1: Por ejemplo, si algo que yo apoyaría sería un berrinche de que quiere algún lugar, alguna cafetería, algo así. No, eso sin problema.
3: Pues sí, porque pues vas a ir a cotorrear ahí también tú. Pero sí. O sea, sería un berrinche donde te diga, ¿sabes qué, Jair? Al chile hoy no salimos, pero no, tienes algo importante con tus compas, tienes ganas de ir de fiesta y te decir, a ver, carnal.
2: Te no dije pregunta, no salimos.
3: Jair. No es pregunta, ¿no? Jair. Ven acá, siéntate aquí, Jair. Siéntate ya.
0: Y aquí te quedas.
3: Y aquí te quedas, cae.
2: Y no me rezongues.
3: Y no me rezongues, Jair.
2: No me rezongues.
3: Híncate. Ay, sí, ya. De... Ay.
2: Bueno, y sobre todo, inca tu madre. No.
3: Ahí, por ejemplo, ¿eso es amor para ti, Jair?
1: Pues sería más que amor, temor.
3: Temor.
0: Exacto.
2: ¿O qué tal que tú ves?
0: Es que hay que decir algo, amigos.
2: Jair, quiero hacer un trío con mi suegro. ¿Qué harías en ese
1: momento? No.
2: Porque puedes ser un berrinche por eso, Jair, ¿eh? George quiere que yo sea yo mismo y que sea impresentable.
3: Exactamente. Gracias, ojitos, por favor, gracias.
1: A una tercera persona, entonces, pues no.
0: Ok, es que, a ver, ¿tú eres de los que le da la razón en toda tu pareja, Jair?
1: No, en todo, pero normalmente sí, para no discutir.
2: Es que hombre inteligente sabe.
0: Bueno, yo voy a decir algo. No, espérate, voy a decir algo, mi ojitos. Voy a decir algo acá. Si tú le das la razón, ojo, si tú le das la razón en todo a tu pareja para evitar una pelea, tú no tienes una relación, mi amor, tú tienes un contrato de paz bajo amenaza. Y eso no se puede.
2: Jair.
0: Entonces, mucho ojo con eso.
3: Oye, Jair, ¿te arrepientes de haber llamado?
1: Sí, un poquito, creo que terminando de esta llamada llamaré a mi novia y ya.
3: No, perdónanos, Jair.
2: Tienes un pase doble con la terapeuta María Laura Ruiz Rivas, que nos está escuchando. Ni sé quién es, pero me salió un nombre a terapeuta. Tienes un pase doble con terapeuta. Gracias, Jair.
3: No, Jair, gracias por llamar, carnal. Qué chido, aquí estamos siempre para ti, para terapearte y decir tus peores demonios al aire.
0: Para exorcizarte. Siempre a la orden.
2: Aquí tenemos al diablo.
0: Pero sí hay que decir algo, chicos, y es que siempre es, ay, sí, la ley del sí, mi amor, no. Uno, en serio, si uno está en pareja, uno también quiere una pareja que le haga ver cuando uno también la está cajeteando.
3: Siento que el mandil total es de lo más tóxico que existe también, porque es muy fácil.
2: Depende, creo que
3: seas mandil.
2: Sí,
3: no
2: soy.
3: Te creo, te
0: sí,
3: creo.
0: Pero tal.
3: Se te ve, güey. Pero te voy a decir algo, debe de haber un momento donde te creo que pongas tú también.
2: Es que antes yo era muy pedero y más bien estoy como renovando, porque antes la hacía de pedo por todo. Era yo como el tío Chairo y el tío Fifi al mismo tiempo.
0: Ok. ¿No? Uy, o sea, qué fuerte.
3: Estás entonces aprendiendo a ser empático.
2: Estoy aprendiendo
3: wey.
2: A ser empático.
3: Pero eso es diferente a ser mandil total, porque el mandil total sí puede volverse un tapete nada más. No, ni siquiera
2: un
3: mandil
2: pusilánime,
3: ya.
2: Dilo. Exacto. Un pusilánime.
0: Puede volverse una jerga pisada, trapeada y humillada, así que no lo hagan tampoco.
2: Lastre,
0: no sean esa persona
2: lastre,
0: que dice así en todo.
3: No, lo importante de conocer y estar con tu pareja es tener una conexión psíquica, como la rola de Aitana que vamos a escuchar en este momento aquí en Impresentables, aquí en los 40. No se vayan.

0: impresentable.
1: Wake up.
0: Si vas a despertar, que valga la pena.
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5: Las 8 con 16 minutos.
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1: Presentables, y es momento, siendo las 8:24 minutos, de darle la bienvenida a @soycontadorcool. Él es Miguel Ángel Jiménez, el contador cool, porque sí, es viernes, sabemos que ya todos queremos irnos de fiesta, pum, a bailar, a pasarla rico, pero pues hay que hablar de cosas serias. ¿Qué pasa cuando tu contador de confianza se va, desaparece, y a lo mejor tú confiaste tanto en esa persona que no tienes ni idea qué hacer con tus propias cuentas? Así que, Miguel Ángel, bienvenido.
2: ¿Cómo estás, carnal? Muchas gracias. Un honor estar aquí con ustedes, George. Riva, gracias. Gracias, ojitos.
3: No, a ti, carnal, por existir. Y yo creo que no sé si la Ouija sea una opción cuando tu contador se va.
2: Sí, bueno.
3: ¿Crees que la Ouija sea una opción para poder?
2: Opción A. Vayan a comprar una Ouija y hablen. Porque aparte, ¿qué pasó con tu contador? Nadie está preguntando, es un ser humano también. Oiga, los contadores son seres humanos, ¿verdad?
4: Se fue al concierto de Carin León, sí. Y ya no regresó.
2: Oye, carnal, muchas gracias. Pero justo tenemos esa duda, o sea, normalmente tu contador tiene mucha información personal tuya. Se sí. Siente raro, ¿no? Hasta cierto punto es como tus contraseñas, sabe demasiado, sabe cuánto ganas. También el tema aquí en México de hablar de dinero es un tabú muy grande. Entonces, como que alguien sepa de ti tanto, da miedito. Entonces, ¿qué sucede cuando tu contador desaparece de la faz de la tierra?
4: No, y justo como lo comentas, George, o sea, se habla mucho a veces de la muerte, la tenemos presente si con alguno de nuestros familiares sucede algo. Uh-huh. O sea, sí. Entristece eso, obviamente, pero jamás nos pasa por la cabeza qué vamos a hacer si de repente nos deja de contestar el contador, si de repente ya no me manda los WhatsApps de que, oye, ¿qué onda con el estado de cuenta? Oye, ¿qué va a pasar? Y ¿sabes qué he visto? Porque sí me ha tocado. ¿Qué empieza a hacer la gente de Siria? No, pues quién sabe, no es mi bronca, ¿no? Hasta que me busque el contador, yo voy a atender lo del mes de agosto, etcétera, ¿no? Entonces, creo yo que sí es importante porque te puede frenar tu negocio. Si son freelancers, la gente aquí que nos está escuchando, les pueden dejar de pagar los clientes. Si trabajas en una empresa, te puede dejar de pagar la empresa. O sea, sí tiene como una trascendencia.
2: No, claro, tiene una consecuencia terrible, de hecho. En todo caso.
3: Y eso que mencionabas es todo un tabú porque, por ejemplo, te voy a platicar, mi querido Miguel. Mi esposa tuvo, o sea, su mamá mandó llamarla a ella y a su hermana, así como una plática seria, como si fueran a platicar de sexualidad, y primero responsablemente les habló de contabilidad que de sexualidad. O sea, primero que nada, mi esposa sabía de impuestos y después, pues yo la embaracé a los 26 años, ¿no? Porque obviamente, pero primero es lo primero.
2: Nadie le dio la otra plática.
3: Nadie le dio la otra plática. Entonces, primero es lo primero. Primero es saber qué onda con el SAT. Mira, yo al día en mis declaraciones, le mando un beso y un abrazo a Gaby, mi contadora. Al día en mis declaraciones, pero luego entrego bien tarde los estados de cuenta. Pero lo que nunca entregué tarde fue los espermas en la intimidad, ¿no?
2: Mira, nunca creí que íbamos a terminar hablando de los chavos de ojitos en el tema de contaduría, pero ¿qué crees que tendríamos que hacer como un... algo que es un must para todos los otros, como pues gente que cobra?
4: Fíjate que ahorita lo que comenta ojitos, creo que es algo bien, bien interesante porque no se habla ni en las universidades, no, ni en ningún lado del tema fiscal. En la universidad que sea, ¿eh? O sea, creo que sí es muy importante que existan espacios y que las universidades empiecen a incorporar temas del SAT, de impuestos.
2: ¿Por qué será que no se...? ¿Por qué? O sea, ¿será hasta les conviene que no sepamos o no?
4: No, yo creo que es el tabú. Yo creo que es el tabú y que poco a poco, pues, obviamente la autoridad empieza a apretarnos a todos y vamos a tener que documentarnos, ¿no? Y creo que es bueno.
1: Entonces, claro. Yo tengo una pregunta, Miguel Ángel.
4: Dime.
1: Y es que al SAT no le podemos decir, ay, oye, ¿qué crees? ¿Me das chances? ¿Que se murió mi contador? Es que, ay, ¿qué podemos hacer nosotros también para estar enterados de nuestra información? Porque muchas veces el contador es el que saca todo, tiene la de firma, tiene mi folio y yo no tengo ni idea de la contraseña ni siquiera. Entonces, ¿qué hacer?
4: Justo arriba. Mira, las recomendaciones parecen sencillas, pero estoy seguro y me van a levantar la mano si de las recomendaciones ustedes las están haciendo, ¿eh?
2: Ok, va.
4: La recomendación número uno es, a ver, tener el expediente de la firma electrónica y de la contraseña.
2: Sí.
4: Levante la mano quien lo tiene.
2: Y no, yo sí lo tengo.
1: Yo sí tengo el mío también.
4: Y levante la mano quién ha accesado. Porque una cosa es tenerlo y otra cosa es, sí, sí, cierto, sí sirve esta contraseña. Sí, sí, es cierto, lo que está en la memoria USB. O sea, que se metan literal a la página del SAT, porque...
2: Yo cuando me aburro me meto a la página del SAT. O sea, me meto como que diario...
3: ¿Estás entre visito. Jugar Candy Crush y ver la página del SAT?
4: Yo siempre estoy aburrido.
2: Tú diario estás aburrido, güey.
3: No juega no. Candy Crush.
2: No, yo sí lo hago. Fíjate que sí lo... Digo, porque yo hago mis facturas, entonces...
4: Ah, ok. Súper, sí. Bien. Pero mucha gente nada más tiene la memoria USB y dice, ahí está. ¿Quién sabe si funcione? ¿Quién sabe si esté vigente? ¿Quién sabe si la contraseña que puse jaló? Entonces, les recomiendo que sí se metan. No está difícil, ¿eh? Nada más es meterse y tú lo haces.
2: Es que ahora ya es más... Ajá. Antes era imposible. Sí, correcto. O sea, la verdad es que sí cambió. Antes realmente era algo que ajeno, ¿no, güey? O sea, ojitos, ni siquiera pensar en hacer tu propia factura. Era
3: por supuesto.
2: Algo... Ahora ya cambió un poco. Y la
3: yo la verdad sí tengo contadora, perdóname. O sea, no, yo nunca he hecho mis propias facturas, pero conozco el proceso.
2: No, yo también tengo, pero...
3: Conozco está, el proceso.
2: Está sencillo, claro. Güey, te juro, cambió. O sea, sí es algo nuevo que se siente mucho más liviano ese proceso, ¿no?
4: Correcto, correcto. Entonces esa sería como la primera recomendación, entrar al sistema arriba y luego ya después tener como ese expediente. La e-firma se renueva cada 4 años, entonces también téngalo presente, agéndenlo.
2: Ok.
4: Para que no tengan que ir al SAT cada rato, ¿vale? La segunda, ¿qué le piden a su contador? A Gaby, a tu contador.
2: Una NUD. Ay, no, no es cierto.
3: No,
4: que les mande el acuse y el contenido de las declaraciones.
1: Porque mensual, veces, sí. Porque Artur me lo manda mensual.
4: Sí, porque a veces nada más nos mandan como la línea de pago, como el acuse, y el contenido es lo que va haciendo como esa historia tuya en el SAT, ¿no? Para el día de mañana que esa transición, que uno lo quiera, pase, pues pasas todos esos contenidos. Es cierto, uno puede accesar con la página del SAT, pero puedes hacer más rápido todo. Oye, aquí están todos los contenidos de la declaración desde enero hasta agosto. Entonces, es un PDF, ¿eh? Es un PDF, ¿no?
2: Pero es que ya PDF me da miedo a mí todos, ya.
3: No. Ahora, ¿qué opinas tú, mi querido Miguel? ¿Qué opinas tú, por ejemplo, de estas personas? Entra. Yo no me han contado, ¿eh? Yo conozco un amigo, no lo voy a quemar, pero saludos a Juanito, ¿no? Que de repente llega a las gasolineras y dice, véndeme tus tickets de factura. ¿Qué opinas tú de esa gente mañosa, triquiñuelosa?
4: Son prácticas que se daban. Yo creo que la autoridad hoy en día empieza a apretar todo eso. Un requisito, por ejemplo, para la deducción de las gasolinas es que esté pagada con tu tarjeta. No sé si se había ese dato. Sí. Entonces, precisamente lo hacen para eso, arriba. Ojitos, de que ya no tengas tú que... No, la gente a veces hasta se iba a los tickets tirados, ojitos. O sea, yo me dejaban historias de todo.
2: Sí, claro.
4: O sea, afuera de los supers y agarraban los tickets y le dije, ¿y esto qué? Si tú ni bebés tienes.
2: Hermano. Eso sabes.
4: y me decían, sí, claro. Dedúcelo. No, espérame. Podemos deducir muchas cosas, pero cada cosita tiene su regla. Eso puede ser otro tema. ¿Qué podemos deducir?
2: Sí, claro, sí. Ah. Ok, también aquí, eso. Yo insisto, hay un tema como que el tabú que existe en esto es como un repele inmediato, pero no. Ustedes dense la oportunidad, dense chance de entenderlo, porque les va a alivianar la vida muy cañón. Y también los contadores creo que tienen un poder sobre su cliente, porque como no entendemos todo, a veces nos alejamos un poco de querer entender y de hablar con ellos. Pero platiquen, hagan preguntas, ¿no? También.
4: Bien valioso lo que dices, porque... La cercanía con tu contador o con tu asesor fiscal, creo yo que es lo que te puede hacer más ahorrar impuestos. ¿Por qué? Porque el hecho de que te entienda dónde operas, cómo generas ingresos, cómo todo, es donde puede entenderte arriba de qué es mejor para ti como una estrategia fiscal, ¿no? O sea, que permita la ley, porque la ley permite 1000 estrategias fiscales. Entonces, pero te debe conocer. Pero justo eso que dices, qué hueva el conta, qué hueva, no me quiero acercar.
3: Números, ¿no?
1: Yo tengo una pregunta, Miguel Ángel, y es muy importante recordar, estamos conversando con Miguel Ángel Jiménez, él es el contador cool, en redes sociales lo encuentran como @soycontadorcool en TikTok y en Instagram @contadorcool. La pregunta creo que de base también es cómo elegir un contador. ¿Qué tenemos que preguntarle al contador cuando nos vamos a entrevistar con él para que pues sea nuestro contador? O sea, ¿qué es esas cosas que también nosotros tenemos que tener listas para preguntarle al contador?
4: Sí, yo creo que confianza es lo primero, ¿no? Como cuando a lo mejor con tu asesor de seguros, o sea, que te genere ese vínculo de confianza, creo que es muy importante. Voy a conectar un poquito con colegas, porque a veces la gente me empezó a tirar mucho hate cuando empecé yo con el tema de las redes sociales, ¿eh?
2: ¿Por qué?
4: De los mismos colegas.
3: ¿Por qué te tiraron hate?
4: Ahí te va. Porque desgraciadamente el contador está como en esta parte de que se tiene que hacer el cuadrado, el elegante, ¿serio? El formal, ya, claro. El marcar sí. esa distancia, ¿no? Entonces, que
3: pero
4: yo
3: creo... por eso no se acerca a la gente,
4: justo,
3: ¿no,
4: exacto, ese es el sí. principal error.
2: O sea, romper el personaje. Tú lo que quieres sí. es como decir, oigan, somos humanos, somos seres humanos.
4: Claro, y es la realidad, pero o sea...
2: Sí, no tienes toda la razón, sí. Y, ahora, yo insisto, o sea, creo que...
1: y dar información.
2: Exactamente,
1: eso
2: sí,
1: es
2: perdón.
1: Importante.
4: Justo, y por eso, si no hay esa cercanía, pues imagínate, si se muere tu contador, te va a valer, o sea, ni te vas a dar cuenta. Y pueden pasar 3-4 meses
2: y no sabes nada.
4: Y no te diste cuenta. Y no es como que el SAT, ojitos, te vaya a decir, oye, pues te voy a dar chance de prórroga porque se murió tu contador.
3: No, y además, el señor no puede ver, entonces a lo mejor no está enterado, si no ve lo que se traga y lo que se gasta.
2: No, y aparte también,
3: va a tener, ¿no?
2: Insisto, importante, ¿qué pasó con ese contador? ¿Por qué se murió, güey?
3: Ah, bueno, porque andaba... con la mañana.
2: No, también por andar de mañosos.
3: Andaba
2: oye,
4: andaba de fiesta.
2: Andaba.
3: Andaba de fiesta. Oye, Miguel Ángel, George.
2: Regresa, está muy chido platicar. Justo me gustó el tema que puso ojitos respecto a qué se puede y qué no se puede, cuáles estas prácticas que muchas banda hace para salirse con la suya. Digo, vale la pena platicarlo porque hay veces que creemos que está bien y simplemente estás hasta rompiendo la ley. Entonces, es importante que sepamos. Miguel Ángel, síganlo en sus redes, @contadorcool en TikTok. Soy Contador Cool. Regresa, compa. Muchas gracias por venir.
4: Claro, encantado. Yo gustoso de estar aquí con ustedes, que les manden preguntas y aquí las contestamos todas.
2: Perfecto.
1: Yo voy a decir algo, mejor que se quede nuestro querido Miguel Ángel con nosotros en nuestra transmisión.
3: Ya lo estás corriendo, George.
1: No, si yo lo estaba corriendo, no, yo quiero que se quede para que ustedes que están enviando sus dudas en YouTube, pues las vean resueltas. Estamos con Miguel Ángel Jiménez, el contador cool. Vamos a continuar en nuestra transmisión de YouTube en Los 40 México, pero nos vamos y regresamos prontico. No se lo pierdan. Vamos a escuchar una canción que a mí sí me gusta. La de Pompas de Jabón.
2: Ay, no. Bueno, vamos.
3: No.
1: Sí. Gloria Trevi, te amamos.
3: No.
1: Pompas de Jabón, Gloria Trevi, impresentables.
2: Venga.

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5: Las 8 con 40 minutos.
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0: 7 minutos, tiempo del centro de México. Estás en la mañana más impresentable de la radio. Impresentables, el George, Riva Pop y Ojitos de Huevo, que acá les habla. Y llegó el momento, uno de nuestros momentos favoritos, llegó el momento de escuchar los impresentables audios de WhatsApp opinando sobre nuestro dilema, querida Riva.
1: Me encanta que vamos a tener ahora impresentaudios. Impresentaudios. Y es que los impresentaudios. Y es que el dilema de hoy está bueno. Amor es apoyar el berrinche o aterrizar a la fiera. Me gustó que cambiamos la palabra domar por aterrizar. No, a mí que siento gustó, que tiene más sentido.
0: Me gustaba más domar, porque sentía domar, cositas.
2: Sí, bueno, yo también, estaba chido domar.
0: Cositas.
1: Entonces, domar. ¿Amor es apoyar al berrinche o domar a la fiera? ¿Qué opinan eso, nuestros oyentes? ¿Qué opinan nuestros impresentables? Pues vamos a escucharlos.
3: Amor es controlar a la fiera. Pero esto no necesariamente quiere decir que le estás contradiciendo, sino debes de hacerle pensar que le estás apoyando el berrinche, pero realmente estás haciendo un control de daños para que la situación no se salga de control.
0: Ah,
3: eso, wow, es, lleva mucho trabajo de conocimiento de tu pareja, de comunicación y de mucha inteligencia. Saludos desde León, Guanajuato.
0: Carnal. Me encanta desde neón, desde que dijimos lo del neón, desde ya es neón. Pero oye, eso, neón, no es como, eso no es como darle el avión, no es como manipulación un poco.
2: Siento que es un tema de Suiza, apaciguar, ¿no? Como ser neutral, güey. Okay. Porque sí, lo que él decía era como, entiendo perfecto a mi pareja, la entiendo también, que puedo generar la empatía de qué está sucediendo con ella, o sea, entiendo, pero sí, juego el juego para yo también ganar y no crear más berrinche, ¿no?
1: Es que yo siento que está bien cuando uno llega un momento en el que cede, cuando uno ya tiene que decir, ok, me quiero ganar esta pelea por decir que tengo la razón, o más bien cedo y luego en un momento en el que estemos ya con la cabeza fría podemos hablarlo. Siento que suena un poco estratégico, como sí, lo contó super, nuestro impresentable.
2: Sí, súper, súper
0: estratégico. Estaba más pero estratégico que las estrategias fiscales de nuestro contador cool.
1: Exactamente. Sí, exacto. O sea, se fue muy estratégico, no, pero sí siento que uno muchas veces prefiere un buen arreglo que un mal arreglo que un buen pleito.
2: Estoy contigo, Riva, totalmente. Siento que ahí es lo que estaba diciendo nuestro impresentable de Neón. Pero tenemos otro audio, vamos a escucharlo y a ver qué opinan ellos.
4: Hola, impresentables, buenos días. Yo digo que no se deben de apoyar los berrinches porque tienden a escalar y a meterte en muchísimos problemas, así es de que no, desde un principio cero berrinches, ya estamos grandecitos. Y si vas a seguir en esas, regrésate al kinder, pero no.
0: Saludos. Póngase el pañal que ya lo trae usted cagado y regrésese al kinder porque ya estamos grandecitos. Le doy toda la razón a esta impresentable, porque sí, yo creo que una cosa es, digo, no somos perfectos, somos humanos, tenemos diferencias, tenemos ahí desencuentros, ¿no? Lo cual es normal, pero de eso a berrinches, pues no, los berrinches nomás lo hacen los niños, ¿no?
2: ¿Y no crees que un buen berrinche en una relación de alguien es una pequeña infección que se puede ir creciendo con el tiempo? O sea, como que se queda ahí, güey. O sea, como que crece, sí. O sea, si no la cuidas, es un resentimiento, güey.
0: Claro.
2: Es un resentimiento que sí, puede, ¿no?, eventualmente terminar con la relación, porque es como, ¿sabes qué? ¿Te acuerdas cuando en el 2021 no pagaste,
1: claro,
2: tu hijo?
1: Claro.
2: Pero sí,
1: me parece

0: apoyar los berrinches, sino también hacerle caer a la persona en cuenta cuando, oye, pues es que esto no tiene ni pies ni cabeza. Entonces, muy bien por nuestra impresentable. Sí. Tenemos más audios, ¿no?
1: No, ya no tengo, pero ya no tenemos más audios ahorita, pero lo que sí quería decir, porque quería como comentar del el tema, somos adultos. Qué cañón eso, ¿no? O sea, como que cuando avientas una ese argumento en una conversación, duele, güey, ¿no?
2: Es que es difícil hacerte la idea de que ya eres adulto, ¿no? Yo creo que todos tenemos de repente este miedo a crecer. ¿No les pasa a ustedes? O sea, sobre todo nosotros que estamos como tan expuestos al público. De repente todo el tiempo estás siendo niño, ¿no?
1: O sea, y más como la generación millennial, ¿no? Tú que también, o sea, los tres somos la misma generación, que tenemos esta constante, o sea, hemos crecido juntos todos y hemos visto cómo la gente que tenía nuestra edad, nuestros papás cuando tenían nuestra edad, eran otro tipo de adultos, ¿no? Totalmente, era otra relación totalmente. Y ahorita ves a las relaciones con tus compas y demás, y se trata de verdad 100% diferente a como eran ellos antes.
0: Vamos, estoy totalmente de acuerdo.
2: Un corte y regresamos en la mañana más impresentable de los viernes. Estás en los 40 México, Riva Pop, El George y Ojitos de Huevo. Ahorita regresamos.
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7: Las 8:54.
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0: presentable. Por fin es viernes.
1: Qué rico que ya es viernes.
2: Ya sé, arriba es viernes. Es viernes, ojitos.
3: Es viernes, hoy sí, el cuerpo lo sabe. Ya, ¿cuál cuerpo lo sabe? Ya somos unos señores.
2: Sí,
3: yo
2: lo
3: que quiero es irme a tirar a mi cama con mi hijo a ver partidos de fútbol.
2: Pero entonces sí lo sabe, ¿no? Es como, pues ya sabe que vas a aflojar, güey.
3: Ya.
2: Oiga, pero ya. Llegó el momento de los boletos para Moenia. Porque, ¿se acuerdan que vino Moenia?
1: Sí, bueno, pues el jueves
2: Moenia,
1: pasado.
2: Exacto, nos platicó que van a estar en el Palacio de los Deportes, y pues nos dejaron unos boletos que estamos, que vamos a regalar ahorita ya.
1: Vamos a regalar estos boletos, ya lo saben, adivina la canción de Moenia, es muy sencillo, el Mems, ya sabemos que es la persona
2: Mems,
1: más
2: barco.
1: Barco.
2: ¿Vienes
1: barco
2: Mems?
1: No vienes barco Mems.
2: A sí, ver, siempre, güey.
3: Sí. Tiene más barco que el Titanic y el crucero del que se aventaron unos mexicanos en Brasil.
2: Wey.
3: Así de barco.
2: Referencia del 2014, ¿no?
3: ¿Viste? ¿De 2014?
2: 2014, güey. Uh-huh. Sí, claro. Bueno, pues.
1: Porque no
2: ya
1: se
2: saben
1: olvida en esta cabina.
2: No se olvida. Ya saben cómo funciona. Les vamos a poner el fragmento de una rola de Moenia chiquitico. Y ustedes nos tienen que decir qué rola es. Y se llevarán un pase doble para ver a Moenia este 24 de septiembre en el Palacio de los Deportes. Aquí dice que la canción es. Ah, no es cierto.
1: Ah, no, no.
2: No es cierto. Tenemos llamada, les recuerdo los teléfonos para que nos marquen 55 5166 8101, y si están en el interior de la República, ojitos,
3: 800 006 1000,
2: Colecuá, y el WhatsApp es 55 25 30 9100, para que nos echen sus audios para ahí y los pongamos aquí y nos burlemos de ustedes.
3: Por supuesto que sí.
2: Tenemos
1: no,
2: llamada
1: con ustedes.
2: No, con ustedes.
3: ¿Ustedes? Somos
2: venga,
3: feos.
2: Tenemos una llamada ya para los boletos de Moenia.
1: Me encanta. Hola. Impresentables aquí, ¿allá quién?
4: Hola, ¿qué tal? Buen día, habla Dulce.
3: Ah, qué dulce voz, Dulce. Sí, se oyó así como muy dulce.
4: Ah, sí lo soy.
2: ¿De dónde nos marcas, Dulce?
4: De Toluca, Estado de México.
2: ¿Toluca?
3: Ándale, la capital del chorizo.
2: Oye, qué chido que estás en Toluca, qué chido que vas para trabajar ahorita, ¿dónde vas?
4: Sí, de hecho ya voy terminando, voy de regreso a casa.
2: No manches, ¿cómo terminando? Son las 9.
3: ¿Cómo es tu trabajo? Cuéntanos, por favor.
4: Es que soy enfermera, entonces trabajo muy, muy, muy temprano y a veces turno nocturno.
2: Oye, no manches, neta, un abrazo a todas las enfermeras del mundo, muy necesarias, y un beso también en el cuello. Ay, sí.
1: Ay.
3: Ojalá venga una y me inyecte pronto.
4: Inyecciones gratis, no, ¿eh?
2: Oye, ¿te gustaría ir a ver a Moenia este 24 de septiembre al Palacio de los Deportes?
4: Sí, me encanta Moenia, la verdad.
2: Bueno.
4: Es una de mis bandas favoritas.
2: Bueno, perfecto. Entonces lo que vamos a hacer es aventarte un pedacito de canción y tú nos dices qué onda. Echen el pedacito de rola. Vamos. ¡Holo! ¿Otra vez viene alterado, Mems?
3: ¿Qué pasó ahí, eh?
1: Exorcizado.
2: Viene alterado de nuevo. ¿Sabes qué canción es o no? ¿Se fue?
1: ¿Dulce?
3: Hola, Dulce.
2: Dulce.
3: Dulce se ha puesto ácida porque no está más con nosotros.
2: Ácido. Ok. Venga, vamos con la siguiente llamada porque Dulce...
1: Sí.
2: Pues, Dulce esté bien porque
3: se volvió amarga. Hola, ¿quién anda por allá?
5: Hola, soy Juan Carlos.
3: Juan Carlos, ¿cómo estás? ¿Estás listo para la dinámica para ganarte boletos para Moenia?
5: Eso creo.
3: Eso crees, muy bien.
1: ¿Escuchaste me gusta la sinceridad.
3: Rola? Mems anda muy barco, te la va a dejar ir y tú vas a tener que aflojar.
5: Ay. Órale.
3: ¿Va? Ok, échamela a mi Mems.
2: Órale, sí siento que está dificilita, ¿eh?
1: Sí, no es de las comunes.
5: No la conozco.
2: ¿No la conoces?
3: ¿No la conoces?
1: ¿Otra oportunidad?
2: ¿Le damos otra arriba?
5: Sí, por favor.
1: Sí. A ver.
5: Más te veo y menos creo que hay otra obsesión. Y es que siempre que te...
3: A ver, papacito, no es la Academia ni la Voz México aquí, ni juguemos a cantar. Está muy bonito que la estés cantando, pero ¿cómo se llama la rola?
5: Déjame entrar.
3: Ay, te dejo entrar porque... ¡Sí!
2: ¡Bien, güey! ¡Te los llevas, compa!
1: Juan Carlos, te llevas tus boletos para ver a Moenia el próximo 24 de septiembre. ¡Sí!
2: ¡Sí,
1: Juan Carlos!
3: ¿Con quién te vas ahí? ¿Los boletos?
5: Con mi novia.
3: Mi querido Juan Carlos Ronaldo, ¿con quién?
5: Con mi novia.
3: con tu novia.
2: Venga, échale, qué chido, disfruten un buen y ojalá ya también te deje entrar. Te mandamos un abrazo, no cuelgues porque te llevaste tus boletos para Moenia.
5: Muchas gracias.
2: Qué chido, compa. Un impresentable más, ojitos.
3: Ojalá lo dejen entrar, ¿verdad? Porque sería muy catastrófico que la va a llevar a ver a Moenia y que no lo dejen entrar, es mi George.
1: Oigan, que hubiera sido la
2: recordamos, les recordamos a todos, Riva, el presentema del día.
1: El impresentema del día, que ha estado buenísimo el día de hoy. Amor es acolitar los berrinches.
3: ¿Acolique?
1: O tomar a la
3: ¿cómo?
1: Fiera.
3: Acolitar.
1: O sea, ¿no han escuchado esa palabra?
2: No, o sea, sí, pero está buena.
3: Es que lo dijiste en viernes a las 9:00 de la mañana.
2: No, pero se volvió muy fino.
3: Sí, arriba, acolitar, ¿no? Claro. Acolitar.
2: Acolitar el berrinche.
3: Si usted es acólito o alcohólico, pues llámenos.
1: Es su día, definitivamente, el viernes.
2: Oigan.
1: Pero... ¿qué?
2: No, pues nada, les dejo nada más el teléfono para que nos marquen y nos digan y nos manden el audio, por favor, al 5525309100. Ahí es el WhatsApp donde usted nos va a mandar el audio y si usted quiere acolitar un berrinche, nada más nos lo deja ahí muy clarito, ¿no? Vámonos con una rola.
3: Claro que sí, alguien que acolita mucho musicalmente hablando es Mike Towers. Esto es Carita Feliz, estás en Impresentables de los 40.
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3: Las 9 con 12 minutos.
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1: Va a rondar al millón de varos, güey.
2: ¿Qué?
1: Un millón de varos, según esto. Hasta ahí es una historia de posible estafa. Pero después ocurrió algo muy extraño porque comenzó a circular en Facebook una esquela, güey, anunciando que Vanelli había muerto y que sería velada en una funeraria de las.
3: ¡Tracas!
1: Así que pues toda la banda, ¿sí?, afectada empezó a sospechar, contactaron a la funeraria y aquí viene lo que sí está confirmado. El establecimiento salió públicamente a aclarar que no tenía ningún servicio funerario contratado a nombre de esta mujer. Y días después, Vanelli reapareció diva, güey.
2: No. Resucitó el tercer día, Vanelli.
1: Sí, pero además. Aquí el tema es que ella negó haber fingido su muerte y aseguró que las esquelas habrían sido creadas por alguna de las propias clientas, güey. O sea, como que todavía tiene más layers.
3: No, pues esto es gente estafadora, ¿qué?, ¿no?
1: Claro,
3: o sea, yo creo que es un modus vivendus de.
1: Exactamente.
3: De esta persona en. Pues hacer ni las tías que le entran a la tanda, ¿no? O sea, sí. De repente tu tía te deja de hablar.
1: Exacto,
3: o se inventa una pelea con un primo que no te hizo nada, pero ya fingir tu muerte, eso, pues mira, ya es un modus vivendi.
1: Aquí es lo que se está diciendo respecto al tema. O sea, no está confirmado que ella haya fingido, es muy probable, ojitos, como bien dices, porque pues, son modos operando de varias bandas. Lo que aquí sí se dice es que cuenta que la mujer que fingió su muerte para no pagar la tanda, o sea, hasta ahora no está comprobado que ella lo haya organizado, pero lo más probable pues, es que sí haya caído en un fraude, ¿no?
2: Pues están diciendo que a lo mejor la tandera no obró solita, que junto a ella en este esquemita estaban su esposo y una amiga. Y estamos viendo en nuestra transmisión de YouTube las imágenes de la esquela de Vanelli, como si hubiera fallecido. Se me hace muy turbio tú hacer de pronto ya muerte. Y me parece aún más curioso el comunicado del lugar de funerarias que dice: Vanelli Zavala no se está velando nuestras instalaciones, en negrita subrayado y en la mayúscula más grande que se puede.
1: Oye, pero la neta es que si es la mejor manera de salirte de todos tus problemas, es
3: haciendo tu muerte,
1: haciendo check out.
3: Si no, pregúntale a Juan Gabriel.
1: Ay, sí. Exactamente, güey. No, sí, para no, que veas, no. Ya no pagas nada. El tema
2: yo
1: es
2: le perdonaría
1: que...
2: todo a Juanga.
3: Yo sí, también. Yo también. Yo
1: bueno,
3: también.
1: No todo,
2: el
1: no
2: SAT
1: todo,
2: le
1: todo.
2: Perdonaría.
3: ¿Qué no le perdonarías tú?
1: Híjole, muchas cosas, sí, la verdad.
3: Que también te hubiera dado un...
1: ¿Un qué, ojitos?
3: Un becerro.
2: ¿Qué?
1: No, eso ¿no? Sí, no, no tengo bronca, pero no, en realidad pues, siento que no todo. Juan Gabriel, un tipazo, pero está viviendo en España, ¿no?
3: Oye, cálmate, Juanito, ¿no? ¿No eres tú como don Joaquín Muñoz, aquel personaje que apareció diciendo que Juan Gabriel le hablaba todos los días, ¿no?
1: ¿Te acuerdas, güey?
3: Que
1: acuerdas?
3: Le mandaba mensajes de WhatsApp.
1: Ah, la verdad es que Juan Gabriel ya se nos fue. Ya,
3: ya se nos fue.
1: ¿Ya para qué le hacemos? Ojalá estuviera vivo. Ojalá.
3: Dios quiera. Y
2: eso sí es cierto.
1: Así morirá que
2: Dios lo tenga su gloria.
1: De impresentable, del 1 al 10, ¿cuánto le pones de impresentable a esta dama?
3: No, uy, pues 10,
2: 8.
1: ¿No? 8, ¿no? Porque todavía no está
2: 8.
1: Confirmado. Yo digo que sí.
2: Sí, ¿sí? Exacto, justamente. Por la 8. Falta de verificación. El 8.
1: Un 8 impresentable. Si tú estás viva, llámanos y dinos qué hiciste en realidad.
3: Vanelli, que además te tiene, con todo el respeto que me merece Vanelli, en paz descanse, o si está viva, pero Vanelli es como nombre de Vanelli, pista 2, Vanelli. Ya sabes a qué me refiero,
1: ¿sí?
3: ¿No?
1: ¿No?
2: Ah,
1: no.
2: ¿A qué te refieres, ojitos?
3: No, güey. Ah, no. A un parque de diversiones.
1: Ah,
3: hermano.
1: ya entendí. Ya
3: parque
1: entendí.
3: De diversiones.
1: Yo pensé que era
2: la fila de un
1: Vanelli
2: parque.
1: Eran unos calcetines, ¿no?
3: Ah, sí, exacto.
2: Unos calcetines. Un producto de limpieza, Vanelli, pisos increíbles.
3: Exactamente.
1: Bueno, entonces, en la escala del 1 al 10, Vanelli, sacaste un 8 impresentable.
2: 8, agáchese.
3: Yo le había puesto el 10, pero ustedes 8. Son muy generosos.
1: Venga,
3: son
1: venga.
2: No, pues es que no han confirmado, es que no han confirmado, entonces tocaba.
1: Sí, ya, que, por ya, si, ya si la vemos, si mañana vamos a su funeral, ya le ponemos un 10.
3: Exacto, no. Invítanos al funeral de Vanelli.
2: Bueno, George, ¿qué pasaría si Vanelli en realidad? Ay, no.
1: ¿Qué pasaría si
2: que les paguen? ¿Qué pasaría si Vanelli en realidad estuviera ya en el más allá?
1: No, si estaría muy cruel todo muy esto mal. Que acaba de suceder.
2: Muy mal. Ahí sí sería el 10, obviamente.
3: Le podemos pedir una disculpa por Ouija o por pentagrama arriba, según sea el caso. Y George está dispuesto a llorar en su velorio.
1: Yo voy a llorar o yo me rento para ustedes a chillar de lejos. Los chillones, como los de la cárcel. ¿Te ubicas de los chillones, güey?
3: Sí,
1: topas de los chillones.
2: ¿Los chillones de la cárcel?
1: ¿No sabes quiénes son los chillones de la cárcel?
2: No,
1: fíjate que normalmente hay en México recibimos llamadas de extorsión normalmente a nuestros celulares.
2: Ah,
1: y suelen ser gente llorando, haciéndose pasar por diferentes
3: familiares tuyos.
1: Pero se le llama las áreas de los chillones porque están en la cárcel y ellos se dedican a llorar de manera muy aguda, pensando que son algún tipo de...
3: Que además dicen que ahora los chillones de la cárcel son sustituidos por inteligencia artificial, ¿no? Porque ahora lo que hacen es que agarran la voz de tu mamá o de alguien y hacen pasar como que, ay, soy yo, hijo, mándame tal dinero y así.
1: Siempre tengan un código, ¿te acuerdan de eso? Tengan un código.
3: Sí.
2: Qué fuerte eso. Oigan, pero tenemos otra impresentable el día de hoy para empatar acá varias impresentables. Tenemos que hablar de Lady Jamón, que es una mujer que se volvió viral en redes sociales luego de protagonizar una discusión, un rifirrafe, una pelea con un tendero por 3 pesitos de diferencia, amigos, en el precio del jamón que su hija había comprado. Esto obviamente lo registró la cámara de seguridad del establecimiento y pues en redes sociales yo creo que el tendero dijo, yo no me quedo con esta, vamos a mostrarlo en redes sociales, y ya la gente empezó a decir Lady Jamón, pues debido a la forma en la que el comerciante pues reaccionó, así que está bien partido. Lady Jamón. Es que me encanta que en México siempre hay o ladies o lords.
1: Sí, ya sé, oye. A mí me encanta, pero qué miedo, porque todos somos
3: propensos
1: a ser lady o lord algo, güey.
3: Pero serías lady por un jamón, güey.
1: Eso es lo que te iba a decir. Wey. Por jamón está bien chafa, güey. Sí, está súper chafa.
3: Imagínate que al rato salga Lady Queso de Puerco.
1: Es que tú podías. Vamos a escuchar la discusión y ustedes
3: díganlo. Usted mismo, júzguelo usted mismo.
4: Lo que pasa es que me pidió 15 pesitos y le dejé 18 porque la rebanada pues está larga. Y...
5: No, pero es que mira, aparte que la rebanada, me hubieras dado del otro, y no, yo nada más quería 15 pesos. Ahora tuve que regañar a mi hija porque dice, pues, le digo, ¿por qué eres 100 pesos? Le dije 15, son 15.
4: Sí, pero tu hija me pidió de pierna, por eso le di de largo. Sí, o sea, si me voy a pedir pau, pues se lo doy, pero...
5: No, pero es que tú debes de ver, ¿no sabes que esa es tan larga? Entonces te doy del corto para que sea 15 pesos.
3: A la larga uno se acostumbra, señora.
5: Yo estoy diciendo que corte la rebanada. O sea, se casan con los niños, la verdad no se vale que se casen.
4: No es eso, mira, pues me pidieron a pedir 15, el jamón completo serían 18.
5: No, yo quiero 15 pesos de jamón.
3: Vieja pedera.
4: Te doy tus 3 pesos. Sí, en serio, no pasa nada. De verdad, pero ya porfa, ya no regreses a esta tienda porque ¿no? contigo de verdad.
5: No quiero ni el jamón.
3: O sea, por 3 pesos, por un jamón está haciendo todo este berrito.
1: Arruínate el día por 3 varos o por un jamón.
3: No puede ser. ¿Qué te ha pasado en la vida para eso? No. Digo, a ver. Puede haber muchos factores, la economía, pero no es justificación para esta señora. O sea, ya, total, güey, ya.
1: Pero a ver, entonces, ¿quién fue más impresentable en esa situación, Riva? ¿Tú qué crees?
2: No, yo digo que Lady Jamón. Sí. Lady, o sea, jamón, es que tirarle las monedas y el jamón al tendero que en serio reaccionó de una manera súper educada, me parece.
3: Aparte, él estaba siendo muy tolerante, exactamente, Riva. Estaba siendo muy tolerante. ¿Cierto? No,
1: fíjate que a mí una vez me salió una cucaracha de unas flautas que compré, güey.
2: Uy, me muero.
1: Y fui a encararlos y mi miedo era volverme Lord Cucaracho o algo así, güey. Era como que no quería gritar. Te lo juro, güey. No quería gritar, no quería como ponerme, pero estaba muy enojado porque dije, puta, me pongo ahorita a enfrentar a la gente y como que el contexto tiene que ser. ¿Sabes? Es difícil.
3: A ver, carnal, y de cierta manera, güey, era una cucaracha.
1: No, güey, estaba viva, tengo video.
3: Que tú te pudieras enojar.
1: Estaba viva la cucaracha, caminaba sobre mis flautas.
3: Pero esta señora, ¿qué onda? O sea, tú tenías una justificación muy válida para enojarte y para decirle, oiga...
1: Muchas gracias, ojitos.
3: No, te quiero mucho. Pero tenías una justificación muy válida porque traías una cucaracha viva en tu comida, que es algo...
2: Qué asco.
3: O sea, que es impresentable, pero... Esta señora por 3 pesos de un jamón está armando un... No, es que... Yo creo que esa señora le va a la América, la verdad.
1: No, arriba la América, arriba la América, y no somos así. Por eso estoy diciendo bueno, Lord Cucaracho y Lady Jamón se casan.
2: No, pero ahí sí, en el
1: estadio Azteca, güey.
3: Y el padre es Cuauhtémoc Blanco.
1: La siguiente gran boda, güey. La siguiente gran boda.
2: Sí. No, lo más impresentable fue la cucaracha de George.
1: O sea,
2: eso
1: tú
2: sí
1: crees
2: me
1: la cucaracha de George.
2: Sí.
1: Yo pues, no, estoy caído.
2: La que me salió a George.
1: Oh, la que me salió a mí. Oye, te iba a decir, ¿tú crees que esta Lady Jamón sea berrinchuda en su relación?
3: No, bueno.
2: Pues.
1: ¿Tú crees?
2: O sea, yo creo que sí.
1: Sí, ¿no? Yo creo que ella sí cae perfecto en nuestro presente tema. Porque neta, ella seguramente en su relación no permite ninguna a su esposo, ¿no? Digo, sí, aparte dijo que se fue encajoso con los niños. Y el pobre vato le dijo, no tiene nada que ver con eso, güey. No tiene nada que ver.
2: Exactamente.
3: Yo creo que ni esposo tiene. La verdad, estoy asumiendo y estoy siendo grosero, pero no creo. ¿Quién le aguanta eso?
1: Hijo, no manches.
2: Pero el tendero se portó.
1: Todo por tres varos, imagínate.
3: Sí.
2: Sí. Y ella tirarle el dinero y luego el jamón, mucha atrevida.
3: Próximamente iremos a la gran boda Lady Jamón y Lord Cucaracho en el Coloso de Santa Úrsula. Ahí con Cuauhtémoc Blanco como reverendo ceremonial.
1: Así es, vámonos con una rolita aquí en Impresentables. Esto es El Árbol de Camilo. Seguimos aquí en los 40.
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4: Las 9. Con 34 minutos.
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1: ¡Hey, bandita! ¡Qué cool que ya son las 9:42 minutos! Y pues ya casi es momento de despedirnos, pero me ha encantado que el impresentema ha dado para bastante y por ahí nos han estado enviando audios a nuestro WhatsApp, que es el 55 25 30 91 00. Así que le damos paso a los impresentaudios que nos quedan, chiques.
2: Así es, recordemos, sí, que nos pueden mandar audios. Por favor, sálgase de su trabajo en este instante, de su junta, y diga, tengo que hacer algo, tengo una llamada importante, y mándenos un audio para contestarnos si usted aguanta berrinches o no. Vamos, sí, a escucharlo.
3: Hola, soy Beca. En las impresentables, que berrinchitos, no, berrinchitos con tu mamá. Ya estás grande. Soy Beca de la Voz Cachonda.
2: Beca Cachonda.
4: Cuando Beca de la Voz Cachonda dice berrinchitos con tu mamá, ya estás grande. Ay, perdón, así como arriba dijo, siento cosas de mujer, yo siento cosas de macho viril, bragado.
2: Eso. ¿No? Yo la verdad siento que cada vez la hace más abajo y se está quedando ya dormida. Como que ya es como de.
4: Sí, ya.
2: Así como ya son sus últimas palabras, Beca. Hazlo más. Sigue mandándonos audios porque nos encanta tu voz cachonda.
1: Amamos. Sí.
2: Pero aplicó, creo que el consenso es general, ¿no, Riva? Es no berrinches, sí, y atiznar a quien tú gustes.
4: Atiznar a tu progenitora. Atiznar.
2: Exactamente, sí.
1: Sí, gran dilema, amor es apoyar o acolitar el berrinche, como le dijimos, o atiznar, aterrizar, domar a la fiera. Es que a veces la fiera necesita que ser domada, sí. Así yo siento es, que sí, es importante.
4: Y si usted tiene muchos berrinches y quiere domar a la fiera, acompáñeme a un show cómico mágico musical, a Citas Ciegas, Ojitos de Huevo, en el Cuevón Escenaria, 3 de octubre, ahí los quiero ver, impresentables.
2: Ahí vamos a estar el 3 de octubre en el Cuevón, sí, para ver a Ojitos, sin duda. ¿Tenemos llamada?
4: Vamos a quien también vamos a invitar el 3 de octubre al Cuevón, claro que sí.
2: Sí, vente al 3.
1: Ay, me encanta. Oli, güey.
5: Hola, hola, buenos días, impresentables.
2: ¿Qué trampota? ¿Quién habla?
5: Kowalski.
2: ¡Ah, qué trampa, güey! ¿Cómo estás, güey?
5: Vientos, vientos.
2: Oye, ¿te gusta? ¿Dónde vives tú? Tú no estás en la Ciudad de México, ¿verdad?
5: En la CDMX.
2: Sí, estás acá, güey.
4: Pues lánzate, si andas por el sur, vete, sí, a la Plaza Escenaria, al Cuevón, el 3 de octubre.
5: Créeme que voy a estar ahí.
2: ¡Eso!
1: Ahí entonces, allá vamos a estar todos.
4: Nos tienes que gritar que eres un impresentable para que te demos un beso en el beso de la abuela.
2: ¡Achis! Oye, Dios. ¿Tú qué opinas de nuestro tema del día? ¿Tú aguantas berrinches o no, carnal?
5: No, la neta, yo no aguanto los berrinchitos. No me gusta andar ahí como que soportando ese tipo de cuestiones, ¿no? O sea, perdón, ya estamos grandecidos.
2: Mira,
5: ya.
1: Está
2: muy interesante lo que estás diciendo porque como que lo general fue, ya estamos grandes, no merece el tiempo de estar aguantando berrinches, y en general es, queremos todos vivir en paz con nuestras parejas. Eso es como...
1: Yo sí quiero preguntar algo. ¿Cómo te va aterrizando a la fiera o domando a la fiera, ya que no aguantas berrinches?
5: Híjole, la verdad es que mi técnica es... Te voy al avión, te empiezo a ignorar y hacia...
1: No, eso no es domar a nadie.
2: Eso no es domar a ti mismo, güey. Eso es deslindarte del problema, güey. Sí, meter abajo, o sea, barrer abajo de la alfombra, carnal.
4: Sin duda.
2: ¿No?
5: Pero me funciona mi George.
2: No, güey, pero, carnal, eso que va a explotar, esa es una lata agitada de refresco, güey.
5: No hay bronca. Acuérdate que la lata es como la de Bart Simpson. Algún día explotará.
4: Como barrito de puberto, ¿no?
2: Muy bien, güey. Está chido. Me gusta tu forma de pensar. Que no te importa el futuro. Tú estás listo para afrontar lo que sea.
4: Huyes del país.
2: Y que pase lo que tenga que pasar, carnal.
1: Que sea lo que Dios quiera. Pues muy bien. Ya sabes que te esperamos entonces en el show de Ojitos el 3 de octubre, ¿no?
4: Ahí nos vemos. El 3 de octubre.
5: Sí, nos vemos ese día. Y bueno, igual si soportaría un berrinche sería de arriba.
2: ¡Ay, bien! Pero la Riva, acuérdate que ya está bien portada.
4: La Riva está bien portada, está en Colombia,
1: ya
4: justo con alguien que no eres tú.
5: Bueno, también me voy a Colombia para verla.
2: Eso, carnal. Un abrazote, compa. Nos vemos ahí el 3 de octubre. Muchas gracias por llamar. Impresentable oficial, este vato, siempre nos llama.
4: Impresentable oficial, Ángel Kowalski, ya lleva.
2: Sí, güey, ya lleva
4: varias llamadas seguidas. Al igual que Beca la Cachonda.
2: Beca la Cachonda, te queremos también mucho. Gracias por llamarnos. Y cada vez llámanos más cachonda, por favor. Un día más explota ya en cachonda.
1: Más cachonda.
2: Sí, siempre.
1: Es que es muy cachonda. Se pone cachonda. Oigan, chicos, recuerden que hoy es viernes de estreno a partir de las 3 de la tarde. No se pueden perder a nuestros Javi Cam, Javier Ibarreche y Gaby Cam, que nos van a estar contando qué hay que ver este fin de semana. También repetición mañana, los sábados. Y pues va a estar bien bueno. Vamos a hablar del Zoé, del Memorex más Resex X, que ayer les contaba un poquito, pero también de Resident Evil, que se estrena nueva película de Resident Evil. Mejor dicho, si quieres saber más qué quieren ver este fin de semana, pues en de estreno.
4: Gran programa para todos los que somos cinéfilos, por supuesto.
2: ¿Qué? No. The time has come.

0: Ucho, a Alan en los controles, también a todo el equipo digital, a Angel, a todas mis chicas que las amo muchísimo. Y bueno, pues nada, a mis compañeros preciosos, a Ojitos de Huevo y a George.
1: Te queremos, Riva Pop, te queremos, te extrañamos. Qué bueno que ya regresarás.
2: Ya vente, Riva, ya vente para acá, pero aquí está el cotorreo.

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1: Las 9:53.
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3: Las 10. Con un minuto.
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0: Good morning, good morning. Buenos días por la mañana. A nombre de mi compañero Rafa Ricardo, le damos la bienvenida. Nos agarró la mañana, pero no me agarró la mañana solita. Me agarró la mañana muy bien acompañada por Pao. Pao, buenos días.
1: Buenos días, Gaby. Good morning, everybody. Buenos días. ¿Cómo están? Ya pues aquí finalizando, gracias a Dios, ya viernesitos. Muy rico y sabroso con el medio puentecito que nos echamos. Nos hubiera caído suave y riquísimo que hubiera sido un viernes, Gaby. Un sábado para mí, porque así yo descanso los domingos, me voy, nada más vengo hoy viernes, sábado me voy lista y tranquila.
0: Y bueno, les damos las bienvenidas. Yo soy Kika Contreras. 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
0: 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Pero bueno, para no perder la costumbre, para decirles qué se celebra o qué se conmemora el día de hoy, este dato nos va a gustar, Pau.
1: A ver, suéltalo. Ahí te va. Suéltalo.
0: Es el Día Internacional de la Igualdad Salarial. O sea, hombres y mujeres, si hacen la misma función en el trabajo, deberían de ganar lo mismo. Okay. Y esto es promovido por la ONU, que busca eso precisamente, que tengan el mismo salario por el mismo trabajo. ¿Qué tal? Y también tenemos el Día Mundial del Monitoreo de la Calidad del Agua. Sobre todo aquí en Tabasco, que tenemos tanta agua, se me hace muy importante pues checar los niveles, checar la contaminación y todo esto. Y también el Día Mundial del Bambú. ¿Qué tal?
1: ¡Wow!
0: Día Mundial del Bambú. Y para los que nos escuchan hasta allá, hasta Chile, ¿por qué no? Porque nos pueden escuchar en internet. Pues es el Día de las Fiestas Patrias de Chile, conocido como el 18, con su inicio de la independencia en 1810. Y si andas como que medio con dolor de la columna, hoy tienes que ir a celebrar con un masajito el Día Mundial de la Quiropraxia.
1: No, bueno, pero si mandamos a Rafa Ricardo, híjole, me le van a tronar hasta el sesquisrisqui.
0: Ah, caray. Bueno, ahí sí no sé.
1: Me lo van a rebaratar todo, pues ya Rafa ya
0: ahí sí no sé, cada quien sus dolores, cada quien sus molestias. Y también está el Día Mundial de la Ética Médica, que tanta falta nos hace, por favor, que haya mucha empatía y ética médica. Y esto fue establecido en la Asociación Médica Mundial en 1947. ¿Qué? No, para que vean, vengo bien aquí. Hice mi tarea.
1: Bien, bien preparada. Y a como debe de ser, hiciste hoy tu tarea. Así que yo te voy a dar un 10 hoy, Kika.
0: Claro, por supuesto. 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Bienvenido, Rafa Ricardes.
2: Good morning, everybody. ¿Cómo están? Aquí andaba yo, nada más estaba de chismoso.
0: ¿Será?
2: Nada más andaba yo de chismoso.
0: Ay, es válido, es viernes.
2: Como no puedo.
0: No puedo, compañero.
2: Como no puedo, ¿verdad? Pero qué gusto saludarlos. Gracias por estar con nosotros a través de Las 40. Feliz viernes. ¿Ya armaron la carnita asá?
0: Ya se la está alberca. Armando. Claro.
2: No, oye, es que con estos calores sí se antoja un alberquito.
0: La verdad, sí.
2: Un bikinazo. Sí. Una tangona. ¿No? Mucho bronceador.
0: Claro, es válido.
2: ¿No? Enseñar los cachetes.
0: Claro. Ama y acepta tu cuerpo con unos cachetitos bien bronceados.
2: que les dé un poquito el aire, sí. A los cachetes, el solecito y todo el rollo, ¿no? Digo, cada quien.
0: Claro,
2: cada quien.
0: Claro.
1: Pero ahorita hay que aprovechar la temperatura que está así, Rafa, porque déjame decirte que viene una nevada rica y sabrosa, que ni el clima de aquí lo vamos a sentir.
0: Vienen mucha lluvia.
1: Mucha lluvia, pero con mucho frío.
2: Ay, ay, ay. Así ¿para que, este fin de semana?
1: Sí, ya empiezan, de hecho.
2: Aquí se siente.
0: Bueno, hay que platicar a los que nos escuchan en otros estados.
1: En la parte de allá afuera, aquí en cabina, todos saben. Claro. Porque nosotros le hemos dicho que hace demasiado frío, pero en la parte de allá afuera sí está haciendo calor. Así que ahorita aprovechen, disfruten ese calorcito que nos está dando tregua el tiempo. Porque sí se dicen por ahí y en redes sociales y en noticias de que sí va una fuerte, fuerte temperatura, pero de frío, acompañada con lluvia.
0: Bueno, también téngannos tantito, entiéndanos, porque aquí es cálido, húmedo, y cuando hace frío se siente muy diferente en otros estados. Nos van a decir, ay, eso no es frío, pero bueno... Es
1: para
0: diferente,
1: nosotros,
0: nuestro,
1: sí.
0: Nuestro termostato está diferente.
1: Exactamente. Pero déjame decirte que sí, porque yo, pues, ya ves que yo madrugo para venir aquí y sí se siente el aire frío, así como que, ay, pero si yo ya apagué el clima.
0: Pues aprovechen a sacar esos abrigos, esas chamarras que salieron al 50% de descuento, porque aquí casi nunca hay frío.
1: Claro.
0: Pues aprovechen. Es no, momento.
2: Va a ser el momento de despolvarlas.
0: La verdad. Lávenla, por favor.
2: No, pues sí, sí. Oigan, muchísimo que platicar el día de hoy. Miren, ya ven que vienen las, pues las intermedias, las elecciones intermedias para diputados, presidencias municipales y todo ese rollo. Adivinen lo que hizo. Chequen y buenas ideas, ¿eh? Buenas ideas. Pongan atención, todos los que se quieran lanzar, les voy a dar una súper idea. Súper idea. En Paraguay.
0: Ora.
2: En Paraguay, un candidato prometió 24 horas de motel gratis si gana las elecciones por más de 10,000 votos.
0: ¿Qué? Es neta. Sí, ¿en serio? Me locuras.
2: Neta. Wow. Cuando decimos en México estamos pa'l perro, como que de repente las propuestas que salen de ciertos candidatos, ajá, o las babosadas que hacen de repente, ahí los candidatos y demás. No, pues ahora sí Paraguay nos ganó, güey. No, pues, pero, güey, oye.
1: Tú te quedabas tonto, pero...
2: 24 Paraguay, horas gratis de motel si ganaron. Se llama Horacio Hernández, candidato intendente por la ANR en la ciudad de Itagua, en Paraguay.
0: Horas.
2: 24 horas gratis de motel. Órale,
0: o sea,
2: y todos
0: resulta
2: los moteles,
0: que él es el dueño,
2: vale,
0: del motel, ¿no?
2: No, todos, ¿cómo?, los moteles, órale, vámonos.
0: Ahora falta ver si alcanzan las habitaciones.
1: Todo
2: de ahí te encargo a 9 meses.
0: Híjole. Mira, él, o sea, está, va a fabricar sus futuros votantes.
2: Imagínate, de ahí te encargo.
0: Pues sí, él está fabricando los futuros votantes.
2: Sí, claro, va a estar fabricando los futuros votantes. No.
3: Ay, mamá, ¿cómo me concebiste?
0: Hostia, mire, y tu padrino es el político tal. Pues sí, wey, digo.
2: Locuras que pasan en el mundo. No. Pero bueno, no está tan descabellada la idea.
0: Pues júralo que muchos sí van a querer su promo, ¿no? A aprovechar.
3: No, wey,
0: no, pues guau. Wow.
2: Pues ahí están las propuestas. Obviamente esta propuesta política pasará a la historia, no nada más en la zona de Paraguay, sino en el mundo.
0: Claro.
2: Porque nadie había creído.
0: No se habían atrevido a tanto.
2: Esta promesa.
3: Oye, pero déjate de eso, que va a agarrar parejo para todos.
2: Ah, no, sí,
3: ella,
2: sí.
3: O ella.
2: Ah, no, claro. Sí, sí, o sea, sí. Quien vote.
3: Claro.
2: No,
3: hombre.
2: Él, ella, y ella.
3: Va ellos, a ser todo, nosotros, una todos. Locura.
2: Imagínate eso, qué locura. O sea, aquí ideas tan locas. Pero cada quien hace sus propuestas.
3: Pero hay cada loco también, pero que se van a
0: que la gente va a aprovechar. Ah, claro.
2: Es que no hay nada que se lo impida. O sea, si él llega a un acuerdo con los moteles de cierta manera, claro, para que durante 24 horas den gratis las habitaciones, es muy bronca de los dueños de los moteles con él como candidato.
3: Es decir, imagínate cuánto le va a salir nada más el alquiler de todas las habitaciones.
2: No, no tanto. No sé si él pague o no pague, o haya algún acuerdo con los moteles.
0: O tal vez algún día
2: si yo gano como candidato, te voy a echar la mano. No, te voy a echar la mano.
3: Te voy a llevar la gente y ya tú le vendes el producto.
0: Exacto.
2: Ándale, también.
3: Pudiera
2: ser. También, sí.
0: Y de lo que consumas, pues obviamente tienes que pagar, de ahí es tu ganancia. Pues no sé.
2: O sea, no es.
3: La cosa es llevar gente al motel y ya ellos ya se averiguan todo lo que pasa detrás de la puerta.
0: Sí. Pues claro. ¿Qué tal que quieren ver una película nada más y uno pensando mal?
3: O bueno, pudiera ver tu casa.
0: Pero pues a lo mejor en su casa no hay clima.
2: Locuras que suceden, locuras que suceden. Ahí se los dejamos al costo. Wow. Pero bueno, para aquel candidato que nos está escuchando, bueno, váyale pensando, sea original.
0: Sí, porque
3: ya te ganaron la propuesta.
0: Después de esta propuesta queda la vara muy alta.
2: Es que ¿quién te dice que te lo pueden impedir políticamente hablando?
0: Pues no,
3: pues sí,
0: no.
3: Nadie.
0: Y si no está prohibido en su país, y o sea, lo puede hacer.
2: ¿No? Vámonos con música. Nosotros arrancamos. Nos agarró la mañana. Feliz viernes a todos. Esto es Becky G. Lo escuchas en los 40.

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3: Las 10 con 18 minutos.
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5: Las elevadas temperaturas y la sequía que se han registrado en Tabasco están llegando a su fin junto con la canícula que oficialmente concluyó el pasado miércoles 16 de septiembre. Esto genera un cambio en las condiciones meteorológicas para la región, ya que se registrará un aumento notorio en el potencial de lluvias. Con base en los pronósticos oficiales, se esperan acumulados de lluvia de 75 a 150 milímetros con mayor intensidad en la región de la sierra. Estas precipitaciones ayudarán a refrescar el ambiente y a disminuir de forma paulatina las elevadas sensaciones térmicas que afectaron a la población durante el verano. Las autoridades adelantaron que en este último cuatrimestre del año se prevé la entrada de 56 frentes fríos al territorio nacional, de los cuales varios de ellos impactarán en el sureste mexicano. La transición hacia la temporada invernal será clave para mitigar la sequía acumulada. Sin embargo, las autoridades mantendrán vigilancia en los cuerpos de agua. Actualmente, los ríos de Tabasco operan en semáforo verde debido a la falta de lluvias, lo que los ubica cerca de sus mínimos históricos. Hasta el siguiente comentario.
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0: oigan, estamos de regreso. Oigan, qué buena onda. ¿Cómo están? ¿Todo bien?
1: Excelente. ¿Tú qué tal?
0: No, pues imagínate. Oigan, ¿saben ustedes que el cuerpo puede llegar a producir más de 20 mil litros de saliva a lo largo de una vida?
1: Wow, es mucha saliva.
0: Lo que sería suficiente para llenar 2 piscinas olímpicas.
1: ¿Qué?
0: Sí, o sea, la cantidad de agua que llena 2 albercas olímpicas. Ajá. Sería lo que producirías a lo largo de tu vida de pura saliva. 20 mil litros de saliva.
2: Wow.
0: Imagínate estar nadando en babas.
1: Ay.
3: Y más si no te cepillas la boca la primera baba de la mañana. Te imaginarás cómo saldrás.
0: Sí, esa es buena. La primera baba de la mañana, qué rico huele, güey.
3: No, bueno, no.
0: Imagínate estar nadando en puras babas, en pura saliva. Ay. No, aunque usted no lo crea.
1: Aprovecho los que están con miedo.
0: No, eso es verdad.
3: Una disculpita por ahí, por favor.
1: Ya saben, Rafa y sus cosas.
0: Bueno.
3: Las puntadas de Rafa.
0: Que, sí. Bueno, es una curiosidad que yo no sabía.
1: Yo tampoco sabía, déjame
3: decirlo. Y vaya curiosidad la tuya,
1: tanta cantidad, la verdad.
0: No, claro,
1: me
0: ¿no?
1: quedé muñeca.
0: Y más, y babeas más si babeas por una chica.
1: ¡Ay!
0: Fíjate, las glándulas salivales trabajan durante toda la vida y producen un volumen de saliva mucho mayor del que probablemente imaginábamos. A lo largo de varias décadas, una persona puede llegar a producir más de 20 mil litros de saliva. En promedio, las glándulas salivales generan alrededor del medio litro al litro y medio de saliva al día.
1: Wow.
0: O sea, ollitas para la baba. Ollitas para la baba. Aunque la cantidad puede variar según diferentes factores, pero incluso pensar, oler o ver comida puede estimular la producción de saliva antes de que el alimento llegue a la boca. Claro, ya estás salivando por algo, ¿no? Ya sabes, en el antojo. Entonces, la saliva lo que cumple con funciones mucho más importantes de las que solemos reconocer. Contiene enzimas que comienzan la digestión, ayuda a mantener equilibrado el pH de la boca y contiene sustancias que contribuyen a controlar las bacterias y otros microorganismos. Ahora, esta producción ocurre de manera continua, aunque gran parte pasa desapercibida porque la saliva se traga automáticamente durante el día. O sea, litro tras litro, el volumen acumulado a lo largo de décadas puede superar los 20 mil litros, una cantidad realmente sorprendente para un líquido que se produce dentro del cuerpo humano. ¡Qué increíble, ¿no? Alrededor de medio litro a litro y medio de saliva al día.
1: Wow.
0: Vamos a reunir saliva.
3: No, gracias. Yo paso. Guácala.
1: En las épocas de sequía, todos a reunir saliva.
0: Vamos a reunir saliva. Andy Lee.
3: No, gracias.
0: Andy Lee. Mándenos un mensaje, opine, participe, ya sabe, pida canciones prendidas, por favor.
1: Sí, es viernes, no sean así.
0: 99-32-59-51-19. 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Vámonos con buena música, señores y señores. Ya saben, mándenos su mensaje, opine, participe. 9932-595119. 9932-595119. Vámonos con Olivia Rodrigo. Lo escuchas a través de los 40. Aquí en Nos Agarró la Mañana.

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2: Las 10 con 33 minutos.
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0: Ya estamos de regreso, ya estamos de regreso.
1: ¿Y cómo?
0: La canción.
1: Viendo que es viernes.
0: Y el cuerpo lo sabe, dicen claro. Por acá. Buen día, Rafa y Kika. ¿Pueden poner la canción de Power de Snap? Algo retro, pero movido. O de la de Party Rock. Ok. Sí los voy a complacer, pero les tengo una que me gusta mucho. No, saludos. Sí, les voy a poner las dos canciones que me están pidiendo. ¿Qué tal mi buen Rafa de Valdés, alias Cachete Suelto?
1: ¿A caray?
2: ¿Cómo fue?
1: ¿Cómo así?
0: Oye, pues ponte alguna rola del buen Alex Intec para no dejar morir a este gran personaje. No, a mí ya me cayó mal. Si yo admiraba a Alex Intec, me cayó mal cómo
1: Mira,
0: se puso.
1: ¿Cómo les va a mentar a su mami al público? Dice,
0: métele saldo al tel porque no te llegan los mensajes. ¿Sí? Hombre, si está billetudo el celular, billetudo, tiene harto saldo, ¿no? Pero mándenos mensaje 9932-5951-19, 9932-5951-19. Muchas curiosidades, hay muchas curiosidades. ¿Traes algo a la mano? Yo ya tengo
1: adelante,
0: la mía. Oigan, no manches, fíjate, chécate esta historia, güey. Está gruesa, neta. Por eso, cuidado. Lo que hagas en lo que hayas hecho en el pasado, lo que hagas cuando eres joven, porque puede repercutirte en el futuro.
1: Sí.
0: Más ahora con redes sociales. Cuidado. Okay. Por ahí les va.
2: A ver.
0: Un estudiante reconoció a una profesora de 49 años en un video para adultos.
1: Ay, Jesús.
2: ¿Cómo?
0: Ahí les va. Fue un increíble hallazgo en internet. Yo creo que un chico chaqueto.
1: No, digo, chaqueteto.
2: Un niño muy calenturiento.
0: Un niño que andaba descubriendo su sexualidad. Un alumno navegaba en un sitio para adultos y descubrió a su profesora en una pesadilla. Chécate esto. Ocurrió en California. Un estudiante navegaba de forma casual por un sitio web para adultos cuando de pronto reconoció a dos personas en un video que la dejaron en shock. Una de ellas era Dawn Giannini, una profesora de 49 años que impartía clases en escuelas de Redwood City y Palo Alto. Sorprendió. El joven alertó de inmediato al director de la institución. Al activarse la denuncia, la policía puso en marcha una investigación minuciosa que terminaría destapando un caso sumamente grave. Las autoridades descubrieron que la persona involucrada en el video grabado entre el 2014 y el 2015 era un familiar de Giannini, revelando un delito de abuso aberrante que había sido difundido en internet. O sea, abuso. Y aparte, pues, la pornografía, ¿no?
2: Ajá.
0: Giannini, quien estaba casada con un teniente coronel del ejército de Estados Unidos y tenía dos hijos adolescentes, fue arrestada tras enfrentar un proceso judicial con 24 cargos graves en su contra. Llegó a un acuerdo y se declaró sin oposición a 4 de los delitos. Un juez de California la condenó a 6 años y 8 meses de prisión estatal, además de imponerle una orden de restricción. Una historia perturbadora sobre cómo un descubrimiento fortuito en redes terminó haciendo justicia. ¿Qué opinas? Abusando de algún menor, de un familiar. O sea, y haciéndolo porno. O sea, haciéndolo
1: público.
0: Difundiendo pornografía. Claro. O sea, aberrante el caso. Y era maestra. Era maestra de la escuela.
1: No, y todavía.
0: Y casada con un militar.
1: Dios.
2: Lo peor del caso. Es lo peor del caso, que siendo esposo de un militar.
0: Exacto. O sea, ahí es donde dices, no. O sea, no.
1: Le falló la investigación al esposo, ¿no? Sobre su propia esposa, porque...
0: Claro. Así es.
1: Mínimo, una investigadita de con quién me voy a casar.
0: Claro.
2: Con qué loca te vas a juntar también.
0: La neta, o sea, ahí sí no es cualquier cosa. O sea, estás hablando de algo bastante
1: grave.
0: Serio. Claro, ¿no? Entonces, pero bueno, cada quien. Ahora, ¿qué tan...? Por otro lado... ¿Qué tan tóxicos podemos llegar a ser en la vida?
1: Bueno, hay quienes...
2: Dependiendo de...
0: ¿Por qué?
1: Yo no me considero tóxica, pero... Luego también hay personas que te dan como una justificación para empezar a ser como que media tóxica. Porque luego por confiada también nos va como nos va. La verdad.
2: Pues, ¿qué te puedo decir?
0: O sea, ¿tú te consideras entonces tóxica?
1: No. No, cero tóxica, yo soy bien confiada. Por eso te digo, por eso me va como me va, por confianzudo.
0: Ok.
1: Por creer en la otra persona de que si yo me estoy comportando bien y él se va a portar bien o mal, es su problema. Yo no voy a lidiar con eso.
0: ¿Tú no vas a lidiar con eso? No. ¿Tú, Pau, eres tóxica?
2: Sí.
0: Sí, se nota.
2: Sí. Ambos. Ambos.
0: Hace unos berrinches.
2: Ambos somos tóxicas.
0: Hace unos berrinches.
2: Ay, nada. Bueno, normalmente cuando veo así como que señalita, es que me vuelvo tóxica, pero mientras tanto no lo descubra.
1: Mientras yo no lo sepa.
2: Exactamente, paso como si nada.
0: Pues chéquense esto. A ver. Joana Sierpka, de 51 años. Fue acusada de matar a su pareja, Henrik Slotza, de 52, después de que él le reveló que había conocido a otra persona en su trabajo. El caso fue presentado ante un tribunal en Londres, donde la fiscalía expuso la relación del banquero con una compañera y los hechos que posteriormente llevaron al hallazgo de su cuerpo en el departamento que compartía con Sierpka. Sierpka, que es su exesposa, bueno. La olla ahora hoy difunta, asesina y asesina de su güey. Según la información de The Sun and Daily Mail, Slotza trabajaba para Citibank en Canary Wharf y había comenzado a relacionarse con Amy O'Shaughnessy, una compañera que llegó a la empresa en septiembre. Ambos se conocieron en noviembre y posteriormente intercambiaron sus números telefónicos. ¿Qué le dijo Henrik Slotza a su pareja? La situación entre Slotza y Sierpka habría cambiado meses antes del crimen, de acuerdo con lo expuesto por el fiscal Danny Robinson. El hombre le había dicho en diciembre de 2025 que ya no la quería. O sea, ya no te amo, ya se está acabando esto, ¿no? Posteriormente, durante el cumpleaños de Sierpka, Slotza le habría revelado que había conocido a otra persona en el trabajo. Ay, también no manches, güey.
1: En su cumpleaños.
0: O sea, ¿en qué momento?
1: Qué exacto. Poca. O sea, espérate que celebre la niña o que sea hipócritamente, hazle feliz su día, ya el siguiente día ya se acaba.
2: O si no, así me la dale cortón antes de.
1: Te entiendo, sí, te
0: así
1: entiendo.
0: Me la aplicaron a mí.
1: Ustedes no lo pueden ver a Rafa, pero ahorita en estos momentos está rojo de coraje.
0: No, hombre.
2: Un camarón se queda tonto.
0: No, o sea, en mi cumpleaños padrísimo, me festejan súper bien y todo. Ay, el rollo no. y
1: tómala, poca.
0: Tiempito después ya te la dejan ir cayucazo. No, y se había conocido a otra en persona en el trabajo. Esa declaración fue referida por la propia acusada cuando habló con un psiquiatra después de su arresto. Dios. Mientras tanto, la fiscalía señaló que Slotza había mantenido encuentros con O'Shaughnessy, la chava. Durante enero del 2026, ambos fueron a comer en varias ocasiones y él le habría dicho que le gustaba, además de contarle que su vida era un desastre y que las cosas no funcionaban bien en casa.
1: Ay, lo típico.
0: Esta chica, la chica que conoció, quien estaba en proceso de divorcio, habría rechazado comenzar una relación con él. Aún así, continuaron comunicándose. Para marzo, el banquero incluso habría considerado ofrecer 70 mil libras a Sierpka, o sea, a su ex esposo, bueno, a su pareja, para que abandonara el departamento que compartían. O sea, ya no había relación, o sea, ya no se llevaban bien, ya no se amaban, lo que tú quieras. Pero el día de su cumpleaños llega a decirle, fíjate, es que conocí a otra.
1: Qué poca, la neta.
0: ¿No? Entonces, la comunicación entre Slotza y O'Shaughnessy continuó durante los primeros días de marzo. Sin embargo, sus colegas comenzaron a inquietarse cuando dejó de presentarse a trabajar y no responde a sus llamadas. O sea, el 9 de marzo su jefa recibió un WhatsApp desde el teléfono del banquero en el que supuestamente avisaba que no acudiría porque tenía fiebre. Entonces la fiscalía indicó que el mensaje generó dudas porque Slotza tampoco había activado su respuesta de ausencia. Entonces el 13 de marzo personal de seguridad de Citibank acudió al inmueble y habló con Sierpka a través del interfón. Dos días después, la policía ingresó al departamento y encontró a Slotza muerto en el dormitorio. Dios. El cuerpo presentaba signos de descomposición y los patólogos identificaron 14 heridas provocadas por un objeto punzante. La Sierpka también tenía una lesión y fue trasladada a un hospital. Ahí, según lo presentado ante el tribunal, dijo a un integrante del personal, maté a mi compañero. La mujer negó el asesinato, pero se declaró culpable de homicidio involuntario por responsabilidad disminuida. La fiscalía rechazó esa postura y sostuvo que debía responder por el asesinato. O sea, por eso les decía, ¿con qué locuras?
1: Dios, no.
0: ¿Con qué locuras?
1: Bueno, es que también, o sea, ¿de qué te sirve tener a la persona a la fuerza? O sea, llegas al grado de la locura de decir, si no es conmigo, no es con nadie, pues tampoco. Híjole, no.
2: Bueno, si no es conmigo, no es con nadie, pero pues yo lo dejaría ir. O sea, ya serías el último en mi vida, pero pues adiós, bye. Sí. Y si no quieres nada, también házmelo saber, porque pues tampoco, como se dice, los zapatos ni a la fuerza entran.
0: No.
2: Y pues para otra, ¿para qué terminar si vas a terminar en el bote?
0: Sí,
2: ya pero, lo mataste.
0: Ahí está el problema, cuando las personas no tienen control de sus emociones, cuando también se te desescabecha algo en el cerebro, sí. Cuando desconectas finalmente a través de la ira, desconectas la razón, es cuando suceden ese tipo de cosas. Así la ira es. Te lleva a hacer estupideces. Entonces yo creo que hubo un momento de ira entre ellos, una discusión muy fuerte, seguramente en ese departamento, en donde ella reaccionó y lo acabó matando.
1: Digo, pues se dejó llevar por su impulso, pero pues, híjole, qué feo.
0: Y todo por otra
2: nalguita. Es que eso.
1: Ya ven. Pues y sí. Todo porque se lo dijo en su cumpleaños.
2: Déjate que se lo hayan dicho en su cumpleaños, sino los sentimientos que tiene la persona hacia la otra.
0: Claro.
1: Sí.
2: Y más nunca pensó el otro pobre cristiano cómo iba a reaccionar la otra persona.
1: Claro, jamás lo hubiera
0: qué imaginado. Fuerte, ¿no?
2: Y esas fueron sus reacciones y ahí están las consecuencias por ay, no haber pensado.
0: Se los dejamos al costo, ¿eh?
1: No sean tóxicos.
0: Oigan, la maestra del placer, dicen de la otra nota. No manches, si yo hubiera visto alguna de mis maestras haciendo porno, yo sí tuve una que otra ricachona. Una que otra ricachona, una que otra sabrosona.
2: ¿Sí?
0: En la prepa. No, sí,
2: ya tocaba el timbre el compañero,
0: no.
2: Ya.
0: No, sí, ya. Sí. Ya en la prepa. Y no, si hubiera visto una de mis maestras, yo no voy a acusarla con el director.
1: Al contrario, te quedas calladito y te deleitas con ese
2: ¿tú
1: material.
2: Te vas como gordo tobogán.
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5: Las 10 con 56 minutos.
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1: Ya son las 10:58 minutos. 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
3: Vámonos con música. Esto es Complacencia. Regresamos. 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
2: Las 11. Con 6 minutos.
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2: 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Vámonos con Complacencia. 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
1: Las elevadas temperaturas y la sequía que se han registrado en Tabasco están llegando a su fin junto con la canícula que oficialmente concluyó el pasado miércoles 16 de septiembre. Esto genera un cambio en las condiciones meteorológicas para la región, ya que se registrará un aumento notorio en el potencial de lluvias. Con base en los pronósticos oficiales, se esperan acumulados de lluvia de 75 a 150 milímetros con mayor intensidad en la región de la sierra. Estas precipitaciones ayudarán a refrescar el ambiente y a disminuir de forma paulatina las elevadas sensaciones térmicas que afectaron a la población durante el verano. Las autoridades adelantaron que en este último cuatrimestre del año se prevé la entrada de 56 frentes fríos al territorio nacional, de los cuales varios de ellos impactarán en el sureste mexicano. La transición hacia la temporada invernal será clave para mitigar la sequía acumulada. Sin embargo, las autoridades mantendrán vigilancia en los cuerpos de agua. Actualmente, los ríos de Tabasco operan en semáforo verde debido a la falta de lluvias, lo que los ubica cerca de sus mínimos históricos. Hasta el siguiente comentario.
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6: Oigan, estamos de regreso en Nos Agarró la Mañana a través de los 40. Y de veras que el peligro de la suplantación en redes sociales es tan, tan peligroso. En serio, que realmente no sabemos a veces con quién estás chateando, con quién te estás escribiendo, quién está contestando tus mensajes. O sea, llega a ser tan, tan, tan raro todo esto. Pues déjame decir que una mujer en Florida entregó $160,000 a un falso perfil tras 2 años de manipulación. Chécate esto. Un hecho que enciende las alarmas sobre el uso del entorno digital. O sea, la experiencia de una mujer que confió a ciegas en un contacto virtual demuestra que los alcances de las estrategias de manipulación de identidades en Internet es imposible, ya es hoy en día incontrolable. Por lo largo de 24 meses, la afectada transfirió importantes sumas de dinero bajo la convicción de que estaba auxiliando al reconocido protagonista de películas internacionales. Sí, así como lo escuchas, a Keanu Reeves. O sea, perdón, señora, pero ¿quién cree que en ese momento estabas tú chateando con Keanu Reeves, escribiéndote con él, diciéndote que estaba tan necesitado de dinero, que le estuvo transfiriendo durante 24 meses un total de $160,000? Güey, neta. Obviamente la advertencia de los especialistas en ciberseguridad sobre este caso, dicen, los suplantadores de identidad aprovechan el prestigio de figuras públicas para construir vínculos emocionales falsos y solicitar transferencias o tarjetas bajo argumentos de falsa urgencia. Y no es el primer caso, ya hemos hablado de otros casos donde creen que es hasta hubo una señora, y dimos la nota aquí, que le pidió el divorcio a su esposo a los 60 años de edad. 60 años de edad, diciendo que estaba enamorada del artista. ¿Sí? Entonces, digo, y ya también a esa persona también le había transferido dinero. En este caso fue con Keanu Reeves. Esta señora estaba feliz. Decía, ay, es Keanu Reeves, güey. ¿Cómo no, papito lindo? Yo te ayudo. Y es que yo te veo que viajas así todo pandroso en el metro de Nueva York, ¿no? Que vas caminando todo pandroso en la calle, que no tienes coche, que no te... La vida de Keanu Reeves es súper sencilla y súper humilde. O sea, él mismo lo ha dicho. Tiene millones y millones de dólares. Pero él siempre ha sido muy humilde y muy sencillo. Bueno, bajo ese contexto, el falsificador logró convencer a la señora y sacarle hasta la risa. Hasta la risa. Ahí está. Cuidado con la suplantación de identidades a través de redes sociales. Vámonos a un corte comercial. Regreso con ustedes. Una entrevista muy interesante con Pollo Pechugón. Así es que quédate con nosotros. No le cambies.
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9: Las 11 con 31 minutos.
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2: Estamos de regreso a través de Los 40 y en vivo a través de nuestras redes Los 40 Villahermosa. Los 40 Villahermosa, ahí síganos también. Estamos en vivo ahorita a través de Facebook, Los 40 Villahermosa. Gracias, Sam, por estar ahí pendiente. 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Me encanta la botarga, está preciosa. Bienvenidas, bienvenidas a Mayrani, bienvenida Karina, ¿cómo están? ¿Cómo están?
3: Muy bien, gracias a Dios.
2: Muy contenta, feliz.
3: Sí, estar aquí.
2: Claro, al rato te toca ponerte a ti la botarga.
4: A ver si va a estar feliz. Dice.
2: Oye, Amairani, ¿cómo estás? Gusto saludarte, gracias por estar con nosotros.
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2: 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Vámonos a un corte comercial y nosotros regresamos. No le cambie.
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7: Las 11 con 44 minutos.
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estamos de regreso, señoras y señores. Oigan, ya para finalizar el programa les traemos otra curiosidad. El campesino que creó todo un imperio con el agua embotellada. Curiosidades que ir platicando con ustedes. 235 años ya, 6 millones de botellas diarias, y todo comenzó con un noble enfermo y un campesino que vio una oportunidad que nadie más notó. En los Alpes franceses, en el año de 1789, desde ahí viene esa historia. El marqués de Lessart caminaba con muchísima dificultad en aquella época y sus riñones lo destrozaban por dentro. Los médicos de París ya lo habían desahuciado. Solo le quedaban meses. Sediento, se arrodilló junto al manantial de Sainte-Catherine en la propiedad de un campesino llamado Cachat. Bebió el agua, era extrañamente ligera, casi dulce, diferente a todo que ya había probado. Entonces, cada día volvió

0: llegaban en carruajes a ese manantial, perdido en los Alpes. Todos querían, obviamente, el agua milagrosa. Monsieur Cachat, este campesino, observó las filas de nobles desesperados. No era tonto. Entonces comenzó a vender el agua en jarras de barro. Las colas crecieron y crecieron. En 1826 construyó la primera planta embotelladora y años después creó la Sociedad de Aguas Minerales, la primera empresa de aguas minerales de Francia. El campesino se volvió magnate. El secreto estaba bajo sus pies desde hacía siglos. Obviamente, agua de lluvia filtrándose durante los 15 años a través de rocas, glaciares, mineralizándose naturalmente en la oscuridad. Entonces, hoy, Evian genera 1.500 millones de euros anuales. Wow. Celebridades pagan $10 por cada botella. Todo por agua que literalmente cae del cielo. Así es la creación de la marca Evian. Así sucedió 235 años desde su descubrimiento. Qué increíble, ¿no?
1: Increíble, y también que supo aprovechar la oportunidad, porque
0: claro,
1: se le va el negocio de su vida.
0: Claro, la verdad es que sí. Es agarrar, tomar la oportunidad en el momento que la tienes en tus manos. Me encanta la creación de este tipo de estas historias reales, de dónde surgen las marcas y por qué. Bueno, pues ahí está, el agua Evian mineralizada, 200 y tantos años. Pero bueno, ya nos vamos a ir, deseándoles que tengan un gran fin de semana, que la pasen súper, súper bien. 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Gracias a todos ustedes por habernos acompañado. Tengan un excelente fin de semana. Pásela bonito. Gracias a Pau en los controles técnicos, dirección artística. Gracias, Kika Contreras. Nos vamos.
1: Besitos, buen fin de semana. Saludos para Gael. Te amo, hijito. Besitos. Disfruten que por fin es viernes.
0: ¡Eso! Pásela bonito, gran fin de semana. Nos escuchamos el lunes. Hasta la próxima. Adiós.
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2: Las 12. Con 2 minutos.
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3: Las 12 con 13 minutos.
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2: Son ya las 12 del día con 24 minutitos aquí en Los 40. 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
4: Las 12:31.
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3: 12 del día con 50 minutitos aquí en los 40. 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
5: Las elevadas temperaturas y la sequía que se han registrado en Tabasco están llegando a su fin junto con la canícula que oficialmente concluyó el pasado miércoles 16 de septiembre. Esto genera un cambio en las condiciones meteorológicas para la región, ya que se registrará un aumento notorio en el potencial de lluvias. Con base en los pronósticos oficiales, se esperan acumulados de lluvia de 75 a 150 milímetros con mayor intensidad en la región de la sierra. Estas precipitaciones ayudarán a refrescar el ambiente y a disminuir de forma paulatina las elevadas sensaciones térmicas que afectaron a la población durante el verano. Las autoridades adelantaron que en este último cuatrimestre del año se prevé la entrada de 56 frentes fríos al territorio nacional, de los cuales varios de ellos impactarán en el sureste mexicano. La transición hacia la temporada invernal será clave para mitigar la sequía acumulada. Sin embargo, las autoridades mantendrán vigilancia en los cuerpos de agua. Actualmente, los ríos de Tabasco operan en semáforo verde debido a la falta de lluvias, lo que los ubica cerca de sus mínimos históricos. Hasta el siguiente comentario.
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2: Es la 1:00 p.m. en punto.
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6: Está cruzando la calle y me dan ganas de frenarle y pintarle dedo en la cara.
7: Sí,
6: porque
7: sí, sí.
6: No lo hago, evidentemente.
7: Yo, cuando salgo a pasear al cholo, pues llevo mis bolsitas, ¿no? Para cuando hace
6: sus deposiciones.
7: Sus deposiciones, pues las tienes que recoger, echar en un bote de basura. Y cuando voy cargando la bolsita, imagínate en la ventana de esta casa, así aventarle con toda su fuerza y dejar un macho. Porque además está salida
6: por
7: del
6: la
7: perro.
6: Ventana,
7: güey,
6: del coche que está en el semáforo.
7: Además,
6: así, en la jeta, güey. ¡Pah!
7: ¿Por qué? Pienso esas cosas, no lo sé, pero las pienso constantemente.
6: No las piensas tú nada más, las pensamos todos. Todos
7: tenemos. ¿Pero por qué? ¿Por qué está ahí?
6: Bueno, no sé si todo el mundo, pero yo sí tengo muchos pensamientos antisociales.
7: Yo también.
6: Voy caminando en un restaurante de la Condesa y me dan ganas de. ¿Ves esos que tienen las mesitas en la banqueta, no? Me dan ganas de jalar el mantel y tirarles todo encima. ¿Por qué?
7: O pasar junto.
6: Veo la escena en mi mente.
7: Pasar junto y
6: pararme junto y descoserme.
7: Descoserte durísimo. ¿Por qué? ¿Por qué, güey? Porque además te quedan al nivel, ¿no? O sea, estás pasando y pues ahí están. Sería horrible.
6: O asomarte por una ventana y ves un güey abajo y te dan ganas de escupirle.
7: ¿Por qué?
6: ¿Por qué?
7: Es cierto.
6: A ver si le atinas, además. Pero ya no hacemos esas cosas.
7: Es terrible. No, yo nunca las he, o sea,
6: no, sí las hicimos, güey. Una vez nos subimos, cuando hacíamos el programa de Telejito y yo, nos subimos a la azotea de Televisa con unos globos de agua y con unas botellas y desde la azotea y estábamos viendo a quién le aventábamos y a quién le dábamos. Eran otros tiempos, era otro siglo, era otro tipo de televisión y eso estaba mal, güey, porque ahí va el pobre Godín rumbo a su empleo con su traje y le cae un globazo de un par de imbéciles que están haciendo un programita de televisión. ¡Caguengue!
7: Además de todo, cobardemente, porque no había manera de entrar a Televisa. No es como en tu casa que tocan y le dicen a tu mamá, o sea, no.
6: Sí, cobardemente.
7: Pues y además alguien nos dijo que hoy que estaban aventando, ¿cómo creen? Somos profesionales, tenemos 25 años, somos profesionales.
6: Ya
7: claro
6: estamos
7: que lo estábamos haciendo.
6: Somos
7: claro
6: adultos,
7: que lo
6: ¿cómo creen que vamos a estar? Y luego sale en la tele.
7: Pésimo.
6: Pero bueno, ¿no te gustaba cuando ibas a pedir Halloween?
7: Sí,
6: ibas de casa en casa.
7: Niño,
6: y,
7: sí,
6: y demás.
7: Sí, sí.
6: Pues yo claro, tenía una tía, güey, que nos daba permiso de hacer una trinchera con globos de agua y huevos de harina. Uh-huh. Y cuando llegaban los niños, les daba a ella los dulces y cuando se iban yendo, ¡moco, moco!
7: O sea, además de todo, era una trampa. Ella sacaba los dulces y ustedes los emboscaban.
6: Sí, teníamos la bendición de la tía, güey, era lo máximo.
7: Y la tía era feliz porque, además de todo, si le decían algo a la tía, ¡malditos!
6: Voy a hablar con ellos, ¿cómo es posible?
7: ¿Cómo es posible que hagan esas cosas?
6: Esto fue en los años 70. Era otro México. No voy a evidenciarlo de ninguna manera, pero gracias, wow, tía. Qué risas y qué diversión en la infancia. Y así era, ¿eh? A mí también me pasaba que íbamos a otra casa y de repente nos daban dulces y huevazos. Era otro México, era otro mundo. Hace 50
7: años. Pero además de
6: todo,
7: vendían los huevos o los podías hacer tú, o sea, que les ponías un papelito y los llenabas de confeti y de harina.
6: Y de harina,
7: y los aventabas y además se pegosteaba la harina y el confeti durísimo en la ropa y en el pelo y en todos lados. Y llegabas a tu casa hecho una basura, güey.
6: Cuando íbamos a dar el grito ahí a Coyoacán, los elotazos y los huevazos.
7: Pero eso era
6: peligroso. Esa era la diversión.
7: Porque te comías tu elote y luego aventabas el olote con todo y palo al aire a ver a quién le caía, güey. O sea,
6: con
7: como
6: todo
7: bomba.
6: Y palo, no, güey.
7: ¡Pah! Y a alguien le daba en la cabeza, güey. A quién sabe qué.
6: Que esas cosas siguen sucediendo.
7: Yo una vez bajé a la directora del Colegio Moderno Americano, no voy a repetir su nombre por si alguien de su familia nos está oyendo, con un balón de básquetbol, güey. Y lo aventé tan alto como pude y tan lejos como pude y le di a la directora del colegio, güey. Que
6: cara,
7: era una señora como de ese, no, en la cabeza, güey. Y la
6: ¿Se
7: senté.
6: Fue para abajo?
7: La senté, güey. Por supuesto, me acusaron.
6: Pobres, ¿no? Cervicales, pobre señora.
7: No, no, y me acusaron y tuve que ir a la dirección y, o sea, ¿por qué? La señora me decía, me intentaste matar. Y yo, no, no, de verdad, no, mis, no.
6: No tengo tanto control, el güey que tú tenías 12 años, ¿no?
7: No, hombre, como 10, güey, no sé, o sea.
6: ¿Y le tuviste que hacer un masaje de cuello?
7: No,
6: uterino.
7: A la señora acá. O sea, la directora de la escuela, no.
6: Por fortuna en este momento no están prendidas las cámaras, güey. Lo que acaba, el gesto que acaba de hacer el Stack es unas cosas grotescas y soeces. Qué bueno que en este momento.
7: Tú los has hecho, ¿no? Cámaras. Ustedes han hecho esos masajes.
6: Por supuesto.
7: Que ya hasta te duele el dedo. Sigue, y tú ya estás con un calambre en el antebrazo.
6: Hasta el codo ya te duele todo el antebrazo. Sigue, así, así, más rápido. Ahí, ahí, ahí, ahí.
7: Ya no sientes la mano.
6: Pero tienes que seguir, tienes que
7: terminar. Pues sí.
6: Aunque después te la amputen, tú tienes que acabar.
7: La mano.
6: Llegar hasta el final. Sí, sí, sí. La mano.
7: Sí, sí, pues sí, hay que ser.
6: ¿Por qué te la van a?
7: Si estabas haciendo un favor.
6: A santo de qué. Bueno. Okay, pero bueno, inicia esta corneta de hoy.
7: Ahí está, ahí está, ahí está. Masaje uterino. Y de pronto ya llega el orgasmo. Deja cuando empieza la música.
6: Así estaba en estaca con la
7: dándole durísimo. De repente. Ay, gracias, qué bonito.
6: Ay, sí, esta quita preciosa.
7: Qué barbaridad, casi me matas. Ok. Bueno, ya, dejémonos de masajes uterinos. Y ¿ya qué vamos? ¿Qué vamos a hacer ahora? ¿De qué se va a tratar?
6: Pues yo creo que el programa, ¿no? O sea, es viernes, yo sé que cuesta trabajo. Viernes de esta semana de puente.
7: Así es.
6: Que gozaron algunos.
7: ¿Habría alguien oyéndonos?
6: Sí.
7: Gozaron algunos. Hoy nosotros estuvimos aquí trabajando toda la semana.
6: Aquí estuvimos.
7: Pero bueno, está bien. Estos nunca lo habían oído. Eso sí les podemos garantizar. Todo esto es nuevo. No lo habían oído. Entonces no estén chillando.
6: Tenemos las noticias. Hoy, por ejemplo, es 18 de septiembre. Yo quiero hacer un breve paréntesis para felicitar a mi amada esposa, Sofía Rivera Torres, que hoy cumple 34 años. Muchas felicidades.
7: Muy bien, felicidades. Felicidades a Sofía. Que pases un día muy bonito y muy festejada. Donde quiera que te encuentres.
6: ¡Hoy toca!
7: Donde quiera que estés. Pero bueno.
6: Así es. Muchas felicidades.
7: Allá en casita.
6: Te amo.
7: De los Wilson.
6: Bueno. Vamos a la información. Ahora resulta, usted se ha subido al metro cuando hace calor, me imagino, en algún momento. Al
7: metro de la Ciudad de México,
6: por ejemplo.
7: Que huele a lavanda. Y a azucena.
6: O a un microbús o un cualquier tipo de transporte público. Y de pronto como que sí huele, ¿no? A México.
7: A gente.
6: Para gente mexicana, porque el humano mexicano come sus cosas peculiares, ¿no?
7: Chile.
6: La tortilla, el chile, y el condimento y demás. Entonces, los mexicanos olemos a mexicanos, eso es una realidad.
7: Sí, es como los franceses que huelen a madres, pero huelen a francés.
6: Huelen a una madre francesa.
7: Así es.
6: Y así todos, ¿no? Los gringos, o sea, y los ingleses o los que tú quieras. Yo tengo la noción de los países que yo he visitado, no tengo duda. El país más limpio de este planeta es Japón.
7: Sí, yo también lo diría.
6: Las
7: partes que va uno y conoce, ¿no? Porque luego hay unas partes. Yo sigo una cuenta en Instagram que se llama Unknown Japan o una madre así.
6: Ajá,
7: y
6: ahí
7: también hay pobreza, hay suciedad. Nomás que son las partes que no ves, ¿no? Como turista. Pues vas a la parte de Tokio donde te mandan ahí. Es como ir a la Ciudad de México, ir a Polanco, ¿no? Que es la mejor parte de la ciudad. Y luego hay unas partes pues, donde sí hay suciedad y mugre, ¿no?
6: Pues yo no lo vi y fui a algunas ciudades en Japón y
7: también,
6: me impresionó. Bueno, lo hemos visto en los mundiales. Los güeyes recogen el estadio cuando termina.
7: Sí, es una cultura de respeto, sin duda.
6: En Tokio, por lo menos, no hay botes de basura. La gente trae sus mochilas y ahí guarda su basura y cuando llega a su casa la tira. Pero no hay dónde tirarla y no hay graffiti.
7: Cosa que podríamos
6: hacer
7: todos. Eso no cuesta ningún trabajo. Si traes una mochilita y te guardas las cosas que vas a tirar en el piso, en la mochila, y cuando veas un bote de basura las tiras ahí, le haces un bien a la sociedad. Eso me gusta.
6: Sí, pero aquí ya ves, hay que poner una Virgen de Guadalupe para que la gente no tire basura en la calle. Solamente así entienden.
7: Solo con supersticiones me va a castigar la Virgen porque tiré basura enfrente de su edificio.
6: Y no es que dejen de tirarla, se van a otra cuadra y la tiran ahí.
7: Así es.
6: Es terrible.
7: Imagínate la frustración cuando hay vírgenes en cada cuadra. ¡Otra! ¡Ahí está otra vez, carajo! ¡Me lleva! ¡Maldita sea! No, este, no, caray. No, carámbanos. Ahí está.
6: Carámbanos.
7: Ahí está otra vez.
6: Recórcholis, otra virgen.
7: Exacto.
6: Bueno, pues resulta que los mexicanos no nos quedamos atrás. De todas las estadísticas que definen la personalidad y la identidad de los mexicanos, uh-huh, esta que es muy interesante y es insospechada, la limpieza. Los hábitos personales de los mexicanos, nuestra higiene, es realmente notable. Nos bañamos todos los días, nos cepillamos los dientes constantemente, incluso en las oficinas. ¿Cuántas veces hemos estado de godines en oficinas ahí con gente que se está lavando los dientes o lavándonos los dientes nosotros ahí?
7: Pero ¿sabes lo que es terrible? Y le mando un saludo a todo el ejército godín. Los baños de los edificios donde trabajamos, en oficinas y demás, de pronto a la hora que amaina el trabajo, a las 2, el baño está repleto, huele espantoso. Hay 15 güeyes en hilera deponiendo y ahí se te estás lavando
6: los dientes. Tres güeyes lavándose los dientes, respirando.
7: Respirando un horror, güey, sí, y oyendo unos ruidos infernales, güey, y no, o sea, terrible, güey. Y luego yo salgo y apago la luz, o sea, muy mal, muy feo.
6: Y el papel con el que se te secas las manos, lo haces bolita y lo avientas al güey que está sentado ahí.
7: Pero
6: que
7: mojado.
6: No sabe de dónde le cayó un papel mojado. Ese comportamiento antisocial, en ese sí caigo, güey.
7: Sí, apagar la luz,
6: si no,
7: yo
6: sí. No me aguanto las ganas de
7: apagar la luz.
6: Un papelazo también hay de repente.
7: Ahora todo el mundo trae un teléfono celular con lámpara, con linterna, ¿no? Entonces no pasa nada.
6: Ya no tiene el chiste de antes.
7: Pero antes no apagabas la luz y era un problema, porque estás con los pantalones abajo, a media. Sí, no, está terrible.
6: Y te tienes que limpiar a la ojitos de huevo, ¿no?
7: Sí, no puedes checar. Si ya
6: no
7: acabaste, quedaste
6: no
7: bien o no.
6: Por cierto, hoy va a estar con nosotros ese güey, va a estar con nosotros Ojitos de Huevo más adelante aquí en el programa, no se lo pierdan. Ahora ya miembro de las filas de este poderoso ejército de Radiópolis en Impresentables, el programa que se estrenó la semana pasada en esta frecuencia de 6 a 10 de la mañana, junto con Riva Pop y el George. Así que no, nos visita nuestro viejo amigo, el Ojitos de Huevo, que lo queremos mucho y lo conocemos hace mucho tiempo y disfrutamos enormemente siempre en sus visitas.
7: Vamos a tener una entrevista con él. Va a estar bueno. Okay.
6: Bueno, él no sé qué tan limpio sea, pero en México, pues ya saben, ¿no? En la Ciudad de México, en el centro, por ejemplo, hay muchos lugares de vapores que son muy limpios. Dicen que hay unas muchachas muy limpias ahí.
7: Muchachas y muchachos, güey. ¿Los vapores?
6: De las dos cosas.
7: Más bien, los vapores, eso no son para otra cosa que no sea. Según yo nunca tú has entrado a uno. Yo la verdad es que nunca he entrado a un vapor de esos. No, nunca he ido.
6: ¿A un vapor de esos públicos?
7: No, nunca he ido. Nunca, o sea, he estado en un vapor en clubes y así. Y
6: sí, en el club rara. Náutico de Valle de Bravo, güey. ¿O en cuál club?
7: Ahí no había vapor. No, pero ¿sabes qué? En el club de golf.
6: Qué
7: sí había.
6: Chafa, güey.
7: En el club de golf.
6: ¿Cómo que
7: sí
6: no había vapor? ¿Cómo que no había vapor?
7: No había vapor. No había
6: ¿qué
7: vapor,
6: clase de club es ese?
7: Pues es que no había vapor. Es que además el vapor es muy gay. Porque además de todo, luego, ¿sabes qué era horrible? Estabas en el vapor relajándote solo y de pronto entraba un gordo de dimensiones, o sea, porcinas, güey, sin toalla, y se empezaba a agachar para rasurarse y tenías que estar, o sea, tu vista de frente era unas nalgotas aguadas y llenas de pliegues, güey, frente
6: pero
7: a
6: eso
7: ti.
6: Es asqueroso, pero ¿de qué manera es
7: asqueroso?
6: Gay?
7: Pues, o sea, me parece que
6: he ido muchísimas veces al vapor en distintos clubes y nunca he tenido un... Una sensación gay. O sea,
7: yo
6: el que
7: no
6: estés
7: sé
6: rodeado de hombres desnudos no quiere decir
7: gay,
6: que no es gay.
7: A mí
6: ¿no?
7: siempre me pareció esa onda del vapor que se están
6: ahí
7: encuerados platicando. No, pero decía entonces, yo, bueno, güey, ¿por qué quiero ver estos güeyes encuerados, sobre todo al gordo rasurándose? Entonces yo iba cuando no había nadie y cuando llegaba alguien me salía. Bye, adiós, no quiero ver. Y luego había otro güey que tenía la horrible costumbre de que estabas en tu locker amarrándote los zapatos y llegaba el güey sin toalla a platicarte. Además se acercaba sigiloso y cuando volteabas te recibía un año.
6: Bueno,
7: o
6: sea, sí.
7: ¿Qué,
6: hola.
7: ¿Qué onda, güey? Así de.
6: Probando.
7: ¿Qué pasó esta caca? Dijo, güey, ¿por qué?
6: Güey, ¿puedes quitar tu glande de mi cara?
7: De
6: por
7: mi
6: favor?
7: Jeta, güey, si eres tan amable. O sea, de verdad.
6: Pero así es. O sea, la desnudez no conlleva necesariamente.
7: No,
6: sexual,
7: nada más digo.
6: Más que en tu mente. O sea,
7: pero
6: si en
7: ¿por
6: tu
7: qué
6: mente
7: quieres
6: estar
7: tener
6: con otros hombres desnudos es algo gay?
7: No.
6: Pues preocúpate.
7: No, nada más te digo que yo en realidad lo usaba cuando estaba solo, ¿no? Y ya que llegaba el gordo a rasurarse, decía yo, bueno, con permiso, ya me voy, güey. Suficiente, no más.
6: ¿Has sido un hammam?
7: Nunca.
6: Un hammam es un baño turco.
7: Ajá.
6: Y es una cosa sensacional. Yo fui a uno en Estambul.
7: Ajá.
6: Y fui con Sofía y había una señora. Primero que nada, pues entras encuerados, hombres y mujeres. En este uh-huh caso entramos en pareja los dos y había dos señoras ahí, ¿no?
7: Uh-huh.
6: Y te hace cuenta que te conviertes en un bebé. Tú no haces nada. la señora te lava, te enjabona, te echa
7: agua
6: tibia, todo el cuerpo. Bueno, no todo el cuerpo, ciertas partes las dejan a tu discreción, ¿no? Las partes más nobles, que en realidad son las menos.
7: Eso no te lo lavan.
6: Y te van haciendo distintos procesos, ¿no? El que más me gustó, creo que ya lo conté aquí alguna vez, agarran a una especie de funda de almohada y la meten en una cubeta que tiene mucha agua jabonosa.
7: Ajá.
6: Y luego llenan la funda de aire, como si la sacuden en el aire para que se infle la sierra de la base y queda una burbuja. Empieza poco a poco a exprimir esa burbuja y sale una gran cantidad de espuma gruesa.
7: Ajá.
6: Mucha espuma. Y te hace como una cobija de espuma que te pones sobre el cuerpo y te quedas sentado, desnudo, pero.
7: O sea, como cuando eras bebé.
6: Con una cobija hecha de espuma, de burbujas.
7: Yo hacía eso con mis bebés. O sea, les hacías un traje de espuma y eran muy felices jugando con espuma.
6: Exactamente. Te hace un traje de espuma y ahí te deja. Y de repente volteo y Sofía estaba ahí con una señora embarrándole, jabonándole por todos lados. Mejor no veo esto porque me van a correr de aquí. Porque quién sabe qué va a pasar. Me volteo para otro lado. Pero una experiencia muy agradable. No tiene connotación sexual, pero
7: ¿no?
6: Es un baño
7: de vapor. El hamame es totalmente inocente.
6: Pues en teoría sí. Me imagino que ha pasado de todo tipo de cosas en el.
7: ¿Y el hamame estaba en dónde? ¿En Estambul, dices?
6: ¿En Estambul?
7: Ok, muy bien.
6: Hamame.
7: Ya.
6: Creo que nació muerto, pero.
7: Y el hamame es turco, ¿no? Netamente turco.
6: ¿Qué hamame es turco? No, ok.
7: O sea, sí, ¿no? Ahí está. Bueno. Estaba por ahí, había algo ahí. No nació muerto, todavía se movió un poco. Murió a los pocos minutos.
6: Nació.
7: Qué feo chiste, güey. De veras.
6: Es un chiste, güey.
7: ¿Te das
6: estás
7: cuenta?
6: Hablando de un ser vivo, estás hablando de
7: un chiste. De un chiste que nació muerto. Un
6: producto verbal, nada más.
7: Ya, pero nació muerto.
6: Sí.
7: Y lo tiramos a la basura.
6: Adiós, envuelto en periódico. El chiste viejo y malo. Adiós, vaya.
7: No.
6: Que el periódico lo sentiste muy feo.
7: Sí, está fea la imagen, güey. El chiste ahí.
6: El chiste envuelto en
7: periódico. Recién nacido. Ahí, no, está muy mal, güey.
6: Está horrible.
7: Está horrible, realmente, güey.
6: Bueno, estábamos en que los mexicanos somos muy limpios.
7: Ajá.
6: Esta encuesta mundial reveló que el 73.5% de los habitantes de este país se da al menos uno o dos regaderazos de lunes a domingo. Yo no soy de esos.
7: ¿No te bañas los domingos como Shakira?
6: No me baño diario, no.
7: ¿No te bañas diario?
6: No.
7: Yo sí, porque entre semana hago ejercicio.
6: Ayer no me bañé, por ejemplo.
7: Ni modo que vaya yo al
6: gimnasio. Ah, no, si hago ejercicio sin duda me baño.
7: Sí, voy al gimnasio de box y luego me quedo así oliendo a... No, güey, pues no puedo.
6: No, eso sería inaceptable. Si
7: de hecho, hay un cuarto, el cuarto de lavado de la casa.
6: Aparte, un güey que sude como el estaca.
7: Sudo muchísimo.
6: Tú me ves que sudo, ¿no?
7: Pero...
6: Una vez fuimos a echar un partidito de tenis, porque estábamos grabando en el abierto de tenis de Acapulco, allá en el dicho puerto, y hacía muchísimo calor, ¿no? Y pues estábamos sudando. Y me acuerdo, estábamos con Verónica, ¿te acuerdas? Con Verónica,
7: sí, ¿sabes? Cómo no.
6: Que le pegaba bien al tenis y estábamos echando ahí unos huellos. Y él está acá, caminaba por la cancha y las huellas de sus tenis quedaban impresas en la cancha. Ni siquiera estaba descalzo. O sea, se desbordaba el zapato. ¿Cómo es eso posible?
7: Pues es que sudo mucho, ni modo, así soy. De hecho, te digo que en el cuarto de lavado de la casa, porque regreso del box y me tengo que quitar la camiseta y la echo a mi mochila y me pongo una chamarra aparte. Y de pronto, el cuarto sexy día, los jueves, pon tú, que hay como cuatro camisetas ahí que se estuvieron recolectando sudadas, güey. Huele el cuarto
6: a
7: madres.
6: No, pues no las acumules.
7: De modo que lave diario una camiseta, güey.
6: No, ten una cubetita con agua y las echas.
7: No, ¿por qué? Porque además ahí se deshacen, se joden las camisetas.
6: Ahí sí se disuelven, ¿no?
7: Está bien así, se joden. Si las dejas en agua, se les impregna el olor.
6: Pero güey, no apestan, más se les va a impregnar el olor.
7: Pero
6: si
7: es
6: no
7: un cuarto
6: si
7: de lavado
6: ahí,
7: donde nadie entra más que a lavar. Y ya, entras y huele madres y ya pues lavas.
6: Pobre gente, la que convives, qué barbaridad. No, pero te tengo una buena noticia, no sé si sea cierto, pero el otro día leí que la gente que suda mucho es muy poco propensa a padecer cáncer.
7: Pues ahí está, güey.
6: Así que bueno, tiene, es todo bueno, tiene una ventaja, güey. Sí.
7: O sea, puedo seguir chupando y no me va a dar cáncer en el estómago por borracho.
6: Ojalá, así sea, te lo deseo. ¿No notaste como que después de que dejamos la cocaína sudábamos muchísimo?
7: Sí, la verdad, sí. Y ahí sí que es un...
6: ¿No sientes que ahí hubo una alteración?
7: Creo que sí. Sí. O sea, la verdad, creo que nos hicimos un daño con esa madre. Pero bueno, lo bueno es que ya no lo hacemos. Pero creo que el daño en algunos casos es irreversible.
6: Porque yo tuve una época en que sudaba cuando dejé esa maldita sustancia horrible, que me tenía que poner para salir en televisión toallas femeninas en las axilas, güey. Porque si no se me hacían unos lamparones gigantes.
7: Creo que todavía tengo unas camisetas que tú me regalaste que eran, que tenían
6: un padding,
7: unas esponjas en el sobaco. Sí, y eso era por drogadictos, güey.
6: Porque eso pasó y ya se hizo. Pero bueno, el caso es que los mexicanos nos bañamos muchísimo. 88% de los mexicanos se bañan para tener una cita amorosa. Aunque ahora está este nuevo trend de esta nueva mamarrachada que dice que hay que llegar sudado. No haberte bañado un día para feromonas, que las feromonas naturales de tu cuerpo te ayuden a ligar, a que caiga rendida a tus pies.
7: Esa teoría nos la dio Feromona Noguera. A quien le mandamos un saludo, perdón.
6: Pero Mónica Noguera.
7: Pero Mónica Noguera, que ahí anda. Saludos, perdón. Pero bueno.
6: 76% de los consultados en México dijeron sentirse incómodos si no se lavan la boca, los dientes.
7: Pues sí, güey. Pero eso es educación básica.
6: Es asqueroso.
7: No. ¿Y sabes qué? Hay otra cosa. Tenemos un mecanismo los humanos que, por ejemplo, la gente que cuando estamos en Ciudad de México, llegas a Ciudad de México y huele a la Ciudad de México, huele a smog y demás, y después un rato
6: huele
7: se te
6: quita.
7: Te vas adecuando a los olores, ¿no? Por ejemplo, la gente que trabaja en fábricas donde hay unos olores muy fuertes, después de un rato no lo nota. La gente que fuma no se huele a sí misma que huele a cigarro. Lo mismo pasa con el mal aliento. Y es horrible, porque eso es equiparable a cuando eres pendejo. Lo sufren los demás, pero tú ni cuenta te das, güey. De cuán estúpido eres,
6: güey. No, es que realmente no te importa. Porque a todo mundo, si no se lava los dientes, pues le huele la boca, güey.
7: Le huele la boca. Pero no te das cuenta. O sea, si te apesta la boca todo el tiempo, no te das cuenta. Hasta que alguien te dice, oye, lávate el hocico, güey.
6: No, sí, he conocido. ¿Te acuerdas nuestro maestro de biología, güey? No, que hasta en la última fila llegaba.
7: Sí, es que se tenía. Era una cosa estomacal, yo creo. Yo creo que eso era una cosa, no era nada más en la boca. Eso era una cuestión del sistema digestivo del señor.
6: Y corrieron a uno de los compañeros de la escuela y el último día, antes de irse, ya lo estaban casi escoltando hacia la salida y el güey salió corriendo y llegó con un de esos enjuagues bucales y se lo.
7: Toma, güey.
6: ¡Úsalo, cabrón! Se lo deja en el escritorio.
7: ¡Úsalo, hijo de la chingada!
6: Y se va corriendo. Fue un momentazo, ¿verdad?
7: ¿Por qué luego corrían gente así de esa escuela? Que casi que te sacaban esposado.
6: No sé.
7: Y a la calle, una patada a la calle.
6: ¿Tú acuérdate nada más por qué nos corrieron a ti y a mí de esa escuela? Porque nos corrieron, ¿eh?
7: Sí.
6: Sin lugar a dudas.
7: Adiós. Corridos.
6: Lugares me han corrido.
7: Sin duda. Y mira.
6: Dos a tres veces se dan regaderazos en Yucatán, en Tabasco, en Sinaloa, lugares donde es
7: que hace mucho calor.
6: Pues sí. Y la gente en el norte dicen que se baña solamente de lunes a domingo, o sea, todos los días, una vez a la semana, pero solo 5 minutos para ahorrar agua, lo cual está muy bien. Y México, pues, gana este lugar del país donde más nos bañamos, creo que después solamente de Brasil.
7: Pues es que
6: Brasil hace mucho calor.
7: Sí, hace mucho calor. O sea, y el calor húmedo es asqueroso, porque ahí sí, para que veas, empiezas a apestar, güey. En Mérida, por ejemplo, cuando hace calor en Mérida, güey, que dices, güey, sáquenme de aquí, cabrón, por favor.
6: Sí,
7: es terrible. Verdad. Saludos a Mérida, la Blanca.
6: Qué bonita ciudad. Qué bonita ciudad. Qué agradable su gente. Qué chistoso.
7: Sí, me voy a retirar. A ver, fíjate,
6: ya me lo echaste a perder. No, retírate en otro lado, güey, porque en Mérida, ese es donde yo quiero retirarme.
7: Bueno, ¿qué? ¿No podemos compartir Mérida?
6: No, güey.
7: ¿No es suficientemente grande para los dos?
6: No, ya después toda una vida, ya en el retiro encima te va a tener de vecino.
7: Voy por un helado y ahí está el güey en la heladería. ¡Bota este güey otra vez! Me lleva la... Está bien. Bueno, escoge un continente.
6: ¿Cómo se llaman los helados que hacen allá en Mérida? Que son como entre helado y malteada.
7: Son buenísimos.
6: Ay, ya no me acuerdo. Pero bueno, existe algo profundamente mexicano, ya dejando de lado los baños. Una costumbre que a mucha gente le parece muy bonita, pero... Ahora resulta que puede ser agresiva e incluso de mala educación.
7: No estoy de acuerdo con esta información, ¿eh? O sea, la leí y no estoy de acuerdo, pero a ver qué opinión les merece a ustedes. Se supone, dicen por ahí, que la costumbre de decirle a una persona desconocida en un restaurante, por ejemplo, buen provecho, es de mala educación, provechito. ¿Por qué es de mala educación? No entiendo.
6: Mira, está relacionado con la clase social, la importancia de las reuniones, ajá, la veneración de nuestras tradiciones. Porque yo he visto que si estás en una fonda o en un lugar así, la gente te dice provechito. Si vas a un restaurante Mamilas en Polanco, nadie te dice provechito, provecho.
7: Pues mira, yo
6: y eso
7: creo...
6: sí me parece una grosería. Que pero pasen no junto parece... a tu mesa, te volteen, ajá, a ver y no te deseen buen provecho.
7: Pues yo lo hago, ¿eh? Si hago contacto visual con una persona de una mesa del restaurante más caro de la Ciudad de México, sí le digo buen provecho, que disfruten. ¿Qué tiene de malo? No, no le doy problema.
6: El restaurante más caro de la Ciudad de México, dice el mamerto este.
7: Bueno, güey, es que estabas hablando de que si es una merendero o si es un restaurante caro, pues me vale madres donde esté. Si alguien hace contacto visual conmigo, pues sí,
6: solo si alguien provecho. Hace contacto visual contigo, sí, y es mujer.
7: Sí.
6: Y es,
7: ah, bueno,
6: y
7: eso
6: es...
7: sí. Y trae un escotote. Oye, provecho, ¿eh?
6: Está buenísimo.
7: No, le dices provecho al güey que viene con ella. Oye, buen provecho. No, no, pues no.
6: No. Aparte, es muy extraño lo de provecho, porque lo que te están diciendo es
7: que
6: tu estómago y tus intestinos, sí, extraigan correctamente
7: el
6: los nutrientes de lo
7: así
6: que te
7: es.
6: Estás llevando a la boca.
7: La nourriture. Ahí
6: la
7: está.
6: La nourriture, que es la comida,
7: bien,
6: ¿no?
7: Bueno, pues está bien que te haga provecho.
6: Alimento.
7: Alguna vez le expliqué, igual, pues ya ven que le explico muchas mexicanismos y cosas en español a mi entrenador de box. Digo, en México se dice provecho, que te aproveche la comida. May it do you
6: profit.
7: Yeah, may you profit from it. Y güey, así que, perdón. Sí, o sea que extraigas
6: los nutrientes.
7: Ah, ok, está bien. Dijo, wow, qué complejo asunto.
6: Qué cosa tan, es que si lo estamos acostumbrados, si lo analizas, es una cosa muy extraña, no lo dicen en otros países.
7: Que te haga provecho eso que te estás comiendo. No, mejor que no extraigas nada de nutrimento de ello y te mueras, güey.
6: Sí, que
7: no lo dijeras.
6: Que lo surres todo.
7: Que salga igual.
6: Entró,
7: que es igualito. O sea, que lo puedas volver a servir. Así, de que no le hagas nada.
6: Bueno, en otros lugares dicen otras cosas más amables, ¿no? Bon appétit.
7: Buen apetito.
6: Buen apetito, que tengas buen apetito. Eso está muy bien, ¿no?
7: Pues sí, sí, está bien. ¿Y en francés qué quiere decir bon appétit? Pitot. Con té al final.
6: Quiere decir siéntate a comer.
7: Siéntate a comer. Bon appétit.
6: Te sientas a comer en este momento.
7: Ah, merci, bon appétit.
6: Bon appétit. No existe, hasta donde tengo entendido, ¿eh? Pero mi conocimiento es limitado.
7: Esa, y el mío también. Yo creo que bon appétit sí existe.
6: Sí existe, vamos a pensar que sí. Ahora, hay quienes aseguran que la expresión es una falta de respeto.
7: ¿Por qué?
6: Porque la palabra literal, así como provecho, está relacionada, dicen, con un eructo. Porque cuando lo estás aprovechando bien, tiendes
7: a eructar.
6: A arrojar
7: sí, aire que se metió al estómago, lo deja salir por
6: a repetir para que no
7: eructar, güey, a echarte un sapo.
6: Un acto que es totalmente reprobado.
7: Tenemos un eructo, ahí está. Eso es un
6: que
7: eructo.
6: Que sí tenemos, por favor.
7: Ay, por favor, ¿quieren oír un eructo? ¿Quién quiere oír un eructo? ¡Va un eructo, viene! Ahí está.
6: Pero hay otro punto que es más sutil. Y es que al decir esta frase, le estamos dirigiendo la palabra a los comensales, que en ese momento están masticando y deglutiendo. Y los obligamos a responder con la boca llena. Gracias.
7: Bueno.
6: Ahí está la violación a las reglas de buena conducta, al manual de urbanidad y buenas costumbres de Manuel Antonio Carreño.
7: A ver, ese manual, y no sé si lo especifica, pero lo que sí es de muy buen gusto es cuando alguien te está haciendo un favor oral, voltear y decirle provecho.
6: Me lo han hecho, ¿eh?
7: Y ella voltea y te dice...
6: Me lo han hecho al revés.
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4: 1:33 aquí en Los 40. 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
8: Las elevadas temperaturas y la sequía que se han registrado en Tabasco están llegando a su fin junto con la canícula que oficialmente concluyó el pasado miércoles 16 de septiembre. Esto genera un cambio en las condiciones meteorológicas para la región, ya que se registrará un aumento notorio en el potencial de lluvias. Con base en los pronósticos oficiales, se esperan acumulados de lluvia de 75 a 150 milímetros, con mayor intensidad en la región de la sierra. Estas precipitaciones ayudarán a refrescar el ambiente y a disminuir de forma paulatina las elevadas sensaciones térmicas que afectaron a la población durante el verano. Las autoridades adelantaron que en este último cuatrimestre del año se prevé la entrada de 56 frentes fríos al territorio nacional, de los cuales varios de ellos impactarán en el sureste mexicano. La transición hacia la temporada invernal será clave para mitigar la sequía acumulada. Sin embargo, las autoridades mantendrán vigilancia en los cuerpos de agua. Actualmente, los ríos de Tabasco operan en semáforo verde debido a la falta de lluvias, lo que los ubica cerca de sus mínimos históricos. Hasta el siguiente comentario.
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3: Bueno, ya nos cayó el chagüiste, ¿eh? Ya le cayó al pastel.
4: Tiene que suceder. Tiene que suceder, ni modo. O sea, así pasa. Es una cosa cíclica, ¿no? Tú piensas que todo está bien y de pronto cae algo así.
3: Y tú quieres hacer tu programa y de repente cae un güey así sin que lo invites, un tipo impresentable.
4: Exacto,
3: nada más.
4: Impresentable.
3: Porque cree que tiene la autoridad moral para sentarse en la corneta.
4: Alguien pensó que era buena idea traerlo al programa. Y la verdad es que estamos felices y contentos. No podríamos estar más orgullosos del invitado que tenemos ahora, porque se une a las filas en este momento de la corneta, pero además ya se unió a las filas de esta estación de radio. El único, el inigualable, el nunca visto. Bueno, no.
3: Sí, no, nunca,
4: está
3: visto,
4: mal,
3: nunca visto.
4: Nunca visto.
3: El original, el guapísimo. ¡Ojitos de huevo!
5: ¡Qué bonito es sentarse en la corneta ciegas!
4: ¿Qué pasa, mi Oboáis? ¿Cómo
5: qué
4: andas, güey?
5: Saludar a mi naricita de oro.
3: A tus órdenes.
5: Y a mi boxeador de Chimalhuacán.
4: ¿Qué pasó, güey? ¿Cómo estás, mi querido Ojitos de Huevo?
3: Oye, tengo una idea, ¿por qué no hacemos una pelea de box, el estaca vendado contra el Ojitos de Huevo?
5: Órale, que
3: no,
5: se
3: hay que hablar con Poncho.
5: Que se ponga un pandero en el sicirisco, fíjate.
4: No, no.
5: Y vas a ver de que lo encuentro al güey.
4: Pero no quiero, ¿y por qué le voy a pegar a los Ojitos de Huevo si también me cae tan
5: nos
4: buena
5: queremos
4: gente
5: mucho.
4: Que es, además tiene trabajo que hacer, o sea, ya se gastó dinero en él. La estación ya hizo
3: no solo
4: un
3: se te abre con Omar Chaparro, se te abre con el Ojitos de Huevo también.
4: Es que
3: también.
4: El Ojitos de Huevo me dicen que pelea cabrón, güey. O sea,
3: es
4: que,
3: un arma
4: que
3: letal. Plano,
4: que te puede meter su bastón ese de ese gatón que trae, o sea, y te lo mete de canto, güey. O sea, dicen que pelea súper sucio, güey. ¿Es cierto eso, ojo?
5: Con puro piquete de ojos, mi estacate.
4: Peleas acá horrible, güey.
3: Peleo. Ah, en este programa promovemos la paz, el
5: exacto.
3: Amor.
5: Peleó más sucio que Carlos Trejo y Adame en un ring royal. Así
4: eso
5: te la
4: sí
5: ponga.
4: Que estuvo bueno, güey. Eso, sí. Eso fue como, no sé, una especie de pelea en el asilo de viejitos, güey. Porque además uno se estaba cayendo, el otro estaba todo fuera de forma. Tiró al aire a Adame y se encontró el hocico del güey. Esto es una cosa deliciosa, ah, pero bueno.
5: Horrible.
3: Magia pura, fue magia pura. Pero bueno, igual
4: hablando de
3: lo
4: magia.
3: Mismo, hablando de magia precisamente, lo mismo es el nuevo programa que tenemos así aquí es. En los 40, que nos tiene encantados a todos, la verdad, lo hemos gozado enormemente, y por eso quisimos invitar el día de hoy a el gran Ojitos de Huevo, que
5: así
3: ya
5: es
3: un hombre multimedia.
4: Oye,
5: ya somos
4: a ver,
5: multimedia.
4: Ojitos, tengo varias preguntas para ti. Primero que nada, ¿a quién se le ocurrió esto, güey? O sea, eres ideal para radio, porque pues no tienes que voltear a la cámara, no tienes que hacer nada. O sea, está muy bien. Y además de todo, eres una persona cuya cabeza también está llena de cochinadas horribles. Yo he hablado contigo ampliamente y me parece que estás suficientemente loco para estar en esta estación. Pero ¿a quién se le ocurrió esta madre de ponerte en el radio, güey?
5: Bueno, de entrada, aunque sea, ya ves que ahora, aunque sea radio, pues es en streaming, entonces sí, sí estoy como medio güey volteando a ver a qué cámara veo. No, todavía la producción no le ha puesto un cascabel.
4: Okay.
5: Pero tanto en radio como en televisión cabe este humilde cegatón, ¿viste? A la Memo Ríos,
4: hecho.
3: Con rima y todo.
5: O a la Memo Herdes, como tú quieras. Pues la verdad es que aquí la hermosa gente de los 40, desde que llegamos un día a promocionar Ojitos de Huevo de estreno.
3: A la segunda temporada,
5: Armando Reina dijo, este ciego tiene que hacer radio. Y llevábamos ya un rato platicando con la banda.
4: Ah, fue Armando Reina, pero espérate, parte por parte. Fue Armando Reina
3: fue el artífice.
4: El que vio una chispa, tuvo la idea seminal de ponerte frente a estos micrófonos.
5: Él me vio ahí.
3: Lo hemos subestimado, es un genio, Armando Reina.
5: Ahí me estaba entrevistando en destreno, promocionando la segunda temporada, y me dijo, tú tienes que hacer radio un día.
4: Pero primero tienes que venir a mi oficina y
5: ponerte de rodillas. Me compró unas rodilleras.
4: ¿Y qué tal?
5: Armando Reina trae buena escuela, ¿eh?
4: ¿A qué te supo el casting?
5: Trae escuela, Luis de Llano. No, no es cierto. No, no, no,
3: no, no,
5: no, no, no.
4: Alejémonos de ahí rápidamente, güey. Muy mal.
3: Ojitos.
5: Dígame.
3: Tú empezaste, yo te conocí en un programa que se llamaba
5: Duelo
3: de
5: Comediantes. Eras juez ahí, ¿te acuerdas?
3: Sí, tú fuiste un participante y dije yo, este güey pues es muy cagado, ¿no? Funciona muy bien, hace todo. Y después alguien tuvo la brillante idea de hacer la serie de Netflix en la cual triunfaste y te diste a conocer en toda América Latina y te volviste una superestrella. Y ahora, bueno, ya sigues dando shows de stand-up y ahora en el radio. ¿Qué reto representa para ti el radio? ¿Encuentras alguna diferencia con todo lo que has hecho antes?
5: De entrada, levantarte para llegar a las 6 de la mañana, porque el programa es de 6 a 10 de la mañana. Entonces, abrir el ojo tan temprano cuando uno...
4: Eso, güey. Tienes que hacer siempre esos chistes, todo el tiempo, güey. Abrir el ojo.
5: Todo el tiempo, nunca se acaban. Los chistes de ciegos son como el rating de la corneta. Nunca se acaba. Nunca se acaba.
4: Bueno, pero sí está canijo levantarse esa hora, ¿no? O
5: sea, está canijo levantarse esa hora.
3: ¿A qué hora vendes ya tus mazapanes?
5: Ya no, ya no se puede. Afortunadamente ya no hay tiempo de vendernos los mazapanes. Por más que hemos ido afuera de qué importa, no nos los compra Olegario. Pero...
4: pero no le gusta el mazapán.
5: No le gusta el mazapán a Olegario,
4: no,
5: fíjate.
4: No le gusta el mazapán.
5: Andábamos un rato
3: pero no
5: ahí.
3: No se le desmorona, ¿eh?
5: No se animó a aventar presupuesto mi Olegario, pero le ganaron en Radiópolis.
4: Mazapanazos nos vamos a llevar nosotros, güey. Saludos.
3: Tus chistes,
4: pero bueno, está
5: ojalá
4: bien.
5: Ojalá los corran ya, porque ya
4: casi, chole.
5: Están en radio, están en la tele, ya también ya los tienen hartos, o sea, los fifís más inteligentes de la radio ahí están.
4: En cualquier momento nos mandan no al carajo fifí. De todos lados, güey. O sea, no pasa nada.
5: No pasa nada. Y luego tú en Chicago, la noche en que Chicago se murió, pero hablando de los retos de radio, justo creo que, a ver, bajar los decibeles un poco del show, ¿no? De estar trepado en el escenario a tener que bajar los decibeles y hablar un poco más moderado para la radio, aprender a microfonearte a ciegas, ¿no? Entender que tienes una ingeniería bastante chida en una cabina de audio donde...
3: Es una cosa técnica que se resuelve.
5: Si gritas, saturas, ¿no? Entonces como que aprender eso...
4: Es neurocirugía, está cabrón, no cualquiera.
5: Exacto. Y sobre todo...
3: Es dificilísimo.
5: Sobre todo si suturas. Ah, no,
4: es dificilísimo hablar en un micrófono, está cabrón. Pero no es cierto, tiene lo suyo, la verdad, pero yo creo que más allá de ello, mi querido Ojos, es que tú lo que tienes es una habilidad especial de ver al mundo de una manera torcida.
5: Cuando dices especial, es especial por especial.
4: Especial.
3: ¿Cómo que de ver al mundo, güey? Ten sensibilidad, cabrón.
4: Güey, estoy tratando de incluirlo. Bueno, de pensar en el mundo. Sí, siento que tú no ves el mundo.
5: No, pero tú déjalo, el estaquita es muy sensible, el estaquita.
4: Está bien.
5: ¿Por qué crees que ama tanto a Lito Moreno? Él es sensible.
3: No es la palabra que yo usaría para José Ramón, pero ¿no? Pero
4: soy
3: ¿qué?
4: Muy sensible.
5: Es que no le has visto el culo. No,
4: soy muy sensible de aquí. Tú lo sabes de dónde soy sensible, güey.
3: Claro.
4: De aquí, de la.
5: Tiene pero unas almorranas el estaca.
4: No es
5: pero
4: cierto.
5: Marca wey. Diablo. Marca
4: eso no
5: diablo.
4: Es cierto. A ti se te sienten, pero no tienes, güey. Eso es diferente.
5: Yo
4: wey,
5: me confundí.
4: Bueno.
5: Dije, el estaca tiene clítoris, pero no.
4: Me confundí
5: era
4: yo.
5: Era una gigantesca almorrana. Era.
4: Fíjate, entonces ya entendiste una parte. Cuando la cosa se aguanga, nomás es decir unas cosas horribles y espantas como almorrana, y ya con eso ya tienes almorranas.
5: Lo que está feliz nuestro patrón de Radiópolis cada vez que a las 6 de la mañana, mientras los niños van a la escuela y mandan al carajo a Toño Esquinca con su caminito a la escuela, le cambian a los 40 y entonces escuchan al ciego decir una almorrana gigante. Imagínate lo feliz que está Radiópolis. Imagínate lo feliz, lo
3: como. O sea, entonces están haciendo radio cultural por las mañanas en este
5: Haz
3: programa.
5: Haz de cuenta, estamos nosotros y los de Opus 94, así de cultural. Imagínate.
4: Oye, a ver,
3: ¿quiénes son los impresentables?
4: ¿Quiénes están contigo?
5: Impresentables está la Riva Pop, que ustedes la han escuchado.
4: Ah, okay, ¿cómo no?
3: Pero Riva Pop es una dama.
5: Riva Pop es una dama.
3: Es de verdad una delicia tratar con ella.
5: Riva Pop es muy decente, es una dama, pero ella nos ayuda justamente a mediar, porque los otros dos son unos balagardos que somos tu servidor y el George, que al George lo han visto en el.
4: ¿El George?
5: Sí, lo han visto en el podcast de ¿Qué importa? Del Capi Pérez.
4: Ok.
5: Entonces, imagínate que estamos esos dos balagardos y Riva tiene que mantener esta bonita esencia de la radio de los 40, o sea.
4: Pero además, Riva tiene experiencia, o sea, sí. Riva es una vieja loba de mar.
5: Exactamente.
4: Ella ha estado, ¿qué? Pues es una persona
3: raro,
4: con
3: wey.
4: Experiencia en el radio, güey.
3: Es una vieja loba de mar.
4: Es una persona radio, con experiencia radiofónica,
3: radio.
4: O sea, tiene camino andado, sabe lo que hace,
3: es
4: pues, entonces.
3: Joven señorita, muchachita.
4: No es señorita porque está casada.
3: Es verdad, está casada.
4: Sería
3: una señora.
4: Un desperdicio horrible, es una señora. Sí. Decirle señorita está mal.
3: Y de verdad es un elementazo, porque tiene unas nociones de cómo se hace la radio impecables, ¿no?
5: Impecables, porque entonces en cualquier momento en el que este balagardo o yo tropezamos, ella entra con su carisma y con su acento colombiano y conduce y dice, hombre, esto es una chimba, marica, y ya con eso...
4: No, ¿cuál chimba? Eso oye, es otra cosa, güey.
5: La chimba es la que le gusta al estaca, pero...
4: La chimba es la... O sea, para que entiendan, la chimba en Colombia, hasta donde yo entiendo, es la...
5: No, entonces, estaca, no inventes cosas que no
4: sí,
5: son.
4: ¿No? Es
5: chimba es como que está chévere, está padre, no es
4: la... Chimba es la ver, sí, estoy seguro, güey.
5: No.
3: Tú en todos lados ves miembros en visibles.
4: Todo,
3: bueno,
4: es,
3: todo
4: que
3: es la ver.
4: Así es, güey. Es
5: te
4: como la corneta.
5: Mucho,
4: por eso se
5: mucho.
4: Llama. Por eso se llama así el programa.
3: No, entonces, no bueno. Se llama así por eso. No se llama la corneta por el miembro viril de ninguna manera.
4: Claro que sí, pero bueno.
3: Chimba.
4: No nos hagamos, güey.
3: Chimba es una expresión popular en Colombia.
4: ¿Qué dice?
3: que significa algo excelente, algo bueno.
4: Por eso es la ver, es la ver. Exacto, es la ver. Bueno, te estoy diciendo, güey. Esto es una chimba.
3: Se utiliza como una forma, un adjetivo positivo. Así por es. Ejemplo, este lugar es una chimba, significa es un lugar maravilloso.
5: Exactamente.
4: La chimba a tu madre le
3: originalmente,
4: encanta.
3: Originalmente, de forma vulgar, se ahí empleaba está. Para referirse a la vulva.
4: A la vulva, no a la ver. Ok, estaba yo, bueno, está bien. Estaba yo
3: por ahí andabas, socket, por ahí andabas.
4: Del socket y no del enchufe. Pero bueno, no importa, dejemos es la chimba ahí. Dejemos la.
3: Perdón, Yurka.
0: Es una ver.
4: Es ah. que sí. ¿Qué es, ¿en qué está sentado el Ojitos? En una.
0: Es una ver.
4: Ah, ya. Oye, a ver, Ojitos, y el, la temática del programa, digo, siendo la mañana, yo sí. me imagino que mucha gente va a trabajar, otros van a la escuela. ¿Qué tipo de temas van a abordar? ¿Van a tener actualidad, noticias? ¿Qué
5: exactamente,
4: va a
5: no, es un morning show donde hablamos de temas de cultura pop. Tenemos la sección Abriendo el Ojo, donde hablamos, por ejemplo,
3: de temas de cultura
5: claro,
3: pop.
5: Claro, por supuesto. Morning show. Morning show, hablando de cultura morning pop. Show. Por ejemplo, Abriendo el Ojo, hablamos de cosas como... digamos el 7 de septiembre, por ejemplo, fue el día mundial
4: de nuestro aniversario.
5: El día de nuestro aniversario
4: está el 7 de septiembre. Si usted conoce esa referencia, está muy viejo ya.
5: Haga de cuenta, por ejemplo, que ese día fue el día de Mecano, entonces hablamos del día de Mecano, hablamos de ese tipo de cosas. Tenemos también nuestra bonita sección donde hablamos de notas, hablamos de las notas más virales que están ocurriendo en el día. Tenemos okay. el dilema o el impresentema del día, que normalmente el impresentema del día son cosas muy turbias que le pasan al Memes por la cabeza a nuestro productor, como okay. que
3: han sí, una... hay que hacer notar que nos dieron baje, ¿no?
4: Nos
3: nuestro
4: fíjate, productor hoy,
3: de nuestro
4: sí,
3: programa
4: sí.
3: de televisión y jefe de información
5: también
3: de
5: este nos lo
3: programa.
5: Llevamos.
4: Dijo, ¿cuál es el mejor programa de la estación? Tráiganme al productor y se le hizo el chingón así.
5: Sí,
4: así, así.
3: No, el productor es el nuevo, pero ese no nos lo van a robar, no más faltaba.
4: No, pues es exacto, ese no se puede. Pues cuida, es demasiado.
5: Cuídalo mucho al nuevo, porque en una de esas nos lo llevamos, ¿eh? En una de esas.
4: Nuevo, ¿te irías? O sea, ¿nos traicionarías?
2: No, no, de ninguna manera, de ninguna manera. Cornetero de corazón, muchachos.
4: ¿Por cuánto
2: no
4: dinero?
5: Bueno, yo no sé, no les digas lo que me dijiste en el baño, nuevo.
2: No, ¿eh? Esa es otra cosa, amigo.
4: Ah, ¿Que te sabía chocolate?
5: Sí.
4: Ya, güey. Ya.
5: Me dijo, eres el piwi porque te sabe a chocolate.
4: Así me dijo.
3: Qué horror.
4: Qué horror, güey.
3: Bueno, entonces tienen secciones varias,
5: sí,
3: hablamos de
5: temas cultura pop.
3: ¿Toman llamadas de la gente?
5: Tomamos llamadas de la gente, por supuesto, para que opinen sobre el dilema en cuestión, ¿no? Okay. Tenemos invitados, tuvimos el honor de en la sección de estreno que tuvo a bien llevar a cargo nuestra querida Riva, tuvimos a Eugenio Derbez.
4: Ah, cabrón, ¿de veras?
5: Y a Pedro
3: Alonso. Sí,
5: y a Pedro Alonso, que ustedes lo recordarán por Berlín.
3: Con Berlín.
5: En la Casa de Papel, vinieron a promocionar esta serie del juicio de Prime Video, donde toman una temática bastante seria y bastante importante a tocar en la mesa, y vinieron, también ya estuvo Moenia, estuvo Patti Cantú, entonces Paulina Goto,
3: Mar Escalante. O sea, si Patti Cantú estuvo, creo que fue su madrina, ¿no?
5: Fue nuestra madrina, Patti Cantú, exactamente.
3: No, pues entonces ese programa ya está bendito, tienen el camino al éxito asegurado.
5: Exactamente.
4: Así es, mi querido Ojitos. Y
3: oye,
4: bueno,
3: ¿cómo te llevas con tus compañeros?
4: ¿Qué?
3: Porque el otro güey, la verdad no tengo el gusto de conocer al George.
5: Te va a caer
3: George.
5: Muy bien, te va a caer muy bien el George. Es muy carismático, muy simpático y además es guapo.
4: ¿Cómo sabes que es guapo?
3: Bueno, ¿tocas? Ya le tocaste la cara.
5: Ya le toqué el mión.
4: Le tocaste la cara.
5: El mión, le toqué.
4: No, güey, no.
5: El mión, y ¿sabes? Se parece a David Guetta. Es como un David Guetta de la Narvarte.
4: Estaba
5: así.
4: Un día sentado David Guetta en la banqueta, escupiéndose las manos para hacerse una canción.
5: Ándale. Sí, así mero.
3: Con el ojito de huevos tocándole la bragueta. Oye, bueno, pero no tienen rencillas así de que, ay, no me dejas hablar, güey, porque al principio de los programas es difícil acomodarse.
4: Me hablas,
3: ¿no?
4: Encima. Yo te
5: sabes
4: que me interrumpí.
3: El estaque y yo llevamos ya muchos años ya y no seguimos peleando de repente por ese tipo de cosas. No,
4: a mí me gusta mucho que hable mucho.
3: No me interrumpas.
4: Me gusta mucho interrumpir a Eduardo así como ahorita y entonces él se enoja y, o sea, es muy divertido. Lo haces con tus compañeros, te da por joderlo.
5: Es que algo muy bonito que ha pasado.
4: Porque eres bien jodón, huevo.
5: Sí soy. Pero algo muy bonito.

0: Me da chicharrón.
1: La guerra de egos, porque bueno, va a venir.
0: Yo soy aquí el líder del programa y estos güeyes son mis gatos. Y así. Pues espérate, güey.
2: Eso sí lo pienso, pero no importa, tengo que ser políticamente correcto. Claro que no, hermano. Hay amor y paz en la radio también. Habemos gente que nos queremos mucho. No todos somos unos balagardos infernales como ustedes.
0: Todo va a valer gorro.
1: Esto se está transmitiendo en la página de los 40, ¿no? ¿Nuevo?
3: Sí, en el YouTube. YouTube
1: los 40 México. Es que estoy viendo las cámaras y veo al ojitos de huevo, al estaquita cabeza. Cabeza de huevo y a un servidor nariz de huevo.
2: Nariz de huevo.
1: Todos somos huevos en este momento.
0: Ahí está.
2: Ese sería un gran hashtag para hoy en la corneta. Todos somos huevos, ¿no?
1: Todos somos huevos.
2: Todos somos huevos.
1: Todos somos ojitos. Y mis huevos. No,
2: ¿Cómo le hacía Pepillo Origel? Yo, para que vean que yo sí los escucho. Yo los escucho en el carro. ¿Cómo le hacía Pepillo Origel?
0: Sí, ¿qué onda con ese huevo? ¿Por qué hace esos ruidos?
2: Pues tal vez tiene un vello púbico atorado en la garganta, ¿no?
0: Hasta puede ser que se le quedó ahí.
1: Pero eso ya no está de moda. Eso debe de llevar ahí 20 años, entonces.
2: ¿Qué, el vello púbico?
1: Sí, porque pues a lo mejor era, no se estila.
2: Era muy largo.
0: Ese ruido, ¿qué está haciendo, güey? ¿Por qué?
1: ¿Te gustó el programa de Impresentables?
0: ¿Por qué hace ese ruido?
2: Es como el demonio de Tasmania, Pepillo Origel.
1: Tal cual. Oye, ojitos, ¿y tú te rasuras allá abajo?
2: Yo, no, sin ver, imagínate, me llevo un pedazo de cacho.
1: En la cara del estaca.
0: ¿Qué onda con las curiosidades de Eduardo, güey? O sea, ¿has rasurado el escroto? ¿Por qué? ¿Por qué, güey? Exacto.
1: Su carita está muy bien rasurada.
2: Está muy bien rasurada. Me cuido, querido.
1: Pero para mí es un circo rasurarme allá abajo.
0: Ojitos de huevo, si tienes una entrevistada, por ejemplo, una famosa cantante, ahí tienes rasurada la panocha.
1: No, pero este güey es mi amigo, güey.
0: Acabas de hacer eso, güey.
2: Julio, me
1: tenemos, nos tenemos confianza, o sea, no hay problema.
0: Te rasuras la
1: pana. Oye, es que debe ser difícil. Los que lo hemos hecho sabemos que tienes que poner mucha atención y cuidado. O sea, hacerlo en las condiciones del ojitos está difícil.
2: Creo que todo el mundo se está imaginando que tengo los huevos como King Kong, ¿no? O sea, que al no ver, no me lo he rasurado nunca. Entonces
0: más
2: tengo
0: bien,
2: ahí.
0: Todos arañados, güey, de la rasuradora que no ves, güey.
2: Exacto.
0: Yo la verdad es que...
1: de cicatrices.
0: Yo le bajo
2: tengo,
0: al pasto.
2: Tengo la ñonga como Harry Potter, güey.
0: Sí, güey.
2: Como la frente de Harry Potter.
0: Ya de plano.
1: Con
0: la
1: un ñonga. Rayo ahí.
0: Bárbaro.
2: Ay, tú dijiste la ve y te quejas por la ñonga. Bien que te encanta esta acá. Ni gestos le hace.
1: Ojitos, si necesitas ayuda, ahí está el nuevo.
2: Ay, no. Le sabe.
1: Ahí está.
0: No, y además,
1: en este momento
0: él,
1: lo está trasquilando.
0: Él hace la técnica tailandesa, lo hace con los dientes.
1: Ah, no.
2: Y trae brackets, imagínate.
1: No, yo soy el naco, güey, de veras. Yo hice una simple pregunta, es conozca al entrevistado.
0: Están rasurados los dos. Ahora ya estamos hablando del escroto del señor que va a hacer un programa. O sea, de
2: el ojitos de escroto.
0: ¿Sabes qué? Todos estamos cayendo en la parte más baja del humor. O sea, trayendo el saco escrotal del conductor.
2: Vámonos a lo intelectual, ¿verdad?
0: Vámonos a lo intelectual.
2: Sí, vámonos.
1: O sea, vámonos a lo intelectual. ¿Cuál es tu meta?
0: ¿Qué
1: quieres sembrar en la mente de la gente?
0: ¿Qué quieres
1: ¿Para
0: hacer
1: qué
0: en la
1: quieres
0: radio
1: usar
0: mexicana?
1: Un medio tan potente como son los
0: Correcto.
1: 40 en el horario estelar, el prime time de la radio, que es la mañana.
0: ¿Estás consciente del poder que tienes ahora con
2: por
0: un
2: supuesto,
0: micrófono en la boca?
2: Por supuesto que estoy consciente del poder que tengo con el micrófono en la boca y lo que quiero es alegrar las mañanas de todos nuestros radioescuchas que nos hacen el honor de acompañarnos en sus rutinas cuando van a dejar a los chamacos a la escuela, a los que van en transporte de aplicación.
0: Yo, por ejemplo, tengo una misión muy distinta.
2: ¿Cuál es tu misión?
0: Yo vine aquí a joder, güey. ¿Sí? A eso estoy en el radio, a joder. Y lo he dicho varias veces, yo no quiero ser parte del problema. Yo quiero ser el problema entero, güey. El problema mismo, ese soy yo.
2: Y por eso amas a la 4T, ¿verdad? Está acá. Tú y la 4T son
0: lo
2: mismo.
0: Que vayan todos los de la 4T de puntitas y con una lata amarrada.
1: Limpio.
0: Madre.
2: Te manda muchos saludos Clara Brugada, dice, yo como Clarita. Quiero al estaca.
0: Ajolotita.
1: Clarita está haciendo un gran trabajo en la Ciudad de México,
2: te
1: casi
2: manda,
1: utópico.
2: Te manda muchos saludos doña Claudia Sheinbaum o como por ahí le dicen, Alex Lora, te manda muchos saludos. Te manda muchos saludos, estaca.
0: Ya, la presidenta la vamos a dejar de lado de los comentarios rudos.
1: Dejémosla trabajar.
2: Ok, dejémosla trabajar.
0: La verdad que no me gusta mucho de lo que hace, hay muchas cosas que me parece que las hace bastante mal, pero como lo hice con el viejo pedorro, el sexenio pasado, hasta que deje de ser presidenta, daré mi opinión
2: Mira,
0: real.
2: Mira, ¿quieres que te mande saludos el viejo? Mira, te lo voy a traer.
0: Por favor, venga.
2: Oye, estaca.
0: Viejo pedorro, ¿cómo está?
2: Estoy bien.
0: Oiga, ¿por qué no sale o sí sale de su madriguera? ¿Usted está en la chingada o ya está en la Ciudad de México confabulando y teniendo reuniones secretas porque siente pelos y pasos en la azotea?
2: Yo estoy en tu corazón. Yo

0: Escucho los 40 en el aeropuerto, porque yo no voy al aeropuerto, yo voy al aeropuerto.
1: Muy bien, huevo.
2: Muy bien.
1: ¿Te puedo decir huevo o te tengo que decir ojitos?
0: Puedes más huevo. Me gusta que huevo. Me gusta que me digas huevo porque entonces tienes el huevo en la boca. Dime huevo,
1: huevo
0: más.
1: Huevo.
0: Ah, está acá.
2: Suena José Ramón mejor, te huevo. Respeta tanto que te llama por tu apellido.
0: Por mi apellido.
1: Tu
0: huevo.
1: Apellido, exacto.
2: De huevo.
0: De huevo.
1: Señor
0: de huevo.
1: Señor de huevo. Ándale. Es el señor de huevo. Así me voy a referir a ti.
0: Qué bueno que soy el señor de huevo y no el señor de hueva, como el programa que estaba.
1: No.
0: Como el programa que estaba antes de Los Impresentables.
1: No, por eso. Habla así de los compañeros.
0: No, huevo. Se habla así de los compañeros a los que ya les bajamos el sueldo. No,
2: ya qué barbaridad. No,
0: por eso no se pierdan todos los días, de lunes a viernes, de 6 a 10 de la mañana.
1: Eres
0: de 6 a 10 de la mañana, Los Impresentables. Y algún día haremos una colaboración que se llame La Corneta Impresentable. ¿Eh?
2: Correcto. Me gusta la idea, solamente porque está arriba, que es una persona decente y agradabilísima y super.
1: ¿Siempre
2: divertida.
1: Está arriba? O a veces.
0: No. Eso tendrías que preguntárselo a su esposo.
1: Ya.
0: Pero siempre está arriba, porque ella mantiene esto a flote y es una gran conductora. ¿Viste cómo lo estoy salvando todo esta cara?
1: Muy bien.
3: Naco.
1: Exacto.
0: Eres un naco.
2: No sé a quién de los tres le queda el saco. Oigan, creo que a los tres.
1: No se pierdan esta delicia radiofónica. Ya hablando en serio, se antoja muchísimo escucharlo. Se antoja, además de todo, que va a ser un programa realmente exitoso. Y mi querido Ojos de Huevo, te deseo muchos, muchos años de mucho éxito en este grupo radiofónico. Más te vale, cabrón.
2: Qué placer,
1: porque necesitamos más dinero. Necesitamos más dinero.
2: Y
1: así que
2: queremos que nos dejen mucho. Un rating impresionante como el que nos deja este. ¿Cómo se llama?
0: Gaby Cam.
2: ¿Y qué pasó con el. Iba a decir una cosa terrible. Con el espacio que dejó vacío. Rima dentro del brunch. ¿Quién se fue para allá?
0: Ahora alguien se incorpora al brunch. Eso lo tendrás que preguntar a alguien que lo sepa, porque yo no lo sé.
2: ¿Tú no
1: te comparten información privilegiada? Pues no, es que acabas de llegar.
0: Acabo de llegar.
1: Estás a prueba todavía.
0: Sí, exacto.
1: No, no es cierto.
0: Todavía traigo rodilleras puestas.
1: Acuérdate que a Julio
2: esas
1: le gustan
2: no se
1: mucho
2: quitan nunca, ¿eh?
1: Las halls esas que adormecen.
0: Ah, a Julio le gustan las
1: te
0: negras.
1: Te las recomiendo. Sí, sí.
0: Qué bueno que yo todo lo veo negro, güey. Entonces,
1: para las juntas.
0: Va a ser fácil.
2: No para este güey con los mismos chistes del monotema.
0: Ay, cálmate tú, el monotemático del humor.
2: Estás viendo y no ves.
0: Ay,
2: ojitos.
0: Qué bárbaro.
2: Bueno, ya tenía que echarme uno. Ah, mira, el nuevo que me dice que no sé si eso puede decir al aire, pero.
4: Sí, no sé, pero yo ya
2: se
4: sé.
2: Se vienen cositas.
4: Exacto.
1: ¿Se vienen cositas? Ok.
0: Se vienen. Bueno. Hoy que se vienen cositas en tu carita, en tu narizota.
1: Compañeros moñotemáticos, porque nomás hablan de eso. Nos vemos luego. Gracias, mi querido Ojos de Huevo. De
0: los
1: verdad.
0: Quiero mucho.
1: Felicidades.
0: Gracias.
1: Y pues esperamos grandes.
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8: Las 2 con 4 minutos.
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4: 2:06 p.m. aquí en Los 40. 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
17: Las elevadas temperaturas y la sequía que se han registrado en Tabasco están llegando a su fin junto con la canícula que oficialmente concluyó el pasado miércoles 16 de septiembre. Esto genera un cambio en las condiciones meteorológicas para la región, ya que se registrará un aumento notorio en el potencial de lluvias. Con base en los pronósticos oficiales, se esperan acumulados de lluvia de 75 a 150 milímetros, con mayor intensidad en la región de la sierra. Estas precipitaciones ayudarán a refrescar el ambiente y a disminuir de forma paulatina las elevadas sensaciones térmicas que afectaron a la población durante el verano. Las autoridades adelantaron que en este último cuatrimestre del año se prevé la entrada de 56 frentes fríos al territorio nacional, de los cuales varios de ellos impactarán en el sureste mexicano. La transición hacia la temporada invernal será clave para mitigar la sequía acumulada. Sin embargo, las autoridades mantendrán vigilancia en los cuerpos de agua. Actualmente, los ríos de Tabasco operan en semáforo verde debido a la falta de lluvias, lo que los ubica cerca de sus mínimos históricos. Hasta el siguiente comentario.
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1: Propuestas, nada más vamos a hablar de politiquerías.
2: Por eso.
1: Lanzamiento mutuo
2: de estilo. Hay que verlos, hay que observarlos, hay que de alguna manera controlarlos porque se las megamastican, güey.
1: Solo hay una manera de controlarlos. En las urnas, en la casilla, en el momento de sufragar, de ejercer el voto. Ahí es donde tenemos control los ciudadanos y ahí es donde debemos de pensar muy bien las cosas y hacerlas realmente pensando en el bien de todos.
2: El problema es que
1: nadie vota pensando en el bien de todos. Todo el mundo vota pensando en el bien personal.
2: Y está bien. O sea, si tú votas por un político que, por ejemplo, tiene buenas propuestas económicas, pues estás votando por tu bien personal, pero me imagino que muchas otras personas obtendrán ese bien también. Si tú votas como equipo de fútbol porque estos güeyes son del partido al que le voy, pues eres un imbécil, güey. O sea, tienes que ver
1: en este caso, por ejemplo, tú vas a votar por resultados. Donald Trump por los $5,000 que te vas a llevar en caso de que los republicanos ganen la mayoría.
2: Fíjate
1: en la Casa de los Representantes.
2: Ya hemos hablado de esa mentirota,
1: la Cámara de Diputados.
2: Esa mentirota de Donald Trump, y de verdad, yo creo que no ha habido persona más perniciosa para los Estados Unidos que Donald Trump. O sea, ha hecho retroceder al país en tantos aspectos, le ha dado en la madre
1: y
2: a la
1: economía, al planeta entero.
2: Se deshizo de las alianzas de la OTAN,
1: ofende a sus vecinos del norte y del sur, amenaza con adueñarse de territorios que no le corresponden, como Groenlandia.
2: Oye, vi un video.
1: Ataca vilmente a Irán.
2: Hablando con una periodista le preguntan, es que no, tú no, y de pronto la encara así como si le fuera a pegar, y dice que tú no, y le grita. Y yo nunca he visto que le haga eso a un hombre. Porque este güey es muy cobarde, además de todo. A una periodista mujer, maltratándola de una manera, o sea, casi casi amenazándola físicamente, el presidente de los Estados Unidos. Lamentable, güey, lamentable.
1: Bueno, yo sí he visto que haga cosas así con hombres. Pregúntale a Jorge Ramos, por ejemplo, que lo sacó de una conferencia de prensa, así lo sacó.
2: No, pero el lenguaje físico no es igual. O sea, es un lenguaje físico de amenaza, o sea, de golpeador, pues, de mujeres. Un asco de tipo, pero bueno.
1: Bueno, y hablando de gente de esa calaña, en la política, pues son todos, ¿no? Aquí en México, abrazos, honrosas excepciones. Vamos a dar beneficio de la duda a ciertas personas.
2: Se me ocurren pocas, la verdad.
1: A mí también se me ocurren pocas, pero sé que las hay. Y bueno, aquí ustedes determinan si esta persona entra en ese rubro. El presidente del PRI, Alito Moreno. El sepulturero del PRI, como dice Noroña.
2: Alito Moreno, ya hemos hablado de ello muchísimas veces. Es un tipo que ha amasado una fortuna gigantesca. ¿Quién sabe cómo? Digo, sabemos cómo, ¿no? Fue gobernador de un estado.
1: No sabemos cómo.
2: Está en la política. Pero bueno, ya sabes que le salieron allá en Campeche mansiones y unas oficinas de superlujo y una colección de
1: Noroña lo acusa de que anda en camionetas blindadas,
2: bueno,
1: con armaduras, con armas largas.
2: Noroña también.
1: Y demás.
2: Noroña también, no sé si traiga guaruras con armas largas, pero sí trae camionetota, o sea, sin duda.
1: Trae ahí a su putativo amante, ¿no?
2: El güey de verde.
1: El güey de verde, el que se puso el collarín, que siempre lo anda grabando a todos lados.
2: Sí, la verdad.
1: Que luego decían que era su hijo y que resultó que no.
2: No me dejará de dar risa la escena esta donde lamentablemente se agarraron.
1: Alito Moreno lo empuja y...
2: Pero se le pone enfrente el de verde, así como que te voy a... Y lo quita con una mano, así, sácate, güey. Lo quita como palo de escoba, güey.
1: De nalgas. Que pero se muy ve mal. Que... Eso está muy mal,
2: No,
1: güey.
2: Muy mal. Pero me dio risa que el güey como que se pone físicamente entre ellos y con una mano, ya, quítate,
1: sácate,
2: cabrón.
1: Bueno, pues Alito, Alejandro Moreno, ahora critica a la presidenta de Morena por llegar también ella en una camionetota, creo que de 4 millones de pesos. Adelante, Alito Moreno.
3: Ya ves que a mí me atacan. No, Alito y sus camionetas y la seguridad. Claro, yo tengo seguridad, yo tengo camioneta blindada y mucha. ¿Por qué? Porque yo todo el día los señalo, los critico, estoy en contra del gobierno y me amenazan, amenazan.
2: Vamos a detenernos un poquito aquí, Alito. A ver, ¿traes camionetas blindadas porque hablas de los del partido de enfrente? O sea, porque ¿a qué le temen los políticos que tienen que andar con gente armada y camionetas blindadas? No creo que sea a los
1: si hay ataques políticos.
2: Sí hay ataques políticos.
1: Nada más la cantidad de candidatos que han sido ejecutados.
2: Sí hay ataques políticos,
1: años.
2: Sin duda, pero también me llama mucho la atención que tengan que andar tan cuidados y tan armados y tan blindados.
1: Y además
2: ¿qué deben?
1: Mucha lana.
2: ¿Qué
1: mucha
2: deben? Lana. O sea, mucha lana que a quién le quiero, ¿de dónde la sacaron? O sea,
1: esa es la pregunta.
2: Es la cosa,
1: pero bueno, wey. Ok, vamos a decir que Alito Moreno, según él, pues es porque critica a los de Morena. Adelante, continúe, por favor.
3: y me amenazan, amenazan a mí, a mi familia, a mí qué me importa lo que digan estos. Pero ahí tienes a Ariadna Montiel con su camionetota de 4 millones de pesos llenos de escoltas. Sí, sí. Te mando ahí el video para que lo vean.
4: Es la hipocresía. Es la hipocresía.
3: Y obviamente, ¿sabes por qué te atacan mucho a ti? Por eso Azucena es valiente y lo digo, porque cuando vengo al programa dirán aquí Azucena, ajá, y Alito. No, Azucena es crítica, Azucena es profesional, nos okay, critica. Ya,
1: muchísimas gracias.
2: Oye, pero fíjate, él está diciendo que él habla de los otros políticos y se tiene que cuidar, y Ariadna Montiel, pues, bajo tu propia lógica, Alito, tendría que hacer lo mismo. Yo entiendo el punto, claro, y me parece muy válido de que si hablan de la pobreza franciscana y sus mamarrachadas populistas, pues no deberían andar en camionetas de 4 millones de pesos, pero...
1: Pero sí blindadas, o sea, según si tu lógica, tema de seguridad.
2: Según lo que acabas de decir, pues ella también se tendría que cuidar. Entonces tu correcto argumento es bastante tonto.
1: Sí, sí, no, no estoy de acuerdo. Creo que aquí el que está resultando hipócrita es Alejandro Moreno, porque dice, correcto, yo tengo que hablar por esto, porque
2: pero los
1: critico,
2: no.
1: Además, Ariadna Montiel, presidenta de Morena, pues podría usar exactamente los mismos, exacto, argumentos que, ahora, que Alito.
2: Morena, que habla de la pobreza franciscana y la medianía y la chingada, pues la sí, se ven, medianía, se ven bueno, muy mal en camionetas de bueno, y con joyas, y con no sé, nuestra querida gobernadora, que parece la tigresa del oriente.
1: Laida Sansores.
2: Sí, Laida Sansores, con unas colecciones de joyas, o sea, ostentosísimas, pero representa España, Morena, ¿no? O sea, representa Morena.
1: En España
2: Morena,
1: ya no van a Estados Unidos, es una cosa muy, muy curiosa, muy peculiar.
2: Pues no.
1: Pero bueno, la mismísima presidenta de Morena, Ariadna Montiel, se defiende así.
5: Este es el raid más famoso de mi vida. Yo no tengo ese tipo de vehículos, ¿no? El gobernador me hizo favor de ir por mí y me dio un ride. Y luego dijeron que el diputado Carlos Castillo era mi escolta. A ver, pongan ahí a Carlitos. Carlitos, el diputado Carlos Castillo, miren, es mi amigo. Esta es una foto en la universidad.
2: Mi súbdito.
5: Mire, 2 metros.
1: Ay.
5: Es mi amigo. Ahí.
2: Ah,
5: miren, si de es lo único que tiene la oposición que decir de mí, ándale pues, se ocupan de eso. Alito dijo que tenía camionetas blindadas, que él sí tenía escoltas, guaruras. Pues yo no.
1: Bueno, no, tampoco le creo a Ariadna que no tiene escoltas. Es la presidenta nacional de Morena. ¿Cómo no va a estar cuidada? Tiene que estar cuidada, por Dios.
2: Pues sí. Pero les encanta hacerle al.
1: Pero son lo mismo. Tío Lolo. Todos, y nada más se avientan miércoles del uno al otro. Y,
2: es correcto.
1: Y se la regresan.
2: Bueno, acuérdense que el discurso de un político, y ya, bueno, eso lo comprobaron con López Obrador. Y se ha dicho mil veces: una cosa es en campaña. Pues sí, a decir mentiras y a prometer imposibles. Y a la mera hora, hacer pero exactamente no estamos en campaña, lo opuesto. No, siempre están en campaña estos güeyes, siempre están diciendo mentiras. A mí realmente me parece asqueroso, asqueroso cómo los políticos no tienen el menor empacho. No, pero no tienen el menor empacho en decir mentiras. Les es natural, o sea, ni siquiera reparan en ello, nada más dicen su mentira y siguen adelante.
1: Pero hay un Dios, Estaquita.
2: No, no lo hay, es lo malo.
1: Que se llama el pueblo, y el pueblo sabe de lo que habla, y el pueblo sabe por quién vota, y por eso votaron a ciertos partidos, de modo.
2: El pueblo sabe por quién vota.
1: Y no sé cuánto tiempo dure Morena en el poder, pero si empieza el pueblo a notar actos de corrupción y se empieza a desilusionar, cambiarán las cosas. En este momento no hemos llegado ahí.
2: No me digas que no se está dando cuenta el pueblo de la bola de raterías, de corruptelas, de esquemas, de engaño.
1: Lo sabremos en las elecciones del año que viene.
2: Es que es increíble. Es increíble que la gente sigue todavía tragándose esta ideología barata, populista y chafa que le ha dado en la madre a la educación, a la seguridad, a la obra pública.
1: Sí, yo entiendo lo que es. Es increíble que haya gente que se traga esto.
2: Es correcto, tienes toda la razón, güey.
1: No salgo de mi estupor, pero bueno, continuando con los ataques, ahora este panista llamado Víctor Hugo Sondón, que a mí lo que más me llamó la atención es el tinte negro azabache que utiliza para su todavía abundante cabellera.
2: Sí, bueno, le gusta pintarse el pelo muy
1: parecía
2: negro.
1: Recién salido del salón, de verdad.
2: De una película los 50s, ¿no?
1: De una película de los 50, sí, sí. Y su tinte se ve como de esa época, porque se nota desde la luna. Pero bueno, esa es una irrelevancia. Es un panista que le dedica este mensaje, es Víctor Hugo Sondón, a los morenistas, que dice que pues, se llevan y no se aguantan.
6: Nada más le quiero decir que luego no estén de chillones, porque el que se ríe se lleva. El cártel inmobiliario. Ah, pero uno les dice que son el narcopartido y enseguida van con sus jueces del bienestar a poner las denuncias penales en contra de quien les dice así. A ver, aguántense, no hay bronca, díganos así cuando quieran, pero no estén de chillones cuando les digamos narcopartido o narcopolíticos, porque aparte es cierto.
2: Esto porque Morena promovió este asunto con el INE de la prohibición, ¿no? Que no, porque sí que les hace mella.
1: La oposición no puede llamar narcopartido a Morena y no puede decir la palabra narcogobierno o narcopolíticos.
2: Nosotros sí podemos decirles narcopartido y narcogobierno y narcosecta, porque no estamos
1: yo creo que a todos los políticos político. Les podemos decir básicamente nacopartidos y nacopolíticos.
2: Sí, sin duda.
1: Porque eso me queda claro que todos lo son, pero señalar, generalizar todo el partido es un narcopartido, me parece un error. También sí. Me parece un error del INE censurar y decir no lo sin pueden duda. Hacer.
2: Lo que sucede es que hay tantos
1: No valen trallazos.
2: Tantos panistas. Elementos morenistas que han sido señalados precisamente de cochupo y de relaciones non sanctas con grupos criminales que pues sí se han ganado a pulso el mote de narcopartido, ¿eh? Yo sé que no todos.
1: Todos los partidos tienen vínculos con el narco. Todos, ahí está el PAN con García Luna.
2: A ver, pero ¿quién abanderó el abrazos no balazos? ¿Quién les dio carte blanche a los criminales?
1: ¿Quién inició la guerra contra el narco y luego salió con un cártel?
2: ¿Quién soltó criminales así? No, déjenlo ir porque quiero evitar un problema. Quiero salvar mucha gente.
1: ¿Sabes cuántas vidas se salvaron en Culiacán gracias a eso?
2: ¿Tú crees realmente? No, yo creo que ahí fue más bien te debo algo, güey.
1: No,
2: pues eso es lo que yo creo.
1: Un supositorio.
2: Sin duda. Pero y también no es un pruebas. Supositorio. También es un supositorio decir cuántas vidas se salvaron. Pues no sabemos. También es una suposición.
1: No, porque hemos visto otros narcobloqueos y lo que ha sucedido y las consecuencias que ha tenido para la población civil.
2: El asunto es que él no quería que se hablara. Lo malo es que se los llevaron a Estados Unidos y allá hablaron y por eso estamos en la situación presente. ¡No nos hagamos güeyes!
1: ¿Cuál situación presente?
2: La situación de que les quitan visas, de que los señalan, de que les congelan cuentas.
1: Sí, es así.
2: Pues sí, güey. Y eso fue, ¿por qué lo soltó? Pues porque no quería que pasara lo que ya está pasando, porque lo agarraron en Estados Unidos al mismo güey. Así.
1: O sea, todo ese calibre. Este zafarrancho solo porque le quitaron su visa a Andy hace unas semanas.
2: Bueno, solo por Andy, eso todo. Porque le congelaron cuentas a Rocío Nale, porque están buscando a Rochamoya, por todos estos personajes que están embarrados, ¿por qué no investigan a Dan Augusto? Correcto. O sea, dejemos de hacernos güeyes. Eso, todo eso lo hizo Morena y su líder, López Obrador. Todo eso es cosa de él.
1: Bueno, ya saben que el Estaca siempre lo sabe todo, ya se los dijo todo.
2: Bueno, pues
1: no hay
2: nada
1: más que hablar en este programa.
2: Es información pública.
1: Aquí se acaba la corneta, gracias. Ya no tiene ningún sentido siquiera hacer el top ten. Ya nos dijo la realidad.
2: Por eso te considero.
1: Nos abrió los ojos.
2: Porque reconoces y sabes cuando el punto ya quedó, llegó.
1: Agotado.
2: Se acabó, agotado. Pero bueno, podemos hablar de otras cosas, ¿no?
1: Tenemos otra cosa.
2: Es más, tenemos un top ten.
1: Espérate, es que esto también tiene que ver con lo que estamos hablando.
2: Ah.
1: Alito Moreno no se ha cansado de llamar narcopartido a Morena y narcopolítico a sus integrantes, y Gerardo Fernández Noroña, que híjole, ya es como el novio de Alito, que se aman y se odian.
2: Ya dejó a Lili Telles y ahora es novio de Alito.
1: Ahora es Alito Moreno. Le contesta de esta manera, a ver si les hace sentido lo que dice Noroña.
7: Porque siguen avanzando en su intriga de que todo mundo estamos gobierno criminal, gobierno mafioso, gobierno, o sea, te lo he dicho, no se atreverían a decírnoslo si fuéramos lo que dicen. O sea, el cobarde de Alejandro Moreno Cárdenas, ¿ustedes creen que me hubiera puesto la mano encima al tipejo si yo tuviera vínculos con el crimen organizado? No, no se hubiera atrevido ni a acercárseme siquiera.
1: Ay.
7: Ni acercárseme.
2: Ay, tú. Suena de lo más pusilánime lo que acabo de oír.
1: Pero el argumento, ¿qué te parece? Si yo realmente, si tuviéramos vínculos con el narcotráfico, no se atreverían a decírnoslo,
2: o sea,
1: porque
2: lo que
1: los mandarían
2: diciendo,
1: matar.
2: Lo que está diciendo Noroña, si pudiera, los mandaría a matar. Pero como no tengo vínculos con el crimen organizado, no lo puedo hacer.
1: No está diciendo eso. Esa es
2: ¿podrías entenderlo
1: horrible.
2: Así?
1: No, bueno, pues sí. Eso no es lo que está diciendo.
2: ¿Podrías entenderlo así?
1: No, si fueras un malqueriente y quisieras tergiversar la realidad, podrías entenderlo.
2: ¿Tú crees
1: manera?
2: Que Alito Moreno, por ejemplo, no tiene vínculos con personas de dudosa actitud y demás?
1: No lo sé. No lo puedo aseverar.
2: Yo no puedo aseverarlo tampoco, pero no me extrañaría en absoluto.
1: No, es
2: entonces,
1: México, cualquier gente.
2: De poder a poder, O sea, no nos hagamos güeyes. Y estas simplificaciones que presentan personajes como Noroña me parecen infantiles, pueriles, me parecen una batea de babas y me parece una pérdida de tiempo. Noroña bien sabe.
1: Yo no le creo, pero es bueno el argumento.
2: Yo tampoco le creo.
1: Sí, si fuera narco, no te atreverías a decírmelo en mi cara.
2: Exacto, güey. O sea, el argumento es un argumento tonto de niño chiquito y además de todo suena súper pusilánime y, ay, este tipejo que me tocó, pues defiéndete, güey. Muy pechero y a la mera hora te dan un zape y sales corriendo. Pero
1: él no inició la agresión, estaba en el Senado de la República.
2: Ustedes vieron, ustedes
1: ahí lo reprobable fue la actitud de Alito, no la de Noroña.
2: Sí, ustedes vieron el video, o sea, se salió corriendo.
1: El que se manchó fue Alito, el que inició la agresión fue Alito.
2: Aquí Noroña sí
1: que
2: está
1: diciendo...
2: El que lo
1: llevó a lo físico fue Alito, no
2: aquí
1: Noroña.
2: Está, sí, no, sin duda, pero aquí está Noroña. No se hubiera atrevido a tocarme, porque además de todo, Noroña famosamente siempre ha sido un tipo bronquero.
1: O sea, antes, que, pero ahorita ya es un
2: nada más que ese día,
1: wey,
2: ese, día ese día se le hizo, pero de pollo, güey, porque le iban a reventar
1: Noroña
2: en los
1: tiene
2: cinco,
1: casi 70 años y está más
2: pues
1: popo
2: sí.
1: que un Twinkie, güey.
2: Correcto.
1: ¿Cómo?
2: Pues sí, hay que hacer un poquito de ejercicio para que no tenga uno que tener ese tipo de actitudes tan lamentables de salir corriendo para el otro lado y casi caerte corriendo. Pero bueno, estoy de acuerdo en que esa violencia está mal, ¿eh?
1: 66 años, güey, ya es un hombre de la tercera edad.
2: Pues sí.
1: Pero Adame se subió al ring siendo
2: correcto,
1: más viejo, Noroña.
2: Correcto. Yo tengo compañeros en el gimnasio de box de 70 y tantos años que lo agarran y lo doblan como portafolio.
1: Sí, no, no, bueno, mira que está grandote, pero no, está difícil de bajar, ¿no?
2: Pero siempre ha hecho la
1: está todo fofito.
2: Gala de estar pecheando y broncando. Hay varios videos por ahí de
1: muy
2: cuando
1: nalga,
2: cuando,
1: güey, ¿no?
2: A la mera hora cuando lo encaran, se abre, güey. O sea, no hay duda.
1: Es que lo suyo es el debate, no lo físico.
2: Mira, lo suyo es la payasada, lo suyo
1: debajo
2: es
1: de
2: la
1: él.
2: Simulación.
1: Es uno de los mejores oradores que ha tenido el Poder Legislativo mexicano en los últimos años.
2: Sí, es saliva,
1: no
2: es baba de perico.
1: No, son ideas.
2: Bla, bla, bla, bla, bla, bla, bla.
1: Son ajá. ideas.
2: El héroe de Palestina. El héroe de Palestina.
1: ¿Eso qué tiene que ver con lo que estamos hablando?
2: Este hombre que fue, hizo tantas cosas luego, que defiende
1: a
2: ultranza
1: sí, güey, pero
2: las patrañas y las jaladas de Morena.
1: Se ha madreado él verbalmente en
2: sí,
1: discusiones
2: sí, sí.
1: en el Senado y en la Cámara
2: eso
1: de Diputados.
2: Eso es lo suyo. No, pues habla mucho. Sin duda
1: sí,
2: habla
1: sí,
2: mucho.
1: Las ideas.
2: Eso ¿qué resultados lo le suyo. Ha traído a México tal la palabrería de este señor? ¿Qué nos ha dejado legislativamente?
1: Ver,
2: ¿qué propuestas ha hecho? ¿Cómo ha mejorado el país por el trabajo de Noroña?
1: Ahorita te digo, déjame pensar. ¿Te puedo contestar el año que entra? Es que lo tengo que pensar.
2: Es que va a pasar otro año y no va a haber ningún resultado. No va a haber ningún resultado.
1: Profundamente.
2: Entonces, ¿de qué nos sirve su gran habilidad como orador si no le
1: eleva el nivel del
2: nada.
1: Discurso en la Cámara?
2: ¿Crees realmente que lo eleva?
1: No.
2: Yo tampoco, güey. Yo
1: divierte
2: tampoco.
1: En el canal del Congreso. Pero Salito también.
2: Sí. O sea, pero, si estamos hablando de dar show, pero ¿qué han dado? Tanto Alito como él, ¿eh? No estoy diciendo que Alito tampoco ha hecho nada por este país, güey. Nada relevante. O sea, ese es el problema.
1: ¿Qué ha hecho Alito por México?
2: Nuestra clase política
1: mantener
2: solamente,
1: vivo al PRI, puta, gracias.
2: Solamente
1: nada.
2: Hace cosas, nada.
1: Gracias, Noroña.
2: Gracias, Noroña. Solamente hacen cosas que benefician a sus grupos políticos, a sus institutos políticos, a sus partidos, pero el país,
1: oye,
2: el país les importa un pito.
1: Noroña, oye, dime, ¿y tú qué has aportado a México?
8: Absolutamente nada.
2: ¿De qué nos sirves, Gerardo Fernández Noroña? O sea, ¿de qué sirve pagarte tu sueldo?
8: Nada.
2: De nada. Pues sí.
1: ¿Qué has propuesto en el Senado?
8: Absolutamente nada.
2: Correcto.
1: No, propuesto. No es
2: nada.
1: Libro, Noroña, ni nada así.
2: Nada.
1: Bueno, ¿y qué nos vas a decir acerca de tu casa de 12 millones de pesos en Tepoztlán?
2: ¿Nada?
8: Absolutamente nada.
2: Pues no,
1: no vamos claro, a hablar de eso.
2: Claro que no.
1: Bueno, ni modo.
2: Que la hizo con sus videos de YouTube.
1: Vámonos a otra
2: huevo.
1: Cosa más bonita, ¿no? Porque esto ya estuvo horrible.
2: Nosotros tenemos una presencia así, pero muchísimo más grande que este señor en plataformas y redes sociales. Y no tenemos para casas de 12 millones de pesos, señor Noroña. No. Así que no nos venga con ese cuento, por favor.
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9: Las 2 con 33 minutos.
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1: Y vámonos con lo que corresponde en este momento del programa, que no es otra cosa que el Top Ten. Hoy lleva por título...
0: Te lo explico rapidito. Te lo explico rapidito. Y esta es la número...
2: ¿Qué es eso? ¿Por qué?
0: Nada, pero lo dejamos pasar. Haz de cuenta que pasó un angelito.
1: Ya. Ya no podemos tener sexo, Juan Ramón.
0: ¿Por qué no? Los dos estábamos disfrutando mucho.
1: Porque somos hermanos, Juan Ramón.
0: Bueno, háblale a papá y hacemos un trío. Digo, es un chiste, ¿no?
1: Esas cosas habrán sucedido en algún momento en la historia del
0: horror. Qué feo. Sí, pues sí. Qué bárbaro.
1: Sí, feo. No, está terrible. Es un poco...
0: Bueno, entonces háblale a mamá.
1: Iba a decir, con mamá no está tan feo. No, incluso creo que con papá está menos feo porque no hay posibilidad de embarazo.
0: Pues sí.
1: O sea, será contra natura, pero no hay consecuencias.
0: ¿Sabes qué? Ese Vivas. Chiste fue una mierda. Vámonos a lo que sigue.
1: A ver qué tal. ¿Qué
0: es el número? ¡El número!
3: ¡Nueve!
1: Te lo explico rapidito. Mira, o más bien, mira, para preparar el camarón en barro, debes de saber que el camarón está listo cuando pasa de blanco a rojo.
0: No me digas. Ahí está listo. Tengan mucho cuidado cuando cuezan sus camarones, porque si se pasan saben a chicle.
1: Y el camarón en plástico no sabe igual que el camarón en barro, ¿no?
0: ¿Y el camarón en látex? ¿A qué sabe?
1: Perdón. Ese no existe.
0: ¿Cómo no?
1: Ah, no, sí, es ya
0: con preservativos.
1: Las reglas, brincarse con preservativos. Las trancas. Conservadores, como tunas.
0: Conservadores. Bueno, la que sigue es la número
3: 8.
0: Te lo explico rapidito. Fíjate, que le vaya yo a la América y que grite águilas, águilas, no quiere decir que soy gay, ¿ok, papá? Águilas. Ay, el ave. Es el ave. El más grande y el mejor. Exacto. Bueno, la que sigue es la número.
1: ¡Número!
3: 7.
1: ¿De dónde viene eso de que los americanistas son de esos gustos?
0: Pues porque viene
1: de la diversidad.
0: Es evidente para todos que cualquiera que le vaya a la América le gusta el rifle.
1: Es evidente, tú le vas a la América.
0: Ah, y que y mira.
1: Pero no que ahora ya le ibas al Atlante. No, o eso era nada más para quedar bien con
0: para quedar bien con Félix.
1: Con Félix Fernández.
0: Nada más para quedar bien con Félix Fernández, que siempre ha sido mi héroe futbolístico.
4: ¿Ya le pasaron su WAPS?
0: Ay, no, no le mandaron nuestro WhatsApp.
1: ¿Tú lo tienes, el WhatsApp de Félix?
0: Recuérdame mañana, ¿no?
4: Ok, en sábado.
0: Ahí nos recuerdas. Órale. Mañana. Vamos a mañana la número...
3: Sábado.
0: Sí.
3: 7.
0: Te lo explico rapidito. Oye, ¿por qué se enojó tu novia, eh?
1: Porque fíjate que no noté que se pintó las uñas de color azul cielo.
0: ¿Y de qué color las traía antes o qué?
1: Azul cielo. No, así no.
0: Azul cielo. Bueno, está bien.
1: Sí te ha pasado, ¿no? Que
0: si no
1: se corta el
0: algo.
1: Pelo y tú no te das cuenta y,
0: sí.
1: Y pasa. Y,
0: ¿Y te dice que no vas a decir nada?
1: ¿De qué?
0: Sí, ¿de qué? ¡Ah! Los tacones son nuevos. ¡No, imbécil! ¡Me corté el pelo!
1: Ok. Claro. Te operaste la nariz.
0: Te pusiste chich. No. Te operaste la nariz, güey. Sí. Bueno, ya. La que sigue es la número
3: 6.
0: Te lo explico rapidito.
1: Llegué a tu casa, tu hermana se salió de bañar, dejó el piso mojado, pasé por ahí, me resbalé y por eso acabé en la cama con ella.
0: Ahí está, te lo explico rapidito. Se resbaló y cayó sentada en mí. No,
1: se cayó sentada. Ay, vas a ser tío.
0: Ni mozo. Vas a ser tío. Bueno,
1: ahí te haces cargo.
0: No, ahí se va. Ahí te haces cargo. Qué horrible, güey. Lo bueno es que es un chiste, no es realidad. Qué bruto. Vamos a la número
3: 5.
1: Ok, vamos a la número ¿No te parece terrible el dicho, el gran dicho de préstame a tu hermana? O sea, como si fuera propiedad del güey, la hermana. Sí, sí. Como si fuera bueno, una. Préstame tu coche, préstame a tu hermana.
0: Aviéntame una prima, güey. ¡Avienta una hermana! Cuando avientan cosas, güey.
1: Aviéntame una hermana, sí. O sea, aviéntame una hermana. O sea, ¿eso qué? Tus hermanas no son tuyas cosas para prestar y aventar.
0: Para aventar.
1: A los demás güeyes.
0: No, no lo son. Pero bueno.
1: Es un machismo horrible.
0: Horrible. Pero bueno, hombre, es una idiosincrasia mexicana. Es una estupidez.
1: El que sí está buenísimo. Te lo explico rapidito. Oye, número.
3: ¿5?
1: Te lo explico rapidito. Oye, ¿cuál es la diferencia entre las cortinas y un papel de baño, Estaquita?
0: No, pues no sé.
1: Ah, entonces fuiste tú, pinche cerdo.
0: Las cortinas. En las cortinas, güey. En las cortinas del baño. En la cortina de la regadera. Güey, estas motitas no estaban. ¡Ah!
1: Okay. Estos tallones.
0: ¿Esto qué es? Es. ¡Ah! No. No, eso está terrible, güey. ¿No te acuerdas de?
1: Sí, me dio risa.
0: Los cacos que dejaban
1: sí, los cacos, los caquitos en este caso, dejaban, nunca mejor dicho,
0: y dejaban un mojón ahí,
1: robaban una casa y luego de paso se zurraban en la sala o en la recámara y ahí dejaban un mojón. ¿Por qué?
0: Para marcar. O sea,
1: ya lo robaste, ya encima la humillación de hacer eso.
0: Ahora me cago.
1: Que no te da ningún beneficio. Por encima
0: más que, unas risas, me imagino, ¿no? O sea, si eres un criminal. Mal. Pues sí.
1: Pero ya,
0: si
1: pobre gente, criminal. Ya que las despojaste de sus bienes, encima eso.
0: Pero ya en serio, si pudieras así, no sé, una vez que te vas de un trabajo que no te gustaba nada y que odiabas a tu jefe, vas y le dejas un pastel en el escritorio.
1: Hay la oficina de un güey con el que trabajamos hace mucho tiempo que me encantaría abrirla
0: y ahí
1: decorarla encima de su escritorio, sí, de su silla e irme.
0: Bueno, incluso me gustaría más hacerlo encima de su cara. Y tú sabes quién eres, pero bueno.
1: De veras, con él.
0: Pues sí, sí.
1: Bueno, vamos a la que sigue, la número
3: 4.
0: Te lo explico rapidito.
1: Mire, las donaciones de sangre son más baratas que las de esperma, que son hechas a mano. No, me autogolé solo.
0: Exacto, güey. Yo estaba esperando a que lo terminaras de leer, güey. Así de, sí lo va a leer, güey. Estaba mejor la otra opción, digo que ya lo oyeron, pero ahí les va otra vez, que me gusta mucho. Oye, flaca, me traes de cabeza.
1: ¡Ay, qué lindo!
0: Y dos de pastor, con mucha cebolla, salsa.
1: Y un refresquito.
0: Y un refresquito.
1: Yo por eso siempre se la soplo al stack. ¡Ah! A veces ahí falla. Hasta Messi falla penales en un mundial.
0: Ahí
1: Dios.
0: Está. ¿A veces qué dijiste?
1: Messi falla mundiales en un. Falla no, penales no, no. En un mundial.
0: ¿A veces qué dijiste, Eduardo?
1: Yo por eso siempre se la soplo al stack. ¡Ah! A veces nada más.
0: Eso es como cuando pisas algo no en la siempre. Calle. ¡Ah!
1: Exacto.
0: Es la misma sensación. No hay nada peor que eso, güey. Que caer en un acá que no viste. Estabas limpiando el patio y chin.
1: Y sabes que tienes que ir.
0: Y luego es con un palito sacándole el tenis ahí de las. No,
1: con agua. Y...
0: horrible, güey. Lavando con un cepillo ahí. Y lo peor es que le pasas el cepillo y salen pequeñas partículas para todos lados.
1: Hacia arriba, hacia tu
0: pared.
1: Cara.
0: Es que lavar la pared. Te cae en la boca.
1: Si lo dices es porque te ha pasado.
0: No me digas que nunca has agarrado un cepillo de esos de plástico y le limpias y haces un batidillo peor, güey. Ahora hay que limpiar la pared y la chica. Entonces es horrible, güey.
1: Vamos a la que sigue, que es la número
3: 3.
1: ¿Cómo era? Les explico.
0: Un programa lleno de. O sea...
1: Ya. Les explico rapidito. En el envase de galletas hay aluminio, no hay galletas. Perdón, en el envase de galletas de aluminio no hay galletas, hay alfileres. En el bote de helado no hay helado, hay frijoles. En la cocina hay una bolsa de plástico para guardar otras bolsitas de plástico que son para guardar la basura.
0: Y en el horno están todas las ollas y los sartenes de la casa, ¿ok? Cosas
1: eso es,
0: son mexicanadas horno. Para guardar ollas. ¿No? Me choca que hagan eso.
1: Yo me imagino que en todo el continente, en toda Latinoamérica se hace, en todo
0: pero
1: África.
0: Pero es muy
1: se
0: molesto
1: hace.
0: Porque quieres usar el horno y ahora hay que dejar por todos lados de la cocina las ollas. Encuéntrenles otro lugar.
1: Qué barbaridad, qué terrible.
0: Es que a mí sí me gusta cocinar.
1: Un ratito. ¿Y?
0: A mí, como sí me gusta cocinar, me gusta que mi cocina esté organizada. ¿Sabes qué es terrible cuando tienes ya hijas adultas y adolescentes? No, llegan y usan tu sartén favorito y no lo guardan donde iba y luego lo estás buscando. ¿Dónde está el sartén de los omelets? Chinga. Y te lo pusieron quién sabe en dónde. Tengo uno especial para eso.
1: Mañoso, lleno de manía.
0: Tengo uno especial para eso, güey.
1: Viejo maniático.
0: Me acabo de comprar un sartén para mis huevos. Es de hierro forjado. Para no utilizar teflón, que seguro dicen da cáncer.
1: Padrísimo. Ojalá te queden muy ricos tus huevitos.
0: Y no sé dónde me lo dejaron. Lo compré y ahora me lo guardaron. ¿Quién sabe en dónde? Lo tengo que ir a buscar.
1: Ya te revisaste a ver si no lo estás ahí en el... La que sigue es la número.
0: ¿Dos? Te lo explico rapidito.
1: Ya. Ya formalizamos la relación. Ahora nada más me cobra 200 más el cuarto.
0: Por medio de este contrato. Bueno, la verdad es que no me considero cazador, pero he matado tantos osos a puñaladas, güey, que ya ni me acuerdo.
1: Tantísimos, bueno.
0: Tantísimos.
1: Y finalmente la número
3: uno.
1: Te lo explico rapidito. Me equivoqué de profesión. Yo debería haber sido maestro de arte. Me hubiera gustado.
0: Así, así. Hubiera estado bien. Hubiera estado padre. Me equivoqué de profesión, güey. Bueno, ¿saben qué? Nosotros no nos equivocamos de profesión. Esta es la profesión. Somos un par de idiotas y esta es la profesión que ni mandada hacer.
1: Estamos muy mal.
0: Para nosotros, la verdad. Y ustedes que escuchan este programa, pues la verdad, solo allá tienen ustedes. A ustedes mismos para culparse. Porque si les gusta esto, es que.
1: Sí, gracias a ustedes y gracias, por supuesto, a Ojitos de Huevo, que
0: así es.
1: Nos visitó el día de hoy para platicarnos de su programa Impresentables, de 6 a 10 de la mañana.
0: Con el George 40, y Riva Pop.
1: Con George y sobre todo con Riva Pop, que pues es la reina de ese programa, ¿no? Es la que organiza, la que...
0: Que ya, pastas, ya la que, supimos, ¿no? Que siempre está arriba.
1: La que corta el queso.
0: Y no abajo. ¿No? Siempre sí. La que corta el queso arriba, sí.
1: Es así.
0: El queso que trae el ojito de huevos.
1: Gracias.
0: ¿Le podemos decir el ojito de huevos o ojitos de huevo? Le vamos a decir. El ojito de huevos.
1: El señor de huevos.
0: Le voy a decir ojito de huevos mejor. Ya.
1: El señor de huevo.
0: El ojito de huevos.
1: Nosotros. Y gracias a ustedes. Y esto ya se acabó. 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
0: Lo que quieran, lo pueden hacer rollito.
1: De verdad, por su preferencia. Gracias por no hacer la corneta rollito. Específicamente, hoy es viernes. Es viernes de romper rutinas.
0: ¿Quién era el viernes de romper rutinas? Siempre
1: en
0: viernes.
1: Otra estación. Que rutinariamente en viernes decía que era viernes de romper rutinas. Y adelante. No se daba cuenta del oxímoron, de la contradicción.
0: A lo mejor estaba bien. A lo mejor estaba bien.
1: Quizá esa era su intencional.
0: Su estrategia.
1: ¿No?
0: Es como nosotros, que tenemos. ¿Cómo es nuestra rúbrica esa? De los
1: nuevos neologismos
0: nuevos
1: de hoy.
0: Neologismos de hoy, que son nuevos. Pero bueno,
1: pues hoy es viernes de romper rutinas. Y
0: así
1: hoy
0: que
1: toca.
0: Vayan y rómpanse la rutina. Nos vemos luego. Besitos, ¿eh? Diviértanse mucho. Esto fue La Corneta. Bye.
1: Es fin de semana.
5: En este instante se va la meme en la corneta.
1: ¿Y este es el cierre?
5: No, este.
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10: Son ya las 2 de la tarde con 54 minutitos aquí en Los 40. 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
3: Las 3 en punto.
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0: punto de las 6 de la tarde.
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3: Noche Cero no adapta la historia de los videojuegos.
4: Platicamos con Eugenio Derbez y Pedro Alonso sobre sus desgarradores personajes en El Juicio y les preguntamos cómo fue el proceso para interpretarlos.
3: Rodrigo Guardiola de SOE nos cuenta los secretos detrás de la película Concierto, Memo Rex, Rex XX y más.
4: Hoy te decimos por qué la película Zoolander anticipó hace 25 años todo lo que sufrimos en Instagram y en TikTok el día de hoy, solamente aquí en... Bandita querida, un placer saludarles como cada semana, como cada día aquí en esta bonita cabina de estreno, grabando de regreso en condiciones dignas, porque cuando me toca viajar y me toca estar en otro lado, Dios bendito, se compran colchones y otras cosas que no deja de interrumpir. Pero un placer estar aquí para hablarles de harto estreno que tenemos esta semana. Muy contento de estar acá. Iba a decir, pero sin interrumpir se trata, pero no es cierto, porque nunca me interrumpe, porque siempre respeta lo que digo como yo respeto lo que dice ella, porque admiro profundamente su opinión. Aquí tenemos a mi queridísima Gaby Cam.
3: Javier Ibarreche, se te olvidó decir que también te visitan perritos ajenos mientras estás grabando en otros lugares.
4: Sí, pero fíjate que de esos jamás me voy a quejar, porque es nada más un recordatorio de que existen los perros. Es como, ay, ok.
3: Bueno, está bien, el perrito no
4: contrarresta los pinches colchones y
3: exacto,
4: se encuentran la
3: pero usted, así, señor de los tamales, se puede ir como 2 cuadras para allá.
4: Correcto.
3: Es todo un arte hacer este programa. En algún momento me tocó que mi vecina de arriba, que no era muy amigable, decidió taladrar todo la hora que yo tenía que hacer este programa.
4: Claro que sí, claro que sí.
3: Tuve que ir a tocarle, pero ya me cambié de casa, ya no estamos ahí. Ahora, lo que sí estamos es muy emocionados de todos los estrenos que se vienen. Yo estoy particularmente emocionada con una serie de Prime Video que me tiene enganchadísima y de la que vamos a hablar hoy. De eso y mucho más estaremos platicando en esta edición de estreno. ¡Comenzamos!

0: Después de la boda del siglo, su ahora esposo Travis Kelce rompió el silencio y confesó que casarse con la cantante fue más de lo que jamás soñó. El jugador de la NFL confirmó que el ambiente estuvo lleno de amor junto a sus amigos y familia.
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4: Exterior, noche, carretera, cerca de Raccoon City.
5: Brian conduce por una carretera solitaria. Una mujer aparece frente a su vehículo. La atropella. Después del impacto, baja para ayudarla. No está cerca, sino adentro del bosque. No está muerta, ni viva. Algo no está bien. Brian la deja.
6: Hello? There's an emergency here. I'm wondering if I could use your phone.
3: De estreno Cinemex.
5: Resident Evil.
7: Noche cero.
8: Yeah, where was it going again?
9: Raccoon City General.
10: Hey, no sweat.
0: Después de la hora de la desaparición, Zack Cregger regresa al terror, pero ahora enfrentándose a una de las franquicias de videojuegos más importantes de la historia, Resident Evil.
1: Resident Evil, Noche Cero, no adapta la historia de ninguno de los juegos. Austin Abrams interpreta a Brian, un mensajero médico que debe atravesar Raccoon City durante una entrega hasta que queda atrapado en una noche llena de infectados y criaturas.
0: La decisión de dejar fuera personajes como Leon o Jill ha generado mucha conversación entre los fans, pero la intención del director fue diferente: crear una historia original que respetara el mundo de Resident Evil y, sobre todo, conseguir que verla se sintiera como jugar uno de los videojuegos.
1: En De Estreno platicamos con el director Zack Cregger y le preguntamos cómo logró conservar su estilo como director dentro de una franquicia que ya tiene sus propias reglas y una identidad bastante reconocible.
11: So as I'm writing it, I'm kind of watching it in my head. And so my job after I'm a writer, once I become a director,
12: mientras escribo voy viendo la película en mi cabeza y cuando paso de ser guionista a director,
11: my job is to really pay attention to that very first fantasy when I'm writing it. That those images.
12: Mi trabajo consiste en prestar mucha atención a esa primera visión que tuve al escribir, a esas imágenes,
11: and try and get those on paper or on a photo immediately.
12: E intentar plasmarlas de inmediato en papel o en una fotografía.
11: So what I did for Resident Evil is I storyboarded the whole movie long before we went to Prague and started prep and all that stuff.
12: Para Resident Evil hice el storyboard de toda la película mucho antes de ir a Praga y empezar la preproducción.
11: So I had the whole movie, you could see every frame of the movie on paper.
12: Tenía toda la película, podías ver cada encuadre en papel.
11: And then I get my DP and my production team and they're able to basically look at the movie and see.
12: Después reúno a mi director de fotografía y al equipo de producción y pueden ver prácticamente toda la película y decir,
11: okay, this shot we're going to see this wall, we're never going to see that wall, so we don't have to spend money on it.
12: Bien, en esta toma veremos esta pared, pero en esta otra nunca aparecerá, así que no tenemos que gastar dinero en ella.
0: Buena parte del peso de Resident Evil Noche Cero recae en Austin Abrams, quien ya había trabajado con Zack Cregger en La Hora de la Desaparición y ahora es el protagonista de esta pesadilla.
1: Por eso le preguntamos cómo fue imaginar estas escenas cuando solamente estaban escritas en un guión y después descubrir cómo la cámara, el sonido y la visión del director las transformaron en la película terminada.
13: I feel like honestly whatever, it's like whatever I imagine doesn't really pale in comparison to like what he ends up like creating.
14: Sinceramente, lo que yo imaginé se queda corto frente a lo que él termina creando.
13: You know, and that is a beautiful thing that I can trust, you know, is that he's going to make something that is like way better than I could ever feel like I could come up with.
14: Y es increíble poder confiar en que va a ser algo mucho mejor de lo que a mí se me podría ocurrir.
13: And it's also a thing where but also while we're working, I feel like he's able to describe his vision in a really clear way.
14: Además, mientras trabajamos, logra explicar su visión con muchísima claridad.
13: Which is like a really special thing and a really kind of like, you don't always get that with directors.
14: Eso es algo muy especial que no siempre encuentras en un director.
13: In a way that he helps everyone around you can really see it.
14: Ayuda a que todos a su alrededor puedan visualizar lo que tiene en mente.
13: At least that's the way I feel.
14: Y al menos, así lo siento yo.
13: I mean, not to mention him having kind of like storyboards and the layout and stuff like that.
14: Y eso sin mencionar los storyboards y toda la planificación que tiene.
13: It's just a pleasure to be a part of, and then it's a pleasure to get to see it fully come together, you know, especially what he likes does with sound.
14: Es un placer formar parte de todo eso y después ver cómo cobra forma, especialmente por lo que hace con el sonido.
0: Creo que Cregger apunta una distinción importante acá, que es la diferencia entre hacer una película que respete la historia o que sea una adaptación de un videojuego versus hacer una película que se sienta como jugar un videojuego.
2: porque creo que son lenguajes bien diferentes, o sea, comparten mucho. Hay cinematografía en los videojuegos, ¿no? Hay una curaduría de imagen, hay muchas nociones estéticas parecidas entre el cine y el videojuego, pero no dejan de ser lenguajes diferentes de narración, y por lo mismo tienen mecanismos distintos. Pasa mucho, por ejemplo, con una cosa como The Last of Us, donde el juego es tan cinematográfico que la adaptación a serie de la primera temporada funciona muy bien, pero la de la segunda se cae por un montón de cosas que son inadaptables del concepto del juego a la pantalla chica. Aquí creo que un poco Zack Snyder opta por no meterse en esos pedos y decir, en lugar de tratar de adaptar la historia, voy a hacer una película que directamente se sienta como jugar uno de los videojuegos. Premisa de videojuego, una relación con el personaje principal similar a la de un videojuego, y ya de ahí que sea lo que tenga que hacer con los fans de Resident Evil.
1: Y es innovador hacerlo desde ese punto de vista, porque además Resident Evil ha tenido muchas adaptaciones. Yo no voy a decir que malas, ¿eh? Porque a mí me encanta. Yo soy ávida seguidora de este videojuego. Hay de todo, estoy de acuerdo. Pero tampoco vamos a demeritar a Mila Jovovich y el papel que hizo en esta franquicia, ¿sabes? La adaptaron muy bien, esa es la realidad. En su momento, pues sí, el tema justamente de Resident Evil como videojuego, y ahí sale mi lado geeky, ni modo, sí, y ni modérrimo, soporte, es justamente la incertidumbre que te provoca el juego. O sea, toda la atmósfera de Resident Evil es... Hay como un par de cosas, ¿no? Dos claves. La primera es obviamente la atmósfera del juego, que tú no sabes con qué te vas a topar conforme vas caminando, dependiendo de dónde estés, en Raccoon City o en la casa donde se desarrolla esto. Y la otra es que tienes que ir resolviendo misterios. O sea, tienes que ir resolviendo cómo abrir una puerta con algo que encontraste de otro lado. Entonces, en realidad, cinematográficamente hablando, funciona mucho más esta idea de vamos a hacerlo como se juega el videojuego, a vamos a retratarlo como lo viste en el videojuego, porque lo que tú quieres es la experiencia del suspenso y de resolver cosas, o sea, del misterio que tiene el videojuego. Así que he oído grandes comentarios de esta película. He oído que es literalmente un cambio a la forma de adaptar videojuegos. Personalmente soy cercanísima a Resident Evil, así que le deseo que le vaya increíble. Eso es lo que yo quiero, que esté increíble.
2: Yo el referente que tengo de Zack Snyder es La Hora de la Desaparición, título en inglés Weapons, que fue una de mis películas favoritas del año pasado y que creo que es innovadora también en el estilo narrativo, en la forma en que nos cuenta la historia, mucho el juego de las perspectivas y el juego de con qué personaje estamos atrapados o de algún otro modo a qué personaje estamos manejando en qué punto de la historia. Me hace todo el sentido que sea este director el que ahora adapte una de las franquicias más importantes de los videojuegos de terror, que tiene una particularidad narrativa que es difícil de llevar a la pantalla grande. Me gusta la decisión que toma de alejarse un poco de la historia y más bien entrar en el estilo. Eso creo que hablará por sí solo.
1: Y es literalmente de lo que se trata Resident Evil, más que todo lo demás, más que Nemesis, que los zombies, más que es justamente resolución de problemas, atmósfera de suspenso.
7: Everything has happened in this town transpired in a matter of hours.
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18: Las 3 con 14 minutos.
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1: Las elevadas temperaturas y la sequía que se han registrado en Tabasco están llegando a su fin junto con la canícula que oficialmente concluyó el pasado miércoles 16 de septiembre. Esto generó un cambio en las condiciones meteorológicas para la región, ya que se registrará un aumento notorio en el potencial de lluvias. Con base en los pronósticos oficiales, se esperan acumulados de lluvia de 75 a 150 milímetros, con mayor intensidad en la región de la sierra. Estas precipitaciones ayudarán a refrescar el ambiente y a disminuir de forma paulatina las elevadas sensaciones térmicas que afectaron a la población durante el verano. Las autoridades adelantaron que en este último cuatrimestre del año se prevé la entrada de 56 frentes fríos al territorio nacional, de los cuales varios de ellos impactarán en el sureste mexicano. La transición hacia la temporada invernal será clave para mitigar la sequía acumulada. Sin embargo, las autoridades mantendrán vigilancia en los cuerpos de agua. Actualmente, los ríos de Tabasco operan en semáforo verde debido a la falta de lluvias, lo que los ubica cerca de sus mínimos históricos. Hasta el siguiente comentario.
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9: Las 3 con 19 minutos.
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1: Yo ya tengo mi refresco.
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2: Ya estamos de vuelta en con Gaby Cam y Javier Ibarreche. En los siguientes minutos,
3: Eugenio Derbez y Pedro Alonso nos cuentan en exclusiva cómo vivieron la tremenda experiencia de meterse en sus personajes de El Juicio.
4: Rodrigo Guardiola nos cuenta por qué para la película Concierto, Memo Rex, Resexex y más, tuvo que ver y escuchar a los fans que han acompañado a Zoé en su camino aquí en

0: soñé de Zoé. Arma el plan, de verdad esta es una invitación para cantarla a todo pulmón porque Zoé, Memo Rex, Resexex y más ya está de estreno exclusivo en Cinemex.
1: Exterior, noche. Estadio GNP Seguro CDMX. Octubre de 2025. Zoé se alista para salir al escenario. En el backstage, León, Rodrigo, Sergio, Jesús y Ángel hacen un recorrido emocional por todo lo que han vivido para llegar a este momento.
2: Pues no somos una banda de estadios, Zoé.
3: El detalle es la sorpresa de que uno se convirtió en seis.
4: Zoé es una banda que se comparte.
1: Las luces se apagan. Es momento de salir al escenario. Ven al público. El estadio está agotado. De estreno Cinemex. Memorex más Resexex y más.
0: Zoé llega a la pantalla grande con la película concierto Memorex, Resexex y más, documentando la histórica serie de seis conciertos sold out que tuvieron el año pasado en la CDMX.
5: No he tenido el gusto, pero se me dice, se me informa que ir a un show de Zoé es una locura. Y a eso le sumas el verlo en el cine que te permite entrar en el backstage para ver la intimidad y vulnerabilidad de un momento especial para esta icónica banda mexicana, otro asunto completamente. Esta película te lleva a celebrar con ellos 20 años de uno de sus álbumes más icónicos, Memorex Commander y El Corazón Atómico de la Vía Láctea.
0: Platicamos con Rodrigo Guardiola, baterista y codirector de la película, que nos contó sobre cómo los miembros de la banda tuvieron un ángulo muy especial, el ver y escuchar a los fans que han acompañado a Zoé en este camino.
6: El grupo también tuvo la oportunidad de ver por primera vez una mirada nueva de la gente que sigue y que quiere tanto al grupo. O sea, también León, cuando vio esto, quedó bastante conmovido porque él no había visto a detalle todo esto de la multigeneración, en palabras de la gente, por qué aman a Zoé, por qué está pasando esto otra vez después de tantos años. Entonces es un documento con mucho valor musical y humano.
0: Rodrigo entró a Zoé justamente en esa época y hoy, 20 años después, podemos decir que cierra el círculo con el reto de romperla en la batería mientras cambia su chip para ser el director que busca la toma perfecta. Lo logra y lo logra magistralmente y justamente Rodrigo Guardiola nos cuenta qué reto es más difícil dar por terminado. ¿Si una canción o una película de esta magnitud?
6: Es muy parecido, pero la canción se parece como una secuencia de la película. Se parece a un álbum porque un álbum también te tardas más o menos un año en hacerlo y la película, en este caso, nos tardamos un año. Y los discos también de repente tienes que decir ya no puedes seguir, y la película pasa un poco lo mismo. Podría seguir editando, pero también vale la pena que la gente también la vea pronto y que no se pierda el momento. Y afortunadamente apenas estamos a un año de que fueron los estadios.
0: Curiosa la historia de eso, ¿eh? Que creo que es una banda que terminó de consolidarse con el cine. Es una de esas bandas, ¿sabes? Justamente tuvimos hace no mucho al supervisor de audio, digamos, y de música, al supervisor musical de distintas películas, una de ellas Amores Perros. Y de Amarte Duele también. Y él contaba que Zoé fue una banda que llegó y les entregó un demo así como de, pues ponlo en esta película, podría funcionar. Y bueno, lo que pasó después lo sabemos, ¿no? También es una banda bastante polémica. O sea, León Larregui se caracteriza por ser un tipo con una personalidad muy particular. Casi te podría decir, digo, son dos historias diferentes, pero me parece curioso que habiendo recién visto Don't Look Back in Anger de Oasis, donde vemos justamente dos personalidades complicadas tratar de embonar en una gira, pues tengamos ahora la historia de una banda mexicana que también ha hecho historia en muchos aspectos, ¿no? O sea, yo lo que más recuerdo de Zoé, al menos en mi memoria popular, es el Unplugged que hicieron en 2011, que es maravilloso. Y obviamente, pues un montón de canciones que hay algunas que son desgarradoras. O sea, No Me Destruyas a mí me rompe el corazón. Es como esas canciones con las que te flagelas cuando ya no quieres seguir sufriendo, ya sabes, o sea, que ya estás en el culmen del sufrimiento y dices, ¿sabes qué? Voy a poner esto a ver si lo puedo sacar ya. Esa es la
7: claro,
0: rola.
7: Para canciones para obligarte a llorar.
0: Exactamente, es como de con esta seguro ya salgo de la depresión. Y me gusta la idea de poder conocer un poquito más de esa historia y más de todo lo que han logrado, porque hoy en día son una de las bandas de rock alternativo, si es que lo podemos llamar así, porque también tienen un poco de electro, más importantes de México. Y hacer seis conciertos no es fácil, ¿no?
5: Sí, y además con lo que implica llenar un lugar como el Foro Sol, yo sé que se llama Estadio GNP, me vale madre, es y será.
0: Se llama como yo quiero que se llame.
5: O sea, perdón, en mi perra vida le he dicho ex a Twitter, ya paremos de mamar, o sea, nadie le va a decir Estadio Banorte al Estadio Azteca, en fin, pero lo que implica llenar un espacio como ese, ¿tenías otro ejemplo más de un nombre descabellado?
0: Me quedé pensando. O Gaby Cama, Gabriela Camacho.
5: Por ejemplo, nadie te va a decir Gabriela en la vida. O sea, no,
0: ni mi mamá me decía así.
5: Pues no. Cuando te regaña te dice por tu nombre completo, Gaby Cam.
0: Mi hermana sí.
5: Exacto.
0: Hola, Gaby Cam. Oye, ¿me podías decir yo? También eres Cam.
5: Pero un poco lo que dice, lo que implica llenar un estadio de ese calibre, que es, sí, es como un lugar legendario, perdón, para la historia de la música en México. Las bandas que han pasado por ese lugar, bandas internacionales, los conciertos memorables que se han dado en ese sitio, y el hecho de que tuvieron tantas fechas al hilo completamente sold out, te habla del poder de convocatoria de esta banda, te habla de la trayectoria que tienen, te habla de la historia que cargan, te habla un poco también del poder del fandom, ¿no? Que es, al final, Zoé es parte de la cultura popular en México. Decías esto de rock alternativo, que vale la pena preguntarnos un poco hoy en día qué tan alternativo es, siendo que ya son ellos mismos una suerte de institución en ese estilo musical al día de hoy. Es un documental que pretende resonar justamente con esos fans, ¿no? Es un poco con esta, lo veo en esta tendencia, o sea, recién hablamos del de Oasis, hace no mucho tiempo hablamos de Billie Eilish, hemos estado hablando de pronto de, salió recientemente uno de Iron Maiden hace un par de meses. Como que esta tendencia de bandas haciendo un documental que sigue de algún modo la historia de alguno de sus conciertos o de una gira en específico, para meternos un poco a lo que ocurre detrás de lo que nosotros solo vemos como entretenimiento, creo que tiene una cosa muy poderosa que comunicarle a los fans, porque es, asómate al mundo que antes solía ser solamente interno, utilizando el lenguaje del cine. No solíamos enterarnos realmente, salvo por chismes, de lo que ocurría backstage, de lo que pasaba detrás de un concierto legendario, y ahora sí podemos. Entonces, me parece muy valioso que tantas bandas lo estén haciendo, y me gusta que una banda mexicana, de la talla de lo que puede ser algo como Zoé, se sume a esta ya tendencia, digamos, del cine, para asomarnos un poquito a su mundo de forma que antes no se podía.
0: Y creo yo que también rompe un poquito esta tendencia de contar cómo se formó la banda, ¿sabes? Que mucho tiempo esa era la tendencia. Hoy día ya no. O sea, incluso este formato de documental y demás lo han usado artistas como BTS para lanzar álbum, ¿sabes? O Taylor Swift. Taylor también lo hizo. Que te cuenta cómo escribieron, cómo llegaron a ciertas conclusiones a la vez que vas escuchando la música, a la vez que, ¿no? Sí, Oasis creo que es el ejemplo más cercano, pero bueno, Harry Styles también lo hizo. Todo el mundo lo está haciendo ya, porque es una manera de explicar las canciones sin explicarlas, ¿sabes? De explicar toda la estética de una gira. Recordemos, las bandas evidentemente hacen gira normalmente cuando sacan un álbum, y esa gira gira alrededor de ese álbum, ¿no? Es la promoción, digamos, del álbum. Entonces, esta parte como de, ya no te voy a explicar por qué hice esto, mejor te lo enseño.
5: Sí.
0: Me parece súper, súper inteligente, y sigo esperando a que Brandon Flowers lo haga para comprender por qué decidió hacer un álbum country después de quién sabe cuántos años de estar en The Killers. Gracias. Bye.
5: Pero y que creo que apuntas algo muy bello acá, que es también el poder de las historias. Claro. Al final, la música, tenemos un vínculo emocional directo con ese medio artístico. No hay que saber ningún idioma, no hay que entender absolutamente ningún referente de nada para que se sienta una canción, y ese suele ser el vínculo que hay con ella. Pero cuando no conocemos a la banda, cuando no conocemos al artista, cuando no conocemos la música, acercarnos a un género de música que a lo mejor no es nuestro predilecto puede ser complicado, más en una economía como la de hoy, donde todo es streaming, donde todo es lo que existe en plataformas como Spotify o como Amazon Music o Apple Music o YouTube, que es como de consumo mucho más inmediato. Para una banda resulta más difícil también monetizar esa carrera y poder seguir haciendo proyectos artísticos, porque como que todo es mucho más volátil. Ya no vendes un disco, ahora dependes de los centavos que te arroja cada reproducción en una plataforma. ¿A qué sí le pueden sacar dinero? A una gira. Pero ¿de qué manera vendes una gira si la banda lleva mucho tiempo, o si es nueva, o si lo que sea? Pues con una buena historia. Y el cine es, en este momento todavía, la mejor forma de contar historias que existe en el mundo. Entonces, utilizar el lenguaje del cine para comunicar la historia de una banda, para poder a través de ahí vender la gira, que es de lo que realmente vive la banda, me parece como una evolución natural dentro de la economía de las narrativas hoy en día, y me gusta que se esté usando de forma positiva. O sea, que esté usándose para promover una gira, un disco, algo

0: Durante esos 6 conciertos, la banda convivió tanto con chavos que apenas están descubriendo a Zoé. Nivel 1 se refiere a ellos como chavos, o sea, esa es la distancia generacional que existe, ¿no? Como quienes les hemos escuchado desde el Memo Rex en 2006. Y esta mezcla generacional es algo que no cualquier banda logra, y eso es posible gracias a grandes temas como, por supuesto, Labios Rotos.
1: Es momento de publicidad. Al regresar tendremos
0: La Isla Olvidada marca el debut de Kenia Os en el doblaje, y ella está aquí para platicar por qué es una de las voces en español de esta aventura.
1: Volvemos en unos minutos con Javier Ibarreche y Gaby Ham.
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10: Tres de la tarde con 41 minutitos aquí en Los 40. 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

Escuchaste Relax con Frankie Goes to Hollywood de Zoolander, película de hace 25 años que todos tacharon de tonta, pero que terminó adivinando el ridículo futuro en el que vivimos hoy. ¿Sí? Así

0: y Javier Ibarreche.
1: En las salas de cine a veces las comedias tontas nos terminan dando una cachetada con guante blanco.
2: Cuando Zoolander se estrenó en septiembre de 2001, ojalá eso hubiera sido lo único que pasó en ese mes de ese año, los críticos dijeron que era un chiste bobo que no daba risa. Para colmo, salió dos semanas después del atentado a las Torres Gemelas y fue un fracaso en taquilla un poco por lo mismo. Pero 25 años después, en 2026, la realidad terminó imitando al chiste. Hoy te decimos por qué Zoolander anticipó todo lo que sufrimos en Instagram y TikTok.
3: Hey, Hansel. I'm real sorry you didn't get Mugatu's Dirty Campaign.
0: La tiranía de las selfies.
2: Ben Stiller se burló en Zoolander de las celebridades huecas como en su momento lo fueron las Kardashian, que hoy ya son un imperio pero que salen completamente de ahí antes incluso de que existieran. Esa carita ridícula que ponía la famosa Blue Steel o bien Acero Azul de Boca Chueca es la misma jeta que vemos hoy en día con un chingo de influencers que posan como maniquíes para ganar seguidores, demostrando que hoy lo único que importa es la pose y la facha, aunque por dentro no se traiga nada.
4: They're in the computer.
5: They're in the computer?
4: Yeah, they're definitely in there. I just don't know how he labeled them.
5: I got it.
4: In the computer.
0: Las bolsas basura de Mugatu.
1: ¿Se acuerdan de la colección de ropa del villano Mugatu? Que según él se inspiraba en los vagabundos y en la gente en la calle. ¡Ay, Dios mío!
6: Derelict! It is a fashion, a way of life inspired by the very homeless.
1: Pues se hizo realidad, se hizo canon. Hoy en día tenemos marcas carísimas que te venden tenis rotos, jeans rotos, bolsas que parecen basura. Todo eso a unos precios loquísimos y solo porque son de esa marca.
2: Y en teoría, esto convertía a Mugatu en la película en el villano de la historia. Y se supone que era un tipo estafador que ni siquiera tenía ideas originales y que solamente le habían dado el nombre de gran diseñador, pero producía pura basura. Pues bueno.
1: Pues bueno, podemos hablar de varia marca, ¿verdad?
0: La doble moral de la moda.
2: Lo chistoso de Zoolander fue la hipocresía de los diseñadores reales. Cuando estaban filmando la película en el 2000, ninguna marca quería prestarles absolutamente nada. Pero en cuanto la película se volvió de culto, esos mismos diseñadores y supermodelos se andaban peleando por salir dos segundos en la secuela. Primero te hacen el feo, pero en cuanto hay dinero y sobre todo en cuanto hay alguito de prestigio, de tendencia, de atención, ahí estamos todos en el barco.
1: La dos no es tan buena, tristemente.
2: Tristemente, pero mira, eso les pasa por haberse sumado tarde.
0: El retrato del influencer.
1: Al final, el retrato del influencer moderno quedó claro con una de las mejores escenas de la película. Cuando Derek Zoolander, para quitarse la depresión, se va con sus amigos a jugar a mojarse con gasolina. Sí, como los creadores de contenido actuales, ¿no? Personas que tienen una habilidad impresionante para tomarse la foto perfecta, pero no pueden entender el mundo real que está allá afuera de la pantalla de su celular.
7: ¡Orange Mocha Frappuccino!
1: Javier Ibarreche no entra en esta categoría. Javier Ibarreche es un hombre letrado, estudiado y un unicornio en el mundo.
2: Agradezco la distinción porque mira, o sea, soy influencer y creador de contenido y tal, pero también es cierto que justo este ejemplo que pones acá, donde suena esta gloriosa canción de Wake Me Up Before You Go Go.
8: Wake me up before you go go.
2: Es un escenario. El colmo es que en Zoolander ni siquiera están haciendo un reto viral. Para ellos simplemente es una cosa que les parece divertido hacer una pelea de gasolina y después uno se prende un cigarro y eso hace que exploten todos y se le mueren todos sus amigos modelos a Derek Zoolander. En la realidad de hoy, ese mismo reto se haría con el exclusivo propósito de que se filme y de
1: totalmente,
2: que puedan ver millones de personas en cámaras. Es como voy a hacer una estupidez nomás para llamar la, que es un tipo de influencismo hoy en día que ni siquiera genera realmente ninguna influencia sobre la opinión de nadie, pero que genera un morbo tal que genera atención y esa atención le genera algo de dinero a la persona que produce el contenido y es de verdad de espanto. Zoolander tenía cosas que decir al respecto. Cuando le enseñan la maqueta y piensa que ese es el centro de educación que le están enseñando.
1: ¿Cómo van a entrar ahí los niños?
2: No. Es que se volvió de culto con razón justa. Me parece a mí un peliculón y que, o sea, a mí el chiste de la carita dando la vuelta y tal, me parecía que era la misma cara en cada pose y Mugatu era el único que lo notaba. El resto del mundo veía como, claro, esta es más sutil, esta es más agresiva. La misma cara, brillante.
1: Me encanta Zoolander, me súper encanta. Y esta parte sí de los retos virales, bueno, o sea, ¿cuántas veces no hemos oído en las noticias de se aventó para probar un punto y sus redes sociales y se cayó sacando la foto, no sé qué? O sea, sí, o sea, el sentido común, bien lo dice mi padre, es el menos común de los sentidos y las redes sociales solamente lo comprueban.
2: La verdad es que este momento da mucha risa, pero al mismo tiempo da miedo ver cómo nos convertimos en esa parodia. Hoy hay mucha gente que prefiere parecer una estatua perfecta y tener hiperconectividad a través de las redes más que tener conexión humana de verdad. Pero bueno.
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2: La Isla Olvidada. La Isla Olvidada nos presenta a Joe y Raiza, que son mejores amigas desde pequeñas y que están a punto de tomar caminos diferentes. Un viaje las lleva hasta Nacali, una isla fantástica inspirada en la mitología filipina.
1: Para escapar tendrán que enfrentarse a criaturas peligrosas, pero también a algo más personal, que es perder los recuerdos de su amistad.
14: ¡Algo está pasando! ¿No es verdad?
2: La Isla Olvidada marca el debut de Kenia Oz en el doblaje, formando parte de las voces en español de esta aventura.
1: Y también habla sobre esas amistades que intentamos conservar, aunque la vida cambie. Y por eso en De Estreno le preguntamos a Kenia Oz qué tan importante ha sido para ella tener amistades verdaderas dentro de la industria del entretenimiento.
15: No es fácil confiar en la gente en esta industria, la verdad. Y si te soy sincera, hay muy pocas amistades reales. Y yo tengo la fortuna que yo he crecido con mi equipo, o sea, teníamos un sueño random desde Mazatlán y hemos crecido, nos hemos estado abriendo camino en esta industria, pero son mis mismos amigos de toda la vida, ¿sabes? O sea, de que nos encontramos por este sueño y hemos estado creciendo juntos, y yo no sé qué haría sin mi equipo y mi familia y sin mi red de apoyo, sobre todo, ¿sabes? Esa amiga que le puedes platicar, con quien puedes llorar, quien te puede decir, la estás regando en esto, lo estás haciendo mal. Eso es súper importante, y sobre todo en esta industria, que te aterrice, ¿no? De repente necesitas una aterrizada, o sea, la realidad, y es muy bonito tener gente que con mucho amor te dicen, la estás regando, bájate de ese ladrillo y tranquila.
1: Sí.
2: Esta película tiene rato que me llamó la atención desde la parte de la animación, o sea, antes de saber quién forma parte de qué elenco de doblaje, porque es, si no me equivoco, del mismo estudio que desarrolló, o sea, es una película de DreamWorks, pero es particularmente DreamWorks Animation como quienes desarrollaron la película del Gato con Botas 2, que es, a nivel animación, una de las películas animadas pues más bonitas de los últimos años, con una estética visual propia, un estilo que de repente parece el universo de Into the Spider-Verse, pero de repente parece algo completamente diferente, más en un tono que parecería infantil, pero de repente parece que estás leyendo un cuento y como que el cuento está cobrando vida. Tiene como ese tono muy particular. DreamWorks de repente apunta alto, de repente apunta bajo, a veces latina, a veces no, pero este estilo de animación particular promete un montón. Ya de ahí a qué tal está la película y sobre todo qué tal está la calidad del trabajo actoral.
1: Ahora, en cuanto a la temática de la Isla Olvidada, a mí siempre me va a gustar ver historias que no giran alrededor del héroe, el villano, ¿sabes?

0: Y sobre el mismo, es más, la misma película Spider-Man A Brand New Day es una película sobre el poder de la amistad y sobre sentirte solo en este mundo.
1: Sí.
0: Y cómo a veces nos aferramos a personas que ya no encajan en nuestra vida conforme vamos creciendo, ¿no? O por las decisiones mismas que tomamos, la vida nos aleja de esas personas. Yo creo que es muy bonito explorar estos temas en una película animada que seguramente verán muchos niños que están en la edad de valorar a esas amistades que a veces son las que se quedan contigo para siempre, ¿no? Mi mejor amiga es mi mejor amiga desde que teníamos 13 años, así que me encanta que hablemos de estos temas en las películas que son para toda la familia.
2: Seremos las mejores amigas, ¿verdad? Amigas para siempre.
3: La próxima semana estará de estreno.
4: Con Avengers Endgame Bonus tendremos un adelanto de lo que nos emocionará a finales de este año.
0: Aquí nuestro top de recomendaciones.
3: Número 3.
4: Resident Evil Noche Cero desafía al videojuego en Cinemex.
3: Número 2.
0: Zoe triunfa en Cinemex con su película concierto Memo Rex, RestXX y más.
3: Número 1.
4: Eugenio Derbez regresa a la televisión con El Juicio, que ya está disponible en Prime Video. Y así, bandita querida, llegamos al final de otro episodio de estreno con harta recomendación de terror, de comedia, de drama, cine, series, y eso solamente en un episodio. Imagínense lo que van a poder encontrar en el resto de capítulos que tenemos ya grabados, disponibles varios de ellos en YouTube en su formato de video, disponibles todos ellos en su formato de audio en su plataforma de podcast preferida, por si se lo perdieron en la radio, ahí tienen todos los capítulos de estreno con chingo de recomendaciones y análisis y entrevistas y mucho más de lo mejor de las series y de las películas. Nos encuentran en redes como @deestreno_mx. Yo soy Ibarrecha Javier.
0: Yo soy @GabyCam40 y ya lo saben, pueden encontrarnos en diferentes versiones. La versión completa de cómo hacemos este programa está en YouTube, en Los 40 México. Ahí nos pueden ver, pueden ponerle carita. Cuando nos oyen más bajoneados, con menos voz, con más voz, ahí nos pueden ver cómo nos veíamos ese día. Yo siento que hoy no me veo tan mal como me escucho, mi voz ya no da más, pero ¿sabes qué sí da más? Mi amor por hablar por las películas y por hablar de las series. Muy emocionada de seguir compartiendo este espacio siempre con mi querido Javier Ibarreche. Yo soy Gaby Cam y nos escuchamos la próxima semana en...
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2: Ahora sí, de que la ves, la ves.
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8: Las 4
9: en punto.
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4: Las 4
5: con 13 minutos.
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1: Las elevadas temperaturas y la sequía que se han registrado en Tabasco están llegando a su fin junto con la canícula que oficialmente concluyó el pasado miércoles 16 de septiembre. Esto genera un cambio en las condiciones meteorológicas para la región, ya que se registrará un aumento notorio en el potencial de lluvias. Con base en los pronósticos oficiales, se esperan acumulados de lluvia de 75 a 150 milímetros con mayor intensidad en la región de la sierra. Estas precipitaciones ayudarán a refrescar el ambiente y a disminuir de forma paulatina las elevadas sensaciones térmicas que afectaron a la población durante el verano. Las autoridades adelantaron que en este último cuatrimestre del año se prevé la entrada de 56 frentes fríos al territorio nacional, de los cuales varios de ellos impactarán en el sureste mexicano. La transición hacia la temporada invernal será clave para mitigar la sequía acumulada. Sin embargo, las autoridades mantendrán vigilancia en los cuerpos de agua. Actualmente, los ríos de Tabasco operan en semáforo verde debido a la falta de lluvias, lo que los ubica cerca de sus mínimos históricos. Hasta el siguiente comentario.
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2: Las 4 con 20 minutos.
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3: Las 4 con 30 minutos.
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1: 4:35 aquí en los 40. 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
1: Las 4 con 41 minutos.
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3: Las 4 con 52 minutos.
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2: Las 5 con un minuto.
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0: Las elevadas temperaturas y la sequía que se han registrado en Tabasco están llegando a su fin junto con la canícula que oficialmente concluyó el pasado miércoles 16 de septiembre. Esto generó un cambio en las condiciones meteorológicas para la región, ya que se registrará un aumento notorio en el potencial de lluvias. Con base en los pronósticos oficiales, se esperan acumulados de lluvia de 75 a 150 milímetros, con mayor intensidad en la región de la sierra. Estas precipitaciones ayudarán a refrescar el ambiente y a disminuir de forma paulatina las elevadas sensaciones térmicas que afectaron a la población durante el verano. Las autoridades adelantaron que en este último cuatrimestre del año se prevé la entrada de 56 frentes fríos al territorio nacional, de los cuales varios de ellos impactarán en el sureste mexicano. La transición hacia la temporada invernal será clave para mitigar la sequía acumulada. Sin embargo, las autoridades mantendrán vigilancia en los cuerpos de agua. Actualmente, los ríos de Tabasco operan en semáforo verde debido a la falta de lluvias, lo que los ubica cerca de sus mínimos históricos. Hasta el siguiente comentario.
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1: Pues ya son las 5 de la tarde con 21 minutitos aquí en los 40. 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
4: Las 5 con 31 minutos.
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2: Las 5 con 44 minutos.
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3: Las 5 con 52 minutos.
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2: Las 6 en punto.
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5: La SOTOP preparó una licitación pública estatal para realizar el mantenimiento integral del Teatro del Estado Esperanza Iris con participación de empresas constructoras locales y regionales. FGR pide información financiera del Ayuntamiento de Paraíso. El OSFE confirmó que la Fiscalía General de la República solicitó documentación sobre las finanzas de la administración del exalcalde Alfonso Vaca Sevilla. Ricardo Araiza asume funciones como secretario ejecutivo del IEPCT. Ricardo Araiza González rindió protesta ante el Consejo Estatal del IEPCT y quedó al frente de la Secretaría Ejecutiva en sustitución de Jorge Alberto Zavala Frías. Esto y más en Ahora Noticias, la información que mueve a Tabasco.
6: Q, son las 6:01 p.m. ¿Qué tal? Muy buenas tardes. Viernes 18 de septiembre del 2026. Es un placer estar con ustedes en este espacio informativo, en este estudio de Ahora Noticias. Oigan, por cierto, una locura, ¿sí o no, señor Gabriel? Aiza, la avenida Ramón Mendoza.
7: Sí, Tierra Colorada, Ramón Mendoza, tiene horas y horas y horas de tráfico. De verdad, yo me moví como a las 2 de la tarde. Durante las 2, las 3, las 4, las 5, las 6 y sigue el tráfico intensísimo en esta zona. Wow. En Tierra Colorada,
6: tome
7: por
6: sus
7: favor.
6: Precauciones.
7: Sí, cómprese una maleta llena de paciencia.
6: Por favor,
7: porque no hay otra, pues.
6: Sí, lleven sus en su cajuela. Metan ustedes maletas de paciencia, de kilos de paciencia, para que puedan circular en esta avenida. Es que también ya es viernes.
7: Y el cuerpo lo sabe.
6: El cuerpo lo sabe.
7: No
6: saben
7: el cuerpo,
6: que
7: no
6: tienen
7: el cuerpo,
6: que descansar, que tienen que ir a casita. Entonces muchos ya están saliendo de sus campos laborales, otros ahí de la escuela, de la